0: 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Y en este caso le vamos a dedicar una canción que tiene que ver con el recuerdo. ¿Eh? Acá la tenés.
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0: Y hablando de recuerdos, Juani, esta es la nueva página y hace un tema que está espectacular, muy lindo y se llama Recuerdos.

0: Página, banda espectacular, nos vamos a meter en la pausa, la última del día de hoy. ¿Queda algún lugar, Juan, y si alguien puede incorporarse con algún mensajito?
1: ¡Sí! Sí, siempre queda un lugar y a último momento alguno aparece. Ahí va, el 11-15-33-675-009. Ahí es donde lo tenés que escribir, nos pedís tu tema y nosotros te lo pasamos. Lo repito por si acaso, es el 11-15-33-675-009.
0: Amigos, pausita, ya volvemos.
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4: Tercer último bloque, arrancamos con los programadores en el día de hoy. Mirá cómo viene la historia. A fondo, muy bueno. Primer habilitado es el siguiente. Hola Leo, hola Juani, ¿cómo están? Todo bien, me presento, soy Federico, les escribo desde Reconquista, provincia de Santa Fe. ¿Saben qué? Acá en el vivero estoy preparando las plantas y flores de la primavera que se vienen con todo en este octubre. ¿Le puedo pedir un temazo? Que la verdad me metió. Olvídate. Para mandarle saludos a, de aquí en adelante, sin miedos. Se lo quiero dedicar especialmente para todo el grupo de pádel. Uy, cuánto hace que no juega. Antes jugaba al pádel. Se ha dicho como deporte común, corriente. ¿Jugás al pádel, Juan, y vos?
5: No es mi deporte.
4: Bueno, empecemos por ahí. No, antes, cuando, ¿te acuerdas que se habían puesto de moda los parripollos, las canchas de pádel, que son como
5: los videoclub,
4: todas esas cosas que fueron poniéndose de moda? Ahí jugábamos un poco al pádel. Me acuerdo que iba y no hará cosa de un par de meses largos atrás, volví a jugar con unos amigos, pero ya no era lo mismo. Era diferente. Bueno, Federico nos dice que somos unos genios total y como siempre le decimos, Federico, ¿sabes una cosa? ¿Vos lo pedís?
5: Vos lo

¿Qué hace toda la bandurria? Soy Sabrina, les escribo desde Tres Arroyos, Buenos Aires. Estoy aquí en la distribuidora armando las paletas de bebida y acomodando la mercadería para todos los comercios. A ver, ¿les puedo pedir algo de Tommy DJ? Me calza justo para encarar la jornada agitada con pura energía. Se lo quiero dedicar especialmente para mis compañeros del depósito. Aguante la fiesta, continúa. Oh, Sabrina, ¿sabes una cosa? ¿Vos lo pedís?

0: mi hermano, estamos ahí, la gente para hacer programa, los que están escuchando el programa se enganchan ahora. Dice, ¿cómo hicieron para hacer estos tipos este mensaje? Bueno, hicieron esto, que yo te cuento ahora y te lo dice Juani.
1: Dale, ahí está, tenés que escribirlo, es muy fácil, mandás un mensajito de texto, si es de audio, mucho mejor, al 11 15 33 o WhatsApp, ¿no? Mensaje de texto, estamos hablando de WhatsApp, muchachos, eso que quede claro. Bueno, nos escribís al 11 15 33 675 009 y nosotros te lo pasamos el temita. Si se lo querés dedicar a alguien, también se lo dedicás. Y si no, nada, porque te gusta y nosotros te lo pasamos. Dale, Leito.
0: Muy bien, hola cracks, ¿cómo están? Me presento, soy Hernán, les escribo desde Calafate, Salta. Estoy pintando los marcos de madera de un parador para la temporada que se viene y escuchándolos bien, pero bien fuerte en el taller. Semejante cumbia la de Seba Mendoza, no puede faltar jamás. Se la quisiera dedicar especialmente para mi señora que y a toda la familia, no solamente a la señora, a toda la familia. Les mando un abrazo, pero enorme, enorme, enorme. Gracias, Hernán. Saludos a toda la gente de Cafayate, Salta. Abrazo gigantesco, divino y enorme. Gracias por estar escuchándonos. Y sabes una cosa, Hernán, que vos lo pedís.
1: Vos lo tenés.

0: todavía programadores que suenan y están presentes en el día de hoy. Dice, ¿qué onda, chicos? ¿Cómo va? Soy Valeria, les escribo desde La Bulash, provincia de Córdoba. Uy, la tierra de donde nació nuestro querido amigo Miguel Ángel.
1: Miguel Ángel Los Ascos, sí, ahí está, sí, de ahí, de La Bulash, Córdoba.
0: De La Bulash, Córdoba. Estoy reordenando, ¿no? Todas las perchas y los vestidos del local de ropa para esta mitad de octubre. ¿Les puedo pedir un tema de Big Boss? Si puede ser. Que siempre me saca una sonrisa al instante. Se lo quiero dedicar especialmente para mis amigas del gimnasio. Para que le metan más ritmo al entrenamiento. Tiren siempre, siempre la mejor. Gracias. Como siempre, eso va a seguir siendo. Nunca va a cambiar. Valeria querida, la gente de La Bulash Córdoba. ¿Sabes una cosa? Que vos lo pedís.
1: Vos lo tenés acá, va, Daddy Yankee. Sonríele a

0: Hola Juani, ¿cómo están? Me presento, soy Nicolás, desde Zapala, provincia de Neuquén. Estoy cambiando unos neumáticos, haciéndole una alineación aquí en la gomería con el aire primaveral del sur. Me gustaría escuchar a Emanero, que la rompe todo ese tema, que es una bomba, pero total, y se lo quisiera dedicar especialmente para mi socio, el de la fosa, y para todos los clientes que se prenden también a la red. Le mandamos un abrazo enorme, olvídate. Ahí está, Nico querido, para vos, la gente de Zapala, Neuquén, saludos. Aquí está, porque vos lo pedís.
1: Vos lo tenés, Eva, Emanero.

0: amigos, ¿cómo andan? ¿Todo bien? Mi nombre es Paula, les escribo de San Rafael, provincia de Mendoza. Estoy en la heladería probando los nuevos sabores de la temporada y organizando las vitrinas con la radio de fondo. Esta juntada entre Lurra y Miranda es un fuego total. Se lo quiero dedicar especialmente para mi hermana, que es re fanática. Son la mejor compañía de mis días. Abrazos enormes. Paulita, vos lo pedís.
1: Vos lo tenés, acá va. Lurra, como dijo, con Miranda, tu mis.

0: Estás escuchando Programadora de la provincia de Mendoza. Paulita era el último que disfrutamos en el día de hoy. Vos también te podés enganchar, vos también podés ser programador. Disfrutamos de Lu Rada, Miranda, Tu misterioso alguien, un temón tremendo. Pero a vos que estás del otro lado también te podés enganchar todos los miércoles en el último bloque. Ustedes son quienes programan la música de la fiesta continua. Así que para el próximo miércoles, a estar atento y empezar a programar desde ahora la canción que tenés ganas de escuchar. Juani, nos estamos despidiendo.
1: Sí, nos encontramos mañana, entonces mañana jueves, Leito, por acá de vuelta en el programa federal, más federal de la República Argentina, con toda la música tropical y aledaños también, así que bueno.
0: Sí, señor, la música urbana, todos los estilos, está todo aquí en la fiesta. A todo el equipo, tarea fenomenal, amigos, un gran abrazo, nos reencontramos, si Dios quiere y lo permite, mañana, como siempre, a la misma hora, aquí en tu radio, amiga. Esto ¡Chau! 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
5: Dale, dale, dale, que arranca el programa. Ya estamos acá en el miércoles, en esta mitad de la semana, 7 de octubre del año 2026, arrancando Estudio Mega para todo el país, para Latinoamérica, este programa que sale hace más de 6 años en todas las radios, en un montón de lugares. ¡Bienvenidos! Tenemos un montón de música para escuchar, para compartir acá a través de la radio, las diferentes emisoras que nos acompañan por diferentes lugares. Este programa sale desde la ciudad de Gobernador Virasoro, acá en la provincia de Corrientes, y desde acá salimos a un montón de radios. Vamos subiendo el programa a una plataforma donde tenemos un montón de contactos de radio y van tomando la señal de nuestro programa por todo el país, en Corrientes, en Misiones, Entre Ríos, Buenos Aires, Córdoba, Formosa, Santiago del Estero, Tucumán, Salta, saliendo allá por el sur, en La Pampa, en Bariloche, estamos en Río Negro, allá por el sur, La Pampa. Un abrazo grande ahí para toda la gente que se va sumando y está en la sintonía de este programa, Estudio Mega, hoy con los Tropicales Clásicos. Hoy es miércoles, miércoles de Tropicales Clásicos. Te recuerdo que te podés comunicar también y nos podés contar desde qué parte nos estás escuchando. ¿Te animás a dejar un audio también? 3756-618227. Lo digo un poquito más lento. 3756-618227. Bienvenidos, arrancando la edición del día miércoles. Hoy miércoles 7 de octubre de este año 2026. Comienza Estudio Mega.

0: continuamos con la grabación en vivo del primer material de Walter, el elegido.
1: Este tema está dedicado para todos los fans. Con el permiso de todos ustedes, si me dejan cantar este tema, puede ser. 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

Cumbia, cumbia, cumbia, todas las cumbias, todos los éxitos por acá sonando en la radio. En este miércoles, es espectacular, miércoles de primavera. Acá por esta zona, por lo menos, está un cielo realmente espectacular con un sol a full y además una temperatura más que agradable. Estamos disfrutando de la primavera acá por la zona de Corrientes, con un poquito de calor, como es de costumbre acá en esta zona. Acá sí, acá tenemos temperaturas bastante elevadas, así que bueno, hay que disfrutar y hay que pasarla realmente de lo mejor. Tengo saludos, atención por acá, tengo los saludos que van ingresando. 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Vamos con más música, dale. Hoy es miércoles de Tropicales Clásicos acá en Estudio Mega.

0: Ahí estamos en la edición de radio, miércoles en este corte de semana. Sonando por acá de cortina la música de Los Palmeras. ¡Qué buen tema!
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0: El sabalero es un tema que no falta en ninguna fiesta. Es un tema que levanta cuando la fiesta está media ahí de caída. Le pones el sabalero y arranca con todo. Es un clásico, ¿no? Ahí está la música de Los Palmeras que estamos compartiendo por acá de cortina en Estudio Mega. Para todo el país y para gran parte de Latinoamérica. 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Vamos con más música y ya volvemos en este miércoles de Tropicales Clásicos.

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La música de los forasteros por acá sonando de cortina. Estamos en Estudio Mega para todo el país, para gran parte de Latinoamérica, desde Virasoro, Corrientes, Argentina, haciendo este programa como siempre. Tengo los saludos por acá, voy a reiterar saludos que van ingresando durante la semana ahí a través del 3756-618227 para las chicas que nos escuchan ahí en el Hospital San Juan Bautista. Para Silvia, María y Ana María, un saludo muy grande. Ahí son del servicio de esterilización, un saludo muy grande. Están escuchando el programa. También en Monte Quemado, ahí en Santiago del Estero, familia Monte Silva de Monte Quemado. Gracias por estar ahí siempre en sintonía. También a toda la gente de San Antonio Oeste, Las Grutas. Ahí estamos en Río Negro. Excelente jornada para todos. Nuestro gran amigo Juan, que está dejando este mensaje por acá también, y a los amigos de FM Encuentro 103.1 de la localidad de Ascensión. Ahí estamos de lunes a viernes a partir de las 16:30 horas también con la emisión de Estudio Mega. Cristian, que nos escucha desde Oberá. Cristian y José, saludos. Estamos escuchando la radio desde Oberá, desde la provincia de Misiones. Por acá también un saludo grande, Mati, desde La Prida, provincia de Buenos Aires. Muy bien, ahí escuchando el programa. Gracias a toda la gente que se va sumando por acá. A ver qué dice Mati, te comento que el programa lo pasamos todas las mañanas de 9 a 10 en Siempre Radio de San Juan. Muy bien, gracias. Ahí estamos en San Juan también. Futaleufú, escuchándolos a través de Futaleufú Chile. Gracias. Futaleufú ahí Chile estamos también. A ver qué más por acá. Gracias a los amigos que se van sumando. Mati, somos de Virasoro, escuchando la radio acá en Pinamar. En Pinamar están escuchando el programa. Desde Pinamar, gente de Virasoro que anda por aquellos lados escuchando el programa. FMX4, saludos Claudia. Firma ahí, Claudia, como siempre, escuchando el programa. Vamos con más música y ya volvemos con la parte final de Estudio Mega.

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4: Y bueno, llegamos a la parte final del programa. Nos despedimos con este clásico. Este es el tema de Antonio Ríos, Yo me estoy enamorando. Mi nombre es Matías Toledo, desde Virasoro, Corrientes, Argentina. Te hicimos la compañía con Estudio Mega. Hasta mañana.

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1: Segundo álbum de Tormenta, Adiós Chico de mi Barrio, que también tiene amplia repercusión y le permite una importante difusión en Latinoamérica, Chile, Perú y Venezuela. En abril del 71 realiza una gira por Venezuela presentando este disco, el segundo, Adiós Chico de mi Barrio, Tormenta.

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Señoras y señores, queridos amigos, sean ustedes muy, pero muy bienvenidos. Buenas, buenas. Arrancamos, comenzamos de esta manera el programa folclórico más federal de la República Argentina. Bienvenidos. Aquí estamos para comenzar y cortar la semana al medio en este miércoles, claro que sí, 7 de octubre. Ya estamos visualizando el fin de semana, estamos cortando la semana al medio y ya vemos el fin de sí, ya se nota, dale, dale. Que la semana que viene tenemos semana más cortita, porque el lunes es feriado, así que sí, ya queda poquito. Bienvenido, Carlitos, querido amigo en la operación técnica, ¿cómo le va? ¿Todo bien? Muy bien, lo veo bien el día de hoy. Sí, yo cuando lo veo mal no le digo nada, ¿no? Obviamente, cuando veo que no descansa bien. Eso porque se queda hasta tarde jugando los jueguitos. Sí, a mí me pasaba lo mismo. Sí, pasa que lo tuve que mejorar. Fue un tiempo, hace 2 días dejé. Sí. Bienvenida, Floppy, aquí a la producción de piso, con unos matecitos increíbles. Bienvenida, Floppy, gracias. Mi nombre es Diego Sicosi y aquí comenzamos Caminos Folclóricos para todo el país. Quédate con nosotros que tenemos 2 horas por delante de toda nuestra mejor música, de todo nuestro folclore argentino. Gracias a la dirección de la radio que hace posible que estemos aquí todos los días, y no solo aquí, sino en todo el país. Arrancamos con Gaby Morales, que así nos trae La Linda. Bienvenidos.

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1: Y así arrancamos, queridos amigos. Bienvenidos a todos. Hace cinco minutitos nada más, ¿eh? Nos quedan dos horas por delante. Bienvenidos a los que recién se suman. Pasen, acomódense. Poné la pava, hacete unos mates. Vamos a disfrutar de grandes canciones, a cantar, a bailar, a hacer palmitas, lo que quieras. Sí, te damos la bienvenida con todo el equipo completo. Como te decíamos, gracias a la dirección de la radio que hace posible que estemos todos los días aquí firmes en Caminos Folclóricos. Vamos a escuchar una banda amiga que ellos fueron oyentes nuestros y luego nos mandaron su material y se convirtieron en artistas de Caminos Folclóricos. Los chicos de Antacha Folclore Tradicional nos traen El Orillero.

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1: mi amor. Hola, soy Vero de Sonillas. Bueno, queremos dejarles un beso grande para toda la gente que escucha Camino, para Diego. Y bueno, muchísimas gracias por escuchar nuestras canciones, por difundir nuestras canciones. Los seguimos acompañando y que disfruten de nuestros temas.
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1: Horacio Guaraní y este clásico del Chúcaro nos traía. Seguimos escuchando a los Carabajal cuando estaba Lucio Rojas en la formación. Así nos cantaban Grito de Amor.

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1: Así es, queridos amigos, estás escuchando Camino Folclórico. Si puedes arrancar a comunicarte con nosotros, disfrutar de todo nuestro contenido en nuestro Facebook Caminos Folclóricos, justamente, o en YouTube también, escribís Caminos Folclóricos y ahí te aparecen muchas entrevistas en video que hemos hecho en diferentes festivales, peñas, en teatro, bueno, muchas coberturas. Así que entretenete un ratito. Seguimos escuchando a Rally Barrio Nuevo, que nos trae Samba de Anta.

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3: Hola, ¿qué tal? Facundo Toro les envía un cariño enorme para todos y bueno, muchos éxitos en esta vida. Muy buen año para todos, Dios quiera que pronto nos veamos en algún festival, o en alguna peña, o invítenme a un asado, o en cualquier lado.
4: Nos vemos. Qué lindo, Facu Toro, que nos mandaba el saludito, que nos hemos cruzado en Santa Rosa, en La Pampa, en la Peña de los Calderes. Seguimos ahora sí escuchando a las hermanas Vera, que nos trae este Forastero de Iberá.

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Los Carapegüeños, pasando de esta manera, aquí en Camino Folclórico, es un bloquecito del litoral. Nos vamos a Varadero 98, el festival, ¿no? Mirábamos Jesús María, Cosquín, y después venía Varadero, que había folclore, y en ese momento lo mirábamos en la tele, así como venía con ATC, ¿no? Estaba claro. Y así sonaba en la tele el festival, y era una fiesta, decíamos, qué lindo que suena, decíamos nosotros. Bueno, yo lo grabé de ese festival. Era chico, grababa todo. El grupo Sentires con el Dominguero, escuchá.

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1: Hola, soy Franco Borginuevo, para Diego y para el programa Caminos. Un abrazo grandote. Muchísimas gracias por difundir cultura a través de la radio y el deseo de poder encontrarnos nuevamente. Chao.

Así de esta manera, con esas armonías inconfundibles, pasaba el dúo salteño que nos traía el seclanteño. Seguimos escuchando a Jorge Rojas, que nos trae Desafío.

los chalchaleros y los nocheros juntos en Salta en un recital de los chalchaleros, en la despedida, ¿no?, que estaban haciendo ya de su carrera, y entraron los nocheros vestidos de chalchaleros y cantaron esta zamba que unió generaciones. Así pasaba Angélica. Seguimos aquí en Caminos Folclóricos. Comunicate a nuestra línea de WhatsApp, el 221-476-0021. Llega algarroba.com, que nos trae Tres Novias.

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3: Seguimos, amigos, para este bloquecito que se acerca de chacareras de gatos de escondidos. De esta manera, sí, llega el chaqueño palavecino que nos trae la chapa.

Hola, soy Camila Reynoso de la provincia de Salta y quiero mandar un abrazo y un enorme saludo a todo el equipo del programa Caminos, especialmente a Diego, y muchísimas gracias por difundir mi disco, difundir el álbum Mandrágora.

Alfredo Ábalos y un gran clásico, Me Basta Con Eso. En este bloquecito de ritmo santiagueño sí llega el Pulpo Heredia, que nos trae el Bailarín de los Montes.

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Una tras otra, y no paramos de bailar porque venía el Pulpo Heredia con el Bailarín de los Montes, el dúo Coplanacu con el Escondido de la Alabanza. Y así sonaba de esta manera Natalia Barrio Nuevo, Ceniza de Mil Años. Llega María Celeste Flores, que nos trae este gatito, Gato Enamorado.

0: ¿De dónde sos? ¿Qué haces? ¿Qué querés escuchar? Nuestro WhatsApp es el 221-476-0021. ¡Estamos en línea!
1: Así es, para que te comuniques con nosotros, estamos en línea. Llega Aire con Rally Bella Sombra.

Qué linda chacarerita romántica que así pasaba de la mano de los chicos de Aire junto a Rally Barrio Nuevo, Bella Sombra. Vamos con un clásico, con un recuerdo, Cuti y Roberto Carabajal, Cosas que he vivido.

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3: Hermosa chacarera de Facundo Sarabia, para que no tengamos vergüenza de vestir nuestras pinzas gauchas, de cantar nuestra música, de bailar nuestras danzas. Antacha, para todos ustedes.

el personaje que nos invita al texto y particularmente a seguir su profesión es Osvaldo Cassina, mientras da vuelta Jairo y Silvio Rodríguez con un tiempo del unicornio en los años 80. Y habla de la jarra silbadora. Lo que más hago en este momento son las jarras silbadoras. Habla del Ecuador preincaico, culturas anteriores por América del Sur, y a él le genera un entretenimiento notable. Tenés que hacer que suene bien. Según como la muevas, la jarra suena de distintas maneras. Tiene ese momento complejo, pero es muy lindo que así sea. Investigar, probar, fracasar, porque hay tiempo. Las jarras silbadoras de Osvaldo Cassina son dos vasijas unidas que incluyen un silbato oculto. Y se pone en funcionamiento a través de un impulso hidráulico, una producción limitada, y esto lo ayudó a que él llegara a proyectar en las galerías de arte. Ahí anda por algunos viajes, sus jarras que compartieron sala con obras de un prestigioso artista salteño, Federico Kirschbaum. Aquella noche tenía un traje negro elegante, una corbata tono, y por encima de los hombros una cufilla, que es un pañuelo palestino. Y de repente aprovecha la visita de un amigo, ordena como puede el estudio, va a montar un armario y está preparando otra producción, que dice va a comenzar pronto, o al menos cuando tenga más ganas que ahora. Habla de esa forma de vida parsimoniosa, que es parte de una modalidad que está en auge, según él lo manifiesta. ¿Sabes cuál? La de realzar al objeto de consumo como un bien limitado, aquel que se agota y cuya lenta reposición aumenta el deseo de adquirirlo. Entonces, a las afueras de ese barrio, al pie de un cerro, lejos de ser una estrategia de mercadotecnia, es un estilo de vida. Un sol que se cae, últimas horas de un domingo, y allí estuvieron hijos, nietos, que fueron de visita para almorzar empanadas. Y entonces él, con una impoluta camisa y una corbata, según dice, mis padres me enseñaron a vestirme elegante los domingos. Era un día diferente. Entonces vuelve a su estudio, se va a la tarde, y algo más ordenado, desde donde sobresale un antiguo catálogo que dice mayo 2001, Los sueños del alfarero. Y ahí da cuenta de una biografía que nació en Río Cuarto, en la provincia de Córdoba, diciembre del 54, que reside en Salta hace 51 años. Yo fui a estudiar antropología a La Plata en el 74. Y ese mismo año había un congreso en Salta y conocí la ciudad. Pero noté que no había muchas posibilidades porque solo se daba un terciario de la carrera. Y al otro año abrieron finalmente antropología en la Universidad de Salta. Y me inscribí en enero. ¿Y qué pasó en ese marzo del 76? El golpe militar. Entonces pasan unos días, cierran la carrera, pero yo ya me había mudado y me quedé aquí haciendo cerámica, música. Yo sigo diciendo que soy un artesano. Yo no me siento un artista. Algunos consideren que hago el arte y que estoy en esto. Bueno, pero para mí el arte necesita oficio. Porque fíjate, vos ves la carrera de Picasso o de Dalí, se nota claramente la calidad de su trabajo. El tema es que puedas trabajar el talento que tengas. Y hay que ponerse tiempos y horas para todo eso. Porque básicamente en una obra de arte, vos notas cuánto costó, cuánto tiempo, cuánto te demandó hacer todo eso que vas a proyectar, a brindar.
Por eso, si no hay oficio, no puede haber arte. Los años me convencieron. Y el oficio te lo da el tiempo de trabajo. Puede ser barro, alpaca, plata, madera, pero tenés oficio. Esas eran alternativas. En cambio, si agarrás y pegás una banana en la pared, no, yo no noto que haya arte ahí. No, es una ocurrencia, que es otra cosa. En todo caso, puede ser un manejo del prestigio, un prestigio social. Ganaste un lugar, algunos te conocieron y tenés una reacción. Pega la banana en la pared, ponele. ¿Y qué se siente cuando se ingresa a una galería y comenzás a encontrarte con ese mundo que alguna vez dijiste, no, no es, yo no quiero destruir nada, yo solo quiero que el oficio valga? Por eso cuando me llaman otros artesanos para presentarme en una galería, me alegro, porque te van reconociendo los años, el oficio. Ahora tengo 71 años, y después de 50 de hacer cerámica, me toca disfrutar del hacer. Disfruto, ¿por qué? Porque lo hago cuando tengo ganas. Cuando me pongo a hacer algo, me engancho, entonces suelto un tiempo, vuelvo a retomar el ritmo después. A esta edad, uno empieza a tener esa posibilidad de que si se rompe una pieza, no se desespera. No pierdo ni plata ni tiempo como antes. Porque a esta edad el éxito no requiere de esfuerzo. Y me convencieron los años que el éxito es algo que nunca se alcanza. Es una meta poder llegar a que te den un premio. Y después que te dan el premio, ¿qué? ¿Qué haces? Bueno, el sueño del alfarero se ha reinventado, vamos a tomarlo así, por el ciclo, la edad. Reinventarme, uy, qué palabra. No, para nada. Yo creo que han pasado muchos años y uno se inventó. Y digamos que hoy en día el sueño es disfrutar la vida que uno consigue. ¿Acaso qué encontrarle como matiz, como historia? Es un personaje que vive al pie de la montaña, en Salta, y que se llama Osvaldo Casina, conocido como El Colo. El arte, su vida, sus sueños, el transcurrir de esta hora, por ejemplo. A lo mejor la llovizna de la tarde, o Diango, de la noche a la mañana.

Tiango, el que da vueltas y vueltas por la Argentina, anda presentando un álbum, reversionando canciones, tiene invitados, ¿sí? Mucho antes de ser el epicentro del entretenimiento porteño, zona comercial, hacemos un repaso por la avenida Corrientes, aquella humilde calle de tierra que serpenteaba entre ranchos, pulperías y algún que otro almacén. Han pasado los años. Y una de las arterias más concurridas de Buenos Aires, iluminando cada noche marquesinas de teatros y un amanecer un poquito más tarde, porque seguirá aquello del Corrientes nunca duerme. El 12 de octubre de 1936, todo cambió y recibió el estatus de avenida. Y a 90 años de aquel ensanchamiento, hay una periodista investigadora, Mariela Blanco, que es autora de Tan Buenos Aires, es una geografía emocional de la ciudad. Y va rescatando historias que a lo mejor resultan diferentes o poco conocidas. Durante más de dos siglos, Corrientes fue una calle secundaria. Mientras otras zonas de la ciudad crecían, Corrientes seguía bastante relegada. Incluso cuando otras calles ya tenían alumbrado público y el sur se iba llenando de avenidas afrancesadas y parques con estatuas, Corrientes se quedaba a la sombra. Y a lo largo de décadas hubo intentos de convertirla en avenida, pero la transformación tardó en llegar. Y hay un dato que ella incorpora en su libro Tan Buenos Aires. Dice: en 1822, Rivadavia decretó que tenía que convertirse en avenida, pero aquello quedó en ese papel. El cambio comenzó a sentirse en 1857, cuando familias de alta sociedad empezaban de a poquito a instalarse en esos tramos más céntricos. Pero la verdadera transformación llegó con la inmigración. Y en aquella etapa Corrientes se volvía un poco más bulliciosa, más viva. Hoy veo linda Corrientes. Creo que esa manera de llegar a la peatonal la ha hecho revivir, ha recuperado mucho ese espíritu de paseo nocturno que siempre tuvo, y aquellos personajes de época, y los shows, las marquesinas, los teatros, los invitados, el día a día, ¿no? Por aquí estamos. Aquí andamos, de la noche a la mañana, en Mitre siempre.

0: época para escuchar León Gieco, ¿sí? Y una etapa de su vida. Te veo en el sol. ¿Alguien por allí, Marcelo? Hola.
1: Querido Juan Carlos, me parece fantástico el programa de hoy. En una noche de lluvia acá en Mar del Plata te estoy escuchando. Me parece excelente el trato que tuviste con la doctora Estela Cuevas, ¿eh? Desde acá de Mar del Plata, siempre clavado en Radio Mitre, especialmente por la noche. Un abrazo.
0: Un abrazo y gracias por estar ahí en Mitre, siempre. Marcelo, miremos el reloj, ya las 3:33.
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0: apagados.
1: Nos quedamos apagados cuando ayer nos enterábamos de la muerte de Piero, que encarnó aquellos años la canción de protesta, de una definición directa. Él estaba con ese nuevo cancionero, pero era otro modo, otra manera. Aquel muchacho que llegaba a los sábados circulares de Mancera con una guitarra, y por ahí con un juego divertido en sus frases, con canciones sorprendentes. Él buscaba rumbos. Él estaba con expresiones diferentes, pero no era punzante. Nunca Piero agredió. Él tenía un estilo que era por momentos el desafío de la ironía y ayudar a pensar a aquella generación, si se lo puede llamar así, con otros modos, de otra manera. Él siempre fue, como alguna vez lo definió alguna canción, manso y tranquilo para pasar los días, para decir cosas que pocos se animaban. Aquello que nos sorprendía una charla una noche. Vos también estuviste allí, no había tanto lugar. Facultad de Medicina, comenzaba el 73. Piero en una tarde, gente, y se grababa esta canción.

0: recordamos un poquito a Piero.
1: Buenas noches, señor Delmisier y todo el público. Soy uno de los oyentes que cada vez que puedo me quedo, si no todo el programa, gran parte del programa para escucharlo. Acabo de enterar de la tristísima noticia de la partida de Piero. Bueno, yo soy Carlos de Los Polvorines. Le cuento una anécdota que es lo que me trae al recuerdo ahora con esta partida. Era el año 83, en los albores del regreso de la democracia. Todavía estaban los militares en el poder, tomado por asalto, y yo estaba cursando en la Escuela de Educación Técnica Construcciones, maestro mayor de obras. Estudiaba el turno vespertino en Santos Lugares y tenía un compañero llamado Castillo que militaba para el Partido Comunista para las elecciones de octubre del 83. Tenía otro compañero que le decían Pastoral, que era de apellido Quirós, que militaba en el Partido Peronista, pero estaba siendo conquistado por el Partido Comunista, como atraído por las ideas de él. Y estaba yo que simpatizaba con Alfonsín. Yo iba con mi carpeta sobre esa de fibra negra que tenía como cuadraditos, que se cerraba, que era como una cajita y se cerraba con unos elásticos. Tenía el óvalo que decía R.A., Raúl Alfonsín, emulando en República Argentina. Bueno, cuando faltaba un profesor, el compañero de clase que era comunista llevaba siempre una guitarra, él o el otro que le gustaba Pastoral. Y cantábamos todos, yo como futuro radical, yo era incipiente radical, el otro incipiente peronista, el otro incipiente comunista, y cantábamos la canción Para el pueblo lo que es del pueblo de Piero. Y teníamos toda una hermosa camaradería, cosa que sería lindo que hoy pasara entre la gente de distintos pensamientos políticos. Bueno, eso me trajo a la memoria la partida de nuestro queridísimo Piero. Gran abrazo.

era un gesto, un nombre o la travesía de una canción icónica en su carrera, en su vida, la que cantaremos siempre, siempre para recordar a Piero.

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0: 16 grados la temperatura, parcialmente nublado el cielo en Buenos Aires, mucha humedad, 96%. Ha bajado la presión, 1004 hectopascales, y sopla viento del sudoeste a 8 kilómetros en la hora. El pronóstico para este jueves, 8 de octubre, da cuenta de algunas lloviznas en la tarde, tiempo inestable, máxima de 18. Para el viernes, una máxima de 17, nubosidad en aumento y algunas lluvias. Y pensando en el fin de semana largo, sábado 18, la máxima con lluvias aisladas. El domingo vamos a tener también abundante nubosidad, no da cuenta de lluvias por el momento, 19 la máxima, el lunes feriado, con un poco de sol y una máxima de 18. Boca River van a jugar por la fecha 15 del torneo clausura el 1 de noviembre. Además, el día 30, Estudiantes de Río Cuarto, Gimnasia La Plata, Huracán Tigre, Sarmiento Central y Racing Aldo Cibe. Bueno, por ahí se van completando fechas siguientes porque se han reprogramado algunas y se programaron ya las fechas 13, 14 y 15 del torneo clausura. Después vamos a reparar un poquito en los horarios de fin de semana ya en noviembre. Marcelo, las 3:52, vamos al diario. Tenemos títulos en la portada de La Nación. El título más destacado, alivio en la industria y la construcción. Tuvieron un leve repunte en agosto. Crecieron 1,9 y 0,4% en relación con el mes anterior. Se mantiene la baja interanual. Evalúan cerrar las plantas de Fiat y Peugeot en la Argentina. La foto más destacada, murió el ícono de los desalojos. Se agita la protesta en España. Mari Carmen Abascal, la octogenaria, cuyo desalojo del departamento donde vivía en Madrid, desató una ola de protestas en España. Murió ayer, hecha un símbolo de lucha en un contexto de tensión por los problemas de vivienda que derivó en la convocatoria a elecciones anticipadas. El gran derrotado en la noche de Messi, Tapia, no pudo ni asomarse a la cancha. Insólito beneficio al ex juez Bento, condenado por corrupción. Le dieron 18 años en febrero, ya lo dejan salir los fines de semana. Por un bloqueo sindical le piden 10 años de cárcel. Ocurrió en San Pedro. El acusado responde a Pablo Moyano. Carlos Pañi firma hoy su editorial. Milei celebra Brasil. Para Caputo, tristeza nauta, en fin. Un escándalo escolar abre un debate por abusos con inteligencia artificial. Desnudaron a 50 alumnas y las expusieron en sitios pornográficos. Allá en lo alto, el título es Piero de Benedictis. Una voz que fue de la canción de protesta al pacifismo. Homenajes y memoria, un dolor que no cesa en Israel. A 3 años del ataque de Hamas, hubo actos en el Kibbutz Rein, en Tel Aviv y en Jerusalén. Cuestionaron al gobierno de Netanyahu. Las 3:54, títulos en la portada de La Nación.
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aquellas épocas y otros años en la primavera. Charles Aznavour, De quererte así. Y juntos, Bruno Mars, Lady Gaga, Morir con una sonrisa, para alcanzar las 4 de la mañana.

Llueve en Mar del Plata y parte de la costa atlántica, se reduce la visibilidad a 2 kilómetros. Mucha precaución en la zona. 11 grados la temperatura, 100% la humedad. 1012,8 hectopascales, casi normal la presión. Tenemos viento, es interesante, está soplando a 38 kilómetros en la hora, en esa zona atlántica, ¿sí? La intensidad. Es viento del sudeste. A ver, miremos un poquito más la pantalla. Anticipo de lluvias. Por supuesto, la intensidad, las nubes, habla de un día de inestabilidad a lo largo de la jornada de este jueves, con una máxima de 13 grados en Mar del Plata y Costa Atlántica también. El viernes vamos a encontrar chaparrones en la mañana y después nublado en la tarde. Máximas entre 12 y 13 grados. Fin de semana largo en la Costa Atlántica, Mar del Plata, ciudades alrededor. El sábado lleve algún abrigo, un amanecer de 10 grados, una máxima de 14 y lluvias. Y el domingo chaparrones, también algunos intensos en la tarde. El domingo tenemos 16 de máxima y el lunes feriado, 12 de octubre, 15 la máxima y el cielo mayormente nublado. Bueno, se fue despejando lentamente, inconvenientes, ruta 9, altura kilómetro 125, mano a Rosario. Estuvo muy complicado el tránsito, dado un choque que hubo con dos camiones, detalle que conocíamos allá en la medianoche. Uno de los acoplados había desprendido, había quedado atravesado en la ruta literalmente, entorpecía el tránsito y hubo largas filas de automóviles, de micros, transportando pasajeros, escribiendo en las redes. Después vamos a pegar una vueltita para conocer en alguna medida cómo está el tránsito ahora. Ruta 9, kilómetro 125, mano a Rosario. Por aquí, en Buenos Aires, despertando a este jueves 8 de octubre, 16 grados la temperatura, el cielo está parcialmente nublado con 96% de humedad. Verónica, vamos al diario. Tenemos títulos en la portada de Diario Popular. Es la foto. Mira la cámara, levanta los brazos. Tras el adiós, el vacío que deja Messi. El astro argentino comenzó una nueva etapa después de su despedida de la selección y la camiseta número 10 espera su nuevo propietario. Ya extraño vestir la celeste y blanca, dijo en redes sociales. Scaloni mostró alternativas en la fecha FIFA y ahora espera la próxima serie de amistosos para poder confirmar quién va a cargar con esta pesada herencia. Destino empresarial, lejos de entrenador, sería el futuro de la pulga. El Superclásico se va a jugar el domingo 1 de noviembre. Otros títulos. Desidia que afecta a los ciudadanos. Un túnel abandonado por municipios de Morón y 3 de Febrero. Se trata del cruce bajo las vías de la línea San Martín en el Palomar. Ayer se inundó total. Protesta en secundario. Crean fotos con inteligencia artificial de compañeras desnudas en un colegio. Financiamiento universitario. Alumnos ingresaron a la Secretaría de Educación de la Nación. Reclamo de los estudiantes. Fueron desalojados. El gobierno realizará una denuncia judicial. Hubo más de 600 estafados en venta de entradas truchas en la despedida de Lío. La voz de mi viejo y otros grandes temas. Adiós a Piero, referente de la canción popular. Y en España murió Mari Carmen, referente de los desalojos. Las 4:06, títulos en la portada de Diario Popular.

0: Hola, ¿qué tal, Juan Carlos, querido? Soy Juan, te estoy hablando desde Alemania. Estoy camino a Múnich. Yo vivo en los alrededores de una ciudad que se llama Jaffenburg. Vivo en un pueblito que se llama Kleinostein. También es Bayer, pero más, ya en el límite. Vivo a 100 metros del río Main y es el límite con el estado de Hessen. Te escucho cuando puedo, sinceramente. Cuando me levanto temprano, ahora porque estoy haciendo este viaje, que me lleva 3 horas y media más o menos. Y entonces aprovecho y te voy escuchando. Y eso es uno de los programas que más me encanta escuchar. Por las cosas que pones, por la música. Ya te lo he dicho alguna vez, me parece, en algún mensaje. Es música que yo nunca pondría. Y así descubro cosas que me gustan mucho, pero que, claro, los prejuicios que uno tiene, ¿no? Y así voy descubriendo músicos y estilos y cosas que me terminan gustando mucho. Nada, te quería mandar un abrazo muy grande, un saludo y decirte gracias porque acá desde lejos nos ayudás a los que estamos lejos de Argentina y que extrañamos estar un poquito más cerca, ¿eh? Muchas gracias. Juan Ruiz desde Alemania.
1: Gracias, Juan. Que sea un excelente día. Y gracias por elegir Mitre siempre. Es todo un desafío. Me llevó años. Traté de aprender. Después me descubría interiormente. Y por esa sensación de comunicar, y por experiencia, porque uno un poco más, menos, buena, mala, se nutre de eso, ¿verdad? De tantos años transcurridos. Uno tiene que colocar música por la sospecha de la emoción, pero pensando en el otro, porque hace radio para quien está escuchando. Como alguien alguna vez me dijo, tanto te gusta, alguna vez basta. Después lo escuchas en tu casa o en tus oídos. Y me di cuenta con los años que uno también puede llegar a diferenciar y puede llegar a provocar interés con aquellas canciones que no son absolutamente favoritas, pero algo, algún duende escondido tienen. Y también es un desafío, porque no pregona en mí un 50% de interés, ni la mitad, pero algo hay. Entonces se da a conocer y probablemente otro gusto, otro paladar, como suele decirse, y otra fibra y otra sensibilidad reparará y dirá, me gusta, y no un 50, un 70%. Bueno, veremos. Bueno, gracias por elegir Mitre. Estamos a horas de conocer el Premio Nobel de Literatura 2026. Hay un nombre, el de un escritor argentino, César Aira, que ha comenzado a circular proyecciones. La institución mantiene bajo reserva estricta lista de candidatos. No avala estimaciones, ¿sí? Algunos dan cuenta de algunos nombres, aquellos que establecen una época, un tiempo. Borges no ganó el Nobel, por ejemplo. Borges nunca recibió ese galardón. Si Aira fuese distinguido, se convertiría en un nuevo autor argentino reconocido por la institución sueca. La obra de César Aira tiene una producción sostenida, hay un predominio de relatos de extensión breve. Cuenta además con un grupo de lectores fieles. ¿Pero todo eso puede anticipar la decisión final de la Academia Sueca? Bueno, a ver. La autora china Kan Xue, 77 años, aparece como la principal favorita en proyecciones. El japonés Haruki Murakami vuelve a figurar entre los candidatos que circulan. Su nombre asoma desde hace años, lo hemos leído en algún momento. Son listados y anda, parece, cotizando 14 a 1 entre los favoritos. El japonés Haruki Murakami. Hay una escritora, la canadiense Margaret Atwood. Otra escritora, la mexicana Cristina Rivera Garza. Y las argentinas Samantha Schweblin y Mariana Enríquez. Veremos qué ocurre también. Y puede, por supuesto, cambiar la suerte de catálogos editoriales, el impacto del premio, que alcanza, sin dudas, a ese mercado editorial, porque además, inmediatamente de conocer que los chicos de Mitre Informa primero lo den a conocer a ese ganador del Premio Nobel de Literatura, allá por las 7:30, 8 de la mañana, hay vidrieras de libros, librerías, que inmediatamente estarán trabajando y colocando algunos ejemplares de probablemente ese ganador, o por lo menos esa lista. Me ha ocurrido en los últimos días encontrarme con algunos nombres postulados en esas apuestas, los probables. Vamos a ver qué ocurre, especialmente en esta mañana, con todo lo que es ese desafío a instancias del Premio Nobel de Literatura, por la historia, por lo que guarda, ¿no? Bueno, la fecha del anuncio es dentro de 4 horas aproximadamente, un poco menos, y la ceremonia de entrega será el 10 de diciembre próximo en Estocolmo, Suecia. 11 millones de coronas suecas, aproximadamente 1 millón, un poquito más, de euros. Las 4:14. Sí, señor. Vamos comenzando otra hora. Habla de lloviznas en la tarde el pronóstico. Andan Julieta Lasso y Andando Descalzo, de la noche a la mañana.

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Las 4:21, ya está llegando Horacio Caride. Hay un trabajo de producción previo, luego a las 5, junto a todo un equipo, vamos a tener un día por delante con mucha información. Las familias mantienen deudas con bancos y otras entidades como billeteras virtuales, un monto equivalente a un sueldo y medio en promedio. Aunque esa cifra todavía es alta en la comparación histórica, ha mostrado, según los estudios, una leve baja en el último año. No todo ese total de saldo está en mora, pero en los últimos meses parece que aceleró la cantidad de refinanciaciones con tasas de interés más bajas y hasta quitas de capital en casos críticos. Datos que fueron relevados por una consultora, EcoGo, en base a información oficial, que midió cuál es el saldo de créditos vigentes en los hogares en comparación con el ingreso familiar promedio del sector privado. No es, según este informe, un indicador sobre morosidad, sino sobre cuánto pesa la deuda por préstamos al consumo en la economía de una familia. Se fue tomando agosto, muestra que entre los dos canales de crédito, bancos tradicionales, entidades no financieras que dan préstamos, los saldos representan 1,4 ingresos mensuales en los hogares. Más o menos por ahí se fue dando. El crédito al consumo viene en aumento, viene de un 27% del total prestado a las familias, el dinero negociado. Por ejemplo, el número de agosto no implica un récord, pero se mantiene entre niveles más altos que registra este estudio. En comparación con un año atrás, hubo una leve caída. Era, por ejemplo, un sueldo y medio en agosto del año pasado, pero en relación con el comienzo de 2024, ese indicador se ha duplicado. Más o menos por ahí. Y ayer el gobierno realizó la segunda licitación de plazos fijos con recursos del Fondo de Garantía de Sustentabilidad del ANSES. Impulsa el programa de créditos hipotecarios que anunció el Ministerio de Economía por un total de 2 billones de pesos, con el que busca entregar entre 17.000 y 18.000 nuevas hipotecas como parte del plan de volver a ofrecer esa posibilidad que durante años estuvo, digamos, prácticamente vedada para la mayoría de las familias. Por ahí van pasando esos anuncios también. Y en cuanto a que el gobierno va a acudir a un tribunal internacional contra el Reino Unido, es otra de las noticias que después a lo largo del día se irán desarrollando. La semana que viene el gobierno va a pedir medidas cautelares ante el Tribunal Internacional del Mar de la ONU. Porque se termina, llega el ultimátum que Milei les dio a las petroleras que tienen actividades en las islas, como para considerar, como para tener en cuenta. Las 4:24. Vargas Blues Band. Hablamos mucho de él la semana pasada y lo invitó a Calamaro. Aquí está, de la noche a la mañana.

trabajo excelente hace ya más de dos décadas. Vargas, su música y Calamaro, Amapola Negra, las 4:28.

0: Buenos días, querido amigo, que me acompaña todas las mañanas. Te hablo desde Madrid. Soy Ani. Nada, aquí tomando mate, escuchándote. Mucha pena y tristeza al portiero. Decirte que me acompañas todas las mañanas, aquí bastante fresquito ya, por desgracia. Pero bueno, siempre con la buena compañía, contigo y con la música. Te mando un gran saludo. Siempre, siempre te escucho.
1: Bueno, muchas gracias a nuestra amiga en la capital española. Estamos por allí caminando con ella a las 9:30 de la mañana, en su media mañana, alcanzándola María Carmen Abascal, la mujer de 87 años, conocida como Mari Carmen, con imágenes y con noticias que dio vuelta al mundo en los últimos días, que se tornó un ícono de protestas por las crisis de vivienda, murió ayer en el Hospital Gregorio Marañón de Madrid. Lamentamos comunicar, dijo el sindicato de inquilinas, que en el día de hoy, hablaba de ayer, murió Mari Carmen. ¿Sí? La mujer había sido desalojada, repasemos un poquito, por orden judicial del departamento en el cual había vivido durante 70 años. Esto ocurrió 23 de septiembre pasado, 4:30 de la mañana, por la Argentina. Luego de que la empresa propietaria intentara elevar fuertemente su alquiler. Y una imagen, siendo sacada del departamento en camilla por la comitiva judicial, en tanto numerosos manifestantes dándole su apoyo en la calle, fue la imagen que se viralizó y que desató una ola de indignación por toda España. El desalojo de Abascal desencadenó posteriormente una serie de protestas en toda España. En las últimas semanas se incluyen, por ejemplo, los acampes de activistas en una de las plazas principales y llamados para hacer frente a esta crisis de la vivienda. Sin duda, el rechazo por parte de legisladores hace una semana de los decretos que estaban destinados a frenar los desalojos y limitar la suba de los alquileres. Todo esto llevó al presidente del gobierno español, Pedro Sánchez, a que convocara a elecciones anticipadas para el próximo 29 de noviembre. Y Mari Carmen había permanecido internada en el hospital. Tenía que regresar a casa en cuanto recibiera el alta, después de aceptar un acuerdo con la empresa propietaria de su vivienda. Mari Carmen se mantuvo activa en su reclamo por la crisis de vivienda. Ayer la televisión española mostró un video, su imagen, su voz, desde su cama y en la internación. Creo que todos me conocen. Yo no los conozco a todos personalmente, pero sí conozco a mucha de la gente que viene acompañándome desde hace mucho tiempo. Me gustaría estar ahí con ustedes, acompañarlos en su acampada, en su lucha, pero no tengo esa suerte. Desde esa camilla del hospital, un mensaje grabado: la escasez de vivienda en España ha presentado situaciones similares a los de otros países europeos. Una burocracia compleja, dicen los diarios, la escasez de mano de obra, que termina frenando la oferta, la proliferación de alquileres de corta duración, la fuerte demanda en los centros urbanos que impulsan inmediatamente los precios, todo para arriba, y las zonas rurales se van despoblando. Esto es, y la noticia de la muerte ayer de Mari Carmen sucedió mientras en la Puerta del Sol cientos de manifestantes iban buscando la noche y ahora en el nuevo día sigue el acampe. Luego de esa muchacha que dirigía la asamblea y la comunicación de la noticia, hubo un minuto de silencio en su honor y continúa el acampe. Y ya estamos en un nuevo día en Madrid. Y murió Mari Carmen, la mujer cuyo desalojo terminó desatando masivas protestas en España que continúan. Las 4:33.

0: 4:36.
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16 grados, la temperatura, algo nublado, el cielo, mucha humedad, 96%. Hay lluvias en la costa atlántica, se reduce la visibilidad a 2 kilómetros en algunos sectores. También tenemos algunas lluvias en otros sectores de la provincia de Buenos Aires. Para hoy, jueves 18, dice la máxima aquí en Buenos Aires, alrededores, llovinas en la tarde, cielo nublado. Y para el viernes vamos a tener una máxima de 17 y algunas lluvias aisladas en el transcurso de la jornada. Bueno, se programaron las fechas 13, 14, 15 del torneo clausura, ya en su etapa final. Boca River van a jugar por la fecha 15. El primero de noviembre, pero de a poquito se irán conociendo. Por ejemplo, la fecha 13 va a tener la programación correspondiente: el 15 Huracán Gimnasia La Plata, el 16 Defensa y Justicia Instituto y Boca Talleres, para encontrar el día 17 Banfield Argentinos, Platense Lanús, Independiente Rivadavia Tigre, Vélez Gimnasia de Mendoza y Atlético Tucumán Rosario Central. El 18 será el clásico de Avellaneda, Racing Independiente, Estudiantes La Plata San Lorenzo, Estudiantes de Río Cuarto Aldo Civi y Belgrano River. Y el día 19, estamos hablando de la fecha 13, Newell's Central Córdoba, Sarmiento Barraca Central y Deportivo Riestra Unión. Se conocieron también partidos correspondientes a las fechas 14 y 15. Avancemos un poquito, las 4:38, en 22 minutos llega Horacio Caride, a las 5 tenemos un día por delante, pero vamos al diario. Repasamos títulos en la portada de Clarín. Título más destacado, luego de la caída de julio, suben la industria y la construcción. La producción industrial mejoró 1,9% y la construcción un 0,4% en agosto. Sobreviviente. Y Air Home pasó 500 días secuestrado. Lo abraza la embajadora de Israel en la foto más destacada en la portada. Emoción en Buenos Aires en memoria de las víctimas de Hamas. Escándalo en un colegio por el uso de inteligencia artificial para desnudar a las alumnas. La justicia les apunta a tres clubes por el financista amigo de Tapia. El juez federal de Lomas de Zamora, Juan Rodríguez Ponte, ordenó la presentación de documentos de Racing San Lorenzo y Argentinos. Quiere conocer el destino del dinero que les prestó Ariel Vallejo, titular de Sur Finanzas y amigo del presidente de la AFA. Morir en Madrid. Está su foto. Mari Carmen, la mujer que encendió la rebeldía. Tenía 87 años. Créditos al consumo. La deuda promedio por familia es de un sueldo y medio. Dos fotos arriba, dos títulos. Piero, el gran trovador, nos legó Mi viejo y otros temas entrañables. Murió ayer a los 81 años. Messi no tuvo la fiesta que merecía. La fiesta en el Monumental se vio empañada por fallas en la organización. 5 menos 20, títulos en la portada de Clarín.

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Revolution Rock. Es un excelente trabajo. Es Mimi Maura, el pulso rítmico de Hugo Lobo y una visión desafiante de la pareja de Mimi, Sergio Rotman, integrante de Los Fabulosos hace tiempo. Aquí hay un cruce de autores, de épocas. Es combinar un poquitito a Ray Davies, Bob Marley, Bob Andy. Por ahí, en ese gusto compartido, tenemos el pulso del reggae, la libertad de volcar música. No hay un plan rígido, digamos. Pero suena un poquito al juego de la idea, Revolution. Revolution Rock. Es Mimi Maura, Hugo Lobo y otros invitados. Es lo nuevo de la noche a la mañana.

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4:48, lloviznas por la tarde, da cuenta el pronóstico, tiempo inestable, historias, miradas y por supuesto todo aquello que conforman 20 años de la tragedia del colegio Ecos. Un recital solidario, el recuerdo a 12 víctimas, es muy interesante. Hoy la nota que encara en su desarrollo el periodista Javier Firpo, dando cuenta que en la web del colegio se lee un extracto, un texto, que conmemora a 9 estudiantes y a la docente que perdieron su vida en aquel choque del micro que los traía de una escuela desde Chaco y donde también murieron 2 camioneros. Hoy se cumplen 20 años de aquel accidente del ómnibus con estudiantes contra un camión Iveco que venía zigzagueando ruta 11, un conductor que se comprobó después borracho. 8 de octubre de 2006, departamento Vera, al norte de la provincia de Santa Fe. Alumnos y maestros regresaban de pasar unos días haciendo tareas comunitarias en el Paraisal. Es una escuela del impenetrable chaqueño. Ecos

Atamaniuk, el chofer del micro que trasladaba a los integrantes del Colegio Ecos y que había presentado un recurso de apelación. Y la Corte entendió que era inadmisible el pedido de la defensa y sentenció a 3 años de prisión condicional y 5 de inhabilitación para manejar al ser encontrado culpable de los delitos de homicidio culposo y lesiones culposas. Todo aquello que ocurrió en el norte de Santa Fe, aquel camionero que la provocó, que manejaba alcoholizado en zigzag, y particularmente desde aquel recordado lunes 8 de octubre de 2007, un año después del accidente, el Consejo Federal de Educación estableció la fecha como el Día del Estudiante Solidario. Y desde entonces, cuando el Flaco Spinetta y León Gieco tomaron la posta con una inolvidable velada en el Estadio Obras, se conmemora con espectáculos musicales, figuras. Por ejemplo, esta noche, a las 21, en el Teatro Ópera, habrá un encuentro. La música, la memoria, la solidaridad. Se harán presentes, por ejemplo, León Gieco, Los Auténticos Decadentes, Hilda Lizarazu, su hija, Mía Folino, Iván Noble, Eruca Sativa, Sandra Vázquez, Luis Gurevich junto a Fernando Kawasaki y otros también. Una fecha convocante, y antes y durante el recital, entre las 18 y las 22, habrá voluntarios en la puerta del ópera recibiendo donaciones. Las 4:52.

Nos ubicamos entre octubre y noviembre de 1969. Barbara Hal David, reyes, ídolos para componer canciones populares. Había top 40 para tanto, por ejemplo, aquella musa vocalista, Dionne Warwick, versiones de sus canciones, Ella Fitzgerald, Tom Jones. Bacharach estaba componiendo la música de Butch Cassidy, una película que iba a protagonizar Paul Newman y Robert Redford, asaltantes de trenes en la década de 1890. El director, George Hill, quería algo para evocar esa época, una escena en particular donde Newman da un paseo romántico en bicicleta con Catherine Rose. Hill en un momento se oponía a aquello que le presenta Barbajarat, la idea de una canción pop con letra. Barbajarat charló, pasaron la canción varias veces, arreglos, no estaba definido. Raindrops, con un comienzo inusual en la colaboración entre Barbajarat y David, los roles estaban muy definidos, porque Barbajarat componía la música y Hall la letra. Pero él le idea el título. Entonces había como una comunicación, un vibrato con la música ideal. Hasta que le presentaron el cantante, un tal B.G. Thomas. Una canción para el recuerdo a esta hora.

anécdotas para notable canción. El día antes de grabar, Billy Thomas estaba muy cansado, venía de una gira extensa y tuvo la advertencia de su médico: no cantes, porque termina una gira, 2 semanas, hay un poco de laringitis. Bueno, él dijo sí, y después voy a descansar. Con algunos arreglos, modificando un texto, finalmente lo hizo. B.G. Thomas. Gotas de lluvia caen sobre mi cabeza. Es todo un recuerdo de la noche a la mañana. Cuatro, 56.

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5: Y con Carlos Vives buscamos las 5 de la mañana.

0: 5 de la mañana, Horacio Caride.
1: ¡Qué alegría! Día, parece que lo estoy tocando, acariciando. Toque, ¡qué barbaridad!
0: Toque nomás.
1: Sí, lo siento cerca, más cerca que nunca. ¿Cómo va, Juan?
0: ¿Cómo va, Horacio?
1: Bueno, está recordando a Piero y lo vamos a hacer en el día de hoy. ¿Cuántas grande. Canciones? Y no solamente las de protesta. A mí me gustaba mucho también esa ternura que tenía con la democracia que le puso con Piero Comprema. ¿Viste la canción que todos creen que es de autoría de letra de él? En realidad él le puso la música, mi viejo.
0: Claro, fue de José Cherká.
1: Sí, que lo despidió también en forma muy emotiva. Me di cuenta cuánta gente lo quiere a Piero, ¿no?
0: Era un tipo muy querible. Y un beso a Mariana, su mujer, con la cual siempre mantenemos contacto.
1: Ah, mirá.
0: Es ayer por la mañana.
1: Te había dicho que ya...
0: Me avisa que estaba grave en el hospital italiano.
1: ¿81 años?
0: 81. Había hablado hace una semana porque estaba con una gran emoción interiormente porque se había dado a conocer... Ahora te voy a hacer un reenvío, lo habrás visto.
1: Sí,
0: a lo mejor,
1: claro.
0: La música de una canción que él canta en italiano, no sabía nada. Y se había presentado por la marca famosa Yves Saint Laurent en París, en la semana de la moda y el cambio de temporada.
1: Y ahí hace lo que es su último posteo, agradeciendo esa situación.
0: Él estaba muy emocionado porque además asoma y después Mariana me lo reenvía. Yo lo había visto y en verdad yo buscaba charlar.
1: Sí, claro.
0: No,
1: claro.
0: Dice, no, ahora no, en otro momento.
1: Una familia que debe estar atrasada por el dolor, la despedida, aunque ya se lo veían venir. La canción de que es más popular y cantada en diversos idiomas, porque Piero fue, además, y vos lo sabés más que nadie, conocido en Colombia.
0: Bueno, era
1: un ídolo.
0: Una tierra que
1: en
0: lo
1: México.
0: Amó, que lo amó, sí, Colombia.
1: Claro. Hizo un camino similar a Facundo Cabral, por ahí, ¿no?
0: También.
1: Y la canción de mi viejo, cuando se la presenta a su viejo Tano, a su verdadero viejo Tano, debes conocer la anécdota, Benedictis el apellido, él fue el primero que vino a la Argentina y después trajo la familia, nació, recordemos, en un pueblo del sur, Piero, y después vino a nuestro país muy chiquitito. Bueno, ya consagrándose, le dice, mira esta canción, se la canta.
0: Sí, se la cantó.
1: Y el tipo pone una cara de furioso y le dijo, dice, yo no camino lento, muchacho.
0: ¿Cómo que camino lento, la puta que te parió? Le dijo así.
1: Lo puteó.
0: Después de la canción, siempre Piero lo contaba, como esa anécdota. Aquellos tiempos de la política también.
1: Sí, fue secretario de Cultura en la época del gobernador Dualde, ahí, ¿no? Bueno, esos pasos nunca son gratos para gente que es tan querida, porque, bueno, piensan a sufrir algún desgaste cuando ven que la burocracia y un montón de cosas que ellos creyeron que pudieron cambiar o los usan también en muchos casos.
0: Sí, en muchos casos.
1: Y bueno, y hay un hecho que también lo vamos a narrar un ratito.
0: A ver.
1: Porque por ahí no lo recuerdan tantos. Precisamente, vuelve a la democracia. ¿Y qué era el antagónico de Piero siempre en el rock? ¿Quién era? Papo.
0: Y sí.
1: Pero un día, en el Estadio Atlanta, la visita de Papo fue con un solo de guitarra manso y tranquilo.
0: Genial.
1: Y la gente se volvió loca, te puedes imaginar.
0: Bueno, te olvides de la gran fusión que hubo en el ópera antes de llegada a la democracia, el regreso de quienes estaban en Europa, y entonces comenzaban a ver los grafitis en las casas, en las esquinas. La dictadura militar todavía prevalecía.
1: Claro, él volvió antes de que se fuera la dictadura, que cayera la dictadura militar. Bueno, él viene antes de Malvinas, y ahí recoge todo el envión que tuvo el rock nacional cuando prohíben las canciones en inglés en la radio.
0: Y bueno, y ahí fue aquello del soy paz, soy pan, soy más.
1: Sí.
0: Mercedes, Gieco.
1: Gracias, Piero.
0: Heredia, decía obvio. Mercedes. Permanente, un recital de aquellos, la locura, el público. Bueno, y de ahí en más, Piero, para generar diferentes grandes momentos en su vida. Lo vas a recordar en un ratito.
1: Sí, porque están en todos nosotros, ¿no?
0: Sí,
1: sus canciones.
0: Totalmente.
1: Y su vida. Bueno, después, el día después, vale la redundancia, de la selección, hubo nuevos posteos. Messi, viste, que dijo, todavía tengo ganas de hablar. Y pongámosle una cadena nacional. Mira, sería la única cadena nacional que no me interferiría en mi vida. Me agradaría.
0: No molesta.
1: Claro.
0: Es interesante.
1: ¿Te acordás? Aló, aló, presidente. Aló, aló, Messi.
0: Exacto. Directamente.
1: Que venga directamente.
0: Vamos a proponerlo para otra historia.
1: Sí,
0: y ahora
1: sí,
0: es más otra parte.
1: Sí, y entre tantas cosas que ya hablamos con vos que criticaron de la organización, que por supuesto quedaron hermosamente tapadas por el momento del discurso, di cuenta de esto que vos creo que también comentaste, que los que pagaron una entrada extraordinaria no pudieron ver a las figuras porque no había una pantalla funcionando.
0: Para nada.
1: Eso es responsabilidad también de River.
0: Pero porque faltó alguien artísticamente que diagramara, claro, que recibiera.
1: Claro. Está en refacción River y bueno, eso no se tuvo en cuenta.
0: Bueno, pero él cuando sale y Torres estaba tocando y cantando, de parte del músico que le dijeran, pará un poquitito porque está saludando, dando la vuelta al público en esa actitud, seguía sonando, la gente no lo escuchaba, lo miraba a Messi, claro. Messi no sabía.
1: ¿Esto cómo sigue? Le preguntó Messi a Antonella.
0: Claro, total.
1: Pero bueno, son las rencillas que hubo de un Tapia que, como dice hoy un colega, lo vamos a leer después, quizás esté quemando las últimas naves, porque entre lo que pasa judicialmente, entre los insultos de la hinchada y su escudo protector, era Messi, la marca Messi,
0: ¿Messi?
1: Se le fue.
0: Se lo daba a Messi. ¿Y de ahora?
1: Le queda Scaloni, ¿no? Le queda Scaloni.
0: Sí.
1: Y creo que lo va a tratar de retener a todo precio, más allá que, por supuesto, que sería justo
0: totalmente,
1: que siga.
0: Totalmente. Habrá que aguardar los futuros amistosos, como los va diagramando.
1: Sí.
0: El año que viene va a comenzar aquello de los previos de la Copa Argentina del año.
1: Ah, pará, tengo una noticia de Messi para vos. No sé si la leíste o la viste de último momento.
0: Sí.
1: Entre tantos premios que le dio el de la Conmebol, anunció en sus redes sociales, Domínguez, que jugaría el equipo de Miami la Copa Libertadores, porque es la única copa que le resta.
0: A MLS.
1: Que le queda.
0: Claro,
1: que le queda a Messi. Entonces
0: Inter
1: le quieren dar como esa chance de que gane la Copa Libertadores.
0: No lo quieren dejar ir a Messi.
1: ¿Imaginas un Boca contra Messi?
0: Por ejemplo, entre que no. ¿Sí? Una manera de volver a la Argentina.
1: Fantástico.
0: Horacio,
1: che,
0: te vamos a escuchar.
1: Bueno, vení siempre, por favor.
0: Y nos vamos.
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0: Verónica Rossetti, Marcelo Nelli, técnicamente como siempre, impecable. Señores, la seguimos mañana. Minutos después de la una de la madrugada, estaremos de la noche a la mañana en Mitre, siempre. Buen jueves, lleve paraguas. Hasta mañana.

0: avanzar.
1: Y mansos y tranquilos, empezamos el programa para homenajear a Piero en un ratito, jueves 8 de octubre del 2026.
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1: Y la economía, ¿no? De un gobierno que quiere resaltar cierta recuperación de los últimos números de industria y construcción, pero el riesgo país otra vez subió.
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1: Trabado por ahora el tema del proyecto de soberanía en el Congreso de la Nación, se espera también la mesa política de siempre del gobierno para tratar de ver qué pasa con las PASO, sale o no sale. Los votos dicen que los tienen, pero algunos fallan en matemática. Y otra vez, la desidia, las inundaciones en gran parte de la provincia de Buenos Aires. Las lluvias y el mal tiempo van a continuar en el día de hoy. Y sí, esto es un día por delante. Mi nombre es Horacio Caride, a las 5 y 9 en la República Argentina. Mira, capaz que este tema de Piero alguna vez lo escuchaste, pero uno de los más conocidos. Ya en su carrera consagrada, escribió un tema para nuestro país.

0: Piero no fue solamente el tipo de las protestas, de las canciones emblemáticas, sobre el país que dolía, que sigue doliendo en otras circunstancias, pero ahora bajo la tutela, por suerte, de la democracia, de ese país que también uno tenía en la adolescencia los cassettes, ¿no? Medio de contrabando para escuchar o mi viejo, coplas de mi país, para el pueblo lo que es del pueblo, y también esta ternura y esta cuestión poética de lo pueblerino, así como lo tuvieron otros artistas que pudieron combinar las dos caras de una realidad. Un Piro que empezó con canciones de protesta y que después, regresando a la democracia, se vistió todo de blanco y fue un militante ecologista y pacifista. A las 5 y 11, sí, habló de los Juanes y de los Pedros. ¿Con cuáles de ellos pensamos ahora? A ver.
1: El hombre.
0: Y este es Juan Boliche, no es Juan Carlos de Mizier, es cualquier Juan. Juan Boliche.

manos. Tuvo en su juventud esos clásicos anteojos que se usaban, fines de los 60, 70, culo de botella, le decía, ¿no? De mucho aumento, rectangulares, parecía un estudiante de Puan, pero había sido seminarista. Y por eso, de las cosas de la vida, después le tocó coprotagonizar junto al gran Sandrini la película, ¿no?, del profesor patagónico, donde hacía precisamente de un cura. Y un pacifista que fue al volver a la democracia se encontró en un Atlanta repleto, volviendo a la democracia, en un recital, todo vestido blanco, con un visitante inédito. ¿Este dato lo tenías? ¿Que alguna vez, con un solo de guitarra, mientras estaban todos manso y tranquilo, apareció Papo?

invitado. Era papo, increíble. Era como juntar el agua y el aceite. La grabación no tiene una gran calidad, pero testimonialmente sirve para que te acuerdes de este hecho, donde el que rompía las cadenas se juntaba con el de rulos pacifista. En el mismo escenario, tocando el bandoneón siempre blanco, el negro Juárez. Y estaba Marilyn Ross también. Y así sonaba la guitarra de Papo.

quedan muchas canciones más, ¿eh? Que un día por delante por ahí la va a contener. Soy Pan, Soy Paz, Soy Más, con la Negra Sosa, que siempre en una par le decía, gracias Piero, 5:15.

0: ese solín formidable, ¿eh? Después vendrá la letra que sabemos todos, que era manso y tranquilo. Sí.
1: Un aplauso fuerte para recibir a Papo.
0: Había dicho Piero, dejó las cadenas en su casa ese día. Las 5 y 16, lo saludamos a otro Tano, Fabiano Acqui, ¿qué tal?
2: Buen día, Horacio. Sí, qué lindos recuerdos de el Tano Piero. Lo tuve la dicha de haberlo conocido, participaba mucho de las celebraciones italianas en la Argentina.
0: Claro, él fue candidato a diputado,
2: sí,
0: por Italia en representación de la Argentina, no le fue bien.
2: El exterior.
0: Fue secretario de Cultura, también, sí, ahí más o menos. Se dio cuenta de todas las trabas que hay entre las posibilidades de tener buenas intenciones y después entrar a la política. Fue en la gobernación de Duhalde. Sí, me contabas, un tipazo, ¿no?
2: Un tipazo. Esa tranquilidad que transmitía al cantar era él en esos últimos años también. Y seguramente, obviamente, toda... Él fue un pacifista también.
0: Sí, escucha,
2: fue un pacifista.
0: Escucha. Lo que no está ni manso ni tranquilo son las inundaciones en la provincia de Buenos Aires, con muchas dificultades, bloqueos que siguen inundados de puentes vertebrales, ¿no? Ahí en la zona de Morón, por Loma de Zamora, bueno, obras que no se hicieron, Intendente Gil. Gil, no se haga el Gil, entre otros, en la provincia de Buenos Aires. Ahí a las 5 y 17 vamos con lo que pasa con un micro en estos momentos.
2: Sí, despistó un micro en la zona de Varadero, un camión en la ruta 9. Ocurrió esta madrugada. El vehículo de gran porte, no solamente por ser un camión acostumbrado, es enorme el furgón que tiene, la carga.
0: Hay pasajeros que están atrapados, eso llega a la distancia como información, hay que ver si ya se destrabó la situación, estaremos informando minuto a minuto, pero claro, que quieren salir, volver a sus casas, ¿no? ¿Qué más me puedes decir?
2: Es en la ruta 9 a la altura de Varadero.
0: Bien, los vamos a estar ampliando, 5:18.
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0: Tanto Clarín como La Nación dicen que hubo cierto alivio en el gobierno por mejores números en la industria de la construcción, de la caída sostenida que venía teniendo. Luego de la caída de julio, sube en la industria de la construcción, título de Clarín, y La Nación, alivio en la industria de la construcción, tuvieron un leve repunte en agosto.

0: Bueno, no hablamos todavía por la emergencia de zonas inundadas de este colectivo en Varadero que sigue obstruido, atrapado por el avance de las aguas. En las 5 y 19, ¿qué pasa con el tiempo en AMBA? A ver.
1: En Buenos Aires y alrededores, la temperatura 16 grados, humedad 96%, el cielo está cubierto en la ciudad, la máxima será hoy de 18 grados, ya no será la lluvia de ayer, habrá lluvias aisladas por la tarde, dice el Servicio Meteorológico Nacional.
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0: Siguen las diferencias entre Patricia Bullrich y el gobierno, diferencias que acentúa la propia senadora para dejar en claro que hay cosas que no le gustan. Algunas tienen criterio, otras están sobreactuadas por la situación también de la táctica electoral. La senadora dijo que votará contra el nuevo nombramiento de la fiscal Susana Pernas, quien solicitó penas mayores para los agentes de seguridad por el caso Chocobar, ¿no? Ella fue una defensora siempre de este ex policía. Bullrich aseguró que el pueblo argentino quedará indefenso si un policía es acusado cada vez que utilice su arma de fuego. ¿La escuchamos a la senadora?
3: ¿Usted a quién defiende? ¿Usted defiende a las víctimas? ¿Entiende el rol de la policía cuando un policía es acusado por su acción? Y entonces, ¿qué hacen todos los demás policías del país cuando ven que alguien que dispara es acusado? ¿Cómo actúa la policía? ¿Quién va a defender a la sociedad si los policías sienten que la justicia, o que, no voy a generalizar, que una fiscal insiste después de casación y va a la Corte Suprema a pedir un aumento de la pena?

0: Dice el diario La Nación que la Corte Suprema apura una nueva definición de la ley de tierras. El máximo tribunal acortó a 24 horas el tiempo que tienen las partes para recusar a los conjueces que ha llamado. Es una muestra de celeridad que quiere darle la resolución al tema después de haber quedado bajo cuestionamientos tras su último fallo. 5:21. Horacio Pizurno, sede de la Secretaría de Educación, ya no es más ministerio, hace rato estuvieron estudiantes, ¿no? Ya poniéndole calor e intensidad a lo que viene la marcha universitaria de la semana que viene, día jueves. Tuvieron una sentada durante largos minutos adentro en el hall.
1: Sí, primero la sentada, el ingreso al hall de la Secretaría de Educación de la Nación. El gobierno finalmente, a través de las autoridades, de policía y demás,
0: pudieron desactivarlo. Por suerte no hubo heridos. La realidad es que en Espejo, Francia volvió a tener una gran movilización estudiantil. Siguen todos los cuestionamientos a la represión de la policía por la pérdida de una mano ante una tirada de una granada. Y lo primero que hicieron desde el gobierno de Macron es decir, no va a haber más granadas a partir de ahora para repeler algo de sentido común, ¿no? Viendo gente tan joven y que no son delincuentes, sino que están protestando, la mayoría en forma del juego de la democracia. Habrá violentos, por supuesto, que habrá que erradicar. Los obispos en nuestro país, volvemos, acentuaron sus críticas desde la confirmación de la visita a León XIV. Hubo otra comunicación de parte de los representantes clérigos, la pobreza, la grieta, la crisis de discapacidad, son las temáticas que va a traer el Papa, que ya dijimos que están a contramarcha de lo que piensa el gobierno. Y dijo uno de los representantes, el señor Cuervo entre ellos, no podemos confiarle todo a una visita papal. Sí, porque era como cuando en la selección le confiabas todo a Messi, ¿no? Acá tiene que haber equipo, conducción política, política real de Estado. La mejora de las relaciones sociales y políticas en nuestro país, de las que tanto necesitamos, sigue la Iglesia, depende fundamentalmente de los argentinos.
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0: y el... Precisamente Abel Pinto será el cantante que lo recibirá el Papa en el Cotolengo, ¿no? En una de las visitas más esperadas. 5:23.
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0: Más Abel, de la llave, nos vamos a esta hermosa canción. Antes, sin olvidarte la llave, por supuesto, le decimos a la gente, ¿qué día? Con más lluvia, ¿no?
1: La posibilidad de lluvia. Yo te diría, el pronóstico viene de las 12 de la noche. Pudo haber cambiado. Vamos a ver cómo se actualiza.
0: La alerta naranja estaba hasta ayer a la noche, ¿no?
1: Sí, pero
0: en varias zonas de la provincia de Buenos Aires.
1: Pero ya te digo que la alerta último es por viento en la zona sur de la provincia.
0: Ojalá, porque las dificultades siguen. Reiteramos,
1: es Mar del Plata, ¿no?
0: Sí.
1: Es Mar del Plata y toda la costa atlántica por viento. Ya como disipada esa posibilidad de lluvia en la provincia de Buenos Aires.
0: La desidia, por ejemplo, ¿no? De jefes comunales como el de Morón. La realidad es que lo único que puede ayudar es que cambien las condiciones climáticas. Contame una cuestión. ¿Cómo viene lo del este micro? Repetimos la información.
1: Sí, despistó,
0: la gente recién se levanta, se renueva.
1: Camión en la ruta número 9 en la provincia de Buenos Aires, esto es Varadero, es la Panamericana, en definitiva, la continuación de la Panamericana, ruta 9, lo que va bordeando todo lo que es el camino por el río Paraná. Todas las localidades.
0: La gente quedó atrapada, todavía no sabemos si pudo salir, lo estaremos chequeando con uno de nuestros móviles. Ahí me manda saludos, Pedrito. Sí, claro, Piro te cantó vos también, a todos los Pedros, Pedro Quintana de la Zurich. 5:25, enseguida volvemos.
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1: Y tuvo sus versiones, mi viejo, en italiano, vos decías, en muchos idiomas, pero en italiano quien lo interpretó fue nada menos que Iwa Zanicchi, que hablaba de esta manera sobre Piero.
0: A ver.
1: Y esa canción.
7: Ecco, era scritta da Piero, in italiano è diventato un uomo senza tempo, è dedicata alla figura del padre.
1: ¿Y es una de tus canciones más queridas?
7: Sí, è commovente, mi piace, sì, molto, mi piace molto questa canzone. Mi commuove anche perché penso a mio papà. Sì, è una bella canzone, grazie a quel Piero lì che ha scritto delle cose meravigliose, davvero.

0: la letra maravillosa de este tema, en realidad de José, ¿no? Que fue siempre coautor, claro, de algunos temas de Piero, fue una sociedad fantástica. Él vive todavía, lo despidió a Piero ayer de una forma muy emotiva. Cuando Piero, lo contábamos en el pase con Juan Carlos, se la presenta a su viejo, el primer italiano de la familia, sí, que viene de la Argentina.
1: Hermosa.
0: Medio cabrón, le dice, che, yo no camino lento.

0: Y te voy a dar otra anécdota que hace a la inserción que tuvo Piero en el continente latinoamericano, en Colombia, un ídolo total, y en México. Entonces,
1: ciudadano colombiano.
0: Acá se llamó Juan Boliche. ¿Cómo se llamó allá? Juan Tequila. Bueno, en España murió Mari Carmen, símbolo de la crisis de la vivienda que tiene ese país y que, lejos de apagarse, ha generado, entre otras cosas, el adelantamiento de las elecciones. Su desalojo en la casa en la que había residido más de 7 décadas fue un emblema de las protestas en todo el país que llevaron a este presidente aún del gobierno, Pedro Sánchez, a adelantar las elecciones.
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0: Un ratito viajando como se puede, en medio de esta cuestión de que llueve, no llueve, cómo nos vestimos, ¿no? ¿Cómo viene el tiempo?
1: Ahora en Buenos Aires tenemos 16 grados, 7 décimas. La humedad es bastante, bastante alta, 96%. Ahora en la capital federal, el cielo está cubierto. Se anuncian lloviznas para la tarde.
0: Bueno, ya preparando el programa de Eduardo Feigan, que va a estar con ustedes a las 6 de la mañana, con alguien tienen que decirlo. ¿Cuántas cuestiones que quedaron, no? Del fenómeno del festejo de Messi, las lindas, las no tan lindas, todo lo de Messi fue lindo. Posteó él, dijo, todavía tengo ganas de hablar, todavía me quedaron cosas. Mirá cómo se ha destapado el muchacho. Y Antonella también, que después buscame el posteo de la primera dama del fútbol mundial, Antonella. Sí, búscamelo. Con respecto a la contención que significó esta mujer, ¿no? Sin Antonella no se entiende tampoco Messi a nivel de toda la linda familia que ha conformado. Sí, dale.
1: ¿Te acordás que le entregaron un premio a ella? No le entregaron un premio, sino cuando el intercambio de capitanes.
0: El equipo africano le da un premio muy especial, como decís vos, y creo que era lo que ibas, le dice, bueno, esto es para ella, para que la reina cuide al rey. Se trata de una leyenda, ¿no? Que tiene
1: una tradición muy especial, es una réplica de un monumento que está instalado en una de las plazas principales de Benín.
0: Tenemos, lo de Antonella Roccuzzo, que lo despidió del fútbol a Messi, pero lo va a tener ahora inquieto, ¿no? Más inquieto en su casa, no, porque sigue jugando en Miami. La información, decime cuándo lo tenés, la información de último momento en cuanto a esto es que Domínguez, titular de la Confederación Sudamericana, ha dicho que Messi podría ser invitado con su equipo de fútbol en Miami a la Copa Libertadores, Qué ruido que va a ser esto. Las 5:31. Bueno, Tonela se hizo decir, pero está, dale.
1: Qué hermoso fue verte rodeado de tanto cariño, de tanta gente agradeciéndote y devolviéndote todo lo que vos les diste durante tantos años, escribió Antonella con fotos de ella, sus hijos y del 10 en un emocionante posteo de Instagram.
0: ¿Seguirá llorando, Enzo? Todavía le quedaron lágrimas. Y la lágrima de la gota gorda, ¿no? Que fue puro cine, la de Scaloni. También ahora vemos entre bambalinas, con esto de las redes, que cuando estaba cantando la hermosa canción y todo lo que despertó la escenificación de la Sole, detrás de la Sole se desmayaba una persona, ¿no? Habrá sido la emoción, ya estará bien, supongo, por suerte. 5:32, ya volvemos.
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0: Viento fuerte del mar. Lo bien. viento va a ser lo predominante, me decía, ¿no? El viento.
1: Sí, en el sur, en la provincia de Buenos Aires.
0: Sí, sí. Lo viento, no sé por qué lo viento. Le quise dar una cuestión...
1: Por la canción.
0: De futbolera. Las 5:33, claro, la canción me inspiró, tenés razón.
1: Viento que
0: a uno les inspira la lluvia, pero claro, hay que atravesarla, ¿no? Con esta desidia en varios puntos de la provincia de Buenos Aires que se irán recorriendo en el día de hoy nuestros móviles. También hoy es un día muy especial porque se concederán los alegatos del juicio 2 de Maradona, las 5:33.
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0: Bueno, ahí en un streaming reapareció el expresidente Mauricio Macri. Poco habló de algunas críticas que les despierten el gobierno de Milei, cuidó esas formas en plena negociación política para ver qué hacen si van juntos. Y la otra cuestión es que se refirió por qué él no se presenta de vuelta. Bueno, yo diría que más allá de todas las explicaciones es que mide muy mal, pero la otra es que hace toda una descripción de lo que es ser presidente en la Argentina. Lo escuchamos.
6: Sigo creyendo que es más difícil conducir un equipo de fútbol muy popular que conducir un país, salvo que estés en minoría con el kirchnerismo en la plenitud de su poder. Ahí no te deja hacer nada, te bloquea todo, pero si no, y voy a explicar por qué. Porque el fútbol en mi época, que ya pasaron 20 años, ya lo era, y ahora más que nunca es una fiebre popular, es la nueva religión del mundo. En todas partes el fútbol está, en todas partes alrededor del fútbol se construye, se define, se debate.
0: Piero trae paz.

0: que cantaba con la Negra Sosa, ¿no? Y ella le agradecía, gracias, Piero. Porque, bueno, cantar con la Negra Sosa era toda una chapa en el comienzo de la democracia. Aquellos que volvieron un poco antes que se restablecieran las reglas de convivencia después de la noche más oscura. Piero, por ejemplo, volvió antes de la Guerra de Malvinas y participó en un barroque que quedará para el recuerdo de siempre, ¿no? Donde cantaba estas canciones. Se mezclaban tantas bandas que eran complicadas. Algunos no los respetaban porque estaban los heavy metal y los pacifistas como Piero, ¿no? Y ahí, en un momento dado, cuando tenía el cassette yo, él canta coplas de mi país. Hay país, país, país. La adapta y dice, hay hermanitas perdidas, ¿no? Hablando ya...
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0: A 5:36, el efecto Brasil duró poco, con el riesgo país otra vez en alza. Se cortó rally de las acciones argentinas, título del cronista, el diario económico.
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0: Esperando esas cosas nuevas, ya volvemos.
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0: acá hay que volver en la política a estudiar matemáticas, ¿eh? Tanto de la oposición como del oficialismo. La oposición, bueno, en este caso está diciendo nos falta todavía, pero vamos a buscar los votos por esa sesión especial que está convocando por el tema de derogar todo un paquete que contiene, entre otras cosas, Malvinas, pero otras cuestiones sustanciales en lo que es la mirada económica del gobierno. Ley de alquileres, por ejemplo, para citar un tema. Las 5:38, no se sabe todavía si va a ocurrir esa sesión especial, como tampoco se sabe, a ciencia cierta, más allá del entusiasmo que trajo de París, que el gobierno tenga los votos necesarios para derogar o suspender las PASO. Dicen todavía que hay 16 votos en pugna. Hay gobernadores que dicen las PASO tienen que seguir, otros que dicen ni, y piden a cambio cosas, cositas, diría Miguel, que va a venir un ratito. Y esas cosas tienen que ver, por ejemplo, con el de Mendoza. Le sacan del medio a Petri como candidato a gobernador. Bueno, eso es lo que quiere Cornejo. Las 5:39, y el que está a favor del lineamiento del gobierno es el gobernador de la provincia de Corrientes, Pablo Valdés.
1: Para nosotros las PASO hay que eliminarlas por el enorme costo que le significan al Estado público. Cuando uno mira la cuestión de fondo no se termina resolviendo, y finalmente si uno analiza en profundidad, la verdad que los partidos políticos tienen sus herramientas para resolver las diferencias.
0: Esta ternura que hablamos de Piero, además de su canción de protesta, está esta canción, ¿no? Llegaste... para silbarla.

0: Hay que adaptarse a la época, esa canción. Él tiene otra también que dice: me fumo un cigarrillo. En ese momento, el cigarrillo no había tanta conciencia, se incluía tanto en el cine como en las canciones.
1: Estaba todo aceptado en ese momento.
0: Sí, sí. Es más, en la película, que a mí no me gustó, pero muchos críticos la elogiaron, de Luis Ortega, el jockey,
1: sí,
0: aparece una de estas canciones de Piero. Las 5:40.

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1: Esta va en el mismo tenor de esa canción de que hizo después con Piero Comprema, de quiero entrar en tu mundo de fruta encendida, ¿no? Los primeros amores, 5 y 40. Parece que sigue viajando otra vez a Washington, Milei, para apoyar a Trump y reunirse con empresarios, claro, antes de la elección de mitad de término. Y va a estar con esta creencia de que él, al que apoya, gana. Asistirá a una gala hispánica, entradas de 3.000 a $10.000, irá a la Cámara de Comercio y vería también a Eduardo Bolsonaro.

0: que deje de llover y solo sea viento, y antes que seque, y ante la desidia de tantas zonas como la de Morón y otras de la provincia de Buenos Aires, hasta que escurra el agua, faltar, mucha paciencia, ¿no?
1: Sí, el cielo está cubierto, ahora en Buenos Aires, 16 grados la temperatura, humedad del 96%, la tormenta está en el litoral. Santa Fe, Misiones, Corrientes, allí se fue la tormenta, y el viento que aparecerá en la provincia de Buenos Aires, en todo lo que es la costa atlántica, de San Borombón hasta Bahía Blanca, mucho viento.
0: Atentos, porque yo digo, el piloto por las dudas hoy, si no te molesta, que
1: se va. Sí, chiquitito,
0: si solo usar paraguas, también, por las dudas. 5:42. Revienta, qué versión violenta. Esto se lo escuché a Eduardo ayer, ¿no? Y que otros días hoy sobre el tema colorido y cosas que dejó el festejo de Messi. Cuando termina de cantar Sole va a la formación del equipo argentino.
1: Sí, se incorpora como si fuera un jugador.
0: Se pone
1: más
0: al lado de un jugador que va a dar mucho calor en esta selección, que es de los nuevos. Es de los nuevos, ¿eh? Giai.
1: Y del otro lado, Lautaro.
0: ¿Así se pronuncia?
1: ¿Cómo se pronuncia?
0: Giai.
1: Se lo dice así.
0: Giai. Bueno, yo creo que es una de las grandes incorporaciones de esta nueva etapa de la escaloneta. Y entonces la Sole se ve que le pregunta, che, ¿me das el poncho? Poncho hermoso tenía la Sole, ¿no? Y se lo da. Giai. Y él hace un canje y le da el buzo de la selección.
1: El buzo.
0: La campera de la selección argentina. La campera.
1: Sí.
0: Y estaba contenta la Sole.
1: ¿Qué te parece?
0: En total, algún otro poncho tendrá bajo el brazo.
1: Original, no fue una copia. No,
0: ¿cuántos
1: no
0: ponchos tendrá su casa, Soledad?
1: Un montón.
0: Más o menos como voz e indumentaria de natación.
1: Sí.
0: Un montón. Como zungas de Actis. A las 5:43. ¿Hoy nadamos?
1: Bueno, estamos parados.
0: Si por lugares como Morón y otro, podés nadar, ¿eh? Nadar tranquilo.
1: Sí.
0: Las 5:43. Y esto Leandro Bonsante le prestará atención, seguramente también, como subrayado en el programa de Gordo, porque Scaloni las cosas las dice con mesura siempre, pero hay que saber escucharlo, ¿no? Entonces, ante tantas lágrimas, seguimos llorando todos, cierto dejo de tristeza, el fin de una etapa, y el tipo fue uno de los que se emocionó y lloró, pero dijo, muy importante esto, y da a entender también que va a seguir, hay futuro en la selección argentina. Fue una declaración de las últimas horas. Hay futuro en la selección argentina. Es decir, la vida sigue, ¿no? 5:44.
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0: Hay que salir con tiempo, mucha gente con demora. Bueno, le está pasando a nuestro compañero, seguramente con alguna dificultad, Miguel Ángel. Vamos a ver si no siempre está a su momento, ¿no? Está a su momento, sabemos que es una producción especial siempre que la vamos a tener. 5:45, dale con la temperatura.
1: 16.2 ahora en Buenos Aires, humedad 96%, la máxima será de 18 grados, lloviznas en la tarde según el Servicio Meteorológico Nacional. Anticipamos ya para el fin de semana, sábado.
0: A ver.
1: Por la mañana y por la tarde, lluvias aisladas. La posibilidad de lluvias aisladas con una mínima de 12 grados.
0: Vienen con esa 18 tendencia los sábados, ¿no?
1: Sí, viene todos los sábados con un poquito de agua, por lo menos. El domingo seco, pero nublado. 13 grados de mínima el domingo, máxima 19.
0: un momento muy especial se vio en los estudios de Radio Mitre con Eduardo Feynman en su programa, cuando, por supuesto, llegó hasta aquí una de las principales e icónicas víctimas del ataque terrorista de Hamas. Yair Horn estuvo secuestrado casi 500 días en los túneles de la Franja de Gaza, mientras leo también el título principal del diario Clarín, Emoción en Buenos Aires, en las memorias de las víctimas de Hamas. Escuchamos lo que dijo en el estudio de Radio Mitre.
5: Cruzamos el alambrado, entramos a la franja, empiezan a viajar y a los 500, 700 metros frenan, gritan Yahud, Yahud, tengo un judío, se acerca una turba de gente, me comienza a pegar, me pegan, me pegan, me pegan, ellos disparan al aire, alejan a la turba de gente y empiezan a viajar de nuevo, medio kilómetro, un kilómetro, vuelven a frenar, vuelven a gritar Yahud, Yahud, tengo un judío. Se acerca gente, me comienza a pegar, a pegar, a pegar, y así 4, 5, 6 veces más que frenaron. Esa fue mi bienvenida a la Franja de Gaza.
0: Y en tanto, ayer también hubo, por supuesto, un acto principalísimo allí en Israel. Ante una crispada campaña, dice Clarín, por las elecciones parlamentarias también el próximo 27.

0: El último posteo de Messi dijo, y la verdad que me la voy a extrañar muchísimo. Entonces, como somos perpetuos resilientes de la fe en Argentina, muchos dijeron, pensaron, che, a ver si hay un arrepentimiento, a ver si hay una Copa
1: América. Muchos piensan.
0: Yo creo que ya no sería serio. Me encantaría, pero ya está. Ya se le dio la despedida.
2: Sí, qué sí.
0: ¿Pero qué vamos a gastar en otro cumpleaños?
1: No,
0: pues imagínate otra vez que se le ocurra a Tapia las estrellitas y su gran anunciante para poner todo en una situación media de poca clase, ¿no?
1: Claro, hay un antecedente que ha sido necesario el regreso, el de Maradona.
0: Sí, sí. A ver, si vos
1: me decís que no sea necesario.
0: ¿Sabes por qué no va a ser necesario? Diría el otro. Porque en ese momento, que bien recordás vos, que terminamos con un agónico gol de Gareca clasificando en el Mundial. Sí, Gareca fue. En el Monumental. Vuelve Maradona.
1: Eso fue para el 86. Sí,
0: vuelve Maradona. Vos estás hablando del 86.
1: Bueno, yo hablo del 93 para el 94.
0: En ese regreso, porque hubo muchos regresos, en ese regreso la Argentina no estaba clasificando.
1: Claro.
0: Y acá no está ese
1: riesgo. Hubo que ir a buscarlo.
0: Está bien, pero acá no está ese riesgo. Porque la Argentina es uno de los co-organizadores, ponerlo así.
1: Sí, sí, va a estar en el Mundial.
0: El Mundial va a ser un partido nada más. No, por ahí otro. Pero el Mundial centralmente se juega otra vez en donde mandan los poderosos.
1: Va a ser España, Portugal y Marruecos. Sí, el centro del Mundial.
0: España en su gran momento futbolístico. Entonces, si no hay un arrepentimiento que lo explique, sincero, hoy no se ve esa rendija donde se podría meter otra vez el milagro de seguir creyendo. Pero hay futuro, lo dijo Scaloni. 5, casi 50. Vamos a despertarnos con el despertador, dale.
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0: Así, sí, vamos pasando los minutos de este día. Ah, está bien, ¿no te acordás? Jueves 8 de octubre. Vamos con octubre ya en una primavera que nos trae bajo el agua con el efecto niño, etcétera, etcétera. 5 y 50, ¿la temperatura ahora?
1: En Buenos Aires, cubierto, 16 grados 2 la temperatura, humedad 96%, máxima 18 grados.
0: En un playo, los saludo, ya viene su momento, casi todo en telegrama vamos a hacer con Miguel Ángel Verdún. ¿Qué pasó, Miguelito? Con mucha

0: ¿Cómo viene?
1: Está muy gomoso, está muy húmedo, no está lloviendo.
0: No, ahora no.
1: Pero está pesado, la piel se te pone espumosa.
0: ¿En la no zafaste de todo lo que se está hablando de la
1: provincia? No, hay inundaciones.
0: Bien, también.
1: Como
0: corresponde.
1: Ya bajó, pero hasta últimas horas de ayer todavía había lugares inundados en Lanús, en Avellaneda, ni te digo.
0: Sí, bueno, en Morón ni te cuento. 5:51, dale.

0: escándalo en un colegio privado a través de la manipulación de la IA, que dejó en esa manipulación en paños menores a las alumnas. Cuatro alumnos del colegio modelo de Lomas de Zamora truncaron las imágenes y las vendieron a sitios para adultos. No es la primera vez, pasó en el Pellegrini también, ¿no?
1: También en el Pellegrini, sí. Este es el modelo de Lomas, donde cerca de 40 chicas fueron damnificadas, porque además, estos pibes, que son, creo que son cuatro, según denuncian los padres, además de divulgarlo en el colegio, lo divulgaron
0: en otros colegios,
1: en páginas porno.
0: Sí, por todos lados.
1: Por todos lados. Es un perjuicio psicológico tremendo.
0: Te digo, más allá de la actitud laxa que tuvo el colegio, que en principio lo quería ocultar, esto es lo que denuncian los padres, y después algunos de los participantes de este hecho tan desgraciado siguieron pasillando por el colegio, ahora los apartaron momentáneamente. La cuestión es que a las 5:52 les cuento que van a tener gravosas penas.
1: Van a tener que pagar adultos.
0: No. Los jóvenes también, hay un nuevo marco de ley que pueden tener problemas si ya les figuran los antecedentes. Ojo, lo va a explicar mejor que yo el doctor Iesi. Y por supuesto los padres, como decís vos. 5:53.
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0: Y si de espías hablamos, hay un colegio de espías, ¿no? ¿Qué aprenderán? Bueno, parece que sus malas formas son las que siempre circundan lo que nunca corrigió la democracia. Pero hay ahí un director que lo querían desplazar, que después resistió, el famosísimo Juan Bautista Tata Joffre. Dicen ahora que sería reemplazado Emiliano Russo. El gobierno decidió hacer cambios en la Escuela Nacional de Inteligencia, dice el periodista de Clarín. Se define el sucesor de Tata Joffre. Suena fuerte el coronel retirado Esteban, que estuvo en Malvinas. Y ahora sí, el momento Verdún, dale.
3: Barcelona, Barcelona.
1: El 8 de octubre de 1988, una fecha sentida para la música. Freddie Mercury y la soprano española Montserrat Caballé participaron juntos de la NIT, La Noche, un gran festival al aire libre celebrado en Barcelona como parte de los acontecimientos previos a los Juegos Olímpicos de 1992. La celebración estuvo vinculada a la llegada de la bandera olímpica desde Seúl, donde se habían realizado los Juegos de 1988. El escenario estaba instalado en el área de Montjuïc, uno de los lugares emblemáticos de Barcelona. El espectáculo reunió artistas de diferentes ámbitos y estilos. Participaron, entre otros, José Carreras, Rudolf Nureyev, Barbara Hendrix, Jerry Lewis, Spandau Ballet, Eddie Grant, Susan Vega y El Camarón de la Isla.

Juntos interpretaron tres canciones: Barcelona, The Golden Boy, How Can I Go On. Las tres pertenecían al proyecto discográfico que ambos habían realizado y que estaba a punto de ser publicado dos días después. Acá aparece uno de los aspectos más curiosos de aquella presentación. ¿Cantaron realmente en vivo? Aunque fue presentada como una actuación conjunta, las fuentes especializadas indican que Mercury y Caballé hicieron playback de la

0: pistas grabadas. La documentación sobre la actuación señala que utilizaron las grabaciones previamente realizadas y que además hubo problemas técnicos de sincronización. Lo cierto es que la presentación junto a Caballé en Barcelona fue la última actuación pública de Freddie Mercury sobre un escenario. En aquel momento, el público no podía saber que estaba presenciando su despedida de los escenarios. Mercury moriría el 24 de noviembre de 1991, menos de 3 años después.
1: Fantásticos esos Juegos Olímpicos, ¿no? En Barcelona.
0: Algunos dicen que fueron los mejores que se han visto hasta este momento.
1: A nivel, por lo menos, de la ceremonia inaugural, sin lugar a dudas.
0: Impresionante.
1: Las 5:56. Volvemos un poquito a Piero, que nos dejó en el día de ayer.

0: Piero Benedictis, que su papá vino primero de la familia. Después él, a los 3, 4 años, llegó al país, se instaló primero en la provincia de Buenos Aires. De joven, sí, lo metieron en un seminario y él casi termina cura. Y después
1: sí, señor.
0: Va de coprotagonista de la película de Sandrini, ¿no?
1: Sí, sí. Con
2: el profesor Patagónico.
1: Oh, el profesor Patagónico, sí. Increíble. Y la seguimos viendo en Volver.
0: Sí, sí, sí, peliculón,
2: che. Donde él canta mucho, hay
0: claro,
2: varias canciones.
0: Varios de sus éxitos, sí.
1: Como,
0: por ejemplo,
2: y crea la...
0: Mi Viejo y tantas otras.
1: Tantas.
0: ¿La crea qué?
2: Y un poquito la visión general del pibe de la guitarra.
0: Sí, claro, claro. Bueno, pero él después tuvo una banda muy importante que fue Piero con Prema.
1: Prema.
0: Y si ven una curiosidad, que yo no la sabía, después repasando para el historial de Piero, me encontré con un dato que desconocía. Seguramente, pues bueno, está en ese momento viendo cada uno de los integrantes. En un momento dado, no en toda la trayectoria de Piero con Prema, el tecladista fue Alejandro Lerner.
1: Sí. Sí, sí, en algún tramo sí, sí, sí, sí lo fue.
0: Él
1: sí,
0: además
1: sí.
0: Lo despidió de forma muy sentida en las redes sociales, ah, recordando ese,
1: iban
0: ese
1: a
0: tema.
1: Iban a hacer una gira, se iban a presentar ahora se iban a presentar en Costa Rica con León Gieco y Víctor Heredia.
0: No, si acá era un ídolo, en Colombia, ni te imaginás.
1: Fue impresionante. Él estuvo muy metido en el tema de las colonias para recuperación de adictos.
0: Y bueno, después fue también titular de Cultura durante la gobernación de Eduardo Duhalde. Sí, intentó ser legislador, ¿no?, en representación de los italianos de Argentina.
2: Sí, sí, bueno, eso tuvo Piero, donde participaba mucho en todas las actividades culturales de Italia, sobre todo cuando hay presentaciones de la embajada.
0: Claro, vos lo destacabas.
2: En el Teatro Coliseo, que es el teatro italiano.
0: Sí,
2: y otro detalle.
0: A ver.
2: Hincha de Banfield.
0: Ah, por eso está tan contento.
1: ¿Te animás 30 segundos? ¿Te animás 30 segundos?
0: Yo me animo a todo.
1: Cuando,
0: ya viene Eduardo,
1: cuando Piero agarra por primera vez la guitarra para hacerle escuchar a su papá, el Tano, mi viejo.
0: Lo dijimos, repetirlo vos,
1: la reacción,
0: que
1: la reacción, que lo cuente.
0: Ah, lo tiene él, dale.
3: Y ahí nomás, viste, es un buen tipo mi viejo, ¿no? Y cuando levanto la voz, lo veo llorando.
4: Desarmado.
3: Te digo que fue una eternidad, fueron 2-3 minutos, que es lo que dura la canción, 3 minutos. Y
4: que estaba llorando
3: mal y atacado, y yo también, yo no. O sea, era realmente, si nos encontrábamos la mirada era peor. Y hasta que por fin se organiza. Sí, me mira así un rato y dice: ¿Más quién camina lento? La puta que te parió.
0: Con esta sonrisa, la despedida al Tano Piero. 6 de la mañana, algunos segundos, ya llega Eduardo Feynman y todo su equipo, alguien tiene que decirlo. Muchísimas gracias, ¿eh? Y bueno, ya estás tranquilo, ya llegaste a la radio.
1: Sí, ya estoy, ya mi Uber cóptero ya llegó.
0: Un auto
1: estoy...
0: fantástico logró estacionar. Sí. Ustedes, una excelente jornada en medio de, bueno, estas vicisitudes del tiempo, a ver cómo nos trata.

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0: Hoy hay luto en la música latina. El cantante argentino Piero murió a los 81 años en Buenos Aires.
1: El día de mañana, y lo que está ahí sufriendo ahora, pueda ser corregido entonces con Jesús.
2: Era hace solo unos días. Hasta el último momento, Mari Carmen animaba a luchar por el derecho a la vivienda. Ha muerto esta tarde en el hospital donde ingresó tras el desahucio.
3: Los metros de Casa de Gobierno en Plaza de Mayo hoy manifestaron rectores de universidades. Renovaron el reclamo por financiamiento. El titular del Consejo Interuniversitario, Franco Bartolacci, afirmó:
4: lo de hoy es manifestarnos públicamente para volver a reclamar el cumplimiento de la ley, algo que debería ser obvio y razonable en cualquier país del mundo.
5: Yo me di por muerto para dar vuelta a la situación. En el momento que yo cruzo el alambrado, entiendo que soy hombre muerto.
6: ¿Te diste por muerto?
5: Yo crucé el alambrado, ya está.

0: Buen día. ¿Qué tal? ¿Cómo les va? Soy Eduardo Feynman, estamos aquí en Radio Mitre. Esto es Alguien Tiene Que Decirlo. En este jueves, gracias a Dios es jueves ya, ¿eh? 8 de octubre del 2026. Se pasa volando el año. Información, tenemos el mejor equipo periodístico de la radiofonía argentina. Estamos hasta las 10, hasta las 10 de la mañana. En ese momento hacemos el pase con Marcelo Bonelli. Hola, Negrita, muy buen día.
1: Muy buenos días, Eduardo, y para toda la
2: ¿qué
1: mesa?
2: ¿Qué tal?
1: 16 grados la temperatura en este momento. Bien. Sí, linda, está medio fresquito.
0: Pero
1: 16
0: importa,
1: grados, se puede soportar.
0: Pero claro.
1: La temperatura máxima para hoy, 18 grados. Está la posibilidad de lloviznas hacia la tarde y cielo nublado por la noche. Mañana viernes, mínima de 13 y máxima de 17 grados.
0: Muy bien, muy bien. Rolo, querido, muy buen día.
3: ¿Qué tal, Edu? Buen día para todos. Hola. 8 de octubre. Un 8 de octubre, hace 3 años, yo decidí dejar el alcohol y el juego.
0: Muy bien.
3: Nunca lo logré, pero siempre me acuerdo de la fecha.
0: Yo creo que esto que voy a comentar ahora no va a parar hasta que no haya sanciones ejemplares. Y hasta que estos pendejos de los colegios no vayan presos, o algo parecido, o paguen los padres, porque esto se va a repetir y repetir y repetir, algo que es gravísimo. Otra vez ocurrió. Ahora denuncian que alumnos de un colegio usaron inteligencia artificial para crear fotos de compañeritas desnudas y venderlas. Ocurrió en el colegio Modelo, que de modelo no tiene nada, parece, ¿no? En Lomas de Zamora, el colegio Modelo de Lomas de Zamora. Hay 45 chicas afectadas, todas menores de edad. Hay 4 adolescentes que trucaron las imágenes de las compañeritas y las vendieron en sitios para adultos, ¿eh? La denuncia recién se conoció ayer. Al menos unos 4 alumnos de tercer año habrían estado creando un esquema con el que generaron material pornográfico de unas 45 compañeras de cursos que iban desde primero a quinto año. Luego lo comercializaban por plataformas o por grupos de WhatsApp a modo de catálogo. Vos imaginate encontrar a tu hija, vos papá, mamá, encontrar a tu hija desnuda en un catálogo para adultos, ¿no? Tremendo. ¿Qué hay que hacer con estos 4 pendejos de tercer año, no? Hay 2 chicos de 15 años denunciados penalmente por producir estas fotos. Además, el catálogo tenía los datos, la información real de las niñas, la información real de las chicas. El colegio parece que sabía todo hace un mes y en vez de comunicarse con los padres, decidió ocultarlo. Gravísimo lo del colegio también, gravísimo, ¿no? Bueno, parece que lo vendían, lo compartían con otros colegios de la zona y subieron las fotos desnudas a páginas porno. Hacían un catálogo donde mostraban una foto, los datos y al lado los desnudos. Y había una logística en estos 4 chicos que era realmente perversa. Algunos padres dicen que las autoridades del colegio intentaron ocultar el caso. Un caso realmente gravísimo, otra vez, porque ya lo hemos comentado, Gaby, ya habíamos hablado de...
4: Exactamente, es un tema que...
0: esos colegios.
4: Exactamente, ayer tuve oportunidad de hablar por este tema con fuentes cercanas al fiscal Mariano Bonilla. Mariano Bonilla me decía que los chicos tienen 14 años, aunque dice 15 la versión, tiene 14 años. Los 2 fueron imputados, ya son penalmente responsables por la edad de punibilidad a partir de esta edad. Por producción, distribución y de material de abuso sexual, comercialización, etcétera. atento que no hay una figura. Hay cuatro proyectos, mira, ayer leía que hay cuatro proyectos en la Cámara de Diputados para este tipo de cuestiones, pero como siempre, no solo sucede en Argentina, vale decirlo, sucede en el mundo. La tecnología va mucho más rápido que la legislación, no solo sucede acá. En este caso la pena es de 3 a 6 años, pero si se llega a comprobar, ayer hablábamos con la fuente de la Fiscalía, que alguna de las menores tiene 13 o menos, hablábamos de...
0: Primer año
4: adulto. Bueno, eso es lo que se está determinando. Ah. La pena se agrava hasta 8 años, es de 4 a 8. Tiene un agravante si las menores tienen menos de esa edad, menos de 13 años. Claro. Con lo cual, lo primero que hizo el fiscal, muy criteriosamente, es dar la intervención al área de ciberdelitos de Policía Federal para que hable con las plataformas y frene la distribución. Lo primero que hizo como medida cautelar. Y después, por supuesto, avanzar en la investigación.
0: Vayamos, obviamente nos debe estar escuchando Caride, ¿no? En el informativo tendríamos que mandar a Mercedes Ninzi ya mismo. Ah, Mecha, ya pediste que vaya, ok. Mecha tiene que ir al colegio y a tratar de obligar a las autoridades a hablar, poner la cara, ¿no? Y hablemos con los padres del colegio a ver qué opinan.
4: Los padres ya adelantaron que van a ir a Méndez la presentación como parte en la causa penal, van a hacer una acción civil de daños y perjuicios.
0: ¿Pero qué te parece?
4: Es un hecho grave, pero que la tecnología hoy permite este tipo de cuestiones. No es una broma, y ahora los chicos van a entender que ahora desde 14 años en adelante son punibles.
0: Sí, claro.
4: Y este puede ser un caso testigo, ¿no?
0: Pero
4: en esta materia.
0: Por eso digo, ¿no? 6 y 16. Buen día, Willy, ¿qué tal, cómo vamos?
2: Buen día para todos.
0: Buen día, Cormi, buen día.
5: Buen día, Eduardo.
0: Buen día, Lean, ¿qué tal, cómo va?
6: Hola, Edu, ¿cómo te va?
0: Bueno, ya todos saludados. Tema económico que destapa hoy en Clarín. Luego de la caída de julio, sube en la industria y la construcción, Willy. La producción industrial mejoró 1.9, la construcción 0.4 en agosto, aunque en la comparación interanual todavía sigue por debajo, ¿no?
2: Sí, comparando todos los dos sectores contra el 2025, siguen por debajo. De todas maneras, bueno, una señal de alivio, acordate de estos sectores.
0: Eran bastante... Ojalá sea una tendencia y no solo un momento.
2: Un serrucho.
0: Claro, por eso.
2: Aparte de un serrucho.
0: Ojalá que sea una tendencia hacia arriba.
2: En el sector de la construcción, por lo menos, el gobierno tiene esperanza de con las concesiones de rutas ahora empieza a moverse algo
0: la construcción.
2: La construcción y la obra pública.
0: La obra pública. Petróleo, química y automotores impulsaron una pequeña mejoría o esta pequeña mejoría, ¿eh? Sigue siendo dramático el tema de las familias endeudadas. Las familias deben un sueldo y medio por créditos al consumo. Representan unos 2.5 millones en promedio por hogar, no por persona, por hogar, ¿no? O sea, sumado las deudas de cada uno de los miembros de la familia, suman 2.5 millones en promedio por hogar. Son tanto en tarjetas de crédito, en préstamos personales con bancos y con las billeteras virtuales.
3: Eduardo, y la CGT marchará en defensa de la industria nacional y por una Argentina con producción, empleo y desarrollo. Desde el gobierno dicen, hablan de una CGT VIP, CIP VIP. Vagos, impunes y patéticos.
0: Bueno, nosotros habíamos adelantado cuando salieron las nuevas normas para la escuela de inteligencia que estaba tecleando el Tata Joffre. Hoy es título del diario Clarín también, en página 8, un veterano de Malvinas iría a la escuela que forma a los espías. En su momento corrió el nombre de Fabián Calle. El mismo Fabián Calle a mí me había comentado que él mismo les había agradecido mucho a aquellos que se lo ofrecieron y dijo no, de ninguna manera. Entonces buscaron a otro. Clarín cuenta que el gobierno decidió hacer cambios en la Escuela Nacional de Inteligencia. Se está definiendo quién es el sucesor del Tata Joffre. Suena fuerte un coronel retirado, el coronel retirado Esteban, Daniel Esteban, que es un veterano de guerra con un largo recorrido académico en la UADE, en la UNDEF, que es la Universidad para la Defensa. El cargo se lo habría ofrecido en los últimos días el titular de la CIDE, Cristian Aguadra, que responde políticamente a Santiago Caputo. Recordemos que la Escuela Nacional de Inteligencia es el organismo que capacita a los nuevos agentes de la ex AFI, ¿no?
4: Sí, tiene mucho que ver ahí la Casa Libertad y tiene mucho que ver con los cambios que se introdujeron hace un tiempito atrás.
0: Exactamente.
4: En la capacitación, en de los agentes de inteligencia, los proyectos que hay de ley de cambios de la Ley de Seguridad Nacional,
0: claro,
4: de la mano de Malvinas y otros. Uh-huh. Por supuesto, todo tiene que ver con eso. Vos habías adelantado hace 15 días la eventual salida del Tata Joffre.
0: Había un fuerte rumor.
4: Sí, y se confirma.
0: Exactamente. 6 y 19. También veníamos contando que varias provincias iban a adelantar las elecciones y ya ahora aparecen, dicen, 24, de las 24 provincias, 20 van a adelantar. Creo que en la última elección que hubo adelantamiento de las 24, 16 habían adelantado. Y esta vez 20 de las 24 provincias van a adelantar las elecciones. O sea, no hacerlas en octubre con la nacional, donde se elige presidente, ¿no? Claro, lo que pasa es que los gobernadores están buscando asegurarse sus territorios, ¿no? La mía tiene que estar sí o sí. La otra vemos, ¿no? Vamos viendo. O sea, más provincias van a separar su elección de la nacional. A ver, ¿cuáles no adelantarían? Quintela de La Rioja mantendría su elección pegada a la nacional, o sea, la presidencial, a octubre. Axel Kicillof en la provincia dicen que no podría separar por razones legales. Las PASO bonaerense deben realizarse el mismo día que las nacionales. El otro distrito que no adelantaría sería la Ciudad de Buenos Aires. Todavía no está definido, pero no adelantaría la elección para elegir jefe de gobierno. Iría pegado a la de presidente. Ahora, ¿cuáles van a adelantar? Neuquén es la provincia que se encamina a estrenar el calendario electoral el año que viene. Ojo que el calendario electoral arranca temprano, en febrero.
3: Sí.
0: En febrero ya tenemos la primera elección, va a ser en Neuquén. Rolando Figueroa llamaría a elecciones el domingo 14 de febrero.
1: Vacaciones,
0: exactamente, vacaciones. Después del feriado de carnaval y en pleno verano. Así que después tenés al rionegrino Alberto Bertinec, que también separaría la elección local de la nacional, aunque todavía no oficializó la fecha. En Viedma dicen que será en mayo. En Chubut, Ignacio Torres tampoco fijó fecha, pero va a adelantar seguro. El entrerriano Rogelio Frigerio, el sanjuanino Marcelo Orrego, el mendocino Alfredo Cornejo. En junio serían las PASO locales y en septiembre la general. El correntino Juan Pablo Valdés, el misionero Hugo Pasalacua convocarían para mayo o junio. El jujeño Carlos Sadir y el tucumano Osvaldo Jaldo. Osvaldo, bueno, ya anunció que en su provincia se va a votar el 9 de mayo. El pampeano Sergio Siloto también va a adelantar, lo mismo que el formoseño Gildo Infran también van a desdoblar. Lo mismo hará el salteño Gustavo Sáenz. Todavía no se sabe la fecha. Pero el calendario electoral del año que viene empezaría a darse en la primera provincia, en Neuquén, en febrero. El año que viene, año largo electoral y político,
3: Eduardo, lo malo, Kicillof podría ser candidato a presidente. Lo bueno que si llegara a ser presidente no se llama ni gobernador ni ministro de Economía.
0: No, algunos sueñan con eso, máximo presidente, porque dicen, a ver, que Cristina se estaría mirando en el espejo de Bolsonaro, ¿no? Si Bolsonaro, padre, está preso con una tobillera y entonces se presentó su hijo... Y le ganó, Flavio Bolsonaro, ¿no? Uno de sus hijos. Y le ganó a Lula, ¿por qué no? La condenada, ¿no? Pone a su hijo y le gana a Milei. Espectacular. 6 y 24.
3: Sigan soñando, ¿no?
0: Bueno, el papel acepta cualquier cosa, ¿no? En el papel podés escribir cualquier cosa. Después la realidad te lleva por delante.
3: Bueno, se habrán choreado los kirchneristas que hasta los testaferros tenían testaferros.

0: recordamos, negra, la temperatura y pronóstico del tiempo.
1: Así es, Eduardo, 16 grados la temperatura en la ciudad de Buenos Aires a esta hora, a las 6:25 minutos, la humedad muy alta, 92%, viento del sector sudoeste a 4 kilómetros en la hora y el cielo se encuentra cubierto. Día inestable el que vamos a tener, ¿no? Este día jueves, la máxima estimada en 18 grados y está la probabilidad de precipitaciones hacia la tarde, entre un 10 y un 40%. Son bajas las probabilidades, pero están la probabilidad de lloviznas, cielo nublado por la noche.
0: Volviendo al sueño del kirchnerismo, ¿no? Pues se entusiasmaron después de la primera vuelta en Brasil, ¿no? Porque sueñan con una posibilidad idéntica a la de Brasil. Se entusiasman mucho, se dieron una manija en las últimas horas tremenda, ¿no? Digamos, la hipótesis sería esta. Si Jair está preso y con tobillera, y su hijo es el candidato a presidente, y le gana a Lula, y si es presidente va a indultar a su papá. Entonces, ¿por qué acá Cristina, presa con tobillera y máximo candidato, no le puede ganar en primera vuelta a Milei y llevarlo a un balotage y después ganarle en el balotage y después indultar a su madre, ¿no? Sueñan con eso. Qué sueñan. Verdad. 6:26. Decía mi madre, soñar no cuesta nada.
2: Pero
0: ¿no?
2: Claro.
0: Linda frase de mamá, ¿eh? Soñar. Yo decía, ay, mamá, me encantaría un día estar en la radio, en la tele. Y mi mamá me decía, sí. Soñar no cuesta nada,
1: mirá, Eduardito. ¿Así te decía?
0: Sí, me decía así.
1: Qué lindo.
0: Eduardito, sí.
1: Qué lindo que soñar, ¿no?
0: Sí. A veces sí. Bueno, Montenegro reasumió en Mar del Plata por la ola de delitos. Era senador, dejó su banca en el Senado Provincial para hacer frente en realidad a la creciente inseguridad que hay en Mar del Plata.
3: Compleja situación, ¿eh?
0: Es. El mismo Montenegro describió la situación como un problema muy, muy grave.
3: Coincido.
0: Él había sido candidato hace...
3: Senador provincial.
0: Cinco o seis meses que es senador, ¿no?
3: Claro.
0: Dale paso, ¿no? Estuvo 10 meses en el Senado. Había pedido licencia para ir al Senado. Bueno, está picante, ¿no? Está picante. Vos, Rolo lo viene diciendo hace mucho y vos también.
3: Así es. Sí,
0: muy
3: es
0: picante.
3: Que los datos y la información que se conoce marca esto. Por eso presumo que Guillermo Montenegro regresa a la intendencia.
0: La misma Mar del Plata tiene una suerte de conurbano complicado, ¿no?
3: Y sí, todo el municipio de General Porredón. Sí.
0: Bueno, 6:27. Vamos, Rafael Grossi, subió al segundo lugar en la carrera para liderar la ONU, Quedó segundo en la quinta votación para suceder a Antonio Guterres. Obtuvo 6 apoyos, 7 votos en contra, 2 abstenciones. La costarricense Rebeca Greenspan sigue primera, aunque perdió respaldo. Se necesitan al menos 9 votos de los 15 del Consejo de Seguridad y ningún veto de los miembros permanentes, que son Estados Unidos, China, Rusia, Gran Bretaña y Francia. Y se estima que Grossi cuenta con el apoyo de Estados Unidos y tiene el respaldo de Francia, pero todavía algunas dudas de China y Rusia. Más de China que de Rusia, me parece a mí, ¿no? La próxima votación va a ser el 16 de octubre y se va a realizar con papeletas de colores esta vez, lo que va a permitir saber si algunos de los candidatos fue vetado por una de las potencias. 6:28. Ayer Fabián Rubino me manda un WhatsApp y me manda una nota, y tiene que ver con tu Balcarce querido. Mira, el diario de Balcarce en ese momento fue en el año 97, una auténtica promesa, y lo mostraba a Messi levantando la copa con la camiseta de Newell's jugando un torneo infantil.
4: Yo no lo quise contar ayer. O sea que un día yo vivía a una cuadra del Estadio General Balcarce. Me dice un amigo, andá a ver un pibe que juega en Newell's que no se puede creer lo que es.
0: Mirá vos.
4: Lo conté en encendido. Voy, ¿sabés cómo le decían? El Scaletric.
0: Escaletti le decían. Escaletti
4: le decían. Una cosa impresionante.
0: El diario lo describe como jugador fastidioso. La palabra que usan es aparte, lo cuento, fastidioso.
4: Después sí que le voy a decir a Karina que lo baje un video donde él nombra que estuvo jugando en Balcarce y se quiebra, iba a jugar a Mar del Plata y se quiebra la muñeca.
0: En un campeonato del año 97 que Newell's ganó en Balcarce.
4: 10 años tenía. Y ese
2: a
4: día
2: jugar las infantiles de Newell's.
4: El día que yo lo fui a ver jugaba con Jorge Newbery de Lobería y le ganaron 10-0.
0: Ah, la miércoles. Bueno, 15 goles fue el goleador del campeonato Messi. Con 15 goles a esa. No sé qué edad tendría acá.
4: 10 años.
2: 97 es 87, Leo.
0: Ah, claro, ok.
2: 9, 10, depende en qué momento ha sido.
4: Y ese día no pudieron viajarlo durante la estadía que tuvo Newbery. Después fue en distintas veces a jugar a Balcarce.
0: Sí.
4: A hacer la preparación.
3: La pretemporada. Sí,
4: pretemporada.
0: Sí.
4: Y no fueron ni el padre ni la madre y se quedó en la casa de una familia.
0: La familia de Ludueña. Tremendo. Dicen ahora, me cuenta Rubino, dicen que el hijo de Messi va a volver con su equipo a jugar ese torneo en Balcarce.
2: Mirá. Ve qué bueno. ¿Cuál de los hijos? ¿El más grande?
0: No sé.
2: ¿Juegan todos en la...
0: No sé.
2: En la Academia Inter Miami. Dicen que el que mejor juega es el del medio. El que es el
0: ¿en serio?
2: Más,
0: ah, ¿no el más
2: el
0: grande?
2: Más revoltoso.
0: ¿No el más grande?
2: Dicen eso, que si yo la verdad no los vi jugar.
0: Mirá vos.
2: ¿Qué crees que te...?
0: Mirá vos.
2: Así nos decían, con Rolo nos decían, el de los Simeone que más lejos va a llegar...
4: Es el chiquito.
2: Es el más chico de todos. Bueno, el del medio se retiró, el más grande hizo una buena carrera, pero el que, bueno, quizás llegó un poco más lejos, jugó un Mundial y todo, es el más chico, Giuliano. El que jugó el Mundial.
0: Me encanta cómo juega Giuliano, ¿eh? Tiene una potencia.
2: Jugó poquito esta fecha FIFA, pero bueno, está dentro del... Sí. Hizo un gol contra Burkina Faso.
0: Bueno, el diario, voy a tratar de...
4: El liberal.
0: Se ve tan mal la letra esta, pero bueno, voy a tratar porque es una... quienes tuvieron la posibilidad de concurrir al Estadio General Balcarce para observar las incidencias del torneo nacional. Mirá cómo escribían.
2: ¿Cómo se escribían en esa época? ¿No?
0: Las incidencias del torneo nacional de fútbol. Ah, torneo nacional de fútbol infantil.
4: Era
0: un torneito cualquiera. Esperá, el torneo nacional de fútbol infantil, ciudad de Balcarce, aseguraron que haber quedado...
3: asombrados, ¿sí?
0: No sé,
4: encandilados,
0: no sé porque no sé, está tan borroso por la habilidad del volante ofensivo de Newell's, Lionel Messi, un auténtico jugador fastidioso según la jerga futbolera. ¿Cómo está escrito?
2: No, capaz que protestaba. Capaz que decía lo que agarró la patada.
0: Fastidioso, ¿no?
4: Una cosa...
0: ¿Vos lo ves protestar? No. Tipo fastidioso porque no podés parar.
4: Ya llamaba la atención el pibe. Una cosa única. Mirá,
0: dotado de una gran habilidad, Messi se destacó claramente del resto cada vez que estaba en contacto con la pelota. No solo porque generaba... porque no sé individualmente sino en la, bueno no sé qué más tremendo. Bueno, habla de los 15 tantos
4: el día que yo fui 10-0 le ganó
0: tremendo
4: Jorge Newbery de Lobería.
0: Mirá vos cómo te acuerdas de eso, ¿eh? Bueno, 6:30 gracias.
5: Y yo me acuerdo del torneo de cuando fui de chiquito al trébol, a Balcarce, el Mar del Plata.
6: ¿Qué
5: juego
6: de los torneos de Balcarce?
5: Sí,
6: bueno,
5: yo
6: los alrededores.
5: Yo fui a los alrededores todos, después el que más marcado está por ahí, que era el torneo marcado, era el de Arteaga, el de Balcarce.
6: La 87 en aquel momento salía campeón de algunos torneos, pero vos jugabas para el 86 allá o no.
5: No, yo jugaba con el 87, fui al torneo de Balcarce, fui con el 86.
0: ¿Con quién habla?
5: Y después el año siguiente fui con el 87. Y
6: son recuerdos para toda la vida.
5: Sí, el de Mar del Plata, por ejemplo, yo tenía 12 años y no pude jugar, y era un torneo marcado para nosotros. De verdad, el de Mar del Plata, que eran equipos. En esa época uno jugaba contra River, Boca, Vélez, todos los fines de semana. Entonces, en esa época, vos ese torneo jugaba contra ese equipo. Y para nosotros era una fecha marcada. Y yo el día antes de viajar para el Mar del Plata, me caigo y me quiebro la muñeca.
6: Ah, viene de genética el tema de la...
0: ¿Ese jugó quebrado?
4: No jugó.
2: No, una edición del torneo de Mar del Plata, se lo pierde cuando aparece en la foto con los compañeros con el brazo desgastado. Y dice, che, ¿qué le pasó a Messi? Bueno, le ha pasado eso.
0: Mirá vos. Impresionante historia.
4: Ya con Guzmán, el que era de...
2: Es una nota que hizo, creo que en México, en Estados Unidos, con el, en la plataforma con el Patón Guzmán, que fue compañero suyo en el seleccionado, sí. Y que atajó Newell's también, ¿no?
0: ¿Qué pasa?
1: No, que encontré esto que vos decías. Dice, uno de los hijos de Lionel Messi, Mateo, podría enfrentar, recién lo decías vos, a Gimnasia de Estudiantes en un torneo infantil Mateo en Balcarce.
2: Que dicen bueno. Que es el que mejor juega bueno. De los tres.
1: Porque ¿ves? El Inter de Miami, donde juegan los hijos de Messi, confirmó la participación en una competencia en la provincia de Buenos Aires, y esto va a ser entre el 23...
0: Va a ir todo el mundo ahí a Balcarce. Al hijo de
2: Messi. Un cuarto.
1: Entre el 23 y 31 de enero de 2027.
0: Seguramente van a ir a Antonella y...
2: Claro. Y hay que ver dónde está Inter Miami en esa época. Entre el 23
0: pero
2: y el
0: va a pedir la manera. Fecha para ir a verlo jugar.
3: Estamos yendo a tu casa, Rolito, prepara todo.
0: Vamos a comer un asado.
1: Torneo infantil Ciudad de Balcarce, sí, Javier claro. Vanilla. ¿Está bien?
0: No.
4: Bonicha. Vanilla.
0: Bueno, 6:35. Al fin y al cabo, el poncho de la Sole se lo quedó la mamá de ¿cómo se llama?
2: Agustín Yay.
0: Yay. Y el poncho de la Sole es de Ruachaki, que es una familia de tejedores de Belén, en Catamarca, que es la cuarta generación. El Papa Francisco tenía uno y Lisandro Martínez tiene el mismo que la Sole. Producen y exportan productos de lana de vicuña. Divino. El partido de despedida de Messi con la Argentina se convirtió en el evento más visto de todos los tiempos. El partido ha superado a la final de la Copa del Mundo FIFA 2022 con 3.000 millones de vistas en las redes sociales. Impresionante.
4: Qué bárbaro.
0: Bueno, por último quiero contarles que un poquito contradictoria Patricia Bullrich, me pareció, ¿no? Voy a votar contra el nuevo nombramiento de la fiscal Susana Pernas, es la fiscal que pidió cárcel para Chocobar. Dijo Patricia Bullrich, ellos están para defender a la sociedad y perseguir el delito, no para defender delincuentes y perseguir a quienes nos cuidan. Un poquito contradictoria porque hace una semana, dos semanas, hace días, dijo que no iba a iniciar, ella no iniciaría juicio político a la jueza que se opuso a la ley de baja imputabilidad y dejó libre a un menor que había cometido un delito, ¿no? Porque no se podía condenar por sus fallos, ¿no?
3: Exacto, eso dijo en relación a la jueza Laura De Marinis, dijo que no adhería a los planteos que se estaban haciendo de pedido de jury, porque no se podía juzgar a un magistrado por su fallo. Y ayer en la entrevista en la comisión de acuerdo, de cara a la fiscal Susana Perna, le dijo que no iba a aprobar su pliego, que elevó el Poder Ejecutivo, porque ella había entendido que el caso Chocobar era un exceso en la legítima defensa. Raro, porque es el mismo criterio. La doctora Perna tiene la posibilidad como fiscal de acusar y después el tribunal resuelve. Y entonces...
0: No, a menos que en los dos casos esté de acuerdo.
3: Claro, pero acá no, acá es uno y uno.
0: Uno y uno. Lo que le conviene sí, lo que no le conviene no.
3: Exactamente, fue ciertamente como si fuese contradictoria la mirada. O es responsable de la resolución el juez o no lo son todos.
0: Exactamente. 6:38.
4: Y a veces contradictoria y a veces no.
0: Bueno, muy bien. Temperatura y pronóstico del tiempo, ya pasamos las 6:30, 6:38.
1: Temperatura 16 grados, la humedad 92%, tenemos viento del sector sudoeste, 4 kilómetros en la hora y el cielo se encuentra cubierto. El pronóstico nos habla de otra jornada bastante inestable con una temperatura máxima de 18 grados. Está la probabilidad de lloviznas hacia la tarde. Vientos que van a soplar entre los 13 y 31 kilómetros con ráfagas que podrían alcanzar los 42 a 50 kilómetros en la hora. Así que es un día como para salir con un saquito.
0: Qué feos días vamos a tener. Jueves, sí. Viernes, sábado, domingo, lunes.
1: La verdad que sí.
0: Martes, miércoles de la semana que viene y después recién el jueves. Vamos a tener días horribles.
3: ¿Fin de semana horrible?
1: Sí. Pasados por agua, humedad.
3: Los oyentes que nos quieren tanto nos vayan recomendando series, películas.
0: Yo me voy a la camucha.
3: Para ver la plataforma, yo también, pero de la cama con el control remoto que nos vayan recomendando alguna serie, alguna...
2: Por supuesto. Mucho fútbol.
4: Sí.
2: Bueno, el fútbol en Europa, hay muchos partidos acá, está la Fórmula 1. película, serie. Vale, ya
0: vamos
2: está.
0: A divertir.
2: Ya está.
7: El doctor Gormillón me recomendó una serie de abdominales, pero no la encuentro.
8: Buena.
7: ¿Cómo estará?
0: Tanda, ya venimos.
9: A la camita, a la camita.
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1: A las 6 de la mañana con 47 minutos presenta el clima en Europa. 16 grados es la temperatura en la ciudad, 92 el porcentaje de la humedad y el cielo se encuentra cubierto. Se espera para hoy nublado, con tiempo inestable y no se descarta lloviznas por la tarde, inestable, nublado y fresco por la noche. Presentó el clima en Europa. 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
2: Bueno, muy bien. Willy, querido, títulos de economía.
3: Vamos a hablar, Eduardo, del el efecto de Brasil que se disipa en los mercados. El riesgo país que volvió a subir cerca de los 586 puntos también. La industria que volvió a crecer, como comentabas recién, y la construcción. También vamos a hablar del Fondo Monetario Internacional, pero esta vez no pidiendo ajuste a países como Argentina o emergentes, sino a los desarrollados. Eduardo, hay una situación, después vamos a ampliarla, muy delicada en lo fiscal, en lo de deuda de Francia, por ejemplo, que está subiendo el riesgo país francés. Por último, Eduardo, vamos a hablar de los datos económicos que se van a dar a conocer en las próximas horas.
4: Muy bien. Gaby, títulos.
5: Sí, señor. La Corte Suprema apura una nueva definición por la ley de tierra. Vamos a contar, porque la Corte apuesta a dictar un nuevo fallo sobre la ley de tierras, le abrevió los plazos a las partes para que en 24 horas recusen o no a los dos conjueces, a Diego Barrotavenia y a Juan Ignacio Pérez Cursi. En un rato lo vamos a ampliar, pues es un tema que generó mucho debate, más allá de lo jurídico, mucho debate político también. Villa Langostura intiman a una comunidad mapuche a abandonar el predio para evitar el desalojo. Es una resolución del juez Francisco Austol Bonorino. Es la comunidad Los Melo, está por supuesto ocupando un predio ilegal en el paraje El Pedregoso, tiene 24 horas para desocuparlo, si no vendrá la orden de allanamiento pertinente. Buscan endurecer las penas para trapitos, manteros y alcoholemias.
4: Muy
5: vamos
4: bien
5: a contar esto.
4: Muy bien.
5: El Ejecutivo porteño mandó un proyecto de ley, ahora por supuesto deberá ser tratado en la legislatura porteña. Habría multas más caras, además habría sanciones para menor edad, pero no serán detenidos, por supuesto, porque rige el nuevo régimen de punibilidad y sus sanciones. Atención San Isidro, hoy esto lo viene cubriendo Yasmín desde que se inició, porque hoy arranca la etapa de alegatos en el juicio por la donde se investiga la muerte de Diego Armando Maradona. Tiempo de los alegatos, ya se va cerrando la etapa. Hoy vamos a escuchar durante 4 horas, por lo menos es el plazo máximo que tiene previsto, Patricio Ferrari y Cosme Iribarren. Después vendrá el tiempo de la querella y vamos a empezar a conocer ya los pedidos de pena de las partes para con los 7 imputados. Piden condenar a 10 años de cárcel a un jefe sindical de camioneros por bloquear una distribuidora en San Pedro. Se trata de Maximiliano Cavaleiro, principal referente del gremio. Puede ser condenado a esa pena por bloqueo a la empresa del Rey. Delitos de usurpación de la posesión, coacción. Recordemos los tiempos que Camioneros se dedicaba a bloquear.
4: Extorsionar.
5: Exactamente. Claro. Por X motivo, claro, vinculado al gremio. Escándalo, lo hablábamos en la previa con Lean. Acusan a Alejandro Mancuso,

0: técnico.
1: Él jugó en Brasil en la década del 90, jugó claro. En Flamengo, sobre todo, fue un tipo muy querido.
0: Claro, claro.
2: El curso de técnico que duraban tres años se lo reducieron a una semana, diciendo que el tema era, son tipos que han jugado al fútbol toda la vida, dice Mancuso. Necesitan 3 años de curso en línea.
0: Sí.
2: Esto es lo que decía Mancuso en relación a quienes mencionó, por eso en Brasil es un escándalo, porque menciona dos grandes figuras como Roberto Carlos y Felipe Melo. Y por último, hoy de 9 a 18, Asociación de Magistrados, la Valle 1334, los jueces nacionales y federales y nada las urnas para elegir los 4 representantes que a partir del 20 de noviembre, el 18 finaliza el mandato de los actuales, van a integrar el Consejo de la Magistratura de la Nación, Marcelo Gallo Tagle, María Gabriela Vázquez, Walter Benditti y Juan Manuel Culota, los principales de las distintas listas que se presentan hoy en la Asociación de Magistrados.
0: Bueno, lean títulos.
1: Bueno, vamos a seguir hablando de la selección argentina, porque luego de la despedida de Messi, en un rato les voy a contar cómo sigue la vida de la selección, con una AFA que quiere anunciar pronto la continuidad de Lionel Scaloni hasta el Mundial del 2030. Después de lo que fue la larga fecha FIFA, se actualizó el ranking. Argentina sigue segunda, manda a España. En un rato les cuento más detalles. Se viene la fecha 12 del torneo clausura y la liga ya... La fecha 12 arranca mañana y la liga ya programó la fecha 13, 14 y 15 de la fase regular del torneo, con una cuestión que obviamente tiene resaltador, que es el superclásico, el Boca-River, 1 de noviembre a las 3 de la tarde, bueno, en la Bombonera. Y vamos a hablar de la Fórmula 1, porque Franco Colapinto ya llegó y se prepara para correr el Gran Premio de Singapur de la Fórmula 1, que está pautado para el domingo a las 9 de la mañana.
0: Muy bien, querido Cormillo, títulos.
3: Estudio REAC. 18 a 70 años, 800 adultos en Dinamarca y España sin enfermedad cardiovascular. La mitad tenía placas en las arterias y una de cada 13 ya tenía placas entre 18 y 29 años. La prevención no empieza a los 50, sino que conviene con cigarrillo, presión y sobrepeso empezar mucho antes. En Australia, publicado en la revista de Fotoquímica y Fotobiología, aunque sea poquito el sol, aunque no te ponga rojo, la piel va guardando memoria y va acumulando daño. Así que si vas a salir, ahora empiezan los días lindos a protegerse contra el sol. Y finalmente, adultos con presión normal o normal alta hicieron el tratamiento isométrico. Isométrico es aquello, vos sos demasiado joven, pero hay un Charles Atlas. Si usted quiere tener el cuerpo de Charles Atlas, haga estos ejercicios. Y aparecía, yo era un alfeñique, aparecía un flaquito haciendo ejercicio de fuerza. O sea, un brazo trataba de subir y el otro lo sostenía. O sea, es que es un ejercicio que no hay movimiento. Bueno, bajó durante 3 semanas, durante 4 semanas lo hicieron 3 veces por día y ayudó a bajar 1 punto la presión arterial. Cuando lo dejaron de hacer, subió. O sea que 2 noticias. Cada vez que haces las cosas bien, tu cuerpo mejora. Si las dejas de hacer, tu cuerpo sigue
0: claro,
3: como antes.
0: Claro, claro. Bueno, me voy con Bike y los títulos internacionales. Juan Dillon, buen día.
4: Buen día, Eduardo. Buen día a toda la mesa. 21 grados de temperatura aquí en Madrid.
0: Lindo.
4: Mucho viento, sí. pero todo bien. Sí, un día muy lindo. Hay un evento en la embajada. Nos invitó el embajador, así que estamos acá a prestos.
0: ¿Estás en Madrid?
4: En Madrid. En Madrid, sí, en Alcobenda, que es la localidad cercana a la capital.
0: Bueno, un saludo al embajador.
4: Bueno, lo saludamos, debe estar por llegar ahora porque es a partir de 10 minutos el evento. Bueno, Eduardo, a ver, temas internacionales, ordenamos un poquito la muerte de ayer de Mari Carmen, esta mujer de 87 años, el desahucio que iba a ser, que no fue, bueno, conmociona de nuevo y para algunos diarios, fíjense, es todo un símbolo de la crisis aquí en España, ¿no? La crisis de la vivienda, pero también lo que ha desencadenado el anticipo de elecciones para el 29 de noviembre. También se anticipó una huelga general para el 11 de noviembre previo a las elecciones aquí en España. Otra jornada muy complicada en Francia por las protestas. Se suman además los sindicatos de los profesores a la jornada del día de hoy, así que venimos diciendo hace tiempo, atención con Francia, está muy, muy, muy complicada la cosa y nadie sabe cómo va a terminar, mucha preocupación en el Palacio del Elíseo. También hoy hay una votación clave en Italia, de la reforma electoral, y se juega mucho Giorgia Meloni. Algunos dicen que prácticamente es un hecho que va a salir esta ley que reforma el proceso electoral o las condiciones electorales, pero si no sale, bueno, puede también haber adelantamiento, otro adelantamiento de elecciones, en este caso en Italia. El portal Axios, que tiene muy buena información, dice que Estados Unidos, por orden del presidente Donald Trump, está preparándose, el Pentágono, ante una posible nueva operación en Irán, y marca incluso antes de las elecciones de medio término, antes del 3 de noviembre, así

0: Estamos hablando del mes de octubre. Y no se me vuelvan los papeles y cierro con dos cortitas. Una, el Financial Times, que está alertando, sobre todo el Fondo Monetario Internacional, sobre la deuda pública de los países, sobre todo los países desarrollados. Fíjense el caso de Francia. Y hoy La Vanguardia, y un dato interesante sobre la equilibrista, Eduardo, que va a quedar en Latinoamérica, Claudia Sheinbaum. Claro, si pierde Lula, como todo indica o indicaría, sí, bueno, va a quedar la única gran país o economía de Latinoamérica en manos del socialismo. Sí. Así que hace todo un estudio o un relato de cómo puede quedar parada la presidenta
1: Sheinbaum. Ayer escuchaba que Lula tiene el 20%, solamente el 20% de probabilidad de revertir la elección. El 80% a favor lo tiene Bolsonaro para ganar. Y no tiene que ver con apuestas, sino que hacen un cálculo matemático de posibilidades, ¿no?
0: Claro, sobre esos indecisos, ¿cuántos podría...?
1: Exactamente.
0: Nosotros decimos, no suelen ir tantos de los indecisos, por el contrario, la participación es menor, y de ese porcentaje hay un sondeo de cómo votan. Tendría que ser magia.
1: Sí, Lula tiene muy complicado.
0: Muy complicado.
1: Bueno, muy bien. Gracias, querido. Cerramos con Bike.
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1: Bueno, faltan 2 minutos para las 7 de la mañana. Me voy al tránsito. Fino Martínez, buen día.
3: Eduardo, muy buenos días. Hay congestión en la Panamericana desde 197 hasta 202, mano a capital. Luego se agiliza la marcha en la autopista del oeste con demoras en la zona de Tusengó y hasta Edo. También la avenida General Paz desde Alberdi hasta Villa Devoto en dirección al Río de la Plata y toda la autopista de Lepián en sentido centro porteño por las obras y el gran caudal vehicular de hora pico. En cuanto a los servicios, ya están trenes y las 6 líneas de subte están operando a horario.
1: Muy bien.
4: Ese que decía, disculpe, para Independencia y Libertad, ¿qué tengo que agarrar? Y para Independencia y Libertad lo que tenés que agarrar es la valija y rajarte de tu casa.
1: Estaba leyendo que bajó la pobreza en Uruguay, en nuestra querida Uruguay. La pobreza bajó, fue de 14.8% en el primer semestre del 2026, 2.9% menos. Escribió Yamandú Orsi, el presidente, 95.000 personas menos bajo la línea de pobreza que un año atrás. Decidimos poner primero a la gente, hoy los datos muestran que estamos avanzando. Es una mejora importante, pero sabemos que falta mucho, escribió el presidente Orsi. Mi compromiso es seguir trabajando para el crecimiento, el empleo y las políticas públicas para que mejoren las condiciones de vida para cada vez más uruguayos y uruguayas. Muy bien, 7 en punto, hay noticias, 2 minutos con el Mitre, informa primero.
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0: cielo cubierto en Capital Federal y Gran Buenos Aires. La temperatura 16 grados. El riesgo país volvió a acercarse a los 600 puntos. Tras dos jornadas de fuertes subas, los bonos argentinos retrocedieron hasta 1,1% y las acciones llegaron a caer 4%. El dólar avanzó a 1.545 pesos en el Banco Nación, mientras el contexto internacional volvió a presionar sobre los activos argentinos. Temporal en el AMBA. Inundaciones, granizo y más de 11.000 usuarios sin luz. La tormenta provocó calles anegadas y complicaciones en distintos puntos del conurbano. El Servicio Meteorológico Nacional había emitido una alerta naranja por lluvias intensas, actividad eléctrica y ráfagas, mientras continuaban las precipitaciones. Denuncian que alumnos usaron IA para crear imágenes sexuales de sus compañeras. Padres y estudiantes del Colegio Modelo de Lomas, en Lomas de Zamora, realizaron una protesta tras denunciar que cuatro alumnos habrían utilizado inteligencia artificial para generar imágenes sexuales falsas de unas 40 alumnas menores de edad. Según las familias, el material habría sido difundido y ofrecido en sitios de contenido para adultos. Murió Mari Carmen, la mujer que se convirtió en símbolo de la crisis de vivienda en España. La mujer de 87 años falleció después de ser desalojada del departamento madrileño donde había vivido durante más de 7 décadas. Su caso generó movilizaciones masivas y profundizó la presión sobre el gobierno de Pedro Sánchez por el acceso a la vivienda.
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0: Saludamos a Fernando Martínez.
2: Buenos días, perdón. Hay marcha lenta en la General Paz entre Mataderos y Villa Devoto en dirección Río de la Plata, también en la Panamericana a partir de 197 y hasta la zona de Don Torcuato, una marcha intensa, pero algo más fluida en la Plata, Buenos Aires. Atención en la Avenida General Paz, porque retrasos van desde la zona de Mataderos y hasta Villa Devoto. Y atención, usuarios de trenes, el Mitre Ramal Suárez ya normaliza su frecuencia.
0: Estamos en Trenquelauquen, en la 1280, 15 grados 7 la temperatura. En Capital Federal y Gran Buenos Aires, cielo cubierto, la temperatura 16 grados, humedad 92%.
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6: Martín Esteman, buen día, ¿cómo estás?
7: ¿Cómo estás, Adriana? Buen día para vos, buen día para todo el equipo.
8: ¿Qué tal?
7: Buen arranque de esta jornada.
6: Lo mismo.
7: Bueno, para destacar, bien, tema lluvias. Bueno, ahora sobre el litoral norte argentino, ya en la madrugada de hoy, después del fuerte paso sobre el sur de Santa Fe, sudeste de Córdoba, bueno, todo indica que hasta el miércoles próximo tendremos esto, lluvias generalizadas, fundamentalmente en el litoral norte argentino, lluvias más bien moderadas en el resto del área, y mucho calor en el norte del país. Esto es el presagio de la Bolsa de Cereales de Buenos Aires. Por otro lado, hablando del tema inclemencias, 240 vacunos muertos en Curuzú-Cuatía son vaquillonas que terminaron intoxicadas por nitratos acumulados en pasturas. Según los especialistas, este fenómeno ocurre cuando se dan condiciones de sequía, es decir, falta de lluvia y posteriores lluvias. Bueno, el tema es que al que le tocó esto perdió prácticamente 240 millones de pesos. Es una cuestión fisiológica de las pasturas que no es común, digamos, pero ya hay casos conocidos y ahora le tocó a esa parte del país. Bueno, venimos de un Chicago relajado porque ayer cayó $3 la soja, $476 la posición noviembre, 560 mil pesos la tonelada en Rosario. En el Día del Trabajador Rural, así estamos arrancando la mañana, Negra.
6: Bueno, feliz día para
5: todos,
6: ¿no?
5: Feliz día para todos.
7: Sí, feliz día a todos los que nos siguen diariamente.
6: Gracias, Martín, y hablamos más tarde.
7: Hasta luego, chau.
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1: 16 grados la temperatura en este momento en la ciudad de Buenos Aires, a las 7 de la mañana con 13 minutos, muy alta la humedad, 96%. Está feíta la mañana, vamos a decirlo. El cielo está cubierto, se espera para hoy una temperatura máxima de 19 grados.
2: 7 y 13 minutos.
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3: Afortunados días, amigos, se hizo extra de la danza de la fortuna. Recordamos que siempre sale 31 apostadores que se llevan casi 12 millones de pesos. Quiniela de la ciudad de la cabeza, 3.571.
4: El excremento.
3: En la provincia de Buenos Aires, gran Mauro Sartier, poniendo el primero en la pizarra, 8.579.
4: El ladrón.
3: En Córdoba, 387.
4: Los piojos.
3: En Santa Fe, 2103.
4: San Cono.
3: Entre Ríos, 7152.
4: La madre y el hijo.
3: En Mendoza, 1205.
4: El gato.
3: Y en la tómbola de Montevideo, querido Eduardo, el 304.
4: La cama.
3: Con fortuna.

0: Le mando un beso grande a los chicos que están yendo al colegio. Hoy un beso grande para nuestro amiguito Agustín.
1: Hola, Eduardo y Mesa.
2: Hola, Agustín.
1: Soy Mesa. Agustín, tengo 11 años y vivo en Buenos Aires, Pilar. Mis papás los escuchan todos los días que pueden. Es muy divertido, muy a mí, la verdad. La única parte que me gusta es el desembarco con la corneta.
2: La corneta.
3: Estamos de horno.
0: Grande, Agustín.
3: La única parte que me gusta.
2: Es la única parte que le gusta. El resto son emboles.
4: Aparte, Agustín saludó a la mesa.
2: A la mesa.
3: Bien. Está legal, ¿eh?
5: Gracias.
2: Eduardo y Mesa.
1: Gracias, Agustín. Hola, Eduardo y Mesa.
3: ¿Qué tal?
2: Muy bien.
5: Aquí la mesa.
3: Tiene futuro.
2: Muy bien, Agustín.
5: Invitamos a todos que hagan como Agustín.
3: Sí.
5: Claro, 11-3003-0790 es el WhatsApp de Radio Mitre para que nos dejes tu mensaje.
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2: Bueno, Negrita, 7 y 16 minutos en todo el país. Actualizamos los títulos a esta hora.
5: Todo lo que tenés que saber antes de salir de tu casa. El FMI pidió más ajuste y alertó por los precios de la energía y las deudas públicas récord. Amplía Willy Laborda.
7: La titular del organismo, Cristalina Georgieva, sostuvo que la inteligencia artificial impulsa las economías avanzadas, aunque advirtió que puede profundizar desigualdades y elevar la demanda de energía. Todo esto en la previa de la cumbre anual del organismo internacional.
5: A los 81 años murió Piero, la voz inolvidable de mi viejo. Según fuentes cercanas, se encontraba muy grave, estaba internado en el hospital italiano. Hoy se firma el acuerdo entre Nación y Ciudad por el traslado de la cárcel de Devoto. Amplía el doctor Iesi.
8: Así es, Adri, lo adelantamos el día martes, hoy 16 horas, el Ministerio de Seguridad Nacional, ahí en la calle Geliove, presencia de distintos funcionarios, seguro Alejandra Monteoliva y Horacio Jiménez por Nación y por Ciudad. No sé si, me imagino, se sumarán quizás otros funcionarios nacionales. Es un hecho trascendental, es un hecho prometido hace mucho tiempo, que es el traslado del penal de Devoto hacia el nuevo complejo federal penitenciario Marcos Paz. Se va a llamar Marcos Paz VII al lado del complejo 2 y va a permitir paulatinamente en el último trimestre de este año desalojar el penal de Devoto, trasladar los 1.500 presos más los que se sumen de las comisarías al penal de Marcos Paz y que la ciudad se haga cargo del penal de Devoto. Veremos después, por supuesto, qué destino se le da.
5: Estudiantes irrumpieron en la Secretaría de Educación en reclamo por la ley de financiamiento universitario y el gobierno anunció que los denunciará.
2: Claro, porque entraron en forma violenta, rompieron un blindex. Ellos dicen que lo hicieron en forma pacífica. Que yo sepa, romper un blindex y entrar en de esa manera es violenta, ¿no?
3: Ah.
2: Dicen que hicieron una sentada pacífica. Dale. Fueron desalojados.
5: La medida había iniciado con una sentada frente al Palacio Pizurno, pero poco después más de 100 manifestantes ingresaron al establecimiento. El Ministerio de Capital Humano advirtió que presentará una denuncia contra los alumnos y la Policía Federal desalojó el lugar.
2: Son de Grabois, así que sabemos de qué se trata. Son de Grabois.
5: Se cumplen 20 años de la tragedia de Ecos, el brutal impacto del ómnibus donde iban los estudiantes contra un camión que venía zigzagueando por la ruta 11 con un conductor en estado de ebriedad. Se produjo el 8 de octubre de 2006 en el departamento de Vera, al norte de Santa Fe, de regreso a Buenos Aires. Murieron 9 alumnos, una docente y los 2 tripulantes del otro vehículo. Sí,
2: eran chicos que de un colegio secundario que habían hecho un acto solidario en una escuelita en el Chaco, creo, ¿no?
5: La ONG Conduciendo a Conciencia organiza un festival hoy a las 21 horas en el Teatro Ópera con el lema Ser Semilla, para continuar con el legado de los chicos.
8: Un fuerte abrazo a los padres.
2: Fue conmocionante ese caso.
8: Terrible.
5: Doloroso. La provincia de Buenos Aires limitará el uso de celulares en las escuelas. La regulación alcanza a colegios estatales y privados de todo el territorio bonaerense. Los dispositivos solo podrán utilizarse con autorización docente y cuando tenga fines pedagógicos.
2: Muy bien.
5: Torneo Clausura. El superclásico ya tiene día y hora confirmada. Amplía Leandro Bonsante.
3: Exactamente, Negra. Mañana arranca la fecha 12, pero la Liga ya publicó la programación de las fechas 13, 14 y 15, y en esa anteúltima jornada de la fase regular, en la que puede definirse mucho Por un lado, por la tabla anual, el campeón del año y la clasificación a las copas internacionales del año que viene, Boca-River. Boca va a recibir a River el domingo 1 de noviembre a las 3 de la tarde, ya está confirmado. Además, en esa programación que publicó la Liga, se destaca el clásico Racing Independiente, programado para el domingo 18 de octubre a las 3 menos cuarto de la tarde en el cilindro Racing local. Es justo el domingo que acá celebramos el Día de la Madre. Ah, claro. Así que ya mañana arranca la fecha 12, de eso hablaremos en un rato, pero la Liga, reiteramos, programó hasta la fecha 15 inclusiva, que tiene como epicentro el Boca-River.
5: Murió Mari Carmen, la mujer de 87 años, cuyo desalojo desató las masivas protestas por la vivienda en España.
2: Sí, la habían obligado a dejar su departamento en el barrio del Retiro, allí en Madrid, en donde salió en camilla, y su caso generó una ola de manifestaciones que derivó en el llamado anticipado a elecciones nacionales por parte de Pedro Sánchez. En línea en Madrid está Víctor Palomo, que es abogado e integrante del Sindicato de Inquilinas e Inquilinos de Madrid. Víctor, buen día, ¿qué tal? ¿Cómo le va?
9: Hola, muy buenos días.
2: Muy buen día, ¿cómo anda? Bien, conmocionante la muerte de Mari Carmen, ¿no?
9: Sí, la verdad es que una sensación que tenemos ahora mismo de tristeza y de rabia, porque la han matado. Ella llevaba 7 años luchando contra esta empresa que compró su casa. Ha estado 7 años dando la batalla, primero judicial y después desde la actitud más sindical, y ya cuando la echaron de su casa con esa patética imagen para la democracia española de sacar a Mari Carmen con 87 años en camilla de su casa, vemos que se vino abajo, le vinieron abajo todos estos 7 años y tristemente ha fallecido.
2: Sí, la mataron, así dice usted, la mataron.
9: Sí, lo digo yo y lo está diciendo todo el mundo, porque ella cuando empezó a venir al sindicato de inquilinas ya hace 4 años, ella era una mujer como mucha potencia, tenía con sus 82, 83 años que tenía en ese momento, ella animaba al resto de gente, era como una señora como con mucha energía. Y de repente ha sido como ver cómo si alguien se apaga, cómo ya estos últimos días estaba sin voz y nos decía, seguir luchando, o sea, tenía mucha energía, pero objetivamente ha sido esto lo que le ha matado, ha sido el que ya una vez fuera de su casa la ingresaron en el hospital y ahí 2 semanas después ha fallecido.
2: Sí. Leí por ahí que usted dijo, Víctor, que hay parejas rotas que conviven porque no pueden irse. ¿Me lo puede explicar?
9: Sí, la situación de la vivienda en España y especialmente en las grandes ciudades es imposible. Ahora mismo es imposible poder comprarse una casa o un alquiler, excepto que tengas un gran patrimonio. Entonces vemos situaciones en las que hay matrimonios que ya se han divorciado emocionalmente e incluso en papeles, pero no se pueden ir a vivir, no pueden irse a vivir a otra casa de alquiler y tienen que seguir viviendo juntas, y es algo muy habitual.
2: Uh-huh. Sí, sí. Y en Madrid, estaba leyendo que en Madrid hay 13.000 pisos turísticos ilegales, o en Málaga hay más pisos turísticos que personas censadas. ¿Nos puede contar esa situación?
9: Sí, eso es. Es que de ahí viene el problema, que es que se están dedicando las casas, se están dedicando las viviendas, en vez de para ser viviendas, para otra cosa, como es los pisos turísticos. En Madrid ahora mismo están contabilizadas, según Airbnb, hay 18.000 pisos turísticos. De hecho, de esto que tengamos una pseudocontabilidad, ya que sabemos que si son ilegales probablemente haya más. Y este es el problema, que se está dejando al negocio y a la especulación avance por todos lados y que la gente no tengamos casas donde vivir. Los barrios donde siempre había la gente, las tiendas, se están vaciando y se están dejando al servicio del turismo, que lo devora todo.
2: Bueno, pero Víctor, el propietario sí. De una vivienda puede hacer con su vivienda lo que quiera, alquilársela a quien quiera.
9: Sí, pero tiene que haber normas. Yo creo que igual que te puedes comprar un coche y no puedes circular en dirección contraria. Es decir, por el bien de una sociedad, tiene que haber normas, y vemos que si se quiere especular con oro, se quiere especular con cosas, con acciones empresariales, muy bien, pero las viviendas afectan a derechos como, bueno, ya no hablo ya de la dignidad, sino que es que hablo, por ejemplo, la natalidad en España está por los suelos porque la gente joven no tenemos un sitio donde vivir y no tenemos donde criarnos. Entonces, el derecho del propietario, bueno, claro que hay que respetar, pero es más, es importante que esté regulado por el bien de la sociedad y también por ese propietario. Yo creo que ese propietario quiere que haya un entorno sano, que la gente pueda consumir, que la gente pueda ahorrar. Porque nos viene bien a todos. No interesa que haya cuatro pobres y toda la sociedad, cuatro ricos y toda la sociedad pobre. Sí. Eso no le viene bien a ninguna
2: sociedad. Hablando de ricos, ¿no? Yo estaba leyendo, por ejemplo, Joan Manuel Serrat tiene 20 viviendas. ¿Qué sé yo? José Miguel Monzón, que es un presentador y actor, tiene 19 viviendas. ¿Ustedes están al tanto de eso? Roberto García, diputado del PSOE, claro, tiene 9 viviendas. Isabel María Pérez, diputada del PSOE, tiene 9 viviendas. Mire si tienen ahí fondos buitres.
9: Claro, es el problema tenemos es que es la acaparación de vivienda. Es como el juego del Monopoly, ¿no? Cuando el problema es cuando las viviendas se concentran en unas manos y el resto estamos sin techo.
2: Pero son del PSOE. Víctor Javier Ruiz de Diego, diputado del PSOE, tiene 7 viviendas. Una diputada, otra, Pacheco, de apellido, tiene 7 viviendas. Son todas de izquierda. Es increíble. Son los verdaderos fondos buitres.
9: No, creo que hay que ser serios con este tema, sinceramente. Mira, acaba de fallecer...
2: Pedro Almodóvar, director de cine, tiene 23 viviendas.
9: Mira... Bueno, si quiere usted así... Mira, ahora mismo el problema es la acaparación y entiendo que los ejemplos que está usted poniendo, que sea del PSOE no quiere decir que sea de izquierda, pero lo que vengo a decir es que es un problema muy serio como para decir los fondos buitres son tal o son cual. Ahora mismo son las empresas, serio. Son las que más acaparan.
2: Mire cómo acaparan viviendas estos tipos, ¿no? Joan Manuel Serrat.
9: Sí, pero bueno, que si... Sí, pero que bueno, quiero decir que es la gente que tiene capital, que es un modelo. O sea, nuestro problema, te puedes poner a hablar de esto, también te puedes hablar de Feijóo, por ejemplo, el candidato de la derecha, puedes hablar de Ayuso, puedes hablar de todos, el que tenga un capital, el modelo le incentiva a acaparar vivienda, y ahí está el problema, cuando la vivienda se ve como una inversión y no como un derecho. Creo que en Argentina pasa igual, ¿no? Que hay gente que está comprando viviendas, y eso es un problema porque se está jugando con algo, con un bien básico. Y necesitamos que la sociedad funcione bien, y también para los ricos le necesitan que la sociedad funcione bien, y que a los de abajo tengan una vivienda y puedan vivir dignamente, porque si no se rompen las sociedades.
2: Sí. Víctor, ahora parece mentira, ¿no?, que la izquierda está protestando para que se aplique una ley franquista del año 56, ¿no?, que el PSOE derogó en el año 94. Raro.
9: No sé de dónde ha sacado esa información. No es así. No se está solicitando aplicar una ley franquista. De hecho, que a Mari Carmen la hayan desahuciado fue culpa de que esa ley franquista a la que se refiere usted era muy machista, y entonces el alquiler estaba puesto a nombre del padre, no estaba puesto... Era machista, sí, porque en este país no se reconocía a la mujer civilmente. No, una mujer no podía firmar un contrato. Claro. Entonces, si se hubiera firmado un contrato de la madre y el padre de Mari Carmen hubiera tenido derecho a mantenerse en la casa. Pero como esta sociedad franquista, y la que creo que hay aquí algunos que defienden en España... fue el culpable de que Mari Carmen legalmente la pudieran echar. Sí. Ahora mismo lo que estamos pidiendo es tener estabilidad en los contratos. Es como, para poder tener hijos, para que haya generaciones que puedan tener nietos, necesitamos poder tener una casa. Yo saber dónde voy a vivir dentro de 3 años. Lo que no podemos es estar al albor de que haya gente que me quiera echar de la casa y quiera subir el precio porque puede, porque legalmente puede. Eso no es un modelo de sociedad. Eso es que haya cuatro que acumulen riqueza y que nos quedemos un país sin hijos, y que nos quedemos con una juventud que no tenga capacidad de ahorro y que no pueda seguir adelante. Yo no sé quién va a sostener a otras generaciones cuando sean mayores.
2: Víctor, le agradezco infinitamente la charla. Le mando un gran abrazo. Gracias,
9: Muchísimas gracias y mucho ánimo, que en Argentina tenéis una situación muy difícil. Y el tema de la vivienda también hay que regularlo y hay que poner condiciones de duración de los contratos y que no sea la falsa libertad de los de las partes que como
2: acá
9: como
2: estuvo parte, regulado, le cuento, Víctor, acá estuvo regulado y fue un desastre.
9: No, no, y soy consciente que ahora hay mucho más y conozco que ahora hay mucho más desastre la situación por la reforma precisamente de la libertad de los pactos. O sea, los contratos allí pueden durar 6 meses. ¿Pero quién va a hacer un plan de vida con 6 meses de alquiler si después me pueden echar?
2: No, acá son 2 años. Estabilidad. No, no es así. No es así. Creo que tiene mala información. No son 6 meses, son 2 años.
10: No importa. No es así.
9: Soy consciente, pero los jóvenes argentinos también necesitan estabilidad en sus viviendas.
10: Venga para acá a visitar, que va a aprender un poco.
2: Exactamente. Gracias, Víctor.
9: Por eso soy consciente. Venga, un saludo. Muchas gracias.
2: Los que acumulan riquezas. Joan Manuel Serrat, reitero, tiene 20 viviendas.
3: Mira
2: vos. Este, izquierda que Joan Manuel Serrat.
8: Este abogado, vas a acordar a uno que tenemos nosotros en nuestro país, que está en la Asociación de Inquilinos, también que no recuerdo el nombre.
2: Más o menos.
8: Que también,
10: ahí Hackman.
8: Exactamente. Que dice la misma realidad, la misma pavada.
10: Termina perjudicando a los inquilinos.
8: Por supuesto, claro que sí. Claro que sí.
2: Bueno, señores, 7:30.
3: Este acá sería un kirchnerista.
8: Sí, potencia.
3: Recordar lo que decimos siempre.
2: Mamma mía.
3: Tengo 2 kilos de naranja. ¿Querés 1 kilo? Tengo 2 gallinas. ¿Querés 1 gallina? Tengo 2 millones de dólares. ¿O querés otra gallina?
2: El tránsito.
3: Fino sinvergüenza.
2: Fino Martínez.
11: Sí, Eduardo, algunos choques están complicando la ciudad de Buenos Aires. En Mosconi y San Nicolás se chocaron un auto y una moto. En Guevara y Santos de Dumont también otro accidente está generando reducción de ambas calles, en Fernández de la Cruz y Portela también. Y en las autopistas el tránsito ya con mayor caudal vehicular. La Panamericana congestionada desde 197 hasta la zona de Don Torcuato. La avenida

0: General Paz entre Liniers y la conexión con Lugones. Ya viene muy lenta toda esa zona y las autopistas. Perito Moreno desde Villaluro y toda de Lepiane hacia el centro porteño en la conexión con la 25 de mayo, también con retrasos. Y hay un vehículo varado en la zona de Dock Sud, en la autopista Buenos Aires-La Plata, kilómetro 8.5, sentido capital, que está generando también demoras en ese tramo, en una autopista Buenos Aires-La Plata que viene muy cargada desde la zona de Quilmes. En cuanto a los servicios, trenes, subtes, todos a horario.
1: Sí. ¿Qué dirá Máximo Kirchner acá? Porque tiene casi 30 casas.
2: ¿Eh? Claro. Pablo Iglesias Turrión, el ex vicepresidente y ex diputado de Podemos, tiene una vivienda y una mansión. Muy bien. Y acá un amigo, Guillermo, me dice, en contraste al Lipovetsky de España. Sí, exactamente. Espectacular.
3: Es como los campos de Lázaro Báez, ¿no? Eso nunca lo usurpaban, la tierra de
1: Eso no. Eso no se toca.
3: Y eso que tenía algunas, ¿no?
1: Si son de izquierda, no se toca.
3: Claro.
1: Eso no se toca. La casa de Manuel Serrat son de él.
2: Javier Bardem, por ejemplo, actor, tiene 25 viviendas. 25, ¿no? Bueno, muy bien, señores, efemérides y desembarco. Ah.
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2: Bueno, muy bien.
9: Muy bien. Hoy es el cumpleaños de Marcelo Bonelli.
1: Qué grande, Bonelli.
10: Un abrazo, Marcelo.
11: Me dijeron que a la vez hay un fiestón.
1: ¿Hay fiesta?
11: Y viene un gran invitado, uno de los más grandes de la historia de la movida tropical.
1: Sí, señor. Wow.
2: ¿Serio?
11: Sí.
1: No, bueno. Qué bueno.
9: Que el sábado pasado cumplió 39 años con su programa.
1: Sí, señor.
9: Feliz
1: cumple,
9: querido.
1: Grande, Bonelli.
12: A las 10 hay cachengue hoy, ¿eh?
2: Sí. Por eso le festejamos el cumpleaños.
9: Un día como hoy, en 1927, nacía César Milstein, uno de nuestros premios Nobel de Medicina.
2: Claro.
9: Y también en 2 años más tarde nacía otro grande de otro campo, Manuel García Ferré, de Gitus, de Arguirucho.
1: Qué bueno.
9: Otro grande. Y en 1895 nacía Juan Domingo Perón en Lobos.
13: Gracias por recordarme, querido Cormillot.
9: Y en el 64 aparecía la revista Antiojito.
1: Qué grande.
9: Siguiendo con su cumpleaños. Bueno, en el 81 fallecía Armando Bo. Trueno entre las hojas. El primer desnudo total del cine argentino.
1: Claro.
9: Con Isabel Sarli.
1: Qué
9: en el 2009 fallecía un gran tipo, lo conocí, fuimos muy cercanos en una época, Juan Carlos Mareco.
1: Pinocho.
2: No lo conocí.
1: Cordialmente.
2: No lo conocí.
12: Cordialmente.
9: En el 27 fallecía Ricardo Buiraldes, el de Don Segundo Sombra, que decía: el pensar hasta el cansancio no para en nada práctico. Te enroscás y no pasa nada. Y ayer falleció, como ya lo había dicho alegremente, Piero.
1: Sí, señor.
9: Muy bien, es el Día del Estudiante Solidario en Argentina. Hoy se recordó también la tragedia del Colegio Ecos, el Día del Trabajador Rural. Le mandamos un saludo a todos a través de Martín Esteban.
1: Sí, señor.
3: Exacto.
9: Y finalmente, mi querido Eduardo. Hoy es el Día Internacional de la Podología. Nadie es feliz,
1: mirá vos,
9: todos los podólogos, feliz totalmente con dolor de pies.
3: No, claro.
9: Es que los pies tienen la cuarta parte de los huesos de todo el cuerpo, están en los pies.
2: Mirá vos.
9: Sí, tienen 52 huesos, 33 articulaciones. Y los antiguos romanos empezaron a hacer los zapatos el derecho y el izquierdo.
1: ¿Ah, sí?
9: Hasta ese momento. Hasta que un día un tipo se dio cuenta, che, si lo hacemos distinto.
1: Ah. Wow.
11: Vos, Rolo, tenés una amiga podóloga, ¿no?
1: Sí, Charny y Uña somos.
12: Qué lindo los masajitos, ¿no? ¿Los pies?
2: No, eso sí. Es. Oh. Pero eso no es podología, me parece.
12: No. Hablando de los pies en general, es muy lindo.
2: Sí.
9: Muy bien, le mandamos un saludo a Eduardo Gagnati, nuestro referente en podología universitaria.
1: ¿Ah, sí?
9: Jerry Lee Lewis. Este seguro que lo conoce. 1957.
2: Claro, obvio.

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1: Qué grande,
2: Muy bueno.
3: Great balls
2: of fire. Y en el 64, Pretty Woman. ¿Qué más?
3: Roy Orbison.
2: Qué lindo tema. Pretty Woman.
3: Y ahí está Julia Roberts haciendo las compras, ¿no? En Beverly Hills, se va con las bolsas.
2: Mujer bonita. Gran película.
3: Con ese vestido, creo que era marrón a lunares, ¿no?
2: Y divina, Richard Gere.
3: Una diosa, sí.
2: Richard Gere. Qué facha ese tipo, ¿no? Richard Gere, qué
3: no
2: facha.
3: Puede más, Dios mío. No puede
1: casi
3: más.
1: Como dormir.
2: Casi. Qué barro.
1: Bueno,
2: y acá una obra monumental en el 88, la última actuación de Freddie Mercury.
4: No me digas.
2: Con María Callas. ¿No? No, con Montserrat Caballé.
1: Montserrat Caballé.
2: Perdón. Montserrat Caballé.

0: hermoso ese juego olímpico. El Barcelona fue una maravilla. Yo fui donde estaba el pebetero, el estadio olímpico de Barcelona y Montjuïc, una maravilla. Aparte, a partir de allí, España hace un quiebre en lo que tiene que ver con la política deportiva.
1: Después,
0: todo lo que España fue
1: ganando en distintas disciplinas.
0: Mejores en básquet, mejores en fútbol.
1: Automovilismo.
0: Buenos competidores en Fórmula 1, golf, etcétera.
1: Tenis,
0: todo. La maravilla.
1: Básquet.
0: Claro.
1: Dicho lo cual, Eduardo.
2: Dicho lo cual.
3: Vamos.
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0: modesto y altruista, nace Bruno Mars en 1985.
1: Me encanta, yo te acompaño.
2: Muy gran talentoso, ¿no?
1: Gran tema de Desembarco, chico.
3: Acá somos marxistas.
1: De la primera hora.
3: Arrancó 1-0.
4: Vamos, como bien.
0: Bien, Doc. Estoy tomando el pulso.
1: Está muy bien.
0: A ver si no me hace mal tanta generosidad por parte. Connie Talbot. Eduardo, en el 2007. Cerca de vos.
2: Ah.
0: Es de los Carpenters.
3: Bien,
2: Soberbio.
1: Esto es Carpenters.
0: No, no, no. Es la versión del tema.
1: Porque el original es de Carpenters.
0: Sí, original de Carpenters.
4: Linda rubia.
0: De 1970. 37 años antes.
1: Qué linda mujer esta, ¿no?
3: ¿Ves el teléfono?
2: ¿Será que los días nublados lo inspira?
1: No sé.
3: ¿Por qué no?
4: Mira, Albertito.
3: Habilita la rubia, Cormi. Vamos.
1: Che, muy buena versión. Poné un poquito más.

0: ¿Qué más? 2-0.
1: Y en el 78, Kenny Rogers. Ella cree en mí. It was
0: alright. Sí, te acompaño.
2: Tremendo.
0: A ver, 13.
1: Sí, es un clásico. Muy bien, Corny.
3: Vamos todos.
2: Viste que en silencio, Albertito. Bien, 3-0.
0: ¿Te das cuenta que calladito la boca? Calladito la boca.
3: Chito la boca.
2: Ahora titula
0: a lo Messi.
1: Y una palabra dije.
0: A lo Messi, calladito la boca.
1: Lo hemos educado, ¿eh?
0: Cuando usás la soberbia de Maradona, eso te va en contra.
3: Te ve la tanga.
0: ¿Qué es esto?
1: Esto es una foto que nos sacaron el otro día que fui a ver a Rocky. Estaba esta chica sacándose foto con una tanga que era promocionando.
0: Un asco la tanga esa.
1: Está promocionando algo, no me enteré. Que
0: yo no la tocaría, pero bueno, ¿qué?
3: Vos
0: le metés los dedos a cualquier cosa.
1: Vino.
3: Qué fuerte la frase.
1: Es que yo ni sabía que era una tanga.
3: Sonó raro.
2: Ay, no sabía que era una tanga.
1: No, pero escúchame.
3: Sonó fuerte.
1: Me agarró el dedo, le puso el elástico al dedo y tiró.
0: Ah, bueno, pero
2: y después te carpetean en redes sociales, te claro. Pones, según el doctor claro. Tomillo, del tangazo se viene.
4: Tienes que tener cuidado.
3: Uno no puede andar por la vida, ¿no?
1: Claro,
3: tocando sí, tangas.
0: Sí, no podés regalar el dedo sí, a cualquiera.
1: Yo creo que. Vos te agarran el dedo, ¿qué haces?
5: No me toques.
3: hay que cuidar.
5: Yo creo que esto es 0-1 para mañana, Eduardo.
2: ¿Cómo titula Lea lo de hoy?
1: ¿Cómo titula?
2: El doctor sigue en modo Messi.
3: Ganador, vamos.
2: Va el ganador. La gente le grita no te mueras nunca, pero bueno.
1: Eterno. Ahí el Steve está, no sé quién me está abrazando.
2: Willy te está besando. Nosotros tenemos el Tapia tiene el seca nuca, nosotros tenemos el besa nuca. Pero es lo mismo.
3: Una auténtica promesa el doc, ¿eh?
0: Muy bien. Bueno, hoy elige el doctor y es.
2: Así es, doctor Feynman. Gracias. Dedicado a mi esposa Gucci.
4: Grande Gucci.
1: ¿Estás seguro?
2: Sí, señor.
6: Hola, soy Gucci.
2: Hola, mi amor, Gucci, con mucho amor. Dedicado a ella, el tema del señor Chayanne, el cantante puertorriqueño. Espero que les guste. Atado a tu amor.
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0: Hasta Canal 3 de Telo, ¿no?
1: Pero chorrea grasa y como
3: Chayanne.
1: La radio de los autos.
2: No entiende nada, Rolito, no entiende.
3: ¿Cómo dice? Vamos todos.
2: Se va.
3: Vamos, Gucci.
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2: Mira que está abajo, mira, cae preso. Mira que era.
1: Mucho toque aquí este tema. Voy a hacer la grasada esta. Mira,
2: está.
8: Por entradas agotadas, doctor Yesi Dosun.
2: Ahí está.
8: Últimas presentaciones en el Movistar Arena.
2: Mira que a mí me gusta la línea.
0: Pero esto no.
3: Vamos con
0: perdón.
9: Si la música que pasa en el hotel no es para desembarcar, ¿cómo que iba a los telos? A afanarte los cenicillos y los jabones.
2: Tiene razón el hombre, bien.
4: Razón.
2: Lo apoyo, bien. Aquí iban a los telos, a llevarse el peine. El peine de plástico.
4: Este no me gusta.
3: Te banco, te resulta, a mí me dale
2: para adelante. Así diría un amigo, dale para adelante.
4: Una novia.
0: Como escuché en la televisión paraguaya, después lo vamos a escuchar. Como escuché en la televisión paraguaya, tenés olor a jabón chiquito.
2: El jabón de telo.
0: Exactamente.
4: Una novia.
0: Esa frase no la había escuchado nunca. Tenés olor a jabón chiquito.
3: Muy descriptivo, ¿eh?
4: Íbamos los telos, ahí nos choreábamos los jabones.
2: ¿Ah, sí?
4: Coleccionábamos jabones.
2: No, mira vos.
4: Nos separamos cuando yo tenía 30 jabones y hice 350.
3: Es un clásico, llevarte el shampoo.
2: No era muy guapo.
0: Muy bueno. Elige un oyente.
10: Hola, buen día. Soy María de Rojas, provincia de Buenos Aires.
4: De Rojas.
10: Y mi tema para el desembarco es Sitting on the Dock of the Bay de Otis Redding.
3: Ay, sí.
2: Bueno, muy bueno.
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4: Qué grande la gente.
0: Otis. Tema para ir escuchando en el auto,
2: sí,
0: no en una ruta.
3: ¿Sí?
2: Watching the ship. Sí, tiene una cadencia como.
0: No, ¿no es cierto?
1: Otis es el del ascensor.
0: Otis. Señor Otis.
3: ¿No está para el tangazo del Doc? Ponele
0: para
3: el
0: tono.
1: Va para arriba.
0: Bueno, elige un famoso.
11: Sofía Drogué, jueza.
0: Sofía.
11: Tribunal Comercial de Texas.
0: De la Corte
11: Estados
0: de Texas.
11: Unidos. In the air tonight. Phil Collins.
3: ¿Qué pronunciación?
0: Espectacular.
4: Qué bien, Sofía.
3: Quiero
4: Sofía
3: pronunciar un poquito como hace Sofía.
4: Qué bien maneja el castellano, Sofía.
3: Phil Collins.
2: Igual se lo aprobamos por acá.
4: Qué grande la jueza, ¿eh?
6: Yo no quiero ir a caer.
2: Será justicia.
3: In the air tonight.
6: Ese es un tema.
3: The Texas.
1: Collins.
3: The Collins.
0: Qué gran tema este, ¿eh?
1: Gran tema. De la jueza.
6: Aparte,
0: a ver, ¿podés decirlo igual, Rolo, en
11: Texas,
0: inglés?
11: Texas, Estados Unidos. In the air tonight. Phil Collins.
4: ¿Por qué se lo dice bien ella?
0: No, no, no, decilo, decilo. Decilo vos, decilo vos. No,
4: vengo de Dallas, Texas. No, de Dallas, nalga.
6: Qué bien que maneja el castellano.
0: Bien, bien, bien.
3: Bilingüe,
0: bilingüe, Rolo.
4: La jueza es lo más.
0: Eso más.
6: Sí, una grande.
4: Lo bien que maneja.
6: Tengo que ir a Estados Unidos de nuevo algún día, ¿no?
0: Mi amiga, mi amiga la jueza.
3: Qué mujer, ¿no? Talentosa, admirable.
0: Bueno, vamos. Rolo, querido.
4: Bueno, lo mío es la hermosa ciudad de Junín.
2: Qué lindo.
4: Junín. Junín. Allá al Lanzarote, Mambrú.
2: Mambrú es para la guerra.
4: Caravaca.
6: Caravaca, lo que hace Caravaca.
0: Debe ser un tugurio ese.
4: No, no, histórico.
2: Cerca de la cancha de Sarmiento, ¿no?
6: Del Eva Perón. Del estadio Eva Perón.
4: Y el recuerdo para un conjunto histórico.
2: ¿Para quién?
4: ¿Para quién? Ha hecho bailar tanto.
0: ¿Quién?
4: Pomada.
2: Te vas, Pomada.
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4: Es malísimo, ¿eh? No, qué malísimo. Es escucha la letra.
0: ¿Quiénes son?
4: Una amiga mía estuvo por entrar ahí.
2: ¿A dónde?
4: La estuvo.
6: ¿Y por qué no entró?
4: No estuvo, estuvo, estuvo en Pomada.
2: No, no, no, no. Era ahora o nunca.
0: Era ahora o nunca.
12: Como el de aquella vez.
4: Escucha,
12: escucha.
0: En Tanzania una avioneta chocó con una cebra.
6: ¿Qué es la cebra en el aeropuerto?
2: Pobre la cebra. Pobre cebra.
0: Pobre cebra.
1: Y eso que estaba con rayas, ¿eh?
0: No sé, cruzó ahí la pista del aeropuerto.
4: ¿Verdad? El jugador paraguayo que le jugando a la pelota tiró un tiro libre.
0: Un tiro libre le pegó.
4: Y le pegó un avión. Contales quién es Pomada.
2: Un grande Pomada.
6: El tema llamado Mi Promesa es de 1976, 50 años. Un grupo que fue formado en 1971, que tenía 5 integrantes y que este mes, Edu querido, celebra 55 años de trayectoria.
2: Bien, qué peligro.
6: Con 43 discos grabados.
2: Qué peligro.
6: La 55 música. La música. Qué mejor homenaje, qué mejor número redondito para
0: que tirarle la bomba.
6: Este acá, tributo en vida a Pomada.
2: Acá ah, el señor Pomada. Verdún dice: aguante Pomada, pintura fresca, Catunga y los mil.
4: Sí, señor.
2: Eso bailaba Verdún, parece, con varones.
4: Varones.
0: Club del.
4: Histórico.
0: Bueno, hacemos Pomada, dale.
3: ¿No te gustó?
0: No.
3: Nada. 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
0: Bueno, quienes nos escuchan en radio, escuchen el audio. Quienes nos vean a través del canal de YouTube, vean la situación, vean el video. Momento televisivo en la televisión paraguaya.
6: Imperdible, Eduardo.
0: A mí me da la sensación que como están los conductores, me parece que es una suerte de noticiero, qué sé yo. Hay una movilera y la charla entre los dos conductores, mujer y hombre, con la movilera.
6: A ver.
0: En un lugar de, qué sé yo, de Asunción, creo. Ponelo.
13: Estás con el pelo mojado, te vas a engripar, compañera.
14: No, lo que pasa es que me dormí todo el día.
13: Acá me están diciendo, no soy yo.
14: No, Nadia, no, no, yo ya sé.
13: Nadia
14: ya,
13: vino ahí, de Itagua, Alan, me están diciendo.
14: Alan, ¿qué tiene que ver Itagua? Ah, claro, ya entiendo la coherencia. El
13: contexto.
14: Las 12 horas de motel gratuito.
13: Sí.
14: No.
15: Quiero preguntar algo.
13: A ver.
15: En el código callejero, ¿ok? Sí. ¿Qué significa el pelo mojado?
14: Que te bañó. Yo que me bañé. No sé, para los hombres, para mí, ¿qué significa que se fueron al telo?
15: O sea, pelo mojado es igual a telo.
14: y para los hombres sí, para las mujeres limpieza.
15: Pregunto esto porque Nadia y también Ingrid, porque esto va a terminar en redes.
13: Va a terminar en redes.
15: Entonces pregunto,
13: Alan,
15: pelo mojado, es igual a telo siempre.
14: Por lo visto que el compañero Alan tiene bastante experiencia. No creo que sea cierto porque dudo mucho de eso, pero por lo visto que a él le contó por ahí, por eso nomás dice eso.
13: A nadie, Alan.
14: A nadie. El día que yo le vea con una chica, ese día le voy a felicitar.
13: O sea que él está repitiendo como loro lo que escucha. Él no conoce por experiencia.
14: No conoce. Seguramente ahí uno de los compañeros le está diciendo, decirle un poco a Nadia porque tiene el pelo mojado.
13: Nadia Duarte, le mataste a nuestro compañero. Olor a jabón chiquito tenés, dice.
14: No, él seguramente tiene otra cosa chiquito también.
13: ¡No!
6: ¡Qué picante la movilé!
13: Tremendo.
0: Anda.
2: Ah, unida y vuelta.
13: Excelente, clima laboral. Excelente, se llevan bárbaro, Eduardo.
4: Impresionante.
6: Elviro, ¿cómo lo acomodaron al compatriota?
4: No jodá con una paragualía porque está de mal.
0: ¿Usted cómo se llama?
13: Yo soy la Elvira.
0: Ah, Elvira.
13: Elvira, soy de Elviro. Pariente de Elviro.
4: Okay. Impresionante.
0: Impresionante. ¿No?
13: No tiene chiquita Elvira.
0: ¿No?
13: No.
4: Muchacha grande, dicen.
0: ¿Usted tiene el pelo mojado?
4: ¿Por qué?
6: Chota. No,
13: no. Vine con el pelo mojado hoy, pero no vine del telo.
4: Una vez le pregunté a la Elvira.
0: Se bañó, ¿no? El impito.
13: Me bañé.
0: El impito.
16: Por la duda no le digamos, ¿no?
4: Una vez le pregunté a la Elvira, ¿alguna vez te olvidaste algo en un telo? Me dice, sí, me olvidé que era casada.
0: Nunca había escuchado la expresión esa, tenés olor a jabón chiquito.
13: Tremenda.
0: ¿No? Es
4: tremendo. Tenía una amiga allá en Paraguay, le decíamos jabón de pensión.
6: ¿Jabón de pensión?
4: Tenía tres pendejos que no se den.
0: Tanda, ya me...

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1: Bueno, el gobierno va a reglamentar este viernes Inocencia Fiscal 2. El tema es cuáles son los cambios claves, ¿no? Vamos a hablarlo con César Lidding, un gran tributarista, un gran amigo. César, muy buen día, ¿qué tal, cómo va?
2: Buen día, Eduardo, saludo a todo el equipo.
1: Bueno,
2: efectivamente,
1: ¿cuáles son los cambios?
2: Efectivamente, tiene que ser primero publicada la ley, claro. La ley que fue aprobada por el Congreso el 17 de septiembre. Ya tiene número, la ley es la 27826, pero falta la publicación en el boletín oficial. Y yo creo que esperaron tanto para poner sobre el boletín oficial todo el combo de normativas, porque hay que modificar el decreto 93, la RG de ARCA 5820, o sea, hay que modificar y adaptar los cambios que trae y que son muy buenos y muy importantes, Inocencia Fiscal 2.
1: Claro.
2: Con Inocencia Fiscal 1 y 2, lo que se hace básicamente es algo muy disruptivo, es un cambio de paradigma. Se refuerza la posibilidad que el contribuyente...

0: Sea considerado inocente hasta que ARCA pruebe lo contrario. Bien. Con lo cual se robustecen derechos, elimina bastante discrecionalidad del fisco cuando determina diferencias de impuestos con el contribuyente, y también permite usar ahorros con más seguridad jurídica de los que ahorros fueron o que se fueron protegiendo contra la inestabilidad de años anteriores, y que la gente, es una realidad, ahorró en dólares y esos dólares no los informó al organismo fiscal. Bueno, con inocencia fiscal va a poder usar esos dólares, dar el rendimiento, darse algún gusto, viajar. Básicamente hay muchos beneficios con inocencia fiscal, y se crea el régimen simplificado de ganancias. Es un régimen para todos los contribuyentes muy bueno. Yo aconsejo a todos los que son contribuyentes de ganancias que se incorporen, porque es optativo. Y tiene una serie de beneficios que hay que aprovecharlos.
1: ¿Cuáles? ¿Cuáles?
0: En primer lugar, el que se adhiere al régimen simplificado va a tener una declaración jurada muy simple, muy sintética. Bien. Con mucha intimidad, porque no va a tener que informar ni cambios patrimoniales, ni montos de consumo, que compré, que vendí, que consumí, con lo cual el fisco tiene mucho menos datos y hay mucha más intimidad con estas declaraciones juradas. Y por el otro lado, además de poder usar los dólares del colchón sin costo y sin consecuencia fiscal en la medida que vengan de actividades lícitas, esto no es para lavado de dinero, la posibilidad que tiene el contribuyente es que se considere que todos los años anteriores gozan de una presunción de exactitud, que traducido al castellano significa un bloqueo fiscal. El organismo fiscal no va a poder meter las narices en los años anteriores para aquel que se adhiera al régimen simplificado y empiece a pagar bien de acá en más. Con lo cual, la mirada del fisco es una mirada hacia adelante y no hacia atrás.
1: Está bien.
0: Esto genera mucha comodidad también, no estar buscando elementos, documentación de años anteriores.
1: Claro.
0: Y le permite, bueno, a algunos que han tenido algún pecado juvenil, tener la posibilidad de que quede sin efecto de cualquier tipo de diferencia con el fisco en años anteriores.
1: Okay. Pecados juveniles no para funcionarios, ¿no?
0: No, justamente Inocencia Fiscal 2 incorpora la exclusión, o sea, no se le permite ni a funcionarios, ni a magistrados, ni a legisladores incorporarse en Inocencia Fiscal.
1: Claro.
0: Esto es para contribuyentes que ahorraron dinero, ¿sí? Y que ese dinero proviene de una actividad lícita, pero que no está declarado ante el fisco.
1: O sea, con esto directamente la gente que tenga los dólares en el colchón tranquilamente puede ir al banco, a su banco, a depositar los dólares, y nadie en un banco le va a preguntar de dónde viene la plata.
0: A ver, el banco tiene que conocer al cliente de alguna manera para saber
1: obviamente
0: si viene una actividad lícita o ilícita, ¿no?
1: Claro.
0: Pero básicamente se elimina la presunción que el dinero físico en efectivo depositado en un banco, llevado en una mochila, es una presunción de dinero ilícito.
1: Claro,
0: o sea, el banco va a tener que aplicar las políticas de compliance. Creo que también mañana va a ser publicada una norma de la UIF que clarifica más a los bancos cómo actuar para no entorpecer este tipo de utilización del dinero, de ese dinero que está guardado.
1: Que no provenga de un lavado de guitas.
0: Sí, claro, esto es muy importante distinguir, lo hemos hablado en tu programa, dinero sucio, dinero negro, ¿no?
1: Totalmente,
0: Esto es dinero no declarado que provengan de actividad ilícita.
1: Claro.
0: Si viene de la corrupción o si viene del narcotráfico, la UIF mantiene absolutamente todas las facultades de investigación.
1: ¿El gobierno va a tener que otra vez postergar el vencimiento de la declaración jurada de ganancias? Porque está venciendo ahora el 14 de octubre.
0: Hoy salió en el boletín
1: oficial, ¿hoy salió?
0: La resolución que posterga hasta el 30 de octubre.
1: Hasta el 30, o sea, del 14 vencía el 14 de octubre, el 30.
0: el 30 de octubre. Nos da más respiro a los tributaristas para poder presentar las declaraciones juradas.
1: Y los contadores.
0: Que quedaron pendientes, los contadores. Claro. Que quedaron pendientes de presentar aquellos que con Inocencia 2 se eliminan topes para ingresar y van a poder ingresar mucho más gente, ¿no? Okay. Así que vamos a estar un poco más relajados hasta el 30 de octubre hacer las declaraciones juradas.
2: César, una medida del éxito de esta inocencia fiscal es la gente que se anota al régimen simplificado de ganancias que hacía referencia, pero ya se anotaron 500.000 más o menos.
0: Sí, y creo que se van a anotar más cuando salga publicado el día de mañana Inocencia Fiscal 2. Así que me parece que el número va a ser más importante y es lógico que eso ocurra teniendo en cuenta los beneficios que se dan, ¿no? Quiero aclarar lo siguiente, no es que va a pagar menos ni va a pagar más el que entra en el régimen simplificado de ganancias, pero tiene una serie de beneficios que yo sugiero que lo tomen, le va a dar más comodidad, le va a dar más seguridad, le va a dar más tranquilidad y además van a poder usar dólares aquellos que tengan y esos dólares le van a generar algún rendimiento o algún placer en usarlos.
1: Claro. César, muchísimas gracias. Gran abrazo.
0: Abrazo. Que tengan buena jornada.
1: Gracias. César Litvin, 8:03 a.m.
3: Ese que estaba haciendo sus necesidades en la puerta de la AFIP. Oh. Dice, señor, por favor, acá no se debe. ¿Cómo? Acá es donde yo más debo, dice el tipo.
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6: El cielo cubierto con neblina en Capital Federal y Gran Buenos Aires. La temperatura 16 grados. Casi la mitad de las provincias desdoblarán las elecciones. Santa Fe se sumó a Tucumán, Salta, Chaco, Mendoza, Tierra del Fuego, Río Negro, Chubut, Corrientes, Misiones y Jujuy. Milei viajará nuevamente a Estados Unidos y reforzará su respaldo a Trump. El presidente estará en Washington el 14 y 15 de octubre, donde participará de una gala, mantendrá encuentros con empresarios y abordará el combate contra el antisemitismo. El viaje se producirá antes de las elecciones legislativas norteamericanas. La CGT vuelve a las calles contra las políticas económicas del gobierno. La Central Obrera marchará este jueves hasta la Secretaría de Industria para reclamar por la situación del empleo y la actividad productiva. La movilización se realiza mientras continúa la discusión interna sobre un nuevo paro general. Un trapo en la despedida de Messi provocó críticas en Inglaterra. Un medio británico calificó de provocadora la insignia argentina exhibida durante el homenaje al capitán de la selección. Se trata de la bandera que reza que las Malvinas son argentinas.
4: Tránsito.
7: Aumenta el caudal vehicular para ingresar a la ciudad de Buenos Aires con demoras en la Panamericana, demora importante desde 197, también en la General Paz, entre Liniers y la conexión con Lugones, también desde el oeste, tránsito intenso y en toda la autopista de Lepiane sentido centro. En la ciudad, en Mosconi y San Nicolás chocaron un auto y una moto. También hay reducción por otro choque en Guevara al 300 entre Santos Dumont y Jorge Niobri.
6: Estamos en Comodoro Rivadavia, en la 99.5, 14 grados 6, la temperatura. En Capital Federal y Gran Buenos Aires, cielo cubierto con neblina. La temperatura 16 grados, humedad 96%.
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0: Bueno, atención, ya se conoce el Premio Nobel de Literatura 2026. Había algunos argentinos allí, pero ninguno lo logró. Se otorgó a la autora canadiense, a una canadiense, se llama Anne Carson, por su audaz e inventiva obra que, en juguetón diálogo con la tradición clásica, ha creado nuevas formas para la literatura contemporánea. Anne Carson, canadiense, bueno, Premio Nobel de Literatura 2026. 8:13. 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
1: Mañana con cielo gris en la ciudad de Buenos Aires, visibilidad 9 kilómetros reducida por neblina, la temperatura 16 grados una décima y la humedad 93%.
0: Sí, Gaby.
6: Múltiples allanamientos por infracción a la ley de drogas en la ciudad autónoma de Buenos Aires. Atención con esto, practicados por la División Antidrogas Zona Norte de la Policía de la Ciudad, ordenado por la jueza penal de Cava, María Julia Correa. El principal objetivo es un local bailable que se llama Carnal, en la calle Niceto Vega 5511. Fueron allanados también otros tres lugares más, circundantes a la zona, en Godoy Cruz al 2100, Mario Bravo al 1100. Tres detenidos vinculados al comercio, secuestro de marihuana, tusi, pastillas de colores distintas de éxtasis, un hongo alucinógeno, una bolsa transparente, cristal de MDA, otra Exis, clorhidrato de cocaína, etcétera, etcétera. Esto se llevó a cabo 4 allanamientos, se identificaron a 24 personas, 13 hombres y 11 mujeres, todos empleados del local. En el local bailable Carnal se contó con la presencia personal de la GC, de la Agencia Gubernamental de Control, quien luego al realizar la inspección procedió a la clausura del local. 4 grupos de contención, esto fue en la madrugada de hoy.
0: Bueno, muy bien. Mechita, Ninsi, buen día. Mercedes, ¿dónde estás?
7: Hola, Eduardo. Hola a todos mis queridos compañeros.
0: ¿Qué tal?
7: Como ven, no digo hola mesa, porque es feo decir hola mesa. Es feo saludar a las patas. Son nadie de madera, todos de carne y hueso.
0: Exactamente.
7: Bueno, les cuento que estoy en el Colegio Modelo de Lomas, de Zamora, acá un escándalo, un colegio privado donde... Claro. El tremendo, 6 alumnos de cuarto y quinto año resolvieron, a partir de imágenes de compañeras, inclusive con el con el uniforme, crear, compartir y vender imágenes falsas de carácter pornográfico. Es decir, con la IA trucaban las imágenes, las hacían porno, se cambiaba el uniforme por ellas desnudas. Y primero las subían a redes y después las comercializaban. ¿Cuántas alumnas hay perjudicadas? Me dicen que habría 50. La mayoría son de tercer año. O sea, son chicas que tienen 14 años.
0: ¡Qué bárbaro!
7: Hasta el momento hay, digamos, si bien hay 6 alumnos sospechados, hay 2 imputados que están en clase virtual. El tema es que los padres están indignados por la falta de reacción del colegio, claro. Porque ocultó todo el colegio. Mira, acá te estoy pidiendo hablar con las autoridades, no nos dan ni bolilla. Recién hablé con Micaela, que es la madre de una de las chicas a las cuales le trucaron las fotos y se difundieron y se vendieron, o sea, todo un horror, que justamente estaba entrando a declarar con su hija. Son la primera madre convocada para declarar en la fiscalía que está ubicada en la calle La Roque, okay. En los tribunales de Lomas. Okay. Bueno, escuchá lo que me contaba Micaela.
0: Dale.
3: Compañeros de nuestras hijas del Colegio Modelo Lomas intervinieron con IA, con inteligencia artificial, las fotos de nuestras hijas, fotos normales, que uno sube en la normalidad vestidas. Las intervinieron y crearon con IA tanto fotos como videos de ellas desnudas, videos pornográficos. Y lo peor de todo esto es que el colegio encubrió esto. Ayudó a que esto se viralice más de lo que se podía haber detenido. Por eso nuestro enojo también con el colegio, con los directivos en realidad del colegio, con los responsables adultos que sabían en ese momento y que están a cargo de nuestros hijos en la institución, ¿no? Ahí arrancó todo y la sentada se termina haciendo, que la terminan haciendo los estudiantes, cuando nos enteramos que a las nenas hasta el día de antes de ayer inclusive las siguieron haciendo compartir las aulas y toda la institución con estos chicos. A ver, a estos chicos no los suspendieron ni les dijeron que no podían entrar al colegio, al contrario, los recibieron normalmente como si no hubiesen hecho nada, con solo una notita en el cuaderno.
7: Bueno, ahí escuchabas a Micaela, sí. Antes de entrar a tribunales, vos fijate, ¿no? A los chicos, nada, ahora están en clase virtual. Los dos chicos imputados están en clase virtual, pero durante todos estos días estuvieron compartiendo el aula con las chicas hace un mes, que se sabía que había empezado todo esto y el colegio ocultó todo.
0: ¡Qué barrio!
7: Claro, para que no estallara en los medios, porque es un colegio privado.
0: Pero qué cobarde. Imagínate, que son las autoridades de ese colegio. Claro, pongan la cara, viejo.
7: Ellos dicen el argumento es que no pueden echar, que la ley no les permite expulsar.
0: ¿Cómo no? Es una falta de conducta gravísima. ¿Cómo no, claro, vas a poder expulsar? ¿Pero dónde está escrito eso que lo puede expulsar?
6: Tuvo intervención la dirección de escuelas de la provincia. ¿Pudiste averiguar algo, Nichi?
7: Mira, sí, ayer vinieron las autoridades de la provincia de Buenos Aires y por ahora lo único que se resolvió es ayer vinieron, digamos, no grandes autoridades, vino la inspección, pero hoy lo único que se pudo resolver es que hoy los chicos hagan las clases virtuales, los chicos que son imputables, atenti, porque la ley cambió. Sí. O sea que ya ellos pueden ir presos.
6: Los chicos tienen 14 años, según fuente de la Fiscalía de Mariano Bonilla, que es un muy buen fiscal del régimen penal juvenil del Departamento Judicial de Loma de Zamora.
7: Acá me dicen, claro, que son de tercero, los de tercero sí tendrían esa edad, pero los de cuarto y quinto ya tendrían, son más grandes.
6: No, yo hablo de los dos identificados a los cuales les secuestraron los celulares también, así que atención, claro, con lo que pueda haber en los peritajes.
0: Pero 14 están en primer año, no, sí. o en segundo.
6: Segundo o tercero.
7: Acá me dicen que son de tercero.
0: Tercer año, okay.
7: De cuarto y de quinto.
0: Mira vos.
7: Habían hecho como una S.A., una sociedad anónima, ¿viste?
0: Sí,
7: una pyme.
6: Los únicos identificados atrás son los dos adolescentes de 14 años. Por ahora son los únicos dos que la fiscalía tiene.
0: Y vendían tipo catálogo, ¿no?
7: Claro,
0: la foto de las nenas.
7: Contó Micaela. Sí, la vendían tipo catálogo. Y después, lo peor, por ejemplo, para Micaela es que uno de los chicos imputados es el mejor amigo de su hija.
0: No.
6: Ah, bueno.
0: Y claro, en el colegio, ¿viste? Qué bárbaro. Qué bárbaro.
6: Bueno, hoy hablamos temprano, Meche, hay cuatro, el fiscal Mariano Bonilla, me contaban ayer fuentes cercanas a él cuando le pregunté qué figura iba a utilizar, penal, en función de que no hay una legislación específica, me decía que van a imputarle producción, distribución y comercialización de material de abuso sexual, 3 a 6 años es la pena en expectativa, en la medida que no se identifique que pueda haber una menor de 13 años para abajo, porque ahí la pena se agrava a 8 años. Hay 4 proyectos de ley en diputados para poder legislar sobre esto, todavía en comisión.
7: Ay, por favor, que los diputados hagan algo, porque lo único que los vemos es pelearse, gritar, insultar, todo, y no, las leyes que necesita la gente no arrancan, ¿eh?
0: Totalmente. Gracias, Mechita, un beso grande. Y avisá si tenés más testimonios, ¿eh? Abrazo.
7: Sí, estamos viendo a ver si me atiende alguien del colegio, pero están duros.
0: Sí, me parece uno de los temas, uno de los grandes temas del día. Gracias, ¿eh? Gracias, Mechita.
7: Hasta luego.
0: Hay un ciclo en Clarín que es espectacular, que lo conduce Bernardo Vázquez. Es un cara a cara de Bernardo con políticos. Ya entrevistó a María Eugenia Vidal, entrevistó
6: a
0: Patricia Bullrich, exactamente. Ahora entrevistó a Sanz, a Ernesto Sáenz. Yo creo, me da la sensación de un pequeño tiempo a esta parte que hay una movida, tanto de periodistas como de políticos. Hay un proceso de lavado de imagen a Cristina Fernández de Kirchner. Algo así como un efecto lavandina, ¿no? Lavarle la cara a Cristina para que pueda ser candidata. Porque dicen que es víctima del lawfare, que es víctima de la justicia, de los medios de comunicación, que peligra la democracia, que la democracia no se puede permitir que no sea candidata, que la gente la quiere votar. He escuchado un par de periodistas o algunos más, y he escuchado a políticos, y ahora Ernesto Sanz entra en la misma, en el mismo efecto lavandina. Escúchenlo.
8: Sí, y todo, con todos estos déficits de la justicia, Cristina está presa. ¿Imaginaste que eso iba a pasar en algún momento?
9: No, la verdad que no era imaginable en la Argentina de hace un tiempo. Creo que, lo dije los otros días en un reportaje, ella está pagando muy caro el precio de no haber hecho un corte cuando no estuvo más Kirchner. Sí. Yo creo que el gran responsable de muchas de las cosas que se juzgan hoy fue él, porque arrancó esto en 2003, 2004, sí, 2005. Sí. Yo recuerdo todo eso, porque yo era senador nacional. Y podrían haber hecho un corte y haber dicho, no, mira, hasta acá ocurrió lo que ocurrió, pero de aquí para adelante no. Pero siguió el proceso.
8: Siguió después de 2010.
9: Sí, siguió todo el proceso, claro, sí, venía de arrastre, ¿no? Incluso con algunos personajes que venían de antes.
0: No está pagando nada caro lo de Néstor Kirchner, siguió. Y quien siguió fue su hijo, que agarró los famosos cuadernitos,
2: claro,
0: que escribía Néstor Kirchner con toda la corrupción. Agarró los cuadernitos que el padre escribía con su Bic negra, y ahí estaban todos los datos de quién se llevaba tal guita, de quién se llevaba tal otra, y la mamá agarró viaje. Entonces no está pagando caro nada, fue una decisión de Cristina y su familia de seguir currando, coimeando, llevándose bolsos repletos de dólares. No sé, a mí me preocupa que, en serio, hay un grupo de periodistas, me llama la atención, periodistas, ponele, serios, que estén en esta jugada de lavarle la cara para que, diciendo que la democracia está en peligro porque la gente quiere votar a Cristina. ¿Y qué carajo me importa si la gente la quiere votar? No puede.
2: Era una chorra.
0: Pero, obviamente, no puede porque está condenada, punto. Quizás haya gente que quiera votar al gordo valor, qué sé yo. No puede, qué sé yo. No, no se puede. No, Gaby, no se puede.
6: Es muy raro, pero bueno, la política es el arte de del incomprensible, sí, en algunas cuestiones.
2: Nosotros podemos dar... yo te digo la verdad... Nos hicieron la vida imposible estos sinvergüenzas, estos ladrones.
0: Además de las persecuciones.
2: Se quedaron con todos, unos hijos de puta. Sí, hay que decir la verdad, hay que decir la verdad. Bueno, nosotros siempre lo dijimos. La ley de medios, se venían acá, tenían metiéndose en Clarín, metiéndose acá, queriendo entrar.
0: Sí, claro.
2: Yo te digo la verdad, yo les tengo, lo detesto. A mí Milei no me gusta mucho, pero si tengo que votarlo, lo voy a votar de nuevo.
0: ¿Y qué sé yo?
2: La corte dijo, esta señora tiene que estar en cana, y está en cana porque la democracia es así.
0: Pero la corte no dijo eso. La corte no dijo la señora tiene que estar en cana. La corte lo único que hizo fue resolver sobre un pedido que le habían hecho.
6: El fallo de la corte está para cumplir.
0: La condena fue en primera y segunda instancia.
6: Exactamente.
0: La corte no la condenó.
6: Juzgado primera instancia, Cámara Federal, Casación Federal.
0: Le echan la culpa a la corte. La corte no la condenó.
6: La corte avaló todo lo que había hecho los tribunales inferiores.
2: En cualquier país de la sanción para abajo. Delincuente, ¿dónde tiene que estar? En la cárcel.
0: Pero sí, claro, en una cárcel común, ¿no? Esta tipa tiene muchos beneficios. Pero a mí me preocupa esta movida que hay entre periodistas y políticos de quererle lavar hay algo de la bandina acá, ¿no? Que a mí me preocupa. Hay una movida muy muy grande. Muy grande, porque la gente la quiere votar y ahí entonces peligra la democracia. 8:28. Bueno, la temperatura, Negrita, pronóstico del tiempo.
1: 16 grados, Eduardo, 16 grados, una décima, la humedad 93% y el cielo se encuentra cubierto. La visibilidad, atención a aquellos que tienen que salir con el auto por estas horas, está reducida 9 kilómetros por neblina y el Servicio Meteorológico Nacional está hablando de chances, probabilidades bajas, pero están de lloviznas hacia la tarde.
0: Bueno, la industria y la construcción, lo contábamos más temprano, crecieron en agosto. Es uno de los títulos principales, por ejemplo, del diario Clarín y otros medios. Está en línea Gustavo Weiss, presidente de la Cámara Argentina de la Construcción. Gustavo, muy buen día. ¿Qué tal? ¿Cómo va?
10: Buen día, Eduardo. ¿Cómo están ustedes?
0: Bueno, ¿crecieron un poco? ¿Un poquito?
10: Sí, un poquito. Crecimos un poquito, 0,4%. Siempre bueno. Julio había tenido una caída muy importante, siempre en mediciones intermensuales, ¿no? Pero Julio ha tenido una caída importante. Acá crecimos un poco, obviamente. Cualquier indicador de crecimiento siempre bienvenido. Tenemos que ver qué pasa en los próximos meses, a ver si
0: el tema es si es tendencia definitiva ir para arriba, ¿no? El tema es si es tendencia definitiva ir para arriba, ¿no?
10: Efectivamente, ese es el tema, porque lo que venimos verificando hace ya bastante tiempo es una especie de serrucho, ¿no? Donde un mes caímos, otro mes subimos, un mes caímos, otro mes subimos, pero no podemos marcar una tendencia positiva que se manifieste concretamente. Bueno, esperemos que esta pueda ser una de ellas.
0: ¿Y por qué cree que se dio esta suba? Aún pequeña, pero se dio la suba.
10: Difícil decirlo. Estos son, forman parte de las estadísticas del INDEC. La verdad es que nosotros, nuestros indicadores, los que manejamos en la Cámara, nos marca una tendencia sin mayores cambios. Tampoco nos dio mayores cambios en julio, quiero señalar, cuando en julio hubo una caída importante respecto a junio, el 4,4%, nuestros indicadores tampoco lo vieron así. Realmente lo que estamos viendo es más bien una curva plana, perdón, digamos, el oxímoron, pero lo que estamos viendo es estabilidad. No vemos ni crecimiento ni mayor caída, sino más bien estabilidad a lo largo de los meses.
0: Okay, Toto Caputo, el ministro, ayer escribió que en julio justamente se dio una combinación de shocks transitorios.
10: Es posible, hubo de distintos motivos por los cuales muchos días de lluvia, en fin, hubo distintos motivos que pueden explicar esa estadística. Es posible, porque por eso digo, nosotros no vimos mayores caídas, así que es posible que haya ocurrido eso, desde el punto de vista estadístico me refiero.
11: Gustavo, un gusto saludarlo, ahora Guillermo Laborda.
10: Hola, Willy.
11: En el gobierno sostienen que se va a mover más el sector en los próximos meses fruto de las concesiones que hicieron de las rutas. ¿Cómo ve usted ese fenómeno y si realmente va a impactar?
0: La obra pública.
10: Sí, bueno, a ver, nosotros bienvenido sea, hemos apoyado desde el primer momento la concesión de los 9.000 kilómetros, creo que es importante, ruta nacional, no creo que es importante, creo que eso va a dar una solución importante a esas rutas que en muchos casos están en mal estado, que el sector privado va a reparar y mantener a cambio de cobrar un peaje. Seguramente va a haber un impacto en lo que es la

0: alimentación y el movimiento del asfalto, por ejemplo, en la tendencia general de la industria de todo el país no va a ser un shock definitivo ni muy fuerte, porque son solamente 9.000 kilómetros de 40.000 que tiene Vialidad, más las rutas provinciales que tampoco están con grandes niveles de actividad. Sí. Entonces, bienvenido sea, seguramente va a repercutir en la venta de asfalto. En el contexto general de la industria va a haber algún leve repunte, no tampoco drástico, por así decirlo.
1: En nivel general, ¿usted ve un proceso de recesión en la Argentina?
0: Yo veo que la economía no está repuntando, sobre todo porque también en nuestro sector, Eduardo, lo que se da es una heterogeneidad muy importante, ¿no? Si uno se separa en Neuquén o en Río Negro, bueno, ahí el sector nuestro está muy demandado, hay mucha actividad, ahí está creciendo todos los meses. Cuando uno se para en San Juan, por ejemplo, también hay un crecimiento importante, menor que en Neuquén, pero hay un crecimiento importante. Ahora, cuando uno va a algunas provincias del resto del país, las caídas han sido muy, muy fuertes, ¿no?
1: Okay.
0: Entonces, el grave problema es lo que se manifiesta en la industria, también en otras actividades, la heterogeneidad. Sectores traccionan mucho, los sectores que no, y esa es la preocupación, los sectores que no están traccionando, ¿cómo hacemos para que puedan revertir la tendencia?
1: Gracias, Gustavo, ¿eh? Gran abrazo.
0: Gran abrazo, Eduardo, hasta luego.
1: Martín Rapalini es el presidente de la Unión Industrial Argentina. Martín, buen día, ¿qué tal, cómo le va?
2: Buen día, Eduardo, ¿cómo estás?
1: Estaba leyendo que la industria creció 1.9 mensual, casi 2%.
2: Bueno, en línea con lo que decía Gustavo, sí, la industria recuperó contra julio, que fue un mes de mucha caída. Siempre los datos positivos los vemos con buenos ojos, pero tengo que decirte que, bueno, todavía seguimos en un escalón muy por debajo del 2025, ¿no? Seguimos 3,2 y con una caída acumulada en el año de 2,7, ¿no? Durante el 2025.
1: Claro. Esperemos que este número sea una tendencia hacia arriba.
2: Sí, ¿verdad? claro, totalmente. Eso es lo que estamos esperando, porque todavía la industria sigue, sobre todo casi en 10 sectores de los 16, con caídas con respecto al 2025 y al 2022, ¿no?
1: Claro.
2: Por supuesto, estamos esperando la reactivación. ¿Sí?
1: ¿Ustedes ven recesión? ¿Sienten recesión?
2: Mira, lo que nosotros vemos es que estamos como estancados en ese nivel de caída que
1: se... ¿Se cortó?
2: Queda una reactivación fuerte de la mayor cantidad de los sectores industriales, ¿no?
1: Uh-huh. O sea, ustedes ven no recesión, caído, pero sí estancamiento.
2: No, estancamiento mucho más fuerte. No sé si la palabra es estancamiento. Digo, estamos en un escalón por debajo de lo que era la economía del 2025 y del 2022. Contra el 2022, un 10% abajo, contra el año pasado, un 3,2 abajo, ¿no? Creo que...
3: Sí, Martín, te quería preguntar, Guillermo Laborda, por el empleo. ¿Sigue destruyendo empleo de la industria o se estabilizó eso?
2: Mira, todos los meses seguimos con ese ritmo de 3.000, 3.500 puestos de trabajo promedio. Tuvimos meses de 5.000, pero sí, no ha mermado, digamos, la pérdida de empleo y eso también nos preocupa, ¿no?
1: ¿3.500 empleos por mes se pierden en la industria?
2: Sí, promedio. Hemos tenido algunos meses quizás más importantes, ¿no? Algún mes más importante.
1: Pero igualmente es un número enorme.
2: Sí, por supuesto. Ten en cuenta que nosotros tenemos casi 1.200.000 empleos en toda la Argentina.
1: Claro.
2: Es un número importante.
1: O sea, son 116 desempleados por día.
2: Bueno, ese es el número que da, ¿no?, el registro del INDEC. Sí, la verdad que es importante, esperemos que se recupere, y también hay que ver el impacto que tienen los indirectos, en los inducidos. La verdad que en la industria, en los ecosistemas, impacta también fuertemente, porque alrededor siempre hay mucho empleo relacionado, ¿no?, con los sectores industriales.
1: Impresionante. Estaba sacando números, son 5 desempleados por hora que pierde la industria. En esta hora, entre las 8 y las 9 de la mañana, se van a perder 5 empleos. 5 por hora.
2: desde el 2023, bueno, lo venimos diciendo, ¿no? Que hemos tenido caídas en torno a 95.000 puestos de trabajo en los últimos casi tres años, ¿no? De la última parte del gobierno anterior y del de la parte de este gobierno, ¿no? Y la verdad que, bueno, el sector industrial, lo venimos diciendo, es un sector que realmente ha puesto el hombro, pero ha sufrido fuertemente todo este proceso de ajuste.
1: Sí. Martín, muchísimas gracias, ¿eh? Gran abrazo.
2: Bueno, muchas gracias.
1: Martín Repalini, el presidente de la Unión Industrial Argentina. Señores, 8:37, temperatura y pronóstico del tiempo, nublado hoy, ¿eh?
4: Sí, sí, nublado, gris. Mañana gris en la ciudad de Buenos Aires. La temperatura 16 grados una décima, Eduardo, y la humedad 93%.
5: O sea, es lo que me encuentro con un amigo. Le digo, ¿en qué andas? Ah, estoy trabajando con un pastor. ¿Con un pastor? Sí, con el pastor de los milagros, no sé lo que es. Pero bueno, creías en esas cosas, ¿no? Pero hay que ver para creer, ¿eh? Pues sabes que yo no creía en estas cosas, pero he visto caminar inválidos, he visto escuchar a los sordos, he visto hablar a los mudos, pero... ¿Y ahora qué haces ahí? Bueno, con el pastor a veces hago de inválido, a veces de sordo.
1: Bueno, noticias dos minutos con el Mitre Informa Primero.
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11: El cielo cubierto en Capital Federal y Gran Buenos Aires. La temperatura, 16 grados.
12: Si yo fuera Maradona, viviría como
13: él. Etapa final en el juicio por la muerte de Diego Armando Maradona y hoy arranca la ronda de alegatos. La Fiscalía, en cabeza de los funcionarios Iribarren y Ferrari, será la primera en exponer y tendrá un máximo de 4 horas. Luego le seguirán las querellas con un tiempo estipulado de 3 horas cada una. A partir del 20 de octubre, las defensas alegarán. El tribunal fue muy estricto con los tiempos propuestos y no aceptarán que se extiendan más las audiencias. Desde los tribunales de San Isidro, Yasmín Abraham, Mitre Informa Primero.
14: Anegamientos por el temporal.
15: Las rutas del abandono y un deterioro que pone en riesgo la vida de quienes transitan a diario para transportar carga en accesos con baches, sectores emparchados y sin señalización. En la ruta 9 entre Campana y el kilómetro 81 es imposible transitar por el mal estado. Hablamos con camioneros que transitan a diario y de este modo expresan preocupación.
16: Sí, sí, cráteres. La autopista Rosario Córdoba. Cráteres, directamente. Sí.
15: ¿Están en riesgo en las rutas con un camión de gran porte como el que conducís? ¿Se sienten en riesgo?
16: Sí, totalmente. Totalmente.
17: Esto se tiene que tomar medida urgente por este tema, amigo.
15: ¿Están en riesgo? ¿Se sienten en riesgo?
17: Absolutamente. Sí. Te lo confirmé recién y te digo más. No sabemos si volvemos.
15: Desde Varadero, el kilómetro 120 de la ruta 9, Rodrigo Jorge, Mitre Informa Primero.
11: El Nobel de Literatura para una canadiense. Se trata de Anne Carson. El Comité Nobel premió a la escritora por su obra audaz e ingeniosa, que en un diálogo lúdico con la tradición clásica ha creado nuevas formas para la literatura contemporánea. Carson, de 76 años, es considerada la poeta viva más importante de las letras anglosajonas. En 2020 había recibido el premio Princesa de Asturias de las Letras. Un bestseller de Carson es Autobiografía de Rojo. Otra de sus obras es Knox, en la que construye una elegía por la muerte de su hermano. También publicó La belleza del marido, subtitulado Un ensayo narrativo en 29 tangos. Es una exploración del amor, el matrimonio, el deseo y la ruptura. Ahí Carson utiliza la estructura del tango para hablar de una relación que se desintegra.
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18: Atención automovilistas, hay un accidente en la avenida General Paz, ocurrió a la altura de Cabildo, chocaron un colectivo y un auto, el colectivo estaba vacío, pero en estos momentos hay un operativo que está reduciendo carriles y generando fuerte congestión previo a la conexión con la avenida Lugones. Además, hay otro choque en Triunvirato y Combatiente de Malvinas, es Triunvirato al 3900 y en avenida Belgrano y Sánchez de Loria. En cuanto a los servicios, Tren Mitre, Ramal Suárez con demora.
11: Estamos en Río Tercero, Córdoba, en la 107.3, 13 grados 5 la temperatura, cielo cubierto. En Capital Federal y Gran Buenos Aires, cielo cubierto con neblina. La temperatura 16 grados, humedad 93%.
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0: esos alumnos que hicieron ese acto aberrante está pasando cada vez más en toda la República Argentina. Pero yo opino que también tendrían que ser sancionados sus padres por no corregirlos y hablarles sobre lo que están haciendo. Pablo.
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2: Bueno, apertura para Cormillot.
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4: Es así como quiero.
5: Sí, Alberto. Hace unos años se hizo famosa la propaganda de un alfeñique. Cuando digo hace unos años, hace muchos años, hace 60 años. Yo era un alfeñique, un cuerpo de Atlas en 7 días. Una exageración. Ahí está la publicidad. Y el hombre lo que hacía era ejercicios isotónicos. En la publicación de hoy, la noticia que aparece en uno de los journals de medicina, adultos con presión normal o normal alta hicieron entrenamiento isométrico durante un mes. El entrenamiento isométrico son contracciones musculares sostenidas sin movimiento importante. En esas contracciones musculares, uno lo que hace es estar con los músculos duros, aunque no tengan ningún movimiento, que sería isotónico. Por ejemplo, cuando vos levantás pesas, estás contrayendo el músculo. Si vos tenés una mano con una pesa y la tenés sosteniéndola, también estás haciendo ejercicio, aunque no muevas el músculo. Entonces se comprobó que las personas que hacían durante un mes eso, les bajaba la presión arterial en un punto.
2: ¿Pero les subía el músculo o no?
5: Sí.
2: ¿Crecía el músculo?
5: Sí. Se endurece el músculo, sí. Se endurece el músculo, manda más mioquinas, que son los químicos que mandan los músculos, y eso es beneficioso para el cerebro, pero también la presión normal, la presión arterial le bajaba. Si estaba, por ejemplo, en 13.8, le bajaba a 12.8. Eso se mantuvo, todos los que lo seguían haciendo, ese beneficio se mantuvo. Si se dejaba de hacer, por supuesto, y acá viene el tema, las inyecciones que se dan para adelgazar, ¿se produce el efecto rebote? No hay efecto rebote. Hay un efecto, se vuelve a la enfermedad una vez que uno la suspende. Con el ejercicio, mientras lo haces, el músculo está activo, sí, cuando lo dejas de hacer, y deja de funcionar. O sea, como todo lo que es activo, por ejemplo, vos dormís bien, pero si dejás de dormir una semana, empezás a tener los efectos de lo dormir. O sea, es acumulativo tanto una cosa como la otra.
2: Okay.
5: Mientras vos seguís haciendo las cosas bien, mientras vos seguís cumpliendo el reglamento, te va bien. Si salís del reglamento, la salud se empieza a deteriorar. Esas son las buenas y las malas noticias.
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0: desde la unión de los ramales de Pilar y Campana. También hay demoras para ingresar a la General Paz, hay congestión importante en toda la autopista Perito Moreno, sentido del centro porteño, también de Lepiane. En General Paz, marcha lenta en ambas manos entre Mataderos y Villa Devoto, con tendencia que se mantiene en dirección Río de la Plata hasta ingresar a la avenida Lugones. En cuanto a los servicios, el tren Mitre Ramal Suárez está operando con demoras, el resto lo hace a horario.
1: Muy bien. Tengo en línea a Alejandro Álvarez, el subsecretario de Políticas Universitarias de la Nación. Alejandro, buen día. ¿Qué tal? ¿Cómo le va?
2: Hola, buen día.
1: ¿Cómo anda? ¿Bien? ¿Cómo anda? Ayer otra vez ingresaron por la fuerza a la Secretaría de Educación.
2: Sí. Mira, lo que pasa, Eduardo, es que la izquierda cree que tiene fueros y que puede hacer cualquier cosa. Esta es una agrupación, un par de agrupaciones de izquierda, una del Partido Comunista Revolucionario, la CEPA, y la otra, la MEYA, que es del partido de Grabois.
1: Claro.
2: Pidieron hablar ahí, bueno, obviamente las chicas que están en la entrada le toman las cosas, y en ese momento se ve claramente en el video que ellos mismos difundieron, ¿no? Empiezan a saltar el molinete de ingreso y a saltar y a atropellar. En eso golpearon al personal que estaba ahí, policial de consigna, y rompieron una puerta que hay de vidrio de ingreso, forzaron la entrada, forzaron todo y se entraron hasta el hall con la intención de tomar todo el edificio.
1: O sea, fue con violencia, porque ellos dicen, ¿no? Lo nuestro fue pacífico.
2: Pero son los videos que ellos mismos difundieron. Además, si vos ves sus propias redes en el momento que están haciendo eso, están convocando a todo el mundo, supuestamente pues nadie les lo siguió, digamos, pero ellos convocan al asalto del edificio y a iniciar un París en Buenos Aires.
1: Un París.
2: O sea, viven una fantasía revolucionaria.
1: Perdón, un París.
2: En el cual lo único que hacen es agredir a gente que estaba trabajando.
1: ¿Por qué un París en Buenos Aires?
2: Bueno, pero lo dicen ellos mismos en sus redes, porque ellos pretenden generar un hecho revolucionario y que caiga el gobierno, pero estamos de nuevo en lo mismo.
1: Okay.
2: Son partidos opositores, entonces realmente uno a veces, yo entiendo los enojos con algunos periodistas que lo llaman los estudiantes. Los estudiantes están en su casa, están estudiando, están yendo a trabajar también, no están un día miércoles en el medio de la lluvia asaltando un edificio público.
1: ¿No había un diputado?
2: Sí, había un diputado y muchos dirigentes sindicales, que los tenemos por los propios videos de ellos.
1: ¿Y el diputado
2: quién
1: es? ¿Itaí Hackman?
2: Uno es Itaí Hackman, que en el video todo indica que está asaltando el edificio.
1: Pero perdón, yo tengo entendido que un diputado está para hacer las leyes, no para violarlas.
2: Bueno, ellos usan el que es diputado porque tiene fueros.
1: Y con los fueros puede tomar un edificio.
2: Poniéndose adelante frente al personal policial, ¿no?
1: ¡Qué bar!
2: Después había dirigentes sindicales. O sea, gente grande, o sea, secretario de organización, secretario adjunto, tanto en los videos de ellos, digamos, porque sí. La verdad que yo estaba en ese momento reunido con un rector del conurbano, un rector nuevo que encima le dejaron un desastre, el anterior le dejó un desastre administrativo, así que estábamos, la verdad me enteré cuando empecé a escuchar los gritos adentro del edificio.
1: Sí. Alejandro, yendo a otro tema, ayer hablaba con Jacobiti, el vicerrector de la UBA, y me confirmaba que el 15 va a haber una manifestación otra vez de universidades. El reclamo
2: no,
1: de siempre.
2: No va a haber una manifestación de universidades, va a haber una manifestación opositora para voltear el decreto del gobierno, el DNU 70, frente al Congreso de la Nación, donde van a convocar todas las organizaciones opositoras, lo cual a mí me parece bien, porque en una democracia está correcto que se manifiesten. Lo que está mal es que pretendan arrogarse la representación de toda la sociedad o de todas las universidades cuando son dirigentes opositores.
1: Sí.
2: O sea, son dirigentes políticos, no son profesores, no son docentes, son dirigentes políticos. O sea, venimos repitiéndolo, pero bueno, ahora se va a ver claramente, porque van a estar todos reunidos con dirigentes sindicales opositores, con diputados opositores, ellos creen hacer la Gran París, pero bueno, viven en ese mundo.
1: Alejandro, gracias, gracias por atenderme.
2: No,
1: gracias. Alejandro Álvarez, el subsecretario de Política Universitaria de la Nación.
3: ¿Qué tal? Las metas de la izquierda, meta marcha y meta joda, ¿no?
1: Estaba leyendo una encuesta de CB Global Data, se ve Global Data, que hace un ranking de imagen positiva de intendentes del Gran Buenos Aires. En el primer lugar, el que mejor imagen tiene es Fernando Grande.

0: y de Esteban Echeverría. Después está Ariel Sujarchuk de Escobar, Federico Termín de Lomas de Zamora, Federico Achával de Pilar, Leonardo Nardini de Malvinas Argentinas, Julio Zamora de Tigre. Está en el noveno lugar Soledad Martínez de Vicente López. El peor intendente, el menos valorado, alguien de la Cámpora, Julián Álvarez, de Lanús, 8:58.
1: ¿Qué tal? Ni mirándolo por HD tiene buena imagen.
0: Vamos con la apertura para Willy.
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1: Sí, bueno, en exactamente una hora y dos minutos, Eduardo, abren los sobres para la concesión de AISA. Recordemos que la operación comprende el 90% de las acciones de la proveedora de agua en AMBA. Y el 10% corresponde al esquema de propiedad participada de los trabajadores. Los dos grupos que compiten por AISA, Eduardo, uno está integrado por Rowing, Arcos Saneamiento Participaciones y Transclor, de Filiberti.
0: Exactamente.
1: Y la número dos es del Grupo Rollo, básicamente con también Aguas del Plata Participaciones y Central Buen Aire Sociedad Anónima, entre otras.
0: Hay una de las dos que parece que corre con el caballo del comisario.
1: ¿Ah, sí?
3: Así se decía antes.
0: Se decía así, ¿no?
3: Exacto.
0: Exactamente.
1: Que viento en popa, digamos.
0: Parece.
1: Pero en definitiva, Eduardo,
0: estamos hablando de más de 500 millones de dólares.
1: Exactamente, ¿no? 500 millones de dólares es lo que prevé el equipo económico, por lo menos lo que tenía contemplado para ingresos por esta concesión.
0: Muy bien, señores, cerramos.
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4: Edu,
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1: Ese club que andaba tan, pero tan mal, que le cortaron el gas, le cortaron la luz, le cortaron el agua y hoy a la tarde le van a cortar el pasto.
0: Vamos con Gaby. Dale.
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0: Sí, Gaby.
3: Algunos títulos judiciales hasta ahora. Atención con el último que voy a comentar. Primero, San Martín comenzó el juicio contra un gendarme que simuló ser atropellado durante un corte en la autopista Panamericana. Algunos recordarán que le habían puesto de seudónimo el gendarme Carancho. Esto tiene, por supuesto, sus años. Fue el 30 de julio del 2014.
0: Claro.
3: Se inició ayer en el Tribunal Oral Federal 5 de San Martín. El fiscal de juicio es Carlos Segarras. El juzgado es el comandante Juan Alberto López Torales. Esto fue en las inmediaciones del kilómetro 31,5 durante una protesta de trabajadores de la firma Lear. El imputado se negó a declarar. Ayer se leyó la requisitoria de evasión a juicio ante los jueces Maisonave, Rodríguez Eger y Arzubi Calvo. Se le imputa, simuló haber sido atropellado durante una manifestación. Como antes decía, la semana que viene arrancarán los debates. Llegó a juicio como autor de los delitos de privación ilegítima de libertad agravada y falso testimonio. Recordemos que en ese momento, no sé si ustedes tienen presente la imagen, él simula ser embestido y detiene al conductor de ese auto. Bueno, llega a juicio por privación ilegítima de libertad agravado.
0: Segundo, se le tiró arriba del capó, de cabeza.
3: Correcto.
0: De palomita.
3: Simulando que lo habían atropellado, cuando en definitiva había tantos medios y tantas cámaras que los elementos de juicio son claramente la evidencia digital. Bueno, arrancó ya hace un minuto la votación importante. El Consejo de la Magistratura de la Nación tiene un cambio general en su composición. Hoy votan los magistrados en la Asociación de Magistrados y en todas las cámaras federales del interior, de 9 a 18. En el caso magistrado de Lavalle 1334, cuatro son los candidatos que encabezan la lista, porque hay cuatro, por supuesto, con una por cada uno de ellos: Marcelo Gallo Tagle por la lista Bordeaux, Gabriela Vázquez y Walter Benditti por la lista celeste, en este caso va partida, y Juan Manuel Culota por compromiso judicial. Son agrupaciones que están dentro de la estructura judicial. Y contábamos antes que en un rato, a las 10 de la mañana, lo viene cubriendo Yamín Abrán, esto muy bien desde su inicio, arrancan los alegatos en el juicio donde se investiga la muerte de Diego Maradona. Atención con lo que vamos a contar, porque lo vamos a ver un rato. Me dicen fuente de la fiscalía que van a hacer uso de la palabra Patricio Ferrari y Cosmir Ibarren, que son los fiscales de juicio. Un alegato fuerte y de impacto. Punto uno, después seguramente lo vamos a escuchar más tarde. La fiscalía cree acreditado los extremos de la imputación, así que se viene pedido de pena para los 7 imputados, Luque, Kosachov, etcétera, etcétera. Habrá calificación de las responsabilidades penales para cada uno de ellos, que entiende la fiscalía de que son responsables. El término otorgado por el tribunal por una cuestión de orden del debate es de 4 horas, pero me adelanta que podría ser menor por la sistematización de los alegatos que van a hacer. Y va a haber tramos didácticos que permitirán conocer a los legos, a las personas que no son abogados y estén presentes en el debate, las razones que llevaron a la muerte de Diego Armando Maradona.
0: Muy bien.
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6: Eduardo, vos bien decías que le quieren lavar la cara a Cristina. Y hay algunos que dicen que tendría que presentarse Cristina. Son casi 20 años. Ellos estuvieron, el kirchnerismo estuvo casi 20 años. Estuvieron tan ocupados robando, apretando y delinquiendo que se olvidaron de gobernar.
0: Ah, exactamente. Señores, noticias. 2 minutos con el Mitre Informa Primero.
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0: cielo cubierto con neblina en Capital Federal y Gran Buenos Aires. La temperatura 16 grados un décimo. El gobierno responde a la protesta universitaria. El secretario de Políticas Universitarias, Alejandro Álvarez, se refirió a la sentada de ayer en el Palacio Pizurno y a la marcha de mañana para que se cumpla la ley de financiamiento.
1: En ese momento se ve claramente en el video que ellos mismos difundieron, ¿no? Empiezan a saltar el molinete de ingreso y a saltar y atropellar. En eso golpearon al personal que estaba ahí policial de consigna y rompieron una puerta que hay de vidrio de ingreso, forzaron la entrada, forzaron todo y se entraron hasta el hall con la intención de tomar todo el edificio. Son los videos que ellos mismos difundieron. Además, si vos ves sus propias redes en el momento que están haciendo eso, están convocando a todo el mundo, supuestamente pues nadie lo siguió, digamos, pero ellos convocan al asalto del edificio y a iniciar un París en Buenos Aires.
0: La justicia le dio 5 días al gobierno para informar sobre propiedades extranjeras en Buenos Aires. El Ministerio de Justicia deberá informar hasta cuándo fueron actualizados los registros y conservar los antecedentes de los últimos 15 años. La medida también busca determinar cuántas hectáreas bonaerenses están en manos de titulares extranjeros y dónde están ubicadas. El Superclásico ya tiene fecha y hora. Boca recibirá a River el domingo 1 de noviembre a las 15 en la Bombonera, por la fecha 15 del torneo clausura. Será la penúltima jornada de la fase regular y el partido podría ser determinante para la clasificación a los playoffs y para la pelea por la tabla anual.
2: Tránsito.
3: Siguen las demoras en la General Paz tras el accidente a la altura de Cabildo en dirección Río de la Plata. Tránsito complicado para ingresar desde Panamericana por este incidente vial, además de afectar a la General Paz desde Mataderos. También la autopista Panamericana en el troncal principal. Hay congestión entre la unión de los ramales de Pilar y Campanera, zona de Tames, también con reporte de un incidente a la altura del puente Hipólito Yrigoyen sobre la colectora rápida. En cuanto a los servicios, ya se normalizó el Mitre a Suárez. Ahora todos los trenes, al igual que las 6 líneas de subte, están operando horario.
0: Estamos en Villa María, Córdoba, en la 95.7, 20 grados 2, la temperatura. En Capital Federal y Gran Buenos Aires, cielo cubierto con neblina. La temperatura 16 grados un décimo y la humedad 93%.
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0: ¿Cómo andan? Le habla Oscar de Madariaga. El tiempo acá está muy feo, mucho viento y mucha lluvia. Desde ayer que está lloviendo y no para. Gracias.
1: Gustavo de Wilde, esta nueva opción que delira en la cabeza de Cristina Kirchner me parece una buena alternativa, porque siempre vamos a vivir en la sombra del kirchnerismo. Sería una buena opción que optaran por eso y de una vez se desapareciera el kirchnerismo, sin la sombra de Cristina sí, Cristina no, kirchnerismo sí, Mayra Mendoza, Kicillof. No los quiero escuchar más esos nombres.
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3: Chico que le pregunta al padre, papito, ¿qué tiene ese señor en la espalda? Ese señor tiene una joroba. Ah, una joroba, yo pensé que era el culo.
4: Ah, claro,
3: porque en la Argentina como todo sube, todo sube. Si fuera tan fácil olvidarte.
2: Bueno, vamos a hablar de hidrocarburos. Está Fernando Ricomi, que es presidente de Wico Combustibles. ¿Qué tal, Fernando? ¿Cómo le va? ¿Cómo anda?
5: ¿Qué tal? Buenos días, ¿cómo estás?
2: ¿Cómo está el panorama actual de los hidrocarburos? ¿Cómo está el precio del petróleo?
5: Claro, eso te iba a decir. Depende de dónde es, si en Argentina o afuera. Claro. Son como dos realidades distintas. Uh-huh. Afuera es como que se clavó en los 100. Okay. Como que coqueteó un poquito arriba, un poquito abajo, se clavó en los 100. Vos tenés una salida de buen volumen desde Hormuz, lo cual está regularizando la provisión mundial, pero todo el mundo tiene... A todo el mundo le falta crudo en los tanques, digamos. Se fue demasiado el crudo que salió. Uh-huh. Y tenés muy mala o mucho problema con los refinados, porque uh-huh. entre las refinerías rusas que fueron bombardeadas y las que no, las del Golfo que no pudieron sacar, te está faltando refinados, especialmente gasoil, en Europa y en el resto del mundo.
2: O sea, ¿hay faltante de gasoil?
5: Enorme, enorme faltante.
2: ¿Acá en Argentina también?
5: No, en la Argentina no, por eso te digo, son dos realidades.
2: Okay.
5: O sea, son dos realidades distintas. La Argentina está desacoplada en ese sentido del mundo. Vos en Argentina hoy tenés más provisión de crudos de los que refinás, con lo cual tenés que exportar la diferencia. No te falta, dicho en buen castellano. Traducido en el otro idioma, no te falta. Máxime con las principales productoras de crudos, una de las principales, que como es YPF o es Pan American, ellos refinan sus propios crudos, con lo cual no le falta, esta uh-huh. es la realidad,
2: claro.
5: Y no le falta capacidad de refinación. Uh-huh. Esto es lo que tiene la Argentina, pero es distinto de la realidad del mundo.
2: Bien. ¿Y el consumo de nafta, cómo está en la Argentina? Porque como Mira, dicen que la economía está parada o estancada, algunos hablan de recesión, en esos momentos del país siempre las naftas sufren más.
5: Es correctísimo lo que decís vos, o sea, más que la nafta y el gasoil, pero sí, o sea, es correctísimo. Cuando la economía sube, el consumo sube, cuando la economía baja, el consumo baja. Esta es la realidad, y hoy tenés en el promedio del país una baja. O sea,
2: ¿cuánto?
5: Si ese fuera el índice que vos querés medir,
2: ¿cuánto?
5: Tenés una... Y un respecto del año pasado, un 2%
2: abajo. 2%
5: abajo. Respecto de hace un año. Pero la realidad es que es muy desparejo, no es lo mismo... En los lugares donde la economía argentina crece y crece mucho, ahí tenés un incremento tremendo del consumo, y en los lugares donde la economía está más complicada, baja.
2: Y
5: en esto juega mucho la incidencia de las, viste, lo que se habla mucho de la industria sustitutiva de importaciones, que no está bien en la Argentina, y esa tiene un peso grande porque está en el conurbano.
2: Okay, y en esta baja de consumo del 2%, ¿cuánto influye el auto híbrido o eléctrico?
5: Poco, casi nada, te diría.
2: Casi
5: prácticamente nada, porque no tiene incidencia, son muy pocos los que hay en Argentina hoy por hoy. Muy, muy pocos.
2: Muy
5: que
2: pocos.
5: Que hay una tendencia a la suba, sí, pero que la cantidad de vehículos que están dando vuelta, híbridos o eléctricos, respecto de los nafteros o a gasoil, muy, muy poco.
6: Uh-huh. ¿Qué tal, Guillermo Laborda? Ahora, obviamente me parece que la caída debe ser mayor en las naftas premium, ¿no?
5: Sí, tal cual, cuando se va a generar, pero de nuevo, no es solamente la mayor caída en las tasas premium, tenés que tomar en cuenta las caídas en las partes del país, donde la economía anda un poco menos mal, menos bien, digamos. En el promedio de economía, sería una burrada decir que la economía argentina anda mal, porque los índices y todos los datos te dicen que la economía está creciendo, lo que pasa es que la vivimos en dos temperaturas distintas. Entonces vos decís, bueno, puta, ¿crece la economía? Sí, crece. Es indiscutible que crece la economía, lo que pasa es que la sensación térmica que te pasa en ciudades grandes o como el conurbano es otra, porque está acostumbrada a un modelo de economía de otra época, que esa está sufriendo, esa está pasándola mal, y entonces esa, que es donde vive la mayor cantidad de la población argentina, tiene retracción de consumo.
2: ¿El interior está mejor, según su saber y entender? Usted que es un hombre del interior.
5: Sí, señor, pero no es que sea un gran saber y entender. Lo que uno ve... o lo que uno ve de datos, sí, indiscutiblemente, en términos generales el interior está mejor. No todo el interior es uno solo. Okay. Una cosa es el interior de la cordillera, que se anda increíble, y otra cosa es el interior del litoral, y el interior que tiene que ver con la parte agropecuaria no anda mal, ese anda bien.
2: Fernando, muchísimas gracias, Gracias por
5: Dios.
2: Fernando Ricomi, presidente de Wico Combustibles. 9 y 19 en todo el país.
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2: Tránsito, Fino Martínez.
9: Sí, Eduardo, se libera la General Paz tras el accidente a la altura de Cabildo en dirección Río de la Plata. Sigue muy cargada desde la zona de Villa Devoto. Y también la Panamericana está frenada desde la Unión de los Ramales hasta la zona de Bulón, con mucha demora, paciencia, los automovilistas, ocurrió un incidente vial. Y en la ciudad, entre Humidato y Combatiente de Malvinas, ocurrió un choque, trabajó el SAME en ese punto. La autopista Buenos Aires-La Plata, con tránsito intenso, pero ya algo más fluido. Retrasos, la conexión de la autopista Buenos Aires-La Plata con la 25 de mayo para descender hacia Huergo. Y también, Perito Moreno viene lenta de la cancha de Vélez hasta conectar con la 25 de mayo. En cuanto a los trenes, todos oral.
2: Muy bien, me voy a Dillon con los temas internacionales.
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2: Sí, Juan.
11: Bueno, querido Eduardo, ojalá que este cielo celeste diáfano de Madrid estuviera en la política española en este momento.
2: Qué lindo día, Dios mío.
11: Enrarecidas y las Congreso de Diputados y las Cortes, este barrio de las Cortes donde está el Congreso. Te decía, ojalá que el clima meteorológico estuviera en el clima político de España, ¿no? Desde el día de ayer, conmovida con la muerte de... y el debate también de quién era esta mujer, 87 años, Mari Carmen, para algunos, una mujer que había usufructuado una situación de beneficios en el caso de sus alquileres, ¿no? Para otros, nada, un símbolo de lucha para este país que tiene, sí, un problema de vivienda. Así que las fuerzas políticas también utilizando la muerte, para algunos la asesinó la crueldad del capitalismo y para otros simplemente es una cuestión a resolver. Así que una situación complicada en medio de ya las elecciones del 29 de noviembre, que se adelantaron por todas estas cosas, querido Eduardo. Hoy todos los diarios, todos, no solamente de España, sino de Europa, se encargan, y también el New York Times, el Washington Post, el Wall Street Journal, todos tienen algún comentario, alguna posición, algún matiz con respecto a la cuestión Mari Carmen y a la cuestión en realidad de la crisis política, económica y social que está viviendo este país. Muy cerquita de aquí, estamos hablando de una o dos horas de avión, en París también, en realidad en Francia se está incendiando todo, te decía muy tempranito esta mañana, Eduardo, hay marchas, movilizaciones, hoy el sindicato de profesores se suma a la protesta estudiantil, a los padres, por lo cual yo digo, vayan mirando Francia también, porque la situación, a ver, ya ocupa al presidente Emmanuel Macron, que ayer llamó a emergencia de los ministros, ¿no? Al gabinete de emergencia de ministros por la situación. Y insumo, sí, una buena al final para Giorgia Meloni, querido Eduardo, porque estaba en debate en el Congreso la ley electoral. Bueno, ha salido la ley electoral finalmente, así que una buena para Meloni. Algunos decían que si no salía esta ley, se iba a adelantar las elecciones en Italia. Así que fíjense, tres países, ni hablar de Alemania como está, o cuatro países, bueno, una situación muy comprometida esta mañana en Europa. Mañana hablamos, si quieren, de Estados Unidos, que también tiene su capítulo.
2: Gracias, querido. Estoy viendo, no puedo dejar de ver esa raya perfecta. Ah, no.
8: Sí, parece que un rayito avión. De sol.
2: Yo pensé que era un avión. Mirá, un avión. Oh. Es el sol.
11: Uh-huh. Esta mañana hubo muchos. Sí, ahí se ve. Esta mañana hubo muchos aviones de guerra. No sé si están ensayando por el Día de la Hispanidad, ¿no? Ah, pero okay. Bueno, quizás dejaron. No,
2: me pareció que era la estela, ¿no?, que dejaba un avión a chorro que pasaba por encima tuyo. Pero es el sol.
11: Es casi seguro que fue eso, porque hace dos horas, los cielos estaban interrumpidos por aviones militares. Supongo que debe ser el ensayo. Así que. No. No. Siempre teniendo el ojo de la información, incluso a distancia y con un problemita en el streaming, no sé qué hay.
3: Mira, Juan, si va en el avión Pedro Sánchez, es un avión a chorro.
11: Sí.
2: Y si va la mujer también. Tapando.
11: Sí, se está tapando. Chao.
2: Abrazo, chao. Chao, el avión. 9:24.
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6: Cilian. Bueno, después de lo que fue la larga fecha FIFA, la FIFA justamente actualizó el ranking y Argentina sigue segunda. No se ha movido mucho para la selección después de lo que pasó con los triunfos y los amistosos ante la triple B larga. Bolivia, Burkina Faso, Benín, sigue escolta de España, que ganó los cuatro partidos que jugó por la UEFA Nation League, el equipo campeón del mundo, que además con el triunfo o los triunfos ya acumula 43 partidos sin perder. La FIFA finalmente contó como clase A el partido con Burkina Faso, aunque estos hayan venido con un equipo sub-23. Portugal es la selección que más capitalizó esta ventana de hasta cuatro partidos, porque aún con el escándalo que se armó con Cristiano Ronaldo, el equipo sumó 12 puntos, ya está en el top 5 del ranking, luego del Mundial había quedado séptima, así que ahora los cinco primeros son España, Argentina, que está a 40 puntos del primero, Francia, Inglaterra y Portugal, que sacó a Brasil, ahora quedó sexta la selección de Carleto Ancelotti, un ranking FIFA que se va a reactualizar el 18 de noviembre, después de la fecha FIFA de ese mes, que en el caso de Argentina todavía no tiene los amistosos confirmados, contemplando que el equipo de Scaloni debe una gira por Asia, que veremos si la cumple en esta próxima fecha. Algunos datos que dejó lo que pasó para Argentina más allá de la despedida de Messi. Argentina jugó tres partidos, los ganó todos, metió 14 goles, no le metieron ninguno, está bien. Rivales muy menores. El jugador que más minutos jugó fue el Dibu Martínez, 259. El que más jugó de campo fue Agustín Gay, que evidentemente me parece que va a ser el 4 del futuro. Agustín Gay,
2: a mí me encanta cómo juega.
6: El defensor del Palmeiras, que además jugó de titular en los tres partidos, a diferencia del lateral izquierdo, que empezó Román Vega, después jugó Facundo Medina y terminó el más titular de todos, que es Nico Tagliafico. Después el otro jugador que más minutos de campo jugó fue Alexis McAllister, con 222. Julián Álvarez y Lautaro Martínez jugaron los tres partidos juntos desde el arranque. Yo me pregunto, ¿será una señal, un indicio de lo que se viene? Scaloni en la gran parte de su ciclo había sido un poco reticente a esto de jugar con el doble 9, pero quizás, quien te dice, Edu, ahora sin Messi jueguen un poco más los dos juntos. Debutaron 7 jugadores en esta ventana: Román Vega, Simón, Santiago Simón, Valentín Gómez, Leonel Flores, X Fernández, Santi Castro y Tomás Palacios. Con lo cual ya en el ciclo Scaloni llegaron a 72 los debutantes del 2018 para acá. En esta ventana usó 30 jugadores, todos los de campo. Los únicos que no jugaron fueron dos de los cuatro arqueros que llevó, Musso y Santi Beltrán. Y mirá este último dato, el goleo repartido. Argentina, decíamos, metió 14 goles. Nico Paz metió 3 goles, metió un gol por partido.
13: para un volante ofensivo está muy bueno. Lautaro Martínez hizo dos, y después mirá todos los goles que fueron repartiéndose: defensores, volantes, delanteros. Cuti Romero, Flaco López, Prestiani, Julián Álvarez, Mastantuono, Giuliano Simeone, bueno, Messi, lógicamente, Otamendi, y hubo un gol en contra de Dailo en el partido contra Burkina Faso en contra. Es una buena noticia pensando en lo que viene, porque hay que soltar a Messi y pensar en lo que viene, lógicamente.
6: Muy bien.
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17: Es así como quiero vivir.
18: Sí, Corby. Cada uno de nosotros tiene varias historias. Dos, te cuento, por ejemplo, sabemos cuándo nacimos, dónde estudiamos, cuándo desembarcamos, dónde, qué música nos gusta. En fin, conocemos toda esa parte de la historia. Pero hay otra historia que está en silencio, que es la historia de nuestras arterias, y ahí se va acumulando los cigarrillos que se han fumado, la presión controlada o no, el colesterol. Entonces, el trabajo que se hizo, se investigaron adultos de 18 a 70 años sin enfermedad cardiovascular y encontraron placas en más de la mitad, placas en las arterias. Y uno de cada 13 de 18 a 20, uno de cada 13 entre 18 y uno de cada 13 de 18 a 20, uno de cada 13 entre 18 y 29, o sea, jóvenes, uno cada 13 ya tenía placas. Entonces, tener placas no significa que se te van a tapar las arterias, pero ahí aumentan muchísimo las chances de que eso ocurra según lo que hagas después con esa placa. Uno puede tener una placa, esa placa puede evolucionar para mejor o peor. ¿Cuáles son los 10 mandamientos para cuidar las arterias? Anotar: alimentación, peso, cintura abdominal, presión arterial, glucemia, colesterol, cigarrillo, sueño, sedentarismo y antecedentes familiares que duplican la necesidad de cuidarse. Recuerda que vos, si cuidas tu corazón, te va a durar toda la vida. Y si no lo cuidas, también. Claro. Pero va a ser menos tiempo.
6: Exacto.
17: Puedo mentir con las cosas.
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6: Instagram de Lionel Messi, escribió él: ya está todo dicho y ahora todo está hecho. Y las únicas palabras que me salen del corazón son gracias, Argentina. Y una imagen de Messi, ahí está, la estamos mostrando en el MITH, levantando la 10, la camiseta 10, con un gracias.
8: Qué fuerte.
6: Emocionante.
13: Desde ayer no para de postearle.
6: Sí, sí, sí.
13: Hubo un lindo comunicado que plantó ayer a la tarde, incluso en algún momento haciendo referencia a Maradona, que bueno, había mucho que él...
6: Al papá.
13: Y esa después fue una historia que dijo: no te imaginas lo que te extrañamos anoche mirando al cielo. Y una publicación en la que hacíamos referencia a un montón de cosas que había vivido a la noche y que quizás, no digo que se había olvidado de decir, porque en ese momento él fue muy, muy sincero y muy completo en el mensaje, pero había alguno que decía: che, no dijo nada de Maradona, como si estuviera obligado a decir. Y pero dijo algo, porque le salió después en el posteo, la verdad que estuvo muy, muy bueno. Así que de ayer a la tarde, con este nuevo posteo, no para de poner cosas, porque bueno, él dijo... Era una decisión que ya estaba tomada, la mejor que podía tomar. Evidentemente estaba masticada, pero bueno, ahora también se extraña, ¿no? Un poquito,
6: claro,
13: ¿no?
6: Obvio. 9:31.

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17: El cielo cubierto en Capital Federal y Gran Buenos Aires, la temperatura 16 grados 4 décimos.

0: Las familias deben en promedio un sueldo y medio por créditos al consumo. Los hogares argentinos acumulan deudas por unos 2,5 millones de pesos en promedio, equivalentes a 1,4 ingresos mensuales, entre préstamos bancarios, tarjetas, billeteras virtuales y otras entidades. El dato corresponde a agosto y surge de un relevamiento sobre información oficial. El barril de petróleo supera los $105 por los temores sobre el suministro global. El Brent volvió a superar los $105 por barril, con una suba superior al 5% impulsada por nuevos ataques contra buques en el Golfo Pérsico y la preocupación por una interrupción del tránsito de petróleo por el Estrecho de Hormuz.
1: Si yo fuera Maradona, viviría como él.
2: En minutos arranca una nueva audiencia en el juicio por la muerte de Maradona, en una jornada clave de alegatos, donde la Fiscalía redefinirá las acusaciones y pedirá las penas para los imputados. Se hicieron presentes hinchas de Boca para pedir justicia por el 10. Empapelaron los tribunales de San Isidro de color azul y oro.
3: Ya de una vez.
2: Estás vestido desde la cabeza hasta los pies. Sí. Todo es Boca y Maradona. No hay chance de otro club, nada, ¿eh?
3: No. Tengo tatuado también en las piernas, lo tengo tatuado en las palmas. Tengo mi iglesia maradoñana en mi casa. Ya me has visto cantar el tema Yanina. Traje la música del Diego también.
2: Yasmín Abrán, Mitre informa primero.
0: Escuchamos el informe de tránsito de Fernando Martínez, la Perito Complicada.
4: Exacto, Verdún, totalmente frenada la autopista Perito Moreno en dirección centro porteño desde la cancha de Vélez hasta ingresar la 25 de mayo y todavía con demoras en la autopista Panamericana entre las zonas de General Pacheco y Bulón. Un tránsito lento en Telepianes, se va agilizando la Plata Buenos Aires, aunque se frena a partir del peaje de Tío Doc Sud para ingresar hacia la ciudad. En cuanto a los servicios, trenes y subtesorarios.
0: Estamos en Chajarí, en Entre Ríos, en la 9:40. 17,5 grados la temperatura, cielo nublado. Aquí en Buenos Aires, cielo cubierto, neblina. 16,4 grados la temperatura, la humedad 94%.
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14: Martín Esteban, te escucho.
15: Sí, aquí estoy, Eduardo, para repasar más datos. Bueno, cierre de campaña del maíz, un informe que hizo la Bolsa de Cereales de Buenos Aires que realmente no tiene desperdicio. 64 millones de toneladas el resultado final, algo así como 6 millones de toneladas más de lo que se estimó cuando arrancó la campaña. El rinde promedio nacional, 7.740 kilos por hectárea. Significan 560 kilos por hectárea más interanual. Y otra cuestión no menor es el aporte económico. En lo que refiere a la recaudación fiscal, 5.252 millones de dólares deja el maíz. Hablando de la soja, $476 en Chicago, $560,000 la tonelada en Rosario. Así que veremos cómo sigue este día, Eduardo.
14: Bueno, abrazo grande, hasta mañana.
15: Hasta mañana, chau.
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0: 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Uruguay tiene una inflación, acaba de aumentar de nuevo todas las cosas. Vivo parte allá y parte acá, porque es todo mentira.
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3: Sí, Will. Bueno, Eduardo, otra vez sopa con el petróleo, que está subiendo casi 4%. Mira. El Brent ya nuevamente arriba de los 100. No te da pausa esto, ¿eh? La verdad que te acordás, a fines de febrero empezó como algo que iba a ser 2 semanas. Mira, estamos cerrando el año con el petróleo arriba de los 100. Concretamente, el Brent está subiendo 5% y está casi $105. Obviamente, esto está tirando abajo todos los mercados, con las expectativas de mayor presión inflacionaria. Recordemos que Argentina, por más que la nafta siga más o menos el precio al consumidor, más o menos, si querés, con subas mínimas, como fue la última de 1% en el caso de YPF, impacta también en la inflación por los derivados del petróleo. Obviamente. Y de hecho, precios mayoristas pegó un salto importante el último mes. Recordemos también que el martes de la semana que viene se va a conocer la inflación minorista de septiembre. Las consultoras privadas ya están poniendo el numerito en torno al 1.9, quien te dice 2%.
4: Muy bien, estamos a 31 días y 8 horas para que llegue el Papa a la Argentina.
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8: 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Escuchad.

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4: La temperatura en la ciudad de Buenos Aires es de 16 grados 4 décimas, la humedad 94%. Tenemos el cielo cubierto. Recordá la probabilidad de lloviznas para este día jueves. La temperatura máxima estimada 19 grados. Días nublados y con lloviznas viernes, sábado, domingo. No viene muy alentador que digamos el pronóstico para estos días. Sí.
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5: Última, Leán.
6: Colapinto ya está en Singapur para correr el Gran Premio de Singapur el próximo domingo a las 9 de la mañana, la carrera número 16 del calendario de la Fórmula 1. Recordemos que él ya compitió acá con Williams en 2024 con un destacado puesto 11. La temporada ya con Alpine el año pasado terminó en el puesto 16. La primera práctica libre será mañana a las 5:30 hora argentina, así que en el medio de nuestro programa, Edu, vamos a tener por lo menos el resultado de la primera práctica libre. Un fin de semana que también tiene una carrera sprint que va a ser el sábado y la carrera central el domingo a las 9 de la mañana, siempre en horario de la República Argentina.
5: Muy bien.
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5: Hoy vamos a festejar en el pase el cumpleaños de Marcelo Bonelli.
4: Sí.
5: Y tenemos una gran sorpresa para él. ¿Eh?
4: ¿Viste los globos que se vienen?
5: No.
4: Ah, tremendo.
5: ¿Ah, sí?
4: Sí, un cotillón va a haber.
7: Drones no.
4: Drones. Y acá en el estudio sería complicado.
5: Dale, tanda y pase.
7: Qué buen programa, ¿eh?, que están haciendo.
5: Gracias, gracias, Marcelo.
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0: Gracias, gracias, gracias.
1: Que lo cumpla, que lo cumpla muy feliz.
0: Gracias, gracias, gracias.
2: Por
3: vamos. Feliz cumple, Marce.
0: Feliz cumple.
2: Feliz cumple, vamos. Marce.
0: Gracias, gracias, chicas.
4: Sí, sí, sí. Alguien que cumple algo, por lo menos.
3: Vamos, Marce.
4: Pacha.
0: Buenísimo, buenísimo.
2: Mirá, mirá, mirá, Santiago.
0: Me sí, encantan. Muy bien, ¿eh?
4: Te quedan bien, algo, ¿eh?
5: ¡Qué producción!
6: El profesor Lambertine.
7: Yo me puse las plumas, Marcelo.
3: Ah, mirá.
4: Me haces acordar a Violeta Montenegro.
5: No, terrible.
4: La gran vedette argentina.
7: Sí. Es bueno, pues.
0: Esa es corneta.
3: Sí. Hay de todo.
0: ¿Quién es corneta? Perdón.
3: No.
7: El de la corneta.
3: ¡Vamos!
7: ¡Ah, la sí!
0: Gracias, gracias.
4: Marcelo, gracias. Feliz cumpleaños. Sí. Eduardo, quiero aprovechar este momento.
3: Sí, sí.
4: Y ya que hace un vuelo rasante por la Argentina, sí, porque ya en noviembre ya está en Estados Unidos de vuelta.
3: Sí.
4: Presidente, un saludo para un querido amigo.
2: Y va a España también.
7: Antes está en España, claro.
8: Por eso, antes, digamos, o sea, de irme de la Argentina, quería desearte un pésimo cumpleaños.
3: Pésimo.
8: Sí.
2: Feliz cumpleaños.
8: No. Pésimo cumpleaños, que la pases como el orto, realmente.
0: Gracias, gracias, presidente.
7: Infeliz eso cumpleaños.
0: Me da mucho ánimo.
7: Sí, claro, digamos, claro.
0: Algo más fuerte no
8: que
0: tiene.
8: Que tengas un infeliz cumpleaños, no. Hacelo Bostelli, digamos, o sea.
2: Al cagado.
0: ¿No le traes una torta, Karina? ¿No le preparó una torta, Marcelo?
8: Sí, sí, probala, tiene un gustito medio raro, pero... digamos, o sea, después te va a gustar.
7: ¡Qué momento! ¿Qué le habrá puesto, no?
0: Esto me llena de ánimo.
8: Sí,
0: presi.

0: feliz.
1: Muy bien, presidente.
2: Bien, presidente.
3: No es Marilyn Monroe, pero no. Casi es igual.
4: Sí, sí, digamos, o sea.
5: Pero habla muy bien.
4: Soy un poco más sexy.
3: Sí, Marilyn Monroe. El vocero dijo que era como Messi. Así que yo te puedo decir que son como Marilyn Monroe.
2: Mirá vos, mirá vos.
1: Qué lindo, ¿no?
4: Sí, gracias a Adrián Ravier, que digamos, o sea, está superando en pelotudeces a Adorni. Digamos, o sea. Y bueno. Por ahora no tiene ningún pendrive.
5: No. Se usted, así
4: disfrutémoslo.
1: La torta de Gilles Zamburano llegó, ¿no?
4: No.
6: Aparte, Marcelo, te escribieron en la pantalla que tenemos adentro del estudio.
4: Sí.
6: El feliz cumple, Marce, de rojo.
4: Es una de rojo, no.
2: Una turrada, eso.
1: No, zurdo.
5: Oh.
7: No, es por los colores, es por los colores de Mitre, chicos, por favor.
5: Claro, capaz de estropear el programa.
6: Los famosos hinchas de Racing. Esto, no, es una tocada de oreja.
8: ¿Te gusta que te tiren las orejas?
3: Sí, con cariño, sí. Algunos aprovechan para vengarse.
5: Claro.
1: ¿A qué número le jugamos?
6: Vas a tirarle las orejas, Borelli.
3: Hoy al 17.
4: Con la motosierra.
1: ¿A qué número, Marce?
3: Al 17.
1: A ver,
4: la desgracia.
2: ¿Pero por qué al 17? ¿Por qué?
3: Porque es el número.
2: Ah, ¿te gusta?
5: Es la de... No, no voy a decir.
4: Porque es la edad que cumple al revés, digamos, o sea.
3: Pero yo no lo declaro.
6: Sabe que sea al revés, ¿no? El número, porque el 17 es la desgracia. ¿Sabe lo que es al revés?
4: ¿Qué es?
1: Para usted, presidente.
3: Mire, presidente.
7: Te viene al pelo, Javo.
3: Usted la vio, usted la vio.
4: Bueno, la mierda también es suerte, Marcela. No. Aprovechá, digamos. O sea. Tengo Dios saludos mío. Incluso desde el más allá. Hay un saludo de Carlos para vos, o sea,
9: Marcelo. A mi querido hermano, a mi amigo, por favor, en el día del nacimiento del general Perón.
3: Ajá.
9: Quiero saludar a uno de los más grandes periodistas que ha dado la República Argentina.
2: Mirá.
5: Muy bien.
2: Mirá.
9: Feliz cumpleaños, Marcelo Bonelli. Y a triunfar. A triunfar. A triunfar.
1: Bravo, Carlos.
3: Gracias, Carlos. En aquel momento tuvimos algunas cositas.
9: Pero,
3: ya pasaron.
9: Pero eso ya pasó. Sí. Eso quedó en el olvido. Hay que unir.
2: Sí.
9: Hay que sumar, no restar.
3: Claro, seguro.
2: Sí. Claro.
5: Usted
3: no es rencoroso. El diálogo siempre.
5: Claro. No igual, una figura como él solamente junta los saludos de los presidentes, ah, ¿no? Sí, o sea...
2: Perdón, yo una pregunta a la producción.
4: Uy,
2: perdón. Pregunta a la producción al aire.
4: A ver.
2: ¿Sabe o no sabe?
5: Y sí.
2: ¿Sabe o no sabe?
5: Y sí, sí, está en redes.
2: Ok.
7: Ojo con la sorpresa.
2: No, porque viene la sorpresa.
5: Claro.
1: Miren Marcelo, todo para arriba.
5: Miren para arriba.
3: Creo que iba a haber.
1: ¡Sancor Seguros!
3: No sabía, no sé.
7: Sancor Seguros te desea un feliz cumpleaños.
3: Ay, viene el show de drones ahora. No.
1: De ladrones viene, mira para el techo.
6: Al drone y a los ladrones, diría un amigo.
5: Claro,
1: poner drones en el estudio.
2: Claro. No, porque viene la sorpresa para vos.
7: Uh-huh. Guarda.
2: Hemos preparado una sorpresa.
3: Viste, cuando se arma una sorpresa uno empieza a sospechar.
2: Sí, bueno.
3: Sí, cositas.
2: Sí,
3: pero bueno, no sé exactamente.
2: Bueno, que entre la sorpresa entonces.
1: Vamos todavía.
2: Que entre la sorpresa.
9: A ver. Era pie.
2: Pero ¿cómo se fue la sorpresa?
3: ¿Se fue la sorpresa? No.
1: Se asustó y se fue.
2: Ay, llega.
7: Vio estas caras y dijo, llega. No.
2: ¡Bravo!
1: Número uno.
7: El maestro Antonio Ríos. Ahí va.
2: Antonio Ríos.
9: Qué gran. El número uno de la música tropical.
3: ¡Qué espectacular! ¡Qué producción!
1: Maestro.
5: ¡Impresionante!
3: Qué maestro,
2: Antonio Ríos en nuestros estudios. Si lo podemos tomar con
1: él. ¡Bravo!
7: ¡Bravo!
1: ¡De pie, señores! ¡De pie!
7: ¡El uno!
1: ¡Bravo! ¡Bravo!
6: ¡Maestro de los maestros!
2: Si le prendemos el micrófono estaría bárbaro, ¿eh?
7: Sí. Ahí está, ahí se escucha. A ver, maestro. Ahí está, ahí se escucha. Se escucha, ¿eh?
2: Ahí está, ahí está.
7: Estamos al aire.
5: Ahí está.
7: Muy bien.
2: Sí, impecable.
5: Excelente.
7: Ahí está, se escucha, ¿eh? Sí, sí, sí.
2: Él no se escucha.
6: Estamos probando en vivo, es una maravilla.
2: Ahí.
6: ¿Qué tal? ¿Lo vas a separar, amigo Antonio?
5: Los oyentes ya están escribiendo, ¿eh? Obvio.
2: Sí.
5: Va a bailar con todos los oyentes.
7: Cuando el maestro lo disponga, nos ponemos a bailar.
0: Vamos, la música del número uno indiscutido de la música tropical.
7: Sí.
3: Sí, vamos.
5: Claro.
7: Tírale. Ahí estamos.

0: No lo está escuchando.
1: Yo me estoy imaginando.
2: Es que acá se me corta, ¿no? ¿Eh? No sale nada y vuelve.
3: Claro,
2: y...
3: claro.
4: Acá no hay recorte.
5: ¿Un auricular?
4: Ah, una radio.
5: Una radio.
3: Claro, ¿no?
5: Sí.
3: Bien.
5: Ahí va.
6: Boludo, ¿quién organizó esto? Después me piden aumento, hijo de puta.
3: Así no va, Jorge.
6: Tu madre, boludo.
7: No. El número uno de la música tropical.
8: Mira, tengo que anunciarte, Marcelo, que yo voy a volver con vos, ¿eh?
3: Ah, ¿sí?
8: Sí. Hoy, en el día de tu cumpleaños, quiero anunciar esto, que volvemos a trabajar juntos, Marcelo, así que en cualquier momento hacemos trío con Edgardo Alfano.
2: ¿Qué tal? ¿Qué tal?
8: Sí.
2: Gato, ¿cómo le pondríamos el hashtag este
3: gracias,
2: momento?
3: Gato.
2: ¿Qué le pondríamos?
3: ¿Cómo sería el nombre?
2: El nombre de este momento.
8: Atrévose.
2: Bien, ese entra, Luzo. En sí. Una línea entra.
8: Hashtag, atrévose.
2: Bien. Salvando las papas, ¿no? Qué maestro el gato, ¿eh?
6: Yo, digamos, gato. O sea, si quieren, tengo nuevos insultos para dar.
3: No. Claro, a ver. ¿Algún otro
2: nuevo insulto
3: así?
2: Nuevo, presidente.
3: Voy acumulando.
6: Es rebautizar, es Odiardo Fakeman.
8: ¡No! ¡Odiardo Fakeman!
6: Sí. Digamos, o sea, digamos, Marcelo Bostelli.
2: Muy bien. Justo que le dimos el numerito.
6: Claro, justo que le dimos el numerito.
9: Yo soy Fake.
6: Fake. Sí, Odiardo Fakeman.
3: Sí, me gustó, es Fake Man.
9: El hombre fake.
6: Sí.
3: Muy
9: exactamente,
3: bien.
6: Y
9: muy
6: después,
9: bien.
3: Muy bien.
6: Ah, le puse una radio. ¿Estás
7: escuchando, Mistre?
9: Hola.
6: ¿Ahora sí? Ahora sí. ¿Estás escuchando?
9: Ahora sí.
7: Ahí está el maestro. Las palmas. Las palmas.
2: Arriba con las palmas.
7: Que suene la música.

0: maestro.
1: Muchísimas gracias.
2: Qué grande, por favor.
3: Yo no puedo estar sin ti, Bonelli.
2: Muy bien.
4: Muy bien.
5: Buena
4: muy
5: esa
4: bien.
5: Declaración.
4: Muy bien, Marcelo, el ritmo,
3: bien,
4: ¿no?
3: Muy bien.
2: Hubo trencito, hubo de todo.
6: Claro. Uf.
2: Todo transpirado estoy.
4: Estamos
5: grande, Antonio. Gracias por venir, ¿eh?
1: Sí. No, por favor.
5: Sí.
1: Gracias a usted.
5: Empiezo con todo el cumpleaños con usted.
4: Y sí, claro.
5: Ahí arriba.
4: Con las chicas, todo, impresionante.
0: Me gustaría verlo, Antonio.
2: ¿Y el champú dónde está, Puchi?
4: No sé.
0: Champán, ¿no? Horacio,
4: no falta,
0: pico
4: no
0: seco
4: falta.
0: Lo tienen acá. Mamita.
3: Se viene una recorrida, Antonio, Dios, sí. Tremendo, ¿no? Rosario, Santa Fe, Buenos Aires, Neuquén, Río Negro, Chile, Uruguay. Tremenda gira, ¿no?
1: Sí, buenísimo.
3: Muy bien.
2: Es
1: estamos trabajando bastante bien, gracias a Dios.
3: No, sí, se nota.
4: Y la gente quiere bailar siempre, ¿o no?
1: Sí,
4: a ver. ¿Cuál es la que más te piden en los recitales? ¿La canción que más te pide? Tu
1: y
4: público.
1: Bueno, el Nunca Me Falte.
4: Claro.
0: Un himno.
1: El Maestro. Claro. Tengo. Claro. La mayoría son todos éxitos. Amigo mío.
4: Sí. Nunca Me Falte está buena, un poquito.
3: Vamos con amigos míos.
4: Sí.
0: Amigos míos.
4: Amigos míos.
0: Antonio Ríos.

Esta noche. Esta noche hacemos 17 boliches en 3 horas. Sí, sí. Y a magia de Antonio Ríos.

0: ¡Bravo!
1: ¡Bravo! ¡Bravo, Antonio!
2: ¡Bravo!
1: Gracias, Antonio.
3: Muchísimas gracias.
1: Gracias a vos, muy bien. Gracias a vos. Qué buena onda.
4: Bueno, Edu.
5: Muy divertido, muy divertido.
1: Muy buena muy onda, divertido. Muy buena onda.
6: Che, no hay comida, nada. Nada.
5: No trajeron torta, sanguchitos. No,
6: torta para el sople de la velita, Marcelo.
1: Para mí esto
6: es
1: una sorpresa, no esto. Ni sabía esto.
5: No sé, pero no, el que cumple años tiene que traer la torta.
6: Sí,
7: no, no, no, no, no.
8: Vacía, Marcelo. Claro.
5: Claro.
1: Checo. Yo confío en la producción.
7: Claro.
8: La producción.
1: Viste que siempre...
7: Son Florencia Peña. La culpa de la producción.
5: La culpa de la producción,
7: yo confié y bueno.
6: Sí.
7: Nada.
5: ¿Qué va?
6: No hay un carajo, nada.
8: No hay nada.
1: Mate a alguien. Confié y mate a alguien.
7: No sé, qué sé yo. No
1: bueno.
7: sé.
1: Bueno,
7: ahí viene. Hacemos nunca me
6: están preparando
7: falte.
6: La torta, ¿eh? Está.
7: Me gusta a mí, Edu, sí. No.
5: ¿Cuál?
7: Nunca me falte.
8: Nunca me falte,
6: nunca me falte. Sí.
3: Pero cantemos el feliz cumpleaños. Sí.
7: Ah, claro.
3: Cumpliendo años.
7: Ahí está, tenés razón.
5: Marcelo Bonelli.
3: Marcelo, para.

0: grande, maestro.
1: Maestro de los maestros.
2: Muchísimas gracias.
3: Gracias, Antonio.
4: Qué grande, Antonio.
2: Agotados quedan.
3: Gracias por venir.
2: Gracias a ustedes.
3: Bravo. Gracias, gracias.
4: Bravo. Genio.
3: Qué fenómeno. Gracias, ¿eh?
4: Qué grande. Los temas que se bailan en toda la fiesta.
3: Sí.
4: Bueno, exclusivo. Marcelo, para Marcelo Bonelli.
5: Soplá la vela, Marcelo.
4: Sí. A ver.
3: Ah, llegó la torta.
5: Soplá la vela.
4: Ahí está.
5: Soplá la
2: acá
5: vela.
2: Tengo el encendedor. Acá.
5: Deja de fumar y trae el encendedor.
4: Sí.
5: Deja el parisien para.
6: Cuando hay que encender la vela, no le jode que fume, ¿no?
5: Grande,
6: no.
5: Antonio Ríos.
4: A ver. Tres deseos. Tres deseos tenés que pedir, Marcelo.
5: Quinto, rosado y blanco.
6: Concentrate.
5: ¿En qué orden?
6: A ver.
5: ¿En qué orden?
4: Ahí va.
7: Un sueño cumplido.
8: Los deseos no se dicen.
4: No.
6: No.
8: No, bueno.
4: ¿Unas palabras, Marce?
8: Ya está, ya está.
5: Que gane Racing, que gane Racing y que gane Racing.
8: Está bueno. Segundo. Ya está. Tercero. Ya está.
5: Siempre la academia tiene que estar.
8: Pero

0: pasen de soplón.
1: Que cumplan todos, Marce.
2: Muchas gracias.
3: ¿Cómo van a seguir los festejos hoy?
2: ¿Cómo va a ser?
0: ¿Qué sabes, Joventurita?
3: Sí.
4: ¿Hay video, Luis?
2: Espero que no tome ningún video.
3: No, pero ¿algún festejo especial con Susana?
2: No, a la noche nos vamos a reunir en casa.
5: Muy bien.
6: Con la familia, claro.
2: No, hoy es un día de laburo, ¿viste?
3: Sí, claro, obvio. No para de trabajar, Marcelo. No para de trabajar. Es la mejor forma de celebrar el cumpleaños.
0: Sí,
3: hoy tiene trabajando.
6: Hoy tiene que escribir la columna de mañana, viejo.
0: Uy, lo que va a hacer. Lo que está el jueves.
2: Presidente, hoy.
0: Adelantale algo.
2: Se la dedico a usted.
0: Adelantale algo.
6: ¿Le dedicás algunas palabras al presidente?
2: Sí,
6: mañana?
2: Hoy sí.
0: ¡Oh!
3: Presi. ¿Y qué más? ¿Hay algo de Toto? ¿Viste que están diciendo que hay otro economista que podría reemplazarlo?
2: Estuve hablando con ese economista.
3: Ay, ¿ves?
6: ¿Te
3: ves como sé?
2: Vamos a contar lo que...
3: Mañana explota todo. Mañana la columna del viernes explota
2: vamos
3: todo.
2: Vamos a hablar de eso. Y vamos a hablar de los secanucas del presidente. Hay una competencia, ¿viste? A ver quién le dice el más...
6: El piropo.
2: El piropo más grande.
5: Y acá están pidiendo que Ventura le regale el video prohibido que tiene en casa de Lanús de Bonelli. Mira,
2: ¿cuánto
5: bueno
2: sale, Luis?
3: No, te lo regalo.
0: Tranquilo, Luis.
2: Bueno, hoy me lo regalás. Ya caducó hoy.
0: Horacio, llegó el champán, ¿eh?
3: Vamos, Pucci.
1: Tenés fuerza.
3: A celebrar, viejo.
1: Tenés fuerza.
0: Recitale algo a Bonelli.
5: Manda saludos.
0: Llegó el champú.
5: Marcelo de Reconquista también. Te manda saludos. Feliz cumpleaños. Tocayo, de Reconquista.
7: Acá, mira, la gente de Radio del Guarán, somos Mitre Goya y Mitre Esquina, con Alejandro Bottoli, te mandan feliz cumpleaños.
2: Muchísimas gracias.
1: Amigo, beso.
7: Sí, claro.
0: Grande, Alejandro.
8: Desde Galicia te
2: con esta fiesta
8: saludos
2: de misiero me va a explotar el teléfono.
7: Claro. Obvio, claro. Está muy bien.
0: País, Marcelo, no olvidate.
7: Está muy bien. Es más, se aceptan regalos. Mansilla 2668.
0: Qué raro, ¿no?
7: Claro, sí.
3: Te voy a recitar un poema de Francisco Canaro, Pucci.
2: Gracias.
3: Cuando las flores de tu rosal vuelvan más bellas a florecer, recordarás mi querer y has de saber todo mi intenso mal. De aquel poema embriagador ya nada queda entre los dos. Doy mi triste adiós, sentirás la emoción de mi dolor.
0: Espectacular, Horacio.
7: Muy bien.
0: Hermoso, Horacio.
3: Bien. Me deprimí con
2: ¿Me pueden hacer un Horacio Pagani a coro?
3: Sí, claro. ¿Cuál podemos hacer, Pucci?
0: Toma, Horacio, toma un poquito. Una burbujita.
3: No, Pucci.
2: En estéreo. Un Horacio Pagani en estéreo.
7: No. Tengo que ser mal.
0: Está bien frío, Horacio. Le falta un golpe de heladera.
3: Pondría dos hielitos.
6: Porque trajo el borracho que se
2: hace. A su nivel, Horacito.
3: Dos hielitos, sí. Claro. A ver. Y bueno, un poquito de... A ver, Pucci.
0: Brinda, Horacio.
3: El alcohol te quema los pelitos en la nariz.
7: Pará, haz el brindis primero, porque es por Marcelo.
3: Feliz cumple, querido Marcelo Bonelli. Feliz cumpleaños para vos y lo mejor para toda tu familia, Pucci.
0: Muy bien.
2: Muchas gracias y para todos nosotros. Sí,
7: claro. Y
3: en inglés lo puedo decir.
2: Mire que en uno de los deseos los incluí.
3: Happy birthday to you.
0: Sí, señor. Arriba, abajo, al centro.
3: Y adentro.
0: ¡Feliz cumple!
3: Con esto
2: tengo
3: toda la mañana.
2: Viste, los ricos amanecen y toman champagne.
7: Sí, claro, desayunan. Como claro.
6: Ah, muy bien. Yo no tomo alcohol, así que...
7: No, te vi.
0: Mojate los labios, Eduardo.
5: Bueno, todos los sábados a la mañana, el sábado tempranísimo, han desayunado.
2: No somos ricos, pero tratamos de imitarlo.
0: No,
7: está muy bien.
0: Ya está, ya prescribió.
3: Vale.
7: Igual ahora viene todo sin alcohol, ¿viste? Champán sin alcohol, vino sin alcohol. Sí.
1: La sidra de los niños, ¿no?
0: Sin alcohol, sin gusto.
7: Pero, ¿viste? Para manejar. Sin alcohol.
8: Dice, Paco, ¿de dónde vienes? Dice, vengo del hospital, que según parece el Manolo no le pueden hacer hoy la autopsia. La van a dejar para mañana. ¿Para mañana? Que a lo mejor ha tenido una mejoría, dice.
5: Lorena también manda saludos. Marcelo, feliz cumpleaños.
2: Gracias.
5: Se amontonan todos los saludos. Acá también Silvia Susana Pérez nos manda saludos.
3: Muy bien.
5: Dice, por favor, Vengan a Mar del Plata, los esperamos.
2: Sí, hay que ir, sí, hay que ir a transmitir a Mar del Plata.
7: Es verdad.
6: El verano sería ideal. Sí,
0: hay que ir a transmitir a Mar del Plata.
7: Es verdad.
0: Acá Manuel Adorni te manda un libro.
2: ¿Ah? Es un poquito, Manolo.
0: Sí. Ética y decencia en la función pública.
4: Vos sabés que ayer hablaba con una colega. Sí. Y me dice, tengo un amigo que cada vez que va a una fiesta se vuelve con unas copitas de más. Y yo le pregunté, ¿es alcohólico o no es cleptómano?
0: ¡Chorro! La ex primera dama, recuerden ustedes.
4: Fabiola.
0: Fabiola Yáñez.
4: La posibilitadora.
0: Bien. Declaró que tuvo problemas con el alcohol. De ahí comenzaron las agresiones de Alberto Fernández. Dice, fue terrible. Fue terrible mi adicción al alcohol. Era terrible verlo a Alberto doble.
4: ¡No!
5: Pablo dice, feliz cumpleaños a Marcelo. Qué lástima que su equipo no le pueda dar de regalos campeonato. ¡Oh! ¡Qué
2: No,
4: golpes bajos no.
7: Sí, hoy no, hoy golpes bajos no.
5: Claro. No. Hoy es todo buena onda.
7: Hoy lo perdonamos.
2: Pero a veces la maldad moviliza, ¿viste? También.
0: Es verdad.
2: Escuchame.
5: Esa es buena, la maldad moviliza. Y ya se me empieza a trabar la lengua.
4: Y eso que tomó solamente un sorbo.
7: Sí, demoró, pero está rico, ¿eh? El champancito de Horacio.
0: Está frío, está
2: temperatura.
1: Tiene muy buena pinta.
2: Excelente, gracias.
4: Muy bien.
1: ¿Sabes a qué empezaron a inflar los globos? Como a las 7 ya
7: es
1: estaban,
7: ¿eh?
1: Sí.
4: Inflar las bolas desde anoche.
0: Ahora hay que disfrutar todo esto, Jorge.
6: Espera que tengo que recordar la fecha de Antonio Ríos.
7: Sí.
6: 9, 10 y 11 de octubre.
7: 9, 10 y 11
6: de octubre, Rosario, Santa Fe y Buenos Aires. Sí. 16 al 22 de octubre, Neuquén, Río Negro y Chile. 23 del 10 en Uruguay. 24 y 25 de octubre, Buenos Aires. 30 y 31 del 10 en Chile. Todo.
2: Impresionante el show de Antonio.
7: Claro, y está impecable, ¿eh? Cómo baila, impecable.
1: Nosotros estábamos hechos pelota y él seguía bailando y cantando.
6: Tremendo.
8: Los chilenos lo amamos a Antonio Ríos.
0: Sí. A lo largo y a lo largo, ¿no?
8: A lo largo y a lo largo de Chile. Desde Arica hasta Punta Arenas. Todo el mundo bailando con Antonio
2: Ríos. Problema de Antonio, ¿cuántas fechas más o menos, Eduardo? Hay un montón, ¿no?
6: Y hay 13, 4, 5, 6, 7, 8, 9, 10, 11, 12, 13.
2: ¿A cuántos hijos va a engendrar? ¿Eh?
4: ¡No! ¡Grande! Claro, porque Antonio tiene como 22 hijos.
6: Sí.
4: ¿La misma?
5: Sí, pero con distintas mujeres.
7: ¡La fuimos a la banquina!
0: ¡Cortá, Eduardo!
2: Que tenés cuidado con Antonio.
7: Sí, por eso dijimos que
2: yo
7: está impecable.
2: Salí a porque las cuidé a ustedes.
7: Es verdad. Ojo al ritmo de Marcelo,
2: Es peor que yo, Antonio.
7: Muy buen bailarín. No.
6: O te mira y te embaraza.
0: Letal.
2: No te pone el ojo, pone la bala.
8: Casi le digo papá.
2: Es un grande, es verdad.
8: Yo que soy hijo de. Yo soy 7 vecinos.
4: ¿Sí?
8: Sí, soy hijo de un vecino, pero mi vieja nunca me quiso decir de cuál.
4: No, claro.
5: Bueno, hablando de fechas y de chivos, ahora tenemos el Sigue la Joda en YouTube. Con Pichu Estraneo.
4: Grande
5: Pichu que vino.
7: Porque va a ser eso.
5: Híbrido.
4: Un crack, Pichu.
5: Así que lo vamos a tener en vivo, Y se agregan fechas de Nacho Picante, ¿no?
4: Tenemos el 8 de noviembre.
2: El 8 la agotó de movida.
4: En el Teatro Piccadilly. Y la segunda fecha, el 4 de diciembre, también en el Piccadilly.
6: Muy bien.
4: Agradecemos de corazón.
2: La tercera.
4: Bueno, estamos viendo. A ver si le da al pibe, ¿no?
8: Y Tarico Villar.
5: Siempre el tercero cuesta más, ¿no?
2: Hay que trabajarlo.
0: La próxima de Tarico y Villar.
5: Sábado 17 de octubre en el Quality de Córdoba.
2: Viva Perón.
0: Rosario.
2: Viva Perón. Viva Perón.
0: Para que te
8: recuerde. El día de cumpleaños.
5: Sí. Después, el 24 de octubre en San Isidro, Teatro Don Bosco.
0: Qué lindo.
5: Vamos, el sábado 28 de noviembre en Rosario, Santa Fe, en La Comedia.
4: ¡Vamos!
0: Adelante.
5: En la zona del Casino.
4: Córdoba, San Isidro, Rosario.
7: Sí. ¿Qué día en Rosario?
5: Sí, el 28 de noviembre. La Comedia, el teatro donde debutó Olmedo como claque.
7: ¡Ay, qué lindo!
0: Qué excelente. Igual más grande como Tarico Villar.
4: Bueno, sigan las redes para
2: el 17, las fechas. Calculo que irá Juan Schiaretti, que es peronista.
0: Ahí vamos a estar.
8: ¿Va a estar Schiaretti?
9: como esa mujer, cordobesa, que estaba en un bar, se le acerca otro cordobés y le pregunta, hola guapa, ¿qué te dedicas? Soy experta en artes anales. ¿Trabajás con la madera, el vidrio? No, lo puse todo junto.
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0: Gracias, chicos.
1: ¡Grande, Chelo!
2: 50 años no se cumplen todos los días.
0: No, por supuesto, ¿viste? Por eso te tanto festejo.
2: Claro.
3: Claro.
0: Así que muchísimas gracias, gracias a toda la producción y gracias a ustedes, chicos.
1: De ¿te gusta Marce cumplir?
0: Me gusta cumplir, no me gustan los años.
1: ¿Te gusta la avalancha de mensajes?
0: Me gustan, sí. Me gusta, hay mucho amor.
3: Sí, claro. Sí.
4: Se te ve a gusto. Aparte tenés varios laburos, así que... ¿Comés torta o pasás?
3: Te cantaron en TN el feliz cumple, ¿no? Sí. Estaba mirando yo acá.
0: Sí. Y anoche en Voces, pues, que te pasó unos minutos y...
3: Muy bien.
0: Ya empezamos a festejar.
3: Buenísimo. ¿Y el sábado tempranísimo se festeja el sábado que viene?
0: No sé, che. Ahí, viste, ahí el odio es lo que prevalece. No sé. Creo que me voy a tomar este sábado, chicos.
4: Lo merece.
0: Para festejar el cumpleaños.
3: Total,
0: pero
3: total.
0: Lo festejaremos el próximo.
4: ¿Hubo sorpresa de Susana a primera hora o anoche?
0: Anoche, sí.
4: Anoche.
0: Le esperó con un regalo.
3: Ah, qué lindo.
1: Qué lindo, ¿eh?
3: Surprise. Renovaste. Mirá, qué muy bien.
0: Se recortó. Sí. Así que además a esa hora, viste, esperarte, pues.
3: Claro.
0: Habitualmente es la hora que todo el mundo.
3: No, pero es lindo empezar el cumpleaños así en minuto cero.
0: Sí. No, y hoy tuve un montón de mensajes. De parte de todos ustedes, de parte de mucha gente querida. Y sí, no, me gusta el día de cumpleaños. Bellísimo. Lo disfruto. Uh-huh. Me gusta recibir ese cariño. Viste que muchas veces uno va viviendo, va corriendo de yo y no tenés tiempo de decirle al otro lo que lo estimás, lo querés. Y bueno, es un día que me parece que recibir ese amor es muy lindo.
4: Cosechás lo que sembraste.
0: Sí.
3: Hay gente que no le gusta festejar y, bueno, uno lo respeta. O incluso por ahí a lo largo de la vida tenés años en donde estás con más ánimo,
0: claro,
3: menos.
0: Sí.
3: Pero no, hay que celebrarlo, chicos. Esto cambia de un momento a otro, así que hay que celebrarlo.
0: Total.
3: Y agradecer, claro.
4: ¿Contestás todos los WhatsApp?
0: Contesto todo. Todo.
4: Hay que tener como un secretario, ¿no?
3: Al día siguiente, si no.
2: Sí, no, hay dos estilos. Está el que deja acumular y contesta. Claro. Me voy a sentar a contestar y ahí contesta. Claro. O el que va contestando de a uno en los grupos. Gracias.
4: En vivo.
2: Gracias.
0: Me gusta decir algo, porque gracias me dio.
3: Claro.
0: Expresarle algo al que me escribió, ¿no? No, ¿sabes lo que te voy a decir? No, por ahí muchos lo hicieron. No me banco mucho que el que te saluda, vos le respondés. Y te vuelve a escribir.
4: Claro. Tienen que entender que hay una.
0: Hay tantos mensajes.
1: Claro. Salvo que sea un familiar directo tuyo, una persona muy cercana, claro, y que te sigue el diálogo.
0: Claro.
1: Pero si no, hay que tener ahí respeto. Felicidades, gracias, listo.
5: No, y después hay gente, a mí me pasa que a veces, lo reconozco, contesto al día siguiente.
0: Sí.
5: Entonces,
1: tranqui, se estaba muriendo.
5: No, contesto al día siguiente porque es eso, me pasa que quizás
0: esto está bueno
5: hay mensajes
0: día...
5: re lindos y está bueno como sentarse, ¿no? Y responder.
2: Y al día siguiente medio que te bardean porque te dicen, feliz cumpleaños atrasado.
5: No, pero pará, hay gente que se enoja.
2: Feliz cumple atrasado.
5: Hay gente que se enoja porque lo respondes al día siguiente.
3: El problema, claro, es que si no, en lugar de estar celebrando tu día, estás con el teléfono 24 horas.
5: Eso es lo que
3: claro, pasa eso.
2: Bueno, eso pasa también cuando uno festeja el cumpleaños. Porque a mí me gusta festejar, pero que me lo arme otro en mi cumpleaños.
0: Sí, ese es lo mejor.
2: Porque cuando lo armás vos, te haces cargo de cada uno y decís, pasó y decís...
1: Pero eso... Marce, tiene que ver con algo que cambió, no sé, hace 15, 20 años. Yo cuando era chico, vos eras el homenajeado en tu cumpleaños, el resto tenía que llevar torta o algo para comer. Los últimos 15, 20 años, de que el que cumple tiene que llevar el cotillón para comer... Invitar al resto.
5: Pensar dónde lo haces.
2: Gastar un kilo de guita.
0: Bueno, eso sí, pero... pero sí, es bueno que lo organice otro, ¿no?
2: Sí.
0: Descargá y vos vas al cumpleaños, nada.
2: Sí, claro. Haceme una fiesta sorpresa.
4: O vas a un restaurante y, bueno, a la romana, ¿no? Cada uno paga lo suyo.
0: Claro. Bueno, lo de Antonio Río no lo sabía yo. ¿Viste cuando hay siempre una sorpresa?
3: Sí, claro.
0: Alguien, por ejemplo, ayer le mandé mensajes al licenciado Andrés López.
3: Uh-huh.
0: 200 mensajes. Che, mañana... ¿Qué hacemos?
3: Claro.
0: ¿Cómo hacemos de la producción, no?
3: Claro.
0: Y el tipo no respondía, respondía evasiva, que el tiempo, que la lluvia.
5: Claro. Y está bien. Digo,
0: pero mañana no va a llover.
5: Tampoco.
2: Y la sorpresa.
1: Me dio sospecha. La sutileza.
0: Me dio sospecha de que algo estaba armando.
3: No, sí, estaba sucediendo. Y la torta la teníamos, viste que sí, en el pase.
2: Los globos, el otro día, el domingo que vine al otro programa, había globos también.
0: Sí, no sé de sábado.
5: Porque quedaron de sábado tempranísimo.
2: Ah, ok.
5: Del festejo.
2: No tantos como hoy.
0: Pero te voy a decir una cosa, acá hay un detalle.
5: Hay una máquina.
0: Sí. Importante. ¿Viste los colores, los globos?
5: Pastel. Sí, uh-huh. Me encanta la tonalidad.
0: Falta uno.
5: Lila.
2: El blanco.
5: Ah.
0: No,
6: ¿cómo, otro?
5: Celeste.
1: Falta el rojo. Oh. Claro, falta el rojo, que ah, siempre...
0: No, es un detalle.
1: El rojo es el color del poder.
5: Vos podés, repetí
1: de
5: conmigo.
1: La intensidad.
0: No, pero rojo resiste, colorado.
4: Pero no. El atuendo celeste que tenés puesto es en honor a Racing.
0: De casualidad.
4: La camisa, todo celeste.
0: El color celeste me gusta.
5: Mentís.
4: Sí, sabemos.
0: Es este... que he hecho el celeste, el blanco.
4: Y no salimos de ahí.
0: Los colores me gustan. No, pero el blanco es difícil de ponerte, ¿viste?
1: Más para un veranito, pero mirame y no me toques.
0: Claro, sí. Camisa blanca puede ser, pero es muy formal. No sé qué color.
5: Celeste.
0: Ah, celeste.
5: Todo celeste. Sí, vos tenés muchas, claro. Que le cueste.
0: Que diste. Bueno, vamos a tener que hacer un programa, ¿no?
5: Sí, después del champán que
0: después
5: tomamos.
0: Después del champán estamos medio...
3: Como la gente lo hace, así
5: yo
3: que
5: estoy viendo doble.
3: Hay un montón de gente que lo hace.
0: Claro, sí,
3: desayuna champán, vos ves ahí en...
0: Los ricos, ¿no?
3: Claro, o no.
0: Pero los ricos, la
2: pizza con champán.
0: Se van a dormir las 7.
5: Eso es verdad.
0: Nosotros no, tenemos que llevar adelante un programa. Muchísimas gracias, chicos, la verdad. Y
1: merecido.
0: Gracias a la producción y a toda la gente que me está saludando. Me parece que hoy voy a hacer la gran Agustina. Voy a responder tarde o mañana.
5: Está muy bien.
0: Ya respondí un montón, ojo, mientras que vine de casa hasta acá, que vine en remis, ahí respondí un montón.
4: Hay que aprovechar los tiempos muertos.
0: Claro. Bueno, Pablo, ¿qué quilombo vas a armar hoy?
2: Bueno, hoy voy a hablar de esas cosas de somos, yo le puse somos todos muy hasta que. Es decir, salió de un meme famoso que dice somos todos muy machos hasta que la cucaracha vuela, ¿viste?
5: Ay, no.
2: Claro, somos muy pacientes hasta que alguien camina despacio adelante tuyo. O muy independientes hasta que necesitamos una tercera mano, ayúdame con tal cosa. Vamos a hablar de esas cosas como, qué sé yo, tenés que matar a una araña y de pronto la araña desaparece. Sos muy macho hasta que... ¿Y dónde se metió? O tenés que buscar algo atrás de la heladera. Bueno, vamos a hablar de esas cositas, no solamente que nos dan cagazo, que nos dan impaciencia, que nos parece que somos autosuficientes.
0: ¿Cómo te vas a llevar con Agustina?
2: Dependemos.
5: A priori va
2: bien.
5: No,
2: va a estar de acuerdo conmigo, re de acuerdo conmigo.
0: Bien,
2: salvo
0: bien.
2: Por ahí cuando hablemos de la despreocupación y, bueno, de la limpieza y esas cosas.
6: ¿Cómo?
2: Bueno. Ahí hay temas que van a ser más polémicos. Mm. Pero me parece que casi todos vamos a estar de acuerdo con esto.
0: Sí, nos vamos a ir con Yasmine, que está en el juicio de Maradona. Es un día importante, está por comenzar. Yasmine, contanos.
7: Primero que nada, muy buenos días, Marcelo, feliz cumpleaños.
0: Gracias.
7: Mejorcito que tiene Radio Mitre de 10 a 13 y los sábados de la mañana.
0: Es lo único, además, no, ¿viste?
1: Sí, gracias por el resto, Yasmine.
7: Es lo que hay ese horario.
4: Te queremos.
7: Bueno, escúchame una cosa. Espero que me guarden un pedacito de torta,
0: sí,
7: una copita de
0: gambas.
5: No me cortó, Yasmine.
7: Todos los festejos de ustedes me los pierdo. Los escucho reírse. Y estoy desde acá, desde el juicio. Bueno, te cuento.
0: Sí.
7: Te cuento. Hoy se está terminando el segundo juicio por la muerte de Diego Armando Maradona. Hoy es día clave. Arrancan los alegatos. Esta es la etapa final. Se creía que el veredicto se iba a conocer este año, pero lo veo muy difícil.
0: No,
7: querían que el veredicto, sí. Había una primera idea, que el veredicto se conozca el 30 de octubre, que era el día del cumpleaños de Diego Armando Maradona. Bueno, no va a pasar esto, y se estipula que es febrero del año que viene. Porque los jueces se quieren dar su tiempo, va a ser polémico, eso lo sabemos. Así que bueno, hoy arranca la ronda de alegatos. Arranca la fiscalía. Los fiscales Patricio Ferrari y Cosme Iribarren van a alegar durante 4 horas máximo. Esto fue muy tajante el juez, de que no quiere que se extienda porque la sala está reservada hasta los últimos días de octubre. ya no hay chances de más audiencia, entonces arrancan ellos, se cree que van a ser unos alegatos fuertes, contundentes, van a redefinir la acusación y van a pedir las penas. Y va a ser también van a empezar una de las querellas, va a empezar el doctor Ramírez, que representa a Diego Junior, que es el hijo que vive en Italia. Bueno, después van a seguir las querellas, también tienen 3 horas máximo, y la semana que viene van a arrancar las defensas. Las defensas están esperando a ver qué dice hoy la fiscalía.
0: Además, ahora, Yasmine, hoy empiezan los alegatos, ¿no? Bueno, ahí está Dalma, está Yanina, está la ex mujer de Maradona, están todos los familiares.
7: No quisieron hablar, dijeron que Claudia dijo que las venía solo a acompañar a sus hijas, pero no habló en el juicio, no quería hablar, y las hijas no querían hablar tampoco.
0: Está bien, pero digo, y los alegatos también va a llevar su tiempo porque hay muchos implicados, pero ¿no llegamos a fin de año para que den el veredicto la justicia?
7: Mira, la información que yo manejo, se creía que a fines de noviembre, pero se lo está descartando y se cree, lo más probable es que se conozca en febrero del año que viene. Se quieren llevar su tiempo. Este va a ser un veredicto polémico, sabemos que hay muchos intereses en el medio, hay 7 imputados y además es Diego Armando Maradona, que esto le interesa al mundo. Hoy volvieron, no había tantos medios estas últimas jornadas, pero hoy se llenó de nuevo. Bueno, los ojos del fútbol están en este juicio. Bueno,
0: uno de los máximos ídolos del fútbol.
4: Sí, sin duda. Seguramente
0: de Messi, ¿no?
4: Se van a vivir momentos muy fuertes, ¿no? Sobre todo con la presencia de los hijos. Recordemos que el fiscal Ferrari presentó una imagen inédita.

0: ¿cuál es la acusación? La acusación principal es homicidio simple con dolo eventual. Bueno, en base a esto también van a girar las diferenciaciones o el grado. Al principio, o sea, esta era la imputación para los 7 imputados. Bueno, esto cambiaría. Hoy se cree que la fiscalía puede empezar a dividir. Algunos pueden tener solo homicidio simple, otros con el dolo eventual. El dolo eventual es muy difícil de probar porque es como la creencia de saber de que podía pasarle algo. No es la intención, pero sí como que tenían. Había una posibilidad de que le iba... Que se podía morir y no hicieron nada. Ahí radica también el kit de la cuestión. Y las penas van desde los 8 a los 25 años. Claro. Y los imputados, para recordarle a nuestros oyentes, son Luque, que es el neurocirujano, Kosachov, que es la psiquiatra, Díaz, el psicólogo, Porlini, es la coordinadora de la prepaga, Perroni, el jefe de los enfermeros, Almirón, enfermero, y Dispagna, que es un médico clínico. Bueno, durante todo este debate se tiraron responsabilidades y al final, las últimas audiencias, se empezó a dividir mucho la defensa. No se tiraban las culpabilidades entre ellos, pero en las últimas jornadas donde declararon nuevamente los imputados, se empezaron a dividir las aguas, que no había pasado claro. En el anterior juicio y ahora. Bueno, hay mucha expectativa. Hoy vamos a conocer exactamente cuáles son las penas que pide la fiscalía. Por supuesto, habló Neto a la entrada, dijo que ellos van a pedir la absolución, niegan cualquier tipo de responsabilidad.
1: Claro, Neto es el abogado de Leopoldo Luque,
0: sí,
1: ¿no?
0: Del
1: apuntado como médico de cabecera de Maradona.
0: Sí, que sería como el más implicado. Claro. Hasta él y también la
2: Honesto fue como tuvo una actitud muy activa durante este uh-huh. segundo juicio, ¿no?
0: Sí, eso fue una de las grandes diferencias entre el juicio anterior y este. Hubo un cambio ahí en la estrategia de la defensa. El juicio anterior, el que se anuló por todo la serie de la jueza,
2: papelón, sí.
0: No hablaba, Luque no declaró, la defensa de Luque mantenía otra postura. No, en este juicio fue todo lo contrario. Cada vez que alguno de los testigos lo mencionaba Luque, mencionaba una mala práctica o lo incriminaba, él pedía la palabra porque él tenía derecho a declarar las veces que quisiera, en el momento que quisiera, y declaró. Declaró claro, más sí. de 12 veces en todo el proceso. Uh-huh. En el primer juicio no se le conoció la voz y en este más de 12 veces.
2: Claro,
0: y sí. Y también sí. declararon. Bueno, Yamine, y además de eso. Sí.
2: Mira, está hablando el fiscal Patricio Ferrari. Vamos a escucharlo un minuto.
3: Sí. Bien. Y le transmitimos en nombre de las víctimas indirectas la necesidad de verdad y justicia. Entendiendo desde el Ministerio Público Local que la verdad es un derecho humano. Después de estos casi 6 meses transcurrieron más de 70 testigos en casi 50 audiencias y se exhibieron un centenar de chats, mensajes y audios. Toda esa promesa probatoria que les manifestamos al inicio de este debate, sin lugar a dudas, hoy ha adquirido certeza. Se han derribado múltiples mitos. Las esforzadas defensas han intentado controvertir sin suerte los hechos, la responsabilidad de los imputados, los deberes de cuidado y la previsibilidad del riesgo. Existen hoy, señores jueces, conclusiones categóricas. Y en ese marco, como dijimos en esa primera audiencia, estamos en condiciones de afirmar con certeza que existió un grupo de improvisados que olvidaron en todo momento que trataban a un paciente vulnerable y complejo. Indudablemente, ese grupo de improvisados ha incrementado el riesgo por fuera del permitido, algunos de ellos con indiferencia. El núcleo histórico de la imputación ha permanecido intacto.
2: Bien, ahí lo escuchamos, ¿no? A Ferrari y Yasmine, muy

0: categórico en su planteo, ¿no?
1: Grupo de improvisados. Olvidaron que trataron a un paciente vulnerable y delicado.
0: Sí, bueno, sí, esa es la frase, ¿no? Claro. Esa es la frase.
2: Recordemos que, la realidad es que por todo lo que venimos viendo, cuenta Yasmine, es real, digo, la acusación parece muy cercana y muy certera, digo, porque en las fotos que vos decías, Marcelo, que muestran, de verdad, el estado en el que estaba, digo, cualquier persona, y más ellos relacionados con la salud, vos te tenés que dar cuenta que ese cuerpo estaba hinchado, que además que no, o sea...
0: No lo atendieron.
2: No,
3: si
2: claro.
3: Bien, obviamente estaba la cobertura de Swiss Medical con sus profesionales, la salud estaba en manos de un tridente compuesto por un neurocirujano que era Leopoldo Luque, que sí lo operó del hematoma subdural, pero después, digamos, había otras cuestiones, no sé, de tipo cardiológica.
0: Apareció
3: que también había que seguir.
0: Lo operó, porque en realidad no lo operó.
3: Bueno, no lo operó, cierto. Fue el firmante, pero
0: hizo,
3: no fue el que lo operó.
0: Hizo las veces que lo había operado.
3: Después un psicólogo, Carlos Díaz, y la psiquiatra Agustina Kosachov, ¿no? Que, digo, no había un médico clínico a cargo de la salud, que tomara las decisiones.
2: Improvisado, como dijo el fiscal.
0: Sí, Yasmine, lo que dijo el fiscal es...
3: Con matrícula.
0: La palabra... Claro.
3: Improvisado con matrícula, ¿no?
0: Pero además, el paciente, o sea, todos los pacientes merecen en respeto y que y los trate. Era nada menos que Diego Armando Maradona.
2: Obvio.
0: Una de las personas, la persona más famosa de la Argentina.
2: No, pero además una de las excusas que usaron es, bueno, Diego era incontrolable. Diego, a ver, chicos, ustedes son los médicos. ¿Vos sabés cómo hacer para que una persona que de pronto no quiero tomar la medicación, bueno, de alguna forma la recibís?
0: ¿Cuántos pacientes son incontrolables?
2: Claro.
0: Y lo encaminan.
3: O en su caso denunciarlo, ¿no?
0: Profesionales, ¿no? O dejar de atenderlo. Este no me hace caso, bueno, entonces... bueno, Yasmine, estás ahí, estás en el epicentro va a ser uno de los temas del día, sin ninguna duda, ¿no?
1: Sí, va a ser uno de los temas del día, esperamos ver cuáles van a ser las penas. Hay mucha expectativa por la pena que van a pedir, que va a pedir la fiscalía, y bueno, estamos atentos. Y la verdad, como ustedes dicen, fue una cadena de desatenciones que lo dejaron prácticamente vulnerable a Maradona, lo desatendieron y todos se jactaban de ser los médicos de Maradona para el afuera, pero para adentro no lo cuidaron.
0: Seguro.
1: Bueno,
0: Yasmine, seguimos ahí.
1: Sí, y bueno, esto te quiero decir yo personalmente, Margarita no me obligó y no me que sos un buen compañero, que la gente lo sepa.
0: Bueno,
1: en el día de tu cumpleaños que uno tiene que decirle cosas lindas. No, sos un muy buen compañero y muy generoso, así que bueno, feliz cumpleaños.
0: Gracias, Yasmine, un beso enorme.
2: Adherimos.
1: Hasta luego.
2: Marce, te digo rapidito esto, ustedes recuerdan que la jueza de Justicia Divina, el famoso documental que se estaba haciendo y demás, fue la que generó que se hiciera otro juicio y ella terminó inhabilitada de forma perpetua para ejercer cargos en el Poder Judicial, la jueza Julieta McIntosh.
0: Pronto
2: va a haber novedades y va a tener, tiene que ver, según lo que me contaron algunas fuentes, con la posibilidad, viste que ella, digamos, al haber sido destituida, no va a recibir jubilación de privilegio, no, o sea, no va a recibir, digamos, lo que los jueces o la mayoría de los jueces. Bueno, me dicen que posiblemente haya algún tipo de medida, algo que logró su defensa, muy buena, por cierto, y que tenga que ver con esto.
0: Muy dura el alegato de Patricio Ferrari, un grupo de improvisados que estaba integrado por Luque, Forlini y Kosachov. Vamos a seguir escuchando a Ferrari.
4: Y colocaron a Maradona en una situación de desamparo, librándolo a su suerte. El punto final fue el 25 de noviembre de ese 2020, en pandemia, al mediodía, cuando moría Maradona. Después de un edema agudo de pulmón, después de un proceso agónico, con 3 litros de ascitis en el cuerpo. A los fines de lograr sistematizar nuestra presentación, hemos dividido el detalle de la evidencia que consideramos más importante en 4 capítulos. Están en pantalla. Decidimos denominar el primero de ellos 20 años de historia. Se corresponde con el detalle de aquellos testimonios, datos y evidencia que vincula a todas las características del paciente, como dijimos, con patologías y vulnerable.
0: Ahí está la dura, el duro alegato de Patricio Ferrari, ¿no? No,
3: básicamente, bueno, lo que dice que van a dividir su alegato en cuatro capítulos que tiene que ver con el historial clínico de Maradona. No es un dato menor, ¿no? Porque van a hacer un raconto de los últimos 20 años antes de la muerte de Maradona, justamente para discernir, digamos, cuánto tenía que ver con el, digamos, el decorrer de la salud de Maradona, que todos sabemos que, bueno, ha estado al borde de la muerte en el año 2001 en Punta del Este, hasta, bueno, el momento en el que
2: llegó.
3: Digamos, lo atienden en su casa.
2: Escuchá la frase, ejecutaron conductas lejanas al arte de curar. Uh-huh. ¿Qué es lo que veníamos diciendo con Marcelo? O sea, ejecutaron conductas lejanas al arte de curar. Les está diciendo, señor, ustedes son médicos, o sea, ustedes tendrían que haber tomado cartas en el asunto, haber hecho lo que había que hacer, ¿no?
5: Casi siempre, si hay alguna justificación, te dicen, era inmanejable, no, hacía lo que quería.
3: No hay nada más fácil que echarle la culpa al muerto.
2: Es lo que veníamos diciendo. Bueno, los médicos tienen herramientas para que un paciente que se niega, estamos hablando de, digo, no estoy hablando de internación, eso no lo sé, digo, pero si vos tenés que tomar la medicación, la tenés que tomar. Maradona era inmanejable, pero estaba también postrado en una cama, con lo cual vos tenías forma seguramente de decir, no, lo que acaba de decir, 3 litros, 4 litros, bueno, no.
0: Mira,
2: no
0: sé, yo te voy a decir una cosa, médico, en su momento yo tuve la oportunidad de ver el video que creo que mostraron porque
3: el inicio del juicio.
0: Una investigación para Dos Voces y mostramos la casa, cuando no se conocía todo eso, ¿no? La casa en un estado lamentable en cuanto a las condiciones de Diego. Recordemos que estaba en un... no era una pieza donde
3: un
0: estaba.
3: Un playroom, ¿no?
0: Un playroom que...
5: ¿Estaba en pareja en ese momento?
0: No,
3: ya no estaba con Rocío.
0: No. Y, por ejemplo, no tenía baño. O sea, él tenía... Él utilizaba el baño... utilizaba un baño, el toilet, viste, de que está en un living. Uh-huh. Y ahí lo duchaban con una manguera.
2: Lo manguereaban.
0: Pero cuando ingresa la policía y viste que graban todo ello, ingresan a esa suerte de habitación improvisada y Maradona estaba, ya se ha muerto, con el pantaloncito número 10, que te digo, te parte el alma, con un abdomen enorme, lo dan vuelta, bueno, es tristísimo. Uh-huh. Esa imagen es tristísima. Uh-huh. De uno de los grandes ídolos de la Argentina, ¿no? De una persona que nos dio tantas alegrías.
2: Uh-huh. Sí, horrible.
0: Abandonado. O sea, una persona abandonada. Nada más que era Diego Armando Maradona y una persona multimillonaria.
5: ¿Qué final le ven a todo esto?
0: Yo creo, espero que sea muy, muy duro el fallo.
3: Sí, condenas va a haber, desde luego, ¿no?
2: Sí, igual, chicos, también, a ver, nadie puede desconocer que hay muchas veces una actitud corporativa en donde se van cubriendo. Sí. Digo, está lleno muchas veces de situaciones donde vos sabés que hay responsabilidad y no todos por ahí dicen, bueno, a ver, mandemos al frente o que la justicia haga su trabajo. Muchas veces se van cubriendo.
0: Sí. Bueno,
2: hablo de médicos, ¿no?
5: ¿Te acordás con Débora?
2: Sí, claro.
3: Sí, se puede dividir.
5: ¿Cuánto duró eso?
2: Muchos intereses, por suerte, mucho dinero.
0: Por suerte, el caso de Débora Presvolpi, nuestra querida amiga, bueno, la familia de Quique Sacco fueron muy tenaces.
2: Sí, claro.
0: Y el juez, el abogado también. Y
2: Pirota, lograron, Diego Pirota.
0: Diego,
2: ¿sí?
0: Pirota, y logró un fallo relativamente en tiempo corto, creo que duró un año y algo. Ella falleció un 6 de febrero y el fallo fue a final del otro año, hacia noviembre del otro año, creo. Mm. O hacia mediados de agosto, no me acuerdo, un año y medio.
2: Son casos en donde...
0: Pero fue un hecho, sí, difícil, ¿viste?
2: Claro.
0: El tema de la mala praxis es muy difícil. En este caso, bueno, en el caso de Débora también, era fragante. En este caso...
3: Hay dos niveles, ¿no?, entre los imputados. Uno tiene que ver con Luque, el psicólogo Díaz, y Kosachov, y después está todo el aparato médico puesto a disposición por Swiss Medical. Pensemos que estos tres que nombré primero venían desde antes atendiendo la salud de Maradona, por lo que uno supone que van a tener más responsabilidad.
0: Evidentemente, ¿no? Maradona no podía tener una internación domiciliaria, esto.
2: Sí, empezando por eso.
0: Es el número uno, ¿no? El primer uh-huh. error de
6: y
0: los
6: no
0: médicos.
6: Al menos en esas condiciones.
0: Claro.
3: Pero bueno, era Maradona, ¿no? También, todo un personaje donde había
0: pero
3: muchas manos
0: lo que dice
3: alrededor.
0: Mariel, ¿viste? Si un paciente, por más que sea Maradona, no te hace caso, Y bueno, hay forma de, por lo menos, de inducirlo a que de hacerle un tratamiento, claro, que al poco tiempo pueda estar mejor y entonces empezar a caminar una recuperación.
3: Hay que ir al entorno, que obviamente no está imputado ni mucho menos en esta causa, pero digamos, había un tira y afloje entre lo que era la familia, las hijas, los hijos y lo que es el entorno
0: Morla, y lo aislaron, vaya a saber por qué.
3: Sí, de mínima no se pusieron de acuerdo, o bueno, cada uno quería tomar una decisión distinta. Lo cierto es que ante el alta...
0: La marca Maradona...
3: El alta de la Clínica Olivos, firmada por sus hijas, ¿no?
0: 11 y 9, sí, Adri.
6: Marce, a esta hora presenta el clima aéreo Europa. 17 grados 5 décimas la temperatura en la ciudad, la humedad muy alta, 90%. El cielo se encuentra cubierto, visibilidad 9 kilómetros, reducida por llovizna débil en algunos puntos de la ciudad de Buenos Aires. Si tenés que salir, llévate un paraguas, el piloto, porque está la chance baja, pero existe... De lloviznas hacia la tarde, cielo nublado por la noche, temperatura máxima para hoy 19 grados. Tampoco tengo buenas noticias para mañana viernes.
7: Así lo decís.
6: Lloviznas, no lo digo, lo digo.
0: Ayer, por ejemplo, fue un día fatal.
6: Fatal. Hoy va a ser fatal y mañana fatal, nublado y fresco. Mínima de 13, máxima 17 grados. 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
0: Che, si implementamos todos los días una copita de champán a la mañana.
7: Lindo, me gusta.
6: Te digo.
0: Relaja.
7: Mira, con una media luna.
0: Te relaja, ¿no? Para.
2: Acá queda evidenciado la madera del equipo, de qué está hecho cada uno. Adriana es sana. Por ejemplo, Adri es sana. Adri es sana, quedó con un traguito estropeada. Yo digo ya por media copita y como si nada.
0: Ya, Adri se tomó todo.
2: No, Adri, no tomaste mucho.
6: Que hice en Europa.
2: No tomaste mucho, ¿no?
5: ¿Cómo,
3: ¿no?
5: ¿Cómo seguís después? Yo siempre me pregunto, yo que tomo un cachito de vino y ya lo pongo en pedo, pero la gente que toma al mediodía, ¿no? Que vino, un vino, ¿cómo sigue?
2: Bueno, siempre...
7: Cultura.
2: Un poquito de agua para acompañar.
7: Cultura alcohólica.
0: Claro, claro.
5: Yo te juro, me vuelco, ¿sabes cómo?
7: Estoy en tu bubu.
5: Yo quiero dormir la siesta.
0: Estoy como flotando.
6: Sí, estamos relajados.
7: Mirate, Marce, decís todo.
0: Como flotando.
3: ¿Hoy tenés columna, Marcelo, a la tarde?
0: Sí.
2: Marce.
3: Zapaste.
2: Me sentís flotando, Marce.
0: Voy a tener mucha agua para empezar a escribir la columna. 11 y 11. Se conoció el canto de los compañeros, Diego Armando de
7: Lionel Messi.
0: De Lionel Messi. Pidiéndole que se quede.
7: Claro, viste que con el paso de las horas, una vez que terminó todo lo que fue la fiesta de anteanoche, empiezan a aparecer o empezaron a aparecer más videos, más repercusiones.
0: Otamendi creo que lo subió, ¿no?
7: Exactamente, Nico Otamendi, así como Lisandro Martínez, el otro defensor central de la selección, en su cuenta de Instagram se subió un videito muy lindo, si no lo vieron, métanse. Donde es un radio, un seguimiento de Leo adentro del micro, mirando y saludando desde adentro a los hinchas argentinos mientras se dirigían al Estadio Monumental. Y en este caso, tal cual lo que mencionas, Marce, fue Nico Otamendi el que subió un video donde le cantaban en el micro a Leo tratando de seducirlo para que siga, está buenísimo, para que siga en la selección argentina.
0: Vamos a escucharlo, está muy bueno.
7: Muy bueno.

0: Bien. ¿Qué dice exactamente la letra? Perdón, sin Gallardú. Leo Messi, te queremos cantar. Sos eterno como lo de Qatar. No te vayas, pensalo una vez más. Te lo pide todo el Monumental. Fue lo que es, se cantaba ahí. Yo creo que hubo una adaptación, Marce, ahí, viendo que hay varios integrantes de esa selección que son de River. Una adaptación de la canción que hace del 22... cuando se va la primera vez Gallardo, cuando se va bien, y el hincha de River le cantaba en la despedida que se quede, pues ahí le decían, muñeco, te lo pedimos, te lo pide todo el Monumental, por eso acá se menciona lo del Monumental. Bueno, le piden a Messi que se quede un rato más en la selección.
1: Un rato más, una linda despedida, ¿no? Una. Esto era cuando iban al Monumental.
0: Cuando iban al Monumental.
1: Mirá,
0: exactamente.
1: Qué lindo,
0: ¿eh? Él tranquilito, ¿eh? No, él joder, seguía ahí sentadito en su lugar.
1: No, una decisión meditada. Ayer Antonella, ¿no? Hizo referencia.
0: Su posteo.
1: Claro. Muy lindo también, ¿no?
2: Pero por eso, por ahí la imagen donde se lo ve llorar en el. Justamente sí,
0: en el micro.
2: Claro, con esa.
1: Ahí arengaban Otamendi y De Paul.
0: Sí. Los que
1: eran todos cantaban, ¿no?
0: Los que eran o se mostraban como los líderes de la barra eran Otamendi y Rodrigo De Paul, sobre todo Rodrigo De Paul.
1: Bien.
3: No sé si esta la mostraron, hablaron de la mención que hizo él hoy con la camiseta.
1: Ah, es mira,
3: tremenda.
1: Qué linda.
3: Está en el Instagram de él, en su cuenta de Instagram.
1: Contalo, dale.
3: Está él y se lo ve con la camiseta en la mano. Nico, esta es la camiseta que usó en el
0: exacto.
3: Partido.
0: Vos sabés que ese es un posteo que hizo Leo en su cuenta de Instagram, donde indudablemente acá hay un acuerdo con la empresa que viste a la selección argentina, porque dice colaboración pagada. Cuando te dice eso es porque lógicamente tiene un costado comercial. Es una foto muy bien armada de él.
1: Sí, foto con
3: ahí está en el
1: artística.
0: Artística, exactamente. Levantando con sus brazos o con sus manos la camiseta mostrando la 10. Gracias, en vez de decir Messi o el nombre, dice gracias, en color dorado igual que el número 10. Y en el posteo, en el texto que escribió Leo, dice, ya está todo dicho y ahora todo está hecho. Y las únicas palabras que me salen del corazón son gracias Argentina, con una banderita de Argentina.
3: 5 millones de me gustas, ¿es esto?
0: Uh-huh.
3: 5 millones,
0: sí,
3: y la cantidad de 5 millones 400 mil
0: likes.
3: No, tremendo.
4: 115 millones de comentarios.
1: 11 y 15 de la mañana. Hay un problema con el tema de la ley de financiamiento universitario. Sí. Ya lo saben, es otra obsesión del gobierno, ¿no? Que del minuto uno recortó los fondos. Es una ley que se aprobó 2 veces en el Congreso. En realidad tuvo 4 tratamientos, diputado, senado, hubo un veto en el medio, hay varios fallos judiciales a favor, el gobierno sigue sin cumplir.
2: Claro, el gobierno, como vos bien decías, la va vetando, puede seguir haciéndolo, digo, es un derecho que le asiste, y el argumento es que esta ley se aprobó sin decir de dónde sacar los fondos. Lo que la oposición, bueno, los rectores ayer también manifestaron, se viene una marcha universitaria federal la semana próxima, el jueves próximo, es que también hay un montón de otras situaciones en el presupuesto en donde el gobierno tampoco dijo de dónde sacó los fondos, ¿no? Por ejemplo, claro, no sé, los destinados a la CIDE. Entonces,
1: claro, sí.
2: Y además es una ley, la realidad es que tienen que cumplirla, esto es así, pero
1: hay,
2: bueno,
1: además hay una partida en el presupuesto de, creo, de 16 billones,
2: ajá,
1: que no está como, viste, como sería un canuto de Caputo para usarlo para lo que quiere. Y muchos dicen, usá esa plata para la universidad y cumplir la ley. Estamos con Franco Bartolacci, que es rector de la Universidad de Rosario y presidente del Consejo Interuniversitario Nacional. Doctor, buen día, ¿cómo está, Franco?
5: ¿Qué tal, Marcelo? Buen día, un gusto, feliz cumpleaños y que tenga una buena jornada.
1: Bueno, muchísimas gracias. ¿Qué pasa? No, el gobierno está como obsesionado con ustedes, no quiere cumplir con la ley.
5: Bueno, francamente es un ensañamiento incomprensible, pero además es muy grave en términos institucionales, independientemente de lo que produce en el sistema universitario argentino, que son muchas dificultades, porque el no cumplimiento de la ley evita que tengamos respuestas a problemas urgentes y eso va agravando la situación que atraviesan las universidades de todo el país. Se genera un antecedente en términos institucionales realmente muy peligroso, porque hoy puede ser la ley de financiamiento universitario, mañana puede ser cualquier otra, pero no está bien que la ley se cumpla solo cuando me gusta. Y debe haber pocas leyes con tanta legitimidad institucional como la ley de financiamiento universitario, porque fue 9 veces debatida en el Congreso de la Nación. Fue sostenida con una mayoría agravada frente a un veto presidencial. Y ahora tiene fallos judiciales, incluso una orden de la Corte Suprema respecto de la cautelar, y recientemente esta semana un fallo respecto a la cuestión de fondo, donde claramente el juez señala que es inconstitucional el decreto que dejaba en suspenso la aplicación de la ley. Por lo tanto, el fallo, por supuesto que lo valoramos, es importante para sostener la causa que nosotros vamos a plantear hasta las últimas consecuencias, porque corresponde, es una responsabilidad que tenemos de exigir en Estado de Derecho el cumplimiento de la ley, pero también el fallo es un buen antecedente para la discusión del presupuesto 2027, porque lo que debería suceder es que el presupuesto 2027 contenga los parámetros presupuestarios que están establecidos en una ley, que es la ley de financiamiento, que el propio Congreso ya votó. Sí, sí, la propuesta y la propuesta del Gobierno Nacional está muy lejos de eso. De hecho, la diferencia que hay entre lo que solicitó el SIN y plantea el Gobierno Nacional básicamente se justifica porque el proyecto del Ejecutivo no incorpora el presupuesto que está contenido en la ley de financiamiento.
2: Claro. Además, rector, buen día. Mariel Di Lenardo, soy. ¿Cómo le va?
5: Buen día.
2: También, digamos, usted ha hablado recién del presupuesto 2027, pero en este caso, digamos, mucho antes también el gobierno tendría que haber cumplido la ley. Pensaba en equipararlo con lo que pasó con la ley penal juvenil, ¿no? Digamos que un poder se mete en otro, uno decreta, digamos, una cosa, el otro aprueba una ley, pero el otro no lo cumple. Es realmente complicado que a esta altura, digamos, se siga apelando para mantener el equilibrio fiscal, porque básicamente eso es lo que quiere el gobierno.
5: Sí, con argumentos que son contradictorios, porque lo dicen muy claramente el fallo de esta semana, pero además los propios actos del gobierno contradicen sus argumentos, porque cuando se incrementan, como mencionaban ustedes, los recursos para los servicios de inteligencia, ¿en qué artículo de qué ley dice de dónde salen los recursos para ese incremento? O incluso cuando se han dado incrementos salariales incorporados a los presupuestos universitarios, no hay ningún artículo de ninguna ley que lo plantee, pero porque es competencia de jefatura de gabinete reasignar partidas, poder cumplir con prioridades o objetivos que se propone el Estado. En este caso, para cumplir con una ley, ni más ni menos, yo quiero insistir con esto, porque a veces... Claro. Terminamos naturalizando.
1: Sí, sí, parece que fuera un capricho, ¿no? Acá hay una ley sancionada, bueno, 2 veces, varias veces tratada en el Parlamento, ¿no?
5: Porque hay un, digamos, hay un momento para discutir y debatir todo. Después hay un momento donde se consagra una ley, y cuando una ley se consagra tiene que cumplirse. Pero así funciona una democracia, porque si no, una pregunta que hay que hacerse es qué tipo de democracia estamos construyendo o habilitando en el país. Yo he participado de un debate con el subsecretario de Políticas Universitarias, vos estabas, Marcelo, y ante la pregunta de si iba a cumplir, si había una orden de la Corte Suprema con lo que se disponga, dijo delante de cámara que sí.
2: Que sí.
5: De esto hace ya 3 meses, y sin embargo no pasó nada. Y después, como consecuencia del incumplimiento de la ley y con la gravedad que eso tiene, lo que se produce en el sistema universitario argentino, yo quiero advertir las dificultades, porque si nosotros no logramos que esos recursos se incorporen al presupuesto 2027, que no logramos incidir en la discusión parlamentaria para tener un horizonte de previsibilidad para el próximo año, va a ser realmente muy difícil que podamos funcionar. Realmente muy difícil.
4: Franco, buen día.
5: Y hay un hartazgo razonable en la comunidad universitaria que sostiene todo con un esfuerzo tremendo en medio de tanta precariedad y además permanentemente desconsiderada, porque lo mínimo que merece esa comunidad ante tanto esfuerzo y con tanta precariedad es un reconocimiento. Y sin embargo, no solo que no tienen un buen salario, no tienen buenas condiciones presupuestarias para trabajar, sino que además tienen la desconsideración permanente, porque siempre hay alguna afirmación que cuestiona lo que sucede en el ámbito universitario al solo efecto de fundamentar y justificar el desfinanciamiento.
4: Franco, buen día, soy Diego Esteves. Si bien esto lógico, tiene un impacto a largo plazo, ¿no?, el tema educativo. ¿Cuáles son las consecuencias en el corto, ahora, digo, pensando en términos de del salario docente, seguramente de la deserción, ¿no?, de muchos docentes que, delante de los salarios magros y por más vocación que tengan, bueno, tienen que parar la olla a fin de mes, ¿no?
5: En todos los aspectos. Si tuviera que sintetizarlo, las partidas cayeron a la mitad del 2023 hasta la fecha. Las transferencias al sistema universitario cayeron un 53%. Entonces, en todos los aspectos estamos a la mitad de nuestras capacidades y posibilidades. Y la potencialidad, conforme se consolida esa desinversión, la potencialidad del sistema universitario argentino,
1: sí,
5: se va apagando lentamente. Entonces, tenés renuncia de docentes muy prestigiosos. En algunos casos vos podés reponer el cargo naturalmente de quien renuncia, pero no necesariamente volvés al punto anterior, porque hay gente con muchos años de formación. Cuando no hay renuncia, lo que tenés muy expandido es el pluriempleo, porque cerca del 70% de los trabajadores de la educación superior hoy perciben un salario que está por debajo de los 850 mil pesos por mes. Entonces, sí, la gente para poder vivir tiene que buscar otras cosas, eso lesiona también la calidad de la enseñanza. Hay enormes problemas de infraestructura, mantenimiento de los edificios, equipamiento, claro, sí, sí, sí, tecnología, y ni hablar en el desarrollo científico, que además el 70% de la ciencia se produce en la Universidad Argentina.
1: Vamos a ver qué sucede, vamos a ver qué pasa en la marcha, y bueno, que el gobierno tiene que recapacitar y aplicar la ley, porque si no, se asemeja a Kirchner cuando había sanciones en Santa Cruz y no aplicaba, ¿te acordás? El fiscal,
2: de los fondos.
1: Sí, sí, sí.
2: No, por eso hacía la comparación, si bien por supuesto no hay dinero involucrado, con el tema de la ley penal juvenil, ¿no? Digamos que había jueces que decían, "No, bueno, la ley no está", y el gobierno decía, "No, para, es una ley sancionada por el Congreso",
1: claro,
2: ¿no?
1: Claro. Entonces, con ese motivo tenés razón.
2: Claro.
1: Bueno, vamos a continuar, doctor, gracias,
5: Gracias, Marcelo, y si me da un segundo, sí, convocar a la sociedad argentina a la manifestación del próximo 15 de octubre en Congreso en Buenos Aires y en todo el país donde hay universidades públicas. Necesitamos que sea la más masiva que hayamos conocido. La verdad que realmente la situación es el límite y muy, muy angustiante. Y si uno lo mira en perspectiva, las únicas veces que conseguimos respuesta fue en el contexto de alguna de las manifestaciones. Es insólito cuando tenés una ley aprobada y fallos judiciales que imponen su cumplimiento, sí, pero así planteadas las cosas, si no se escucha a la universidad, al Congreso o a la justicia, que sea la gente manifestándose en defensa de la universidad.
1: Bien, gracias,
5: Un fuerte abrazo, que pase un buen día.
1: Gracias. Franco Bartolacci, que es titular del Consejo Interuniversitario Nacional. Sí.
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1: Bien, vamos a hablar con Agustina, la inflación de la ciudad, el tema de la morosidad, unos datos de actividad económica, es así el título, entre preguntas, ¿positivos o negativos? Ahora, un ratito.
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0: El rey del cloro será uno de los dueños del agua. El gobierno abrió los sobres de la licitación y el consorcio local encabezado por Rowing y el fondo neerlandés PHX Aqua presentó la propuesta más alta para quedarse con el control de AISA, $340 millones. El rey del cloro, Mauricio Filiberti, dueño de Transclor y también socio de Edenor, una de las principales empresas químicas de la Argentina, es parte de ese conglomerado de empresas que lo completa la brasileña Arco Saneamiento. La operación contempla una concesión por 30 años y todavía debe superar la etapa de impugnaciones. La inflación porteña subió levemente en septiembre, pero se mantuvo debajo del 2%. La inflación en la ciudad de Buenos Aires mostró una leve aceleración en septiembre, 1,8%. Con el dato, en los primeros 9 meses del año, la inflación porteña acumula un incremento del 23,7% y una trayectoria interanual del 32,9%. El dato surge del índice oficial porteño y refleja la evolución de los precios de la capital. El indicador de la ciudad es seguido con atención porque se conoce antes que la medición nacional del INDEC. Estamos en Paraná, Entre Ríos, en la 92.1, 16 grados 6 la temperatura, cielo cubierto. En Capital Federal y Gran Buenos Aires, el cielo cubierto, llovizna, la temperatura 17 grados y medio y la humedad 90%.
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0: 11:33, sí, Adri.
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0: Bien, 11:34, un saludo a toda la gente de Bilevich, ¿eh? Y a Juan Carlos especialmente.
1: Una joyita.
0: El champagne te pone mimosa, ¿no?
1: Sí. Entro a los besos, ¿viste?
0: Bueno, Pablo, ¿de qué bolón que ibas a armar hoy?
2: Somos todos muy valientes hasta que la cucaracha vuela, por ejemplo. Todo lo que somos todos muy, ¿hasta qué? Porque claro, mantenemos un personaje. Pero todos hacemos personajes en el teatro de la vida. No somos
0: agarrame
2: iguales.
0: Agarrame que lo mato, ¿no? La famosa...
2: Claro, por ejemplo, ¿no? Vamos a hablar, por ejemplo, tiramos, va la valentía. Somos todos muy valientes hasta que algo nos roza el pie en el agua. ¿Viste? Cuando estás ahí y decís, ¡ay! Por ahí es un pececito boludito, chiquitito, pero te cagás en la pata, ¿no?
1: Es verdad eso.
2: Claro. Somos todos muy valientes, ¿no? Y muy machos hasta que el perro empieza a ladrar a la nada, a algo que vos no ves. Claro, y decís, oye.
1: Eso sí es de noche.
2: Eso es de noche, por ejemplo.
1: No pasa nada.
2: Hasta que la puerta del placar se abre sola.
1: No.
2: Claro, somos qué todos cama muy machos. Hasta que escuchamos
0: cerrá
2: un
0: la
2: ruido.
0: Puerta de la habitación,
2: sí,
0: por favor.
2: Estás solo, ¿no? En la casa. Empezás a caminar por la casa haciendo más ruido vos. ¿Viste que? ¿Viste cuando vas una noche oscura caminando y silbás para disimular el cagazo? No.
0: Sí,
2: pues
0: sí.
2: No, estoy relajado.
1: Sí, sí,
2: claro.
1: Sí.
2: Voy muy relajado. Somos todos muy racionales hasta que escuchamos ese ruido en la cocina a las 3 de la mañana.
1: Ay, sí, y las heladeras que te hacen ruido con el hielo y empiezan.
0: ¿Por qué el ruido es a la noche?
2: ¿Viste? No sé.
1: Bueno,
2: no,
1: porque
2: se sabe.
1: Hay silencio, en realidad se escuchan más, entiendo.
2: Yo tenía un amigo cuando éramos chiquitos que estábamos acostados los dos por dormirnos y yo escuchaba ruidos en la casa de él, ponele. Y él me decía, se están acomodando los ladrillos de las paredes. Le digo, ¿por qué? ¿Qué estás inventando? Los ruidos que hace la casa. Hay casas que hacen ruido, mucho más que los departamentos, ¿no? Bueno, somos todos muy autosuficientes hasta que se te baja la manga cuando estás lavando los platos, por ejemplo, ¿no? Hasta que la sábana ajustable decide que hoy no. ¿Viste las sábanas ajustables que se salen?
0: Sí.
2: Yo no tengo manera de ajustarlo de abajo de la cama si estoy solo. Necesito ayuda externa.
1: Bueno. Eso es más complicado para mí, doblarla. ¿Viste? Doblar la sábana
2: abajo. Doblar la sábana abajo es imposible.
1: Y le entras a poner para una esquina, para
2: no hay
1: otro,
2: manera.
1: No hay
2: exactamente. Somos todos muy autosuficientes hasta que la cinta... ¿Viste la cinta scotch? Que no le encontrás el cosito y te desespera.
0: No.
2: Las que son grandotas... Podés estar un mes, siempre viene alguien que es más ducho.
1: Y decidís cortarlo y decís, bueno, ahora ya está, y se te vuelve a cortar.
2: Exactamente. Somos muy fuertes y muy autodependientes hasta que el frasco de mermelada no abre. ¿Viste que a mí yo he quedado mal con alguna que otra mujer?
1: Sí.
2: Que tenía más fuerza que yo para abrir un frasco de mermelada o más maña.
1: Claro.
2: Porque a veces no es cuestión de fuerza.
0: Claro, sí,
2: viene
0: sí.
2: Otro y dice, no, boludo, dale, tic, y te lo abrí, vos
0: vas a abrir, ¿viste el abridor para...?
1: El vino.
0: Para...
1: No
0: vino,
1: tenés fuerza.
0: No, usás para la mermelada el abridor ese para...
1: Ah, sí, el...
0: Para la...
2: Para la lata de atún.
0: Lata de atún.
1: Exacto.
2: Exactamente. Bueno,
0: una
2: somos
0: vergüenza, ¿no?
2: Todos muy autosuficientes hasta que se nos engancha un collar o hay que cerrar el collar.
0: No.
2: ¿No? ¿Me cerrás acá el cierre de atrás del vestido?
1: Olvidate.
2: Sí. O, por ejemplo, hay que armar un mueble y te sobra un tornillo.
1: Oh.
2: ¿Viste que todos tenemos ese amigo que lee los manuales?
1: No, yo no.
2: Y que vos decís, yo soy un negado para
1: todo,
2: esto.
1: Todo
2: yo lo llamo a Roberto y le digo, ¿me ayudás con esto?
1: Claro.
2: Ahora existe el chat GPT, pero antes el chat GPT era un amigo tuyo que se daba maña para todas esas cosas, ¿no?
1: Y cuando se te pincha una goma, que tenés que poner el gato, todo eso.
2: ¿Cómo?
1: Oh.
2: Y cuando se te cae el celular... Entre...
0: Al auto del club,
2: si se te cae el celular entre el asiento del auto y la consola... Se te cayó algo. Hay una zona en el auto que es...
3: Estás a mover el piecito. No,
2: triángulo de las Bermudas.
0: Me pone nervioso porque no puedo agarrar el celular.
4: Pero para, no te entra la mano de más.
0: No entra la mano, lo tenés que empujar, subir. El asiento lo va para adelante, para atrás.
2: Terrible, se te mete cada... Bueno, hay dos. A una amiga mía hace poco, estaba en Puerto Madero comiendo, se subió al auto a la noche, abrió la consola que hay en el medio, el coso, y había una rata dentro.
4: ¡No!
2: Te juro por Dios.
4: ¡No!
2: Agarró el auto, lo dejó, dijo, chicos...
4: No. ¿Pero cómo posible? Una rata
2: se
4: en la guantera.
2: Se le metió un ratón, no sé
4: pero
2: sabe
4: en la
2: por
4: guantera.
2: Dónde. Adentro de la...
0: Antes de cerrarlo ese. Por ahí.
2: Bueno, a mí me pasó en Brasil, estaba con un amigo, en una playa... desierta del Brasil, hay una playa en el sur de Brasil que se llama Casino, que es una playa que entras con el auto, porque es muy dura la arena. Estábamos lo más tranquilo y de pronto vemos que viene un gato, ¡tenía un gato! ¡Un ratón!
5: Sí,
2: un rato.
5: Una rata.
2: Viene un ratón de playa.
5: Son grandes.
2: Caminando así, viene caminando. ¡Ay, ay, ay, ay, ay, ay! Y se mandó, ¡ping!, a la goma del auto adentro.
4: ¿Eh?
2: Oh. Te juro por Dios. ¿Y nosotros qué hacemos? Le pusimos queso para ver si salía. Nada, no estábamos cagados. Te daba cagazo tener un ratón adentro del auto.
4: No entiendo.
2: Porque
4: cómo
2: se mandan por cualquier lado del auto.
4: Se el meten... ratón a la guantera.
2: Bueno, la guantera imposible. Porque se ve que le dejaron abierto la puerta del auto en Puerto Madero, que hay ratas, se le mandó adentro. Pero a mí fuimos a un lugar de esos que lavan el auto. Y con una hidrolavadora le mandaron por adentro y lo sacaron al ratón. Pero nosotros en Brasil, tenemos un gato adentro del carro.
5: Una vez me crucé con uno que tenía el tamaño de un perro mediano.
2: Son enormes.
5: Río de Janeiro.
2: Ahí, bueno, ahí somos todos muy machos.
5: Dos horas.
2: Somos muy machos hasta que se te mete un ratón adentro del auto, ¿no? Por ejemplo, somos todos muy ecológicos hasta que el tacho tiene una bolsa rota y hay que meter la mano. Ahí la ecología se va a la mierda, ¿no? O somos todos muy ecológicos hasta que te toca la primera vez levantar el tereso del perro con la bolsita.
5: Hay que hacerlo.
2: Hay que hacerlo eso. Y hay que acostumbrarse. La gente que tiene perro se acostumbra.
4: Todo el tiempo, ya es natural. Ya. Si el
2: eso
4: perrito
2: cambió.
4: Más festejás, decís, ah, hizo.
2: Yo desde que hay que hacer eso, casualidad no tengo perro. Ah, pero
4: si el perrito come alimento, además, es como... una cacona que no hay drama.
2: Ah, es simpático.
5: Qué agradable. Todo.
2: Sí.
4: Obvio, cuando uno tiene perro es como...
5: Hay que hacer bien el nudito, anudarlo bien y tirarlo donde corresponde. ¿No?
2: Bueno, somos todos muy ecológicos, ¿no? Hasta que nos preguntan, bolsa en la caja del supermercado y responde sí, una velocidad.
5: Claro. ¿Cómo hago para llevar todo esto? Ahora las hay biodegradables.
2: Son
5: muy finitas, ¿no?
2: La compras y te olvidás de llevarla siempre al super. No me digas que te acordás de llevar la bolsita.
5: Y él no tiene una colección de bolsas en su casa, ¿no?
2: Exactamente, bolsas con otras bolsas adentro.
0: A mí me pasa en la farmacia que voy... Sí. Claro. ¿Quiere bolsa? Yo, sí.
4: Además va a comprar una cosa diciendo, y salís con 10, ¿viste? Claro.
2: Esa farmacia...
4: Ah, olvídate.
2: Bueno, somos todos muy seguros de nosotros mismos. Hasta que mandamos un audio y lo escuchamos antes de enviarlo. No me digan que no hacen eso.
5: Bueno, yo arranco a grabar y se borra. Se arranca y se borra.
0: ¡Ay, boludo!
5: El arranque es clave, me parece.
2: O sea, borrás el mensaje porque no estás seguro de mandar
5: el arranque,
2: ese.
5: Digo, no fue espontáneo, no fue el tono que quería.
2: Bueno, hay gente muy segura que ni los escucha. Pero los que somos más inseguros los escuchamos, ¿no? Por ejemplo, estos los que somos tímidos. Somos muy seguros de nosotros mismos hasta que tenemos que entrar solos a un lugar donde no conocemos a nadie.
4: Claro.
2: A Mariel no sé si le pasa esto. Vos sos muy sociable de una.
4: Sí, a veces te pasa que entras y decís hola.
2: Cri-cri.
4: Cri-cri.
5: Un mozo siempre es un buen recurso.
4: Claro. Y además sentís como que te vienen todas las miradas, ¿viste? No sabés si es porque quedes ubicada.
2: Bueno, a mí me pasa, soy muy seguro hasta que hago un chiste y nadie se ríe.
5: Claro.
2: A mí que tiro chistes en todos lados, de pronto tirás un chiste y no te lo entendieron.
5: Te desacreditaron.
2: Oh,
0: viene una película.
2: ¿Querés ir a tu casa?
0: Este,
2: ¿a mí?
0: Sí. Estaba, será? Hacías una... Claro, en esa época no. Eras como un productor televisivo de cine, pasaban chicas y vos elegías esta.
5: Ah, fiera. Bueno.
2: No, eso ¿cómo? Me parece que es Simuladores.
4: Ah, un capítulo.
2: Un capítulo de Simuladores.
5: Con la realidad, ¿no?
2: Que pasaban chicas caminando y elegíamos.
0: Con dos actores más, no me acuerdo quién.
2: No, con Jean-Pierre Noer. Pero es Simulador, si es eso.
0: Sí,
2: estaba Marcela Klosterboer, estábamos como eligiendo modelos.
0: Sí, ahí está, sí.
2: Sí. Este, soy un publicista ahí. Está buena esa serie y está bueno ese capítulo. De hecho.
5: ¿Y vos sos tímido, Pablo?
2: Sí.
5: ¿Sí?
2: En algunas situaciones.
5: Eso me llamó siempre la atención, los actores tímidos, ¿no?
2: Sí, re.
5: Nicolás Cabré es como el emblema, ¿no?
2: Es que a veces pasás por antipático por tímido, porque te da un poco de lorca, ¿no? Bueno, somos todos muy seguros de nosotros mismos. Hasta que alguien te dice, te quedó un poquito de comida acá en el tediente.
4: Ah, bueno.
2: No te habías dado cuenta, una lechuga.
0: Manchaste la camisa o el pullover.
4: Eso no te va a decir.
1: Ay, o tenés el cierre bajo.
2: Claro.
1: O el hombre que por ahí se le salta, viste, la camisa, que se olvidó de...
2: Ah, ah, sí.
1: Ah, y le saltó un botón y va a decir, ¿le digo o no le digo?
2: Antes se decía, tenés abierta la farmacia.
1: La farmacia de turno.
4: Cuando te llevan la etiqueta, que te estrenaste algo.
1: Típica.
2: Y las chicas cuando vienen con el clip puesto, te dejaste un clip en la cabeza. Bueno, somos todos muy pacientes, vamos con la paciencia. Hasta que alguien camina delante tuyo a velocidad de paseo y vos decís, bueno, correte.
4: No.
2: Somos todos muy pacientes hasta que el ascensor para en todos los pisos.
5: Sí.
2: O a veces, viste que tocás el ascensor y al rato volvés a tocar como si dijera... No me escuchás, no me grabaste. Ya con una vez que toques está bien.
5: ¿Todos tocamos para que cierre la puerta?
2: Ah, yo no.
5: Que hay un botón que es para que cierre la puerta.
2: Es muy útil.
5: Bueno,
2: el de arriba. Sí.
5: Muy
2: de
5: ansioso.
0: No, y el ascensor que vos tocás, por ejemplo, cuarto piso, y tarda un poquito de arrancar, decís, ¿qué pasa?
2: Sí.
0: Te pensás que algo pasa, ¿viste?
2: No sé quién es ansioso acá, pero yo, por ejemplo, yo con algunas cosas soy ansioso. Yo a veces estoy haciendo pis... Y antes, 3 segundos antes de que termine el chorrito, ya tiro la cadena.
4: No te la puedo creer.
5: Mío.
2: Eso de ansioso.
3: No, total.
5: No puedo.
3: No te pasa. Bien, tenés tu parte positiva. Sos pulcrito.
2: Bueno, sí, obvio. Pulcro sí, pero 3 segundos antes, como para decir... Es lo mismo que cuando pasás a buscar a alguien y decís, estoy abajo y estás a 6 cuadras todavía.
1: A mí me pasó la otra vez.
2: No estás abajo, pero hay un delay que no querés tener.
1: Casi paso a mejor vida.
2: ¿Qué pasó?
1: Porque por ansiosa... No lo hagan nunca en sus casas, en serio, es muy serio lo que voy a decir, más allá de que esté un poquito mareada, ¿no? En serio, agarré la pava eléctrica y le estaba cargando agua. Entonces, mientras con una mano cargaba agua, la enchufé.
4: No.
1: Le corrió una cosa por todo.
2: ¿Pero por qué?
1: Es de hacer, de ansiosa, de hacer varias cosas a la vez.
2: Yo lo hago siempre.
1: Una patada, no sabes.
2: No pasa nada.
1: A mí me pateó feo.
4: ¿Cómo que no?
2: ¿Me pateó?
1: Sí, porque estaba con el agua y con la electricidad al mismo tiempo.
4: No, pero espera, la base queda en un lugar y la pava la sacamos.
1: Es el contacto. O sea, fue como un movimiento que hice las dos cosas juntas.
4: Claro.
1: O lo apoyé en la pava.
2: Porque no había cerrado
1: la... Apoyé la pava y cerré la canilla, creo. Una cosa así.
2: Bueno.
1: Mientras apoyaba... Mi pava es de metal.
5: Ajá.
1: No es de plástico. Quizás eso también...
5: Habría que revisarla igual.
2: ¿Ustedes no les da ansiedad cuando el microondas marca 001 y lo sacás antes?
4: ¡Ay, sí!
2: ¿No?
4: Sí.
5: No soporto los bips esos finales. Eso no, hay que apretar de cancelar para que no suene.
4: Tengo apoyos a tu situación del baño.
2: ¿Viste?
4: Yo hago lo mismo. ¿Ves?
2: ¿Viste? Bueno, los varones, las mujeres sí, claro. Les resulta imposible.
0: El tema. Además, todos nos sentimos identificados.
2: Tenemos muchos más y ahora seguimos en un ratito.
0: Y además nos enojó Agustín.
4: No, porque hay muchos relacionados a la ansiedad. Y a esto de querer ahorrar tiempo, lo que le pasó a Adri, es como de querer optimizar el tiempo.
0: No sé
4: y hacer
0: si
4: las
0: ves
4: cosas
0: la película o la serie que yo vi.
4: No.
0: Con él eligiendo modelo así, esta sí, esta no, no sé si ahí te lo bancas.
2: Hay una ansiedad que puedo compartir con Agus. Por ejemplo, yo estoy en una aplicación de esas que tenés acciones, que comprás, jugás medio al casino con las acciones, y a cada rato miro si subió, si bajó, y ella me dice, no, pero tenés que darle tiempo.
4: Claro.
2: Yo por ahí en un mismo día lo miré 7 veces.
4: Claro, no.
5: Así hay
2: bajó,
5: acciones,
2: si subió.
0: No. Empezás a ser millonario.
2: Exactamente.
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0: luz, inflación de la ciudad, ¿dio cuánto?
1: Sí, la inflación porteña tuvo una leve aceleración. El mes pasado fue de 1,8%, acumula una suba de 32,9%, casi 33%, si lo comparamos a lo que fueron los últimos 12 meses, o sea, septiembre de 2025. Estos son los datos que informó hace un rato el Instituto de Estadística y Censos de la ciudad. Es decir, el índice se mantiene por debajo del 2% mensual, es una buena noticia en línea con lo que el gobierno persigue, pero claro, dio una décima por encima del 1,7% a agosto. Y acá el tema que es crucial es que siguen al alza los alimentos por un lado y las bebidas sin alcohol por otra parte. Mirá, subieron un 2,1%, estuvieron principalmente impulsados por subas que llegaron hasta un 11%, especialmente en verduras, tubérculos y legumbres. Y también, claro, influyeron las tarifas por los servicios que les venimos contando, se vienen actualizando todos los meses. Ahí el mayor aumento estuvo en educación, este rubro que tuvo una suba de 2,9% en buena medida por el ajuste que hubo recientemente en las cuotas de los colegios privados, y también pesó los aumentos en la división que se llama vivienda o electricidad, gas.

0: gas y otros combustibles, en ese caso un aumento de 2,3%. O sea, si vemos lo que pasó tanto con alimentos como con servicios, se encontraron por encima del dato general del mes, que fue 1,8%. Martes próximo, martes 13, se lo anticipábamos ayer, se conocerá el dato de inflación de septiembre a nivel nacional. Siempre les decimos, el dato porteño sirve como un termómetro.
1: Claro, sí,
0: no
1: sí.
0: Significa que se vaya a replicar la tendencia, pero sí. Mayoritariamente sucede que
1: se espera a nivel nacional también un poquito más alto.
0: Un poquito más alto, entre un 1,9 y hasta un 2,1% es lo que estiman las consultoras privadas. Ayer les contábamos también que los analistas están anticipando después una desaceleración para octubre y noviembre. Así que bueno, vamos a ver ahí cómo sigue la cuestión. El tema es los alimentos, me parece que es clave remarcar, porque venían con baja, pero esto de las verduras, otros meses fueron las frutas, pero las verduras siguen al alza.
1: Bien, bárbaro. Bueno, 12 del mediodía, Mitre informa primero.
2: Y bueno. Sí, después vamos a hablar, porque es una casualidad esto, chicos.
3: ¿Qué?
1: ¿Vos también cumplís años?
2: Y sí, yo también cumplo años hoy. Y nadie
3: no.
2: me... Nadie me
3: canto
2: de feliz cumpleaños, nada.
4: Que lo cumpla, que lo cumpla feliz.
3: ¡Grande, Marcelo!
2: Gracias, no, chicos.
1: ¿Es verdad que nos separaron al nacer?
2: Justamente eso. Nos separaron al nacer. A uno lo llevaban a la cancha de Racing, al otro a la cancha Independiente. Yo estoy preparando mi fiesta de cumpleaños.
1: Bueno.
2: Ahora tengo almuerzo con Bochini, con Marangoni. Y José Mandinga Percudani. Y bueno, después tengo una sesión de sauna con las Diablitas. Y al final del día viene Javo Milei, que me va a decir cosas dulces al oído. Y viene Toto Caputo para cortar y repartir la torta.
1: Bien, pues.
3: No te la pierdas, campeón. Pará, una cosita, Marcelo.
2: Sí.
3: Faltan globos rojos acá.
2: Sí, ahora traigo, tengo 130 globos acá en producción.
1: Lleváselo a Milei Caputo, dale.
2: Se lo voy a llevar, sí.
1: Bueno, dale.
2: A mí no me va a pinchar nadie el globo hoy, ¿eh?
1: Vamos con el señor Miguel Verdún.
5: Así es.
1: Creo que fue el primero que me saludó esta mañana.
5: Ay, no me digas. Yo fui a cantarte el feliz cumple. ¿Él llegó antes o después?
1: No, él temprano antes, me levanté.
3: Estaba en la puerta de la radio.
1: Tenía el mensaje de Miguel Verdún.
2: Me levanté y estaba al lado mío en la almohada.
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0: mediodía en la República Argentina, el cielo cubierto con algo de llovizna en la ciudad, la temperatura 17 grados y medio. Colapa lloró por Messi. Franco Colapinto vio la despedida de Lionel Messi y dijo que se emocionó.
1: Sí, no, la verdad que lo de Leo, yo me emociono mucho en ese medio, lloro, lloré un rato, y nada, fue obviamente un momento emotivo para toda la Argentina, creo que el que no se emocionó con eso y con la despedida de Leo está mal, pero nada, yo en mi caso siempre lloro un poco por boludeces, esto no fue una boludez y que valió la pena llorar, tuvo sentido, pero una tristeza un poco grande, después obviamente terminó el partido y ya nos enfocamos acá, ya... Basta de fútbol, ahora enfocados en el automovilismo y en tener un buen fin de acá en Singapur.
2: Si yo fuera Maradona, viviría como él. 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
3: El Ministerio Público Fiscal lleva más de una hora de alegatos contundentes, pujantes y acusatorios contra los imputados en el juicio por la muerte de Diego Armando Maradona. El fiscal Ferrari, quien tiene la palabra en estos momentos, definió a todo el cuerpo médico como un grupo de improvisados.
4: Estamos en condiciones de afirmar con certeza que existió un grupo de improvisados que olvidaron en todo momento que trataban a un paciente vulnerable y complejo. Indudablemente, ese grupo de improvisados ha incrementado el riesgo por fuera del permitido. Algunos de ellos con indiferencia.
3: Desde los tribunales de San Isidro, Yasmín Abraham, Mitre informa primero.
0: Estamos en Perico, en Jujuy, en la M1420. 25 grados 7, la temperatura. En Capital Federal y Gran Buenos Aires, cielo cubierto con llovizna. La temperatura 17 grados y medio y la humedad 90%.
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0: Ayer conmovió, ¿no?, la muerte de Piero, sí. La verdad, una persona querida y además con canciones muy que nos acompañaron siempre, ¿no?
1: Sí, muchas generaciones.
0: Muy icónicas. Muchas generaciones. Porque, bueno, él es la canción Mi Viejo, que quien no la...
2: Un himno.
0: Se siente representado, ¿no?, con la canción.
3: Es un buen tipo, mi viejo.
1: Los 60, los 70.
4: El 69 es esta canción.
0: Sí, pero que perduró por décadas, ¿no?
1: Sí.
0: Perdura.
4: Más de 40 series y películas apareció esta canción. Hasta en Los Simpson, imagínate, en la serie de Maradona.
1: Son inoxidables.
4: Dio la vuelta al mundo, traducida en muchos.
0: Y ahora una música de él iba a aparecer en una...
1: Io Vengo es el nombre de la canción que iba a abrir un desfile.
4: Abrió la colección de verano de Yves Saint Laurent abajo de la Torre Eiffel en un desfile y eligieron Io Vengo.
1: Claro.
4: Io Vengo, ¿no? Que la tradujo también.
1: Es la colección verano.

0: Vengo.
1: Esta canción habla sobre los orígenes de él. Dice, yo vengo, la vida en el barrio, dice, las calles angostas, la conexión con la gente común, es un relato nostálgico. Vengo desde el barrio chico, desde mi cuadra de casas alargadas.
2: Nacido en Italia, en Galípoli, vino a los 3 años, tuvo un paso por Banfield y después se instaló en
3: el... Tuvo una época, además de la canción de protesta, ¿no?
4: Sí, claro, para el pueblo lo que es el pueblo, que se vayan ellos.
3: Claro, sí, toda la época de la dictadura de Lanús.
2: Claro, y sufrió un exilio, ¿no?
3: Claro.
2: Piero, y bueno, ahí después fue muy conocido por España, Colombia.
3: Después que volvió del exilio, tenía otro tipo de música, ¿no? Ahí, por ejemplo, Manso y Tranquilo, que también fue un exitazo. Soy pan, soy paz.
1: El que escuchábamos recién, soy pan, soy paz.
5: Lo grabó La Negra Sosa en una versión hermosa.
3: Sí, mira, lo vamos a escuchar.
5: Ahí está, mira.
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0: hecho mal.
1: Y lo que vos decías, Diego, bueno, él se tuvo que exiliar. Precisamente todas las canciones de protesta lo empezaron a perseguir.
2: Sí, había hecho...
1: Sanó su vida.
2: Él mismo lo ha contado en muchas entrevistas, que por ejemplo había... llenado un vendido totalmente un estadio obras, y que Macera le dijo: no, nene, vos tenés que tocar en un lugar chico, ¿no? Con ese tono militar, ¿no? De la época, sí, de la dictadura, un lugar chico para no más de 1,000 personas, ¿no? Y le suspendieron su show en obras.
1: Y él viajó. Y alguien que lo ayudó precisamente a salir del país, ¿no? Por la oposición a la dictadura en el año 76 fue Arturo Puig, un grande. Lo tenemos en línea, Arturo. Arturo, buen día, ¿cómo estás?
3: Buen día, ¿cómo te va, Marcelo? Feliz bien. Cumpleaños.
1: Muchas gracias. Estamos hablando y recordando a Piero y...
3: Sí.
1: Y vos lo ayudaste, ¿cómo fue eso? ¿Lo ayudaste a salir de la Argentina?
3: Sí. Bueno, en ese momento, Piero y yo y Selva éramos muy amigos, estábamos... mucho tiempo juntos, digamos, compartiendo un montón de cosas, ¿no? Y en una oportunidad, Piero estaba conmigo, estábamos tomando algo, y la hermana lo llamó, y no sé cómo se había enterado, y le dijo: por favor, no vayas a tu casa, trata de esconderte porque te van a ir a buscar, para chuparte, ¿no? Como se decía en esa época. Entonces yo agarré y le dije: no, venite conmigo a casa. Y en ese momento vivíamos relativamente cerca. Entonces él se vino a casa, estuvo durante una semana en casa, con nosotros y él, con todo el miedo tremendo de esos momentos que pasaba el país, ¿no? Realmente una época siniestra. Y él, mientras tanto, iba llamando a distintos lugares a ver dónde podía ir para poder irse a vivir tranquilo y ver un poco también el panorama de su carrera, ¿no? Y finalmente decidió irse a España. Entonces, yo con Selva le sacamos el pasaje y lo llevamos a Ezeiza en nuestro auto. Y yo me acuerdo que tenía, un conocido ahí en aerolíneas y qué sé yo, y lo acompañé hasta la escalerita del avión para tener la seguridad de que tomaba el avión. Claro, de que subía. Así que ahí se fue a España y por suerte le fue bien y todo, ¿no? Y después, la vuelta de Ezeiza para nosotros fue terrible porque pensábamos que nos habían visto, que nos habían descubierto. Y esos momentos difíciles.
1: Que solo haberlo vivido se explica, ¿no? Porque hoy a la distancia parece que no ocurrieron, pero sí ocurrieron, ¿no?
3: Sí, ocurrieron y de muchas maneras, ¿no? Así que fue ese momento que lo pudimos ayudar y después, estuvimos siempre en contacto, por supuesto, ¿no? Uh-huh. Nos queríamos mucho, Piero. Era un tipo divino, la verdad que era un gran amigo. Compartíamos temas en italiano que él traía, y la verdad que fue un buen momento, ¿no?
2: Arturo, Diego Esteves, buen día, ¿cómo estás?
3: Buen día.
2: Después él recala en Colombia también, ¿no? Donde fue muy, muy popular, ¿no?
3: Sí, él en Colombia era un ídolo total y absolutamente, ¿no? Así que muchas veces él iba a hacer recitales, él siempre fue un hombre de con una gran conciencia social.
2: Claro, sí. La famosa canción de protesta o canción social, ¿no? Una de las voces más emblemáticas.
3: Exactamente, sí, totalmente. Él estaba todo el tiempo pensando en ese tipo de cosas y había hecho también unas granjas, creo, no sé si en Colombia, no me acuerdo, o acá, ¿no? Así que
4: acá,
3: momentos difíciles.
4: Arturo Pablo Novak, ¿cómo andás?
3: Hola, ¿qué tal? ¿Cómo te va?
4: Bien, acá yo sé que tenían Cardales, unas granjas, ¿vos seguiste, siguieron en contacto con él? ¿Cuál es el recuerdo de los últimos años que tenés de Piero?
3: No, después que él volvió, la verdad que ahí hacía tiempo que no nos veíamos. en persona, hablábamos a veces por teléfono. La última vez que hablé con él para preguntarle cómo estaba, me acuerdo que me contó algo que no puedo describirlo bien, pero él me decía que tenía algo, un problema para el habla. No sé bien cómo era, algo le pasaba por ese lado, ¿no? Que por un lado lo tomaba a risa, nos reíamos un poco, ¿no? Pero después no hacía un tiempo que no hablábamos por teléfono.
4: Un tipo igual, muy cálido y muy talentoso, ¿no?
3: Sí. Pero ahora que me acuerdo, él vino a ver Largo Viaje de un día hacia la noche con su mujer y sus hijos, que nos vino a ver al teatro a Selvi y a mí. Esa fue la última vez que nos vimos personalmente.
1: Bien. Y qué hace toda su obra, ¿no? En ese caso, de un artista musical, cabe que se escucha hasta la música, porque, como decíamos, tenía un momento de canción de protesta, llamémoslo así, y después tuvo otro tiempo de una canción más de manso y tranquilo, como te llamaba una de las canciones,
3: sí,
1: ¿no?
3: Sí, claro, sí. Era un muy buen compositor, y tenía una manera de cantar muy, muy cálida, ¿no? Muy, muy linda.
1: Arturo, te agradecemos el testimonio y queríamos recordarlo contigo y todo lo que padeció, ¿no?
3: Bueno, muchas gracias.
1: No, gracias a vos, es un gusto.
4: Un abrazo.
1: Un abrazo. Radio Mitre.
3: Gracias, un abrazo.
1: Adiós.

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0: Bien, 12:26. ¿Me podés explicar cómo el partido Racing Independiente?
1: Sí.
0: Lo programaron a las 14:45, que es una salida de avión.
1: Eso es
0: un partido.
1: Y seguramente pensando en las madres de Racing.
0: Además, el día de madre. El día de la madre.
1: Día de la madre, porque ayer dio a conocer la Liga Profesional AFA Marce, horarios de las próximas fechas. Sí. Puntualizando específicamente en los clásicos que se vienen para el torneo clausura de Primera División. Yo me imagino, vos, Marce, sí, tu condición de hincha de Racing, lo mismo le debe pasar a muchos fanáticos del Rojo, los de River, los de Boca, van planificando también su vida. Clásico Racing, obvio, Independiente, en el Cilindro, fecha 13, el domingo 18 de octubre, no este domingo, el otro,
0: sí,
1: tal cual lo que decías, Día de la Madre, a vos, Marcelo, te interesa por Independiente,
0: sí,
1: ¿no?
0: Sí, sí, totalmente.
1: Es clásico.
0: Pero vos lo ves en tu casa.
1: 14, claro, porque es en el Cilindro.
2: Y si estoy de incógnita.
1: Perdón, ¿y no lo invitas? ¿No lo llevarías?
0: No, ni loco.
2: Y si
0: ¿no?
2: estoy de, para
0: una sola vez llevé a la cancha alguien de el equipo rival.
1: Sí.
0: Que era de River.
1: Sí. Alguien y muy cercano a vos, ¿no?
0: Sí, alguien cercano a mí. En ese momento era muy cercano. Sí. Y el tipo se iba al baño. Y digo, ¿qué le pasa a este? Se iba a gritar los goles de River al baño. Que nunca más.
1: Ese integrante sigue formando parte de.
3: Bueno, pará, no, fue no, respetuoso.
1: Por eso, ¿no?
0: Y sí, pero y sacaste la roja en medio de la platea de
1: Racing. Sacaste la roja, ¿no? Sí, dijiste sí, a tu hija afuera. Sí, sí. Bueno, domingo 18 de octubre, 14:45, Racing Independiente. Después, en la fecha siguiente, 14, ¿a vos te interesa, Marcelo?
2: A ver.
1: Independiente Boca en el Libertadores de América, el domingo siguiente, domingo 25 de octubre, a las 5 de la tarde. Anotalo, Marcelo, ¿eh?
2: Sí.
1: Independiente Boca, domingo 25 de octubre, por la fecha 14, a las 5 de la tarde. River Racing, Marce, para que lo mires por televisión, porque sí, es en el Monumental. River Racing, fecha 14, ese mismo domingo 25, el mismo que juegan Independiente Boca. River Racing, 19:15.
0: Ese es un buen horario.
1: Es un buen horario. El domingo se va a terminar el
0: domingo
1: día.
0: De Racing de Independiente, ponelo a las 16 por lo menos.
1: Va a 14:45. Además no vas a poder almorzar.
0: No, no, porque es cierto, si el partido empieza, además 14:45, ¿no? Podrían poner a las 15,
3: ping, ping.
0: 14:30, tenés que ir por lo menos una hora y media antes un partido así tan importante.
4: ¿Por qué esos horarios chinos?
0: Y hablar
1: incluye la televisión. Boca River, superclásico, eso va a ser el primero de noviembre, domingo primero de noviembre,
0: sí,
1: en la fecha número 15, a las 3 de la tarde. Bueno, para un domingo.
2: Lo pusimos primero de noviembre porque al otro domingo estrena Nacho Picante.
1: Claro, el 8.
2: Y viene el Papa.
1: Sí, señor.
0: Por
1: es
0: eso
1: más importante.
0: No, es que el 8, el
2: Papita.
0: El 8 suspendieron todas las actividades deportivas,
1: claro,
0: por el show de Nacho.
1: Sí,
2: sí, sí,
1: sí.
3: No, bueno, están los feriados del Papa, además, ¿eh?
1: Pero recuerden, creo que es el 9.
0: Yo no por.
3: Claro, tenés razón. ¿Cómo no me di cuenta?
0: O sea que la Avenida Libertador va a estar toda cerrada del sábado.
3: Para llegar al teatro.
0: Me imagino.
5: Está o sea, chequeado, bueno, esto.
2: Por la duda, salgan con tiempo, ¿eh?
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0: Bien, 12:30, se viene el número uno, el señor Verdún.
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0: Cielo cubierto, llovizna en Capital Federal y Gran Buenos Aires, la temperatura 17 grados y medio. Sigue el escándalo en la escuela de Lomas de Zamora, donde un grupo de alumnos desnudaron con inteligencia artificial a cerca de 40 compañeras y divulgaron las imágenes.
1: Comenzaron a declarar las chicas del colegio modelo de Lomas de Zamora junto a sus madres, cuyas fotos fueron alteradas con inteligencia artificial. Las imágenes pornográficas eran vendidas por sus propios compañeros. Hay 4 imputados de 14 años por producción y distribución de material pornográfico para la comercialización. Mientras tanto, hay indignación con las autoridades del colegio, no solo porque se lo ocultaron a los padres de las 50 chicas perjudicadas, sino porque encima dijeron que se trataba de una cosa de chicos. Marina de Roque esto le decía a Radio Mitre.
2: Les habían sacado fotos a compañeras de un año menores a ellas en tercer año y que las habían publicado con IA de manera pornográfica. Las expusieron de tal manera que cualquier pervertido puede venir a la puerta del colegio porque saben todos los datos de las chicas y vaya a saber en qué cosas termina. Entiendo que puede pasar en un montón de colegios, que nadie está exento, pero que las autoridades digan ¿es cosa de chicos? No, con 14 años sabemos perfectamente que esto no es cosa de chicos. Hay bastante información. Un chico de 14 es más vivo que uno de 20 actualmente.
1: Desde Lomas de Zamora, Mercedes Ninzi, Mitre informa primero.
0: Sabemos el line-up del Lollapalooza 2027. El festival de 3 días que se va a desarrollar en el Hipódromo de San Isidro, los 12, 13 y 14 de marzo, tiene artistas confirmados. Lo encabezarán, entre otros, Queens of the Stone Age, The Killers, Travis Scott, Tini y David Guetta. Habrá más de 100 bandas y artistas distribuidos en 5 escenarios durante los 3 días. Las entradas rondan los 350 mil pesos. 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Estamos en La Rioja, capital, en la 98.3. 20 grados la temperatura. Aquí en Capital Federal y Gran Buenos Aires, cielo cubierto. La temperatura 17 grados y medio, humedad 90%.
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8: En lo que va del 2026, la oficina del SENASA en el puerto de Buenos Aires fiscalizó la exportación de 13.000 toneladas de madera de pino, consolidadas en la terminal portuaria del puerto de La Plata. Esta exportación contó con la emisión de 120 certificados fitosanitarios de exportación, cumpliendo con los requisitos fitosanitarios requeridos para los envíos. Los principales destinos de estas cargas fueron India, China, Taiwán y Vietnam. Por otra parte, el organismo destacó que desde las terminales del puerto de Buenos Aires se fiscalizaron más de 110.000 toneladas de madera, amparadas en 1.240 certificados. En este caso, los principales mercados que recibieron la madera argentina son Vietnam, Filipinas, México y Tailandia.
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1: 18 grados 5 décimas la temperatura en la ciudad, la humedad 83%, cielo cubierto.
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2: Voy a hacerte gritar como loca.
3: 12:44.
4: ¡Sí!
3: Hola, ¿qué tal, Guido?
4: ¡Y acá está Guido! Oh. ¡Hola, Marce! ¿Cómo estás?
3: Bien, muy bien, Guido.
5: Ah, Guido, que vino con el locutor para desearle feliz cumple. ¡Eso!
3: Gracias, gracias, Guido.
4: Y en un esfuerzo de producción, quiero darte una sorpresa, Marce. Porque hoy en las puertitas de Guido Le cumplimos el sueño a Marcelo Bonelli. ¡Se abre la puerta! ¡Sale! ¡El ídolo de Marcelo, el Pato Donald!
3: ¡Eso!
4: ¡El ídolo de Marce!
6: ¡Qué momento!
4: ¡Conoce al Pato Donald!
6: ¡Por favor, qué emoción!
4: ¡Le habla al pato, a ver!
3: Hablo el mismo idioma del pato.
4: A ver, el pato.
6: Más fuerte.
5: El pato le dice: te quiero pa' toda la vida.
6: A ver acá para una fotito. Acá, ahí estamos.
7: Con la torta de Racing.
6: Claro, ahí está.
4: ¡Qué bien el pato con torta de Racing!
5: Es oído, le cumplimos el sueño.
4: El pato habla, a ver.
6: ¿Qué dice?
5: Marcelo, te quise conocer toda la vida. Es una alegría poder estar en tu cumpleaños. ¿Te puedo dar un abrazo?
6: Sí, claro.
5: Sueño cumplido. Tengo ganas de llorar. Está señalando a alguien.
6: Señala. ¿Qué hizo?
5: A Mariel. Quiero conocer a Mariel Di Lenarda.
6: ¡Qué amoroso!
5: El pato. No es el pato Otero, ¿no?
4: A tocarte.
3: Es pato, pero no boludo.
6: Quiero fotito.
5: Muy bien, quiere foto también el pato.
6: ¡Qué amoroso!
5: Foto con el pato, un sueño cumplido. Marcelo conoce a su ídolo de la infancia. Conoce a su ídolo. ¿Querés decir algo más, pato? A ver.
3: Espera.
5: Tengo un regalo para darte, Marcelo. A ver, pato.
3: Es el anti.
6: Es grandote el pato.
5: Sí.
6: No.
5: Sí.
6: Yo no lo tenía tan
8: no,
6: alto.
8: Silla roja,
5: una
8: no.
5: Silla roja, no, pato, no.
3: No, eso me dio.
5: Levantate, le dice. Sentate. ¿Quiere que te sientes en la no. Silla roja? No.
6: ¿Se está calentando el pato? Está.
5: ¿Cómo es el pato?
6: ¿No? Tiene un carácter.
5: Sí, le está pidiendo a Marcelo que se siente en la silla roja.
3: Bueno, solo porque me lo pide él.
5: Solo porque se lo pide el pato.
6: ¿Y ahora?
3: Bien, muy bien.
5: Y ahora un striptease. Ahí está el pato.
6: Muy bien.
5: Gracias, pato.
6: Pato.
3: A mí me gusta el pato por la anti. El anti
5: Mickey,
3: ¿viste?
5: Divino, bien.
3: Sí. Y voy a hacer una denuncia pública acá.
5: ¿Qué denuncia?
3: Al pato lo censuran en Disney.
6: ¡No!
4: ¿Por qué?
3: Mucha gente que ha ido a Disney me dice que lo ocultan, que tiene. O sea, por cada vez que aparece otro dibujo.
4: Le cortan las piernas.
3: Le cortan las piernas.
6: Lo ningunean. ¿Cómo
3: sí. Esto lo clausuran ahora? ¿Cómo es?
4: Lo cancelan.
6: Cancela.
3: Algo pasa.
5: Bueno,
3: porque es el anti.
4: Es políticamente incorrecto.
6: Mira, va a ser
3: es
6: programa.
3: Es anti-yanqui.
5: Sí.
6: Va a ser una denuncia.
5: Se sentó porque quiere cantarte el feliz cumpleaños, Marcelo.
3: Ah, bueno.
5: Así que

0: Gracias, Pato. Gracias, chicos. ¡Vamos! ¡Qué alegría! Muy buena. Muy buena, gracias.
1: Bueno, bueno, ah, bueno, bueno, bueno, bueno.
2: Ah, quiere tomar champagne el Pato.
1: No, no sé si, señor Pato, no sé si puede tomar usted.
3: No, porque además lo siguen mucho los niños.
2: Hay que soplar la velita, Marce.
0: Hay que soplar la velita, esto es en vivo. Marcelo sopla con su ídolo al lado. Tres deseos, dice. Sí, el ídolo de la niñez, el Pato Donald.
1: ¿Un deseo para vos, querés?
3: Ok.
4: Y que te den el protagonismo que te mereces
1: Es verdad.
4: En Disney.
1: Claro, no, ese.
2: Que te den el protagonismo, ¿no?
1: Mejor.
2: Dale, dale el micrófono a Marcelo, Pato.
1: Ahí está,
5: con el actor de reparto.
4: Que te den el protagonismo que te mereces en Disney.
1: Claro.
2: Muy bien.
4: Que no te oculten, que no te tapen. Si vos sos el creador, al lado de mí, que era gran
1: obvio,
4: amigo.
1: Obvio.
2: Ahí está.
4: Bueno, vamos con. ¿Me ayudás a apagar la velita? Dale.
1: ¿Puedes operar?
4: Tres deseos, ¿eh?
2: Tres deseos en vivo. A la una, a las dos.
1: ¡Ah!
2: Muy bien.
4: Bravo, bravo. Gracias, gracias.
2: Muy bien.
4: Bueno.
2: Le da otro abrazo al Pato.
1: Qué buena la imagen, ¿no?
2: Le di un pico con ese.
1: Pero con el Pato.
4: Una imagen.
2: Muy bien,
3: Adri,
2: Pato.
4: Para los debates presidenciales.
2: Sí, lo podría llevar. Lo podría llevar a los debates.
4: Gracias, presidenciales. Gracias.
2: Chao, Pato, gracias, ¿eh?
4: Gracias. Bueno,
1: ahí está.
4: Gracias, Guido.
2: Por favor, el sueño cumplido de Marce, conocer a su ídolo de la infancia. De las puertitas de Guido.
4: Sigue siendo mi ídolo, ¿no? No es de la infancia.
1: Hay ídolos para toda la vida.
4: Ahora hay una, hay grupos de así lo que estamos reivindicando al Pato Donald.
1: Muy bien,
3: ¿hay grupos?
4: Sí, sí, sí.
3: ¿Y que se van a juntar a la, al costado de la ruta? Claro, ¿viste cómo se juntan los
4: demás? Una sentada vamos a hacer
2: en el abasto.
3: Claro, claro.
4: Bueno, genial, gracias chicos.
1: Qué lindo momento, Marce.
4: Bien, hermoso, hermoso. En serio, de mi ídolo, el Pato Donald.
3: Bueno, Marce.
4: Tengo un dibujo de él en mi casa. Bueno, dale, vamos a la pausa.
2: Seguimos.
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12: Pablito,
13: somos todos muy programa, hasta todo. Que sí, por ejemplo, somos muy despreocupados hasta que escuchamos tenemos que hablar. Frase dura, ¿no?
12: Terrible, esa te mata.
13: Claro, somos todos muy limpios hasta que tenemos que limpiar el filtro del lavarropa.
12: Qué embole.
13: Es un está difícil, ¿no?
12: Espera un minuto, Pablo.
13: Sí.
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12: Bien, muy bien. Esperá poquito, Pablo.
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12: Espera un poquito, Pablo.
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12: Ah, pero no era el pato, ¿en serio?
14: Por hacernos llegar esta sorpresa maravillosa.
12: Vieron la actuación.
15: ¿Se va a revelar la identidad del pato?
14: Ah,
15: porque
14: no
15: sabemos. Nos con intriga.
12: Oh, el mago cuente.
13: No me cuente.
14: No le vamos a saber.
16: Era un patazo, alto, sí. Grandote.
12: Alto pato, fornido.
16: Alto fornido. Pato.
14: Se viene Halloween.
13: Pato alto.
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0: Gonzalo, en alguna de las 7 sucursales en CABA.
1: Sí, Pablo.
2: Bueno, justamente.
1: Espera un poquito.
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1: Bueno, Pablo, entonces.
2: Somos todos muy pacientes.
1: Espera un poquito.
3: ¡Eso!
4: ¡Cumple, Marcel!
3: ¡Cumple, Marcel!
4: ¡Regalazo!
2: Pongan YouTube para ver el regalo de Marcel.
3: A ver. ¡Qué lindo regalo! ¡Abra, rompa!
0: ¡Rompí todo, Pepe! ¡Rompí!
2: Ah, bueno. ¡Uy! ¡Vas a viajar!
3: Toda rota.
1: No, estaba hermosa, pero está más linda.
5: Siempre hay ayuda para tus regalos y la pegamos, ¿o no?
3: Espectacular.
1: Muy buena.
0: Te contó el amor del mundo.
1: Y además de supermarca,
5: y
1: ¿no?
5: Sí,
1: supermarca.
5: Claro.
0: Top.
5: La tuya estaba medio... La podés seguir usando, pero...
1: Que yo toda la mañana miraba y digo, qué destruida. qué vergüenza, Andy, poner esto por la calle. Bueno.
0: Igual tiene el ticket de cambio, ¿viste cómo es esto?
1: Espectacular. Bueno, chicos, mil gracias.
0: Lo mejor, Marce, para vos.
6: Bravo, Marce.
1: Me dieron una inyección de alegría y de ánimo esta mañana.
6: Qué lindo. Vamos,
1: bueno, Pablo, ya seguimos.
2: Y bueno, seguimos la próxima. No pasa nada.
1: No te demás nada, ¿no?
6: Qué ole, que no quedó.
3: Se arreglan con la negra en privado.
1: Bueno, nos vamos, ¿no?
0: Nos vamos. Llega Encendidos en la Tarde con Tommy Reynolds, el recreo de la radio.
1: Nos reencontramos mañana a las 10 de la mañana con el pase.
0: Y cumple.
3: Y cumple.
1: Gracias, gracias, gracias.

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0: El cielo cubierto en Capital Federal y Gran Buenos Aires, la temperatura 18 grados y medio. Principales títulos en el panorama de Mitre, informa primero. La inflación porteña registró una leve suba, pero por debajo del 2%. Un consorcio empresario compuesto por el rey del cloro se queda con el agua. Tramo final en el juicio por la muerte de Diego Maradona. Se escuchan los alegatos. El rey del cloro será uno de los dueños del agua. El gobierno abrió los sobres de la licitación y el consorcio local encabezado por Rowin y el fondo neerlandés PHX Aqua presentó la propuesta más alta para quedarse con el control de AISA, 340 millones de dólares. El rey del cloro, Mauricio Filiberti, dueño de Transclor y también socio de Edenor, una de las principales empresas químicas de la Argentina, es parte de ese conglomerado de empresas que lo completa la brasileña Arco Saneamiento. La operación contempla una concesión por 30 años y todavía debe superar la etapa de impugnaciones. La inflación porteña subió levemente en septiembre, pero se mantuvo debajo del 2%. La inflación de la ciudad de Buenos Aires mostró una leve aceleración en septiembre, 1,8%. Con el dato, en los primeros 9 meses del año, la inflación porteña acumula un incremento del 23,7% y una trayectoria interanual del 32,9%. El dato surge del índice oficial porteño y refleja la evolución de los precios en la capital. El indicador de la ciudad es seguido con atención porque se conoce antes que la medición nacional del INDEC.
1: Si yo fuera Maradona, viviría como él.
2: La Fiscalía lleva más de 2 horas de alegatos en el juicio por la muerte de Diego Armando Maradona. Disparó contra todos los imputados y los trató de un grupo de improvisados que no estuvieron a la altura de las circunstancias. El fiscal Ferrari hizo hincapié a las desprolijidades por parte de la coordinadora de la prepaga. Destacó el arduo trabajo que realizó el Ministerio Público Fiscal y se mostró ofuscado por las maniobras de las defensas por intentar anular el juicio. Desde los tribunales de San Isidro, Yasmín Abraham, Panorama de Mitre informa primero.

0: Habemus Lineup de Lollapalooza 2027. El festival de tres días que se va a desarrollar en el Hipódromo de San Isidro los 12, 13 y 14 de marzo tiene artistas confirmados. Lo encabezarán, entre otros, Queens of Stone Age, The Killers, Travis Scott, Tini y David Guetta. Habrá más de 100 bandas y artistas distribuidos en 5 escenarios durante los 3 días. Las entradas rondan los 350 mil pesos. Estamos en la base Marambio, en nuestra Antártida, Argentina. 9 décimos de grado. Cielo parcialmente nublado. Aquí en Capital Federal y Gran Buenos Aires, cielo cubierto. La temperatura 18 grados y medio. Y la humedad 83%.
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0: 10 minutos de la 1 de la tarde, ¿cómo andan? Muy, pero muy buenas tardes para todos, bienvenidos. Acá estamos arrancando este nuevo Encendidos en la Tarde, hasta las 4 como siempre, con toda la actualidad, con toda la información. Ya jueves, ¿eh? Estamos cerquita ya del fin de semana, pero las nubes siguen ahí, acechándonos, con una temperatura ahora en la Ciudad de Buenos Aires de 18 grados 5 décimas. Acá por lo menos en la zona de Recoleta no está lloviendo, pero sí en otros puntos de la capital y el AMBA. Qué miedo eso, ¿no? Me da miedo. Igual hoy está mucho más claro. Hoy parece que es de día prácticamente, como debe serlo. Ayer era de noche, esta misma hora de la tarde era de noche. ¿Se acuerdan que no, nos da un poquito de miedo incluso? ¿Eh? Pero acá estamos, ¿eh? Vamos a con los protagonistas de la tarde vamos a hacer salir el sol.
1: ¿Ah, sí?
0: Sí, son ustedes, así que hagan el esfuerzo. No sé, corran las nubes, pongan palangana para que no llueva, hagan algo, un ventilador para que vuele las nubes, pues son ustedes los que van a hacer eso. Voy a presentarlos, ¿eh? Arranco con él. La antena de esta radio.
1: ¿Ah, sí?
0: Sí. La columna vertebral de Radio Mitre es el señor Rolando Ernesto Villar.
1: Ladies and gentlemen, saludo la barra.
0: ¿Cómo estás, Rolito?
1: Todo bárbaro.
0: Muy bien. Estaba haciendo tiempo, en realidad, porque, claro, él es un señor que tanto al aire como fuera del aire se ocupa de las plantas. No es solamente un personaje, ¿entendés? ¿Verdad? Que dice, ay, no, yo al aire hablo de plantas, pero en realidad las odio. En realidad las quiero pisotear. No. En realidad quiero arrancar todas las flores del mundo. No, él es tan paisajista al aire como fuera del aire.
2: Sí, señor.
0: Exactamente. Y ese señor, Juan Micheli.
2: Hola a todos, ¿cómo andan? ¿Qué tal, Tomito? ¿Bien?
0: Bien, Juancito, ¿vos cómo va?
2: Bien, muy bien, muy bien. Estaba en el balcón de la radio.
0: ¿Qué estabas haciendo? Te vi ocupado.
2: Y hay que revisar las hojas atrás.
0: Ah.
2: Te mostré, atrás del hibisco que tenemos.
0: Sí.
2: Estaba lleno de pulgones.
0: Sí, como los bichitos, sí, chiquititos, ¿no?
2: Chiquititos y mosca blanca, así que hay que dar vuelta a la hoja y ver si está sana o no, y ahí le estuve dando.
1: ¿Les hablas a las plantas, Juan, vos?
2: A veces.
0: ¿Te contestan?
2: A veces también.
0: Ah, bueno, me preocupa. Un viernes a la noche, después de un traguito, contestan, ¿viste? Pero para, ¿cómo sacas los pulgones? Pues te vi ahí
2: eran
0: trabajando.
2: Con una servilleta mojada,
0: sí.
2: Saqué un montón de pulgones, porque es una planta, si fueran
0: sí,
2: 40
0: árbol,
2: plantas, claro. Tenés que fumigar con algo.
0: Ah, okay.
2: Pero si es una plantita de la maceta, de casa, de un balcón, un patio, a mano se puede hacer tranquilamente.
0: Muy bien. Y vamos a presentar, si les parece, también al señor de la historia, el que nos enseña con
1: qué
0: su
1: grande,
0: conocimiento del pasado, del presente, del futuro. Ay, pero ¿quién lo presenta de esta manera? Aunque después, bueno, me haga bullying toda la tarde. Es el profesor, el queridísimo Eduardo Lázari.
3: ¿Cómo les va? Qué placer estar aquí. Y lo del bowl.
0: Por malo te pasó eso.
3: Por malo me
0: te
3: pasó.
0: Te pasó por malo, ¿viste?
3: Así que te vamos a seguir haciendo bowling.
0: El bowling.
3: Que sea necesario.
0: ¿Sabes qué? Eso decía bowling, decía Vicky Cipolitakis.
3: Claro. Sí, me acuerdo.
0: ¿Te acordás?
3: Claro. Exacto. Sí, me cruzó así. Fue esas interferencias neuronales.
0: Usted tiene, más allá de la... Claro, es el bowling, claro, el que tira los bolos. ¿Usted tiene, más allá de todo su conocimiento de la historia, conocimiento, no sé, de otros temas más superfluos, como por ejemplo el espectáculo? Si yo le pregunto algo del espectáculo, ¿usted sabe, por ejemplo?
3: No, chismes, simplemente.
0: Ah, bueno.
3: Siempre escucho, sí escucho, porque forma parte de la realidad.
0: Sí, muy
3: quizá
0: bien, me gusta.
3: En el relato de la historia argentina falta...
0: ¿Qué?
3: Falta complementar muchas veces el contexto con cosas que no sean político-militares.
0: Ok, usted entonces, dice que le falta un poco de color a la historia,
3: claro,
0: un poco de chisme.
3: La cultura tiene poca presencia, la economía tiene poca presencia en el relato histórico, salvo puntualmente, y hay que incluirlo porque además es la expresión auténtica de lo popular. Porque eso
0: se me acaba de ocurrir una idea, perdón.
3: Diga,
0: sí. Mañana, si lo puede preparar.
3: ¿Cómo no?
0: Mañana vamos a hacer acá en vivo un LAM. Vamos a hacer, pero un LAM de la historia. Usted me trae como secretito.
1: Mucho cuerno, por ejemplo.
0: Sí, chisme de la historia.
3: Sí.
0: LAM es un programa, es el programa de Angelito,
3: sí,
0: ¿no? Angelito
3: sí.
0: Brito, le mandamos un beso.
3: No lo vimos, pero sí, sí.
0: Yo
3: sí.
0: Lo veo todas las noches. Mañana podemos hacer un LAM, pero de la historia.
3: Sí, cómo no.
0: Usted lo prepara y simplemente nosotros lo presentamos.
3: La cantante que se levantó al Dandy, por ejemplo.
0: Ah, bueno, esas cositas. ¿Podemos hacerlo mañana?
3: Sí, cómo no.
0: Ok, mañana preparamos entonces...
3: Preparamos eso.
0: Dale.
3: Preparamos eso.
0: Una columna, no, las dos no, pero una sola.
3: No,
0: si
3: no,
0: quiere.
3: Pero está bueno.
0: Me gusta.
3: Sí, sí.
0: ¿Y vos sabés lo que tenés que hacer un día también?
2: Sí.
0: Hablando
2: ver,
0: de famosos.
2: Ya me la voy a venir.
0: No, las plantas de los famosos. No, no te voy a... No, vos conocés mucho secreto porque trabajaste muchos años.
1: Sí. El árbol genealógico de Mirta, ponele.
0: También podría ser. Pero viste que hay casas, no sé, la de Pampita que compró hace poco o...
2: Me llamaron, una vez me llamó Marcela Tiner.
0: Ah, mira.
2: Que tiene una magnolia de Mirta que estaba...
1: Mira.
2: Estaba complicada.
0: Y se la...
2: Fui a la casa a verla.
0: ¿Y se la reviste o no?
2: Estaba, no.
0: Ya estaba.
1: Estaba liquidada, ¿no?
2: Liquidada, sí.
0: Bueno, no fue el mejor.
2: Claro. No.
0: El currículum eso no lo ponga, porque al final, claro.
2: No, yo no tengo nada que ver.
0: No, está muy bien.
1: No hay nada que hacer.
2: Cuando me llamaron ya estaba recontra seca.
0: Claro. Bueno, pero tenés que hacer un día, che, no sé, la flor que tiene Mirta en su casa, la de Susana, ¿viste que muestran los parques y todo eso?
2: Susana tiene un jardín muy grande.
0: ¿Ves?
2: Muy lindo.
0: Ahí está.
2: Es jardinera. Me encantaría entrevistarla, pero bueno. No es fácil.
0: Es una diva.
2: Claro.
1: Bueno, nada. Susana está durmiendo.
2: Que cuente en su jardín.
0: No digas eso. ¿Cómo está durmiendo? Desde la 1:15 de la tarde.
1: A las 4 de la tarde se levanta.
2: Me gustaría ver también el jardín de que dicen que es espectacular de Moria.
0: Ah, en Parque Leloir.
2: Tiene una casa muy linda en Parque Leloir.
0: Sí, claro, histórica ya.
2: Creo que Moria habló de toda su vida menos de su jardín.
0: Bueno, mira, ahí tenés la idea.
2: Dicen que es muy lindo, pero no lo
0: ya
2: conozco.
0: Ya vas a llegar.
2: Me gustaría.
0: Vive.
2: Mandé un mensajito a Galo, ¿eh? Galo es el...
0: Sí, el asistente.
2: No.
0: ¿No te contestó o no te dio bola?
2: No me dieron bola, no sé.
1: ¿Sigue siendo Galo?
2: Ahora me filtró, no sé.
0: No sé cuándo lo mandaste el mensaje.
2: No, hará un mes por un...
0: Ah, poquitito.
2: Por un...
0: Quizás no es más, yo no sé, en esto no
2: común,
0: sé.
1: Parece que no estaría siendo Galo, ¿eh?
0: Ah, ¿no? Bueno, mira.
2: Ah, bueno, capaz que no le llegó a Moria.
0: Claro. Bueno,
2: si nos escucha Moria, sería bueno que muestre su jardín de Parque Leloir.
0: Está bueno, me gusta, pero podés también traerlo a las columnas de alguna vez. Las flores de los famosos, ponele.
2: Bueno, bien. Pamela Anderson muestra todo el tiempo.
0: ¿Qué cosa?
2: Su jardín.
0: Ah, ok, muy bien. Ay, chicos, qué machirulo.
1: Nos regaban todos los días.
0: Rolando Villar. Che, estamos llenos de globos también, porque fue el cumpleaños de Marcelo Bonelli, así que le mandamos un beso a Marce.
1: Es el cumpleaños.
0: Bueno, por eso fue, ahora lo celebró ahora hace un ratito. Así que el pastel para el final, ¿eh? Y también un beso, como siempre, a Héctor Actis, como siempre.
2: Muy bien, ahí está.
1: Héctor también.
0: Un Héctor muy divino. Bueno, arrancamos, ¿les parece? Basta de chácharas. Vamos a arrancar con el protocolo encendido hasta las 4. Y como siempre, arrancamos con la consigna del día. Dale.

0: Ay, me encanta, les va a encantar la consigna del día de hoy, porque hay cosas que por más que pasen los años, tienen el poder de llevarnos de vuelta a la infancia en una cuestión de segundos nada más. Una canción, una, no sé, una golosina, la música de inicio de aquel dibujito animado que mirábamos todos los días. Porque hubo una época en la que ver dibujitos era casi un ritual. Llegábamos del colegio, dejábamos la mochila, merendábamos, nos sentábamos frente a la tele y ahí aparecían personajes que terminaron formando parte de nuestra vida, no sé, Hijitus, Larguirucho, Antiojito y Antifaz, Petete, Manuelita, de los más históricos, ¿no? Personajes que no solamente nos entretenían, sino que también quedaron asociados a una época, a una casa, a una familia y a una determinada manera de ser chicos. Hoy se cumple un nuevo aniversario del nacimiento del gran Manuel García Ferré, un historietista, digo bien, español, que se radicó en la Argentina y que creó algunos de los personajes infantiles más queridos de toda nuestra historia cultural, como Hijitus y Larguirucho, nada más y nada menos. Y hablar de él es para muchos hablar directamente de la infancia. Había otros clásicos también, claro, no sé, Tom y Jerry, los Picapiedras, los Supersónicos, He-Man, los Thundercats, los Pitufos, el Inspector Gadget, bueno, un montón de dibujitos que vimos a lo largo de nuestra infancia y también que podemos ver ahora. Yo creo que cualquiera de nosotros justo lo agarra de casualidad en la tele y te quedas un ratito viendo, no sé, Tom y Jerry, por ejemplo, yo, o los Supersónicos. Uno se engancha con eso que era de chico. Así que hoy en Encendidos queremos saber cuál es ese dibujito animado de tu infancia que te encantaba y que hoy recordás con nostalgia. Dibujito animada, animado, historieta, libro, vamos por todo, ¿no? Pero eso que nos entretenía, sobre todo de animación, cuando éramos chicos. 11-3003-0790, ahí nos dejan un mensajito de audio, o también un mensaje escrito, que en un rato lo vamos a estar leyendo, o encendidos@radiomitre.com.ar, ahí vamos a estar también leyendo todos los mails que nos manden. Yo quiero saber, al igual que vos, del otro lado, ¿qué veía Juan Michelli de chico?
1: A ver. Más que ver, leía.
0: Ah, leías.
1: Es muy difícil esta consigna, ¿eh?
0: ¿Cómo es? Es lo más fácil del mundo, la consigna.
1: No. Elegir un dibujito de chico.
0: Elegí dos, tres.
1: Un dibujito es muy difícil, es más difícil que tema de amor, que tema de todo.
0: Buah, espera que vuelva María semana que viene y ahí te vas a ver, dale.
1: No, elegir un solo dibujito.
0: Pero pará, ¿puedes elegir dos o tres?
1: Dos o tres, bueno, voy a elegir dos o tres, pero de revistas que había hecho.
0: Bueno, vale,
1: porque
0: vale.
1: Como cuenta Rolo, cuando éramos chicos, teníamos el canal 8 y 10 de Mar del Plata.
0: Nada más,
1: blanco y negro, y hasta las 12 de la noche, creo que era, después de señal de ajuste.
2: Así es.
1: Y entonces yo miraba muchas revistas en el kiosco abajo de casa, y ahí me encantaban Aquaman y Thor.
0: Ah, mira, dos superhéroes que hoy están súper vigentes también,
1: Sí, pero de revista.
0: Claro, de cómic, era.
1: Cómic, sí. Aquaman, el Thor, Linterna Verde también.
0: Linterna Verde, claro.
1: Este, eran los que me gustaban. Pero bueno, qué sé yo, te puedo decir, mil, Astro Boy,
0: claro.
1: Astro Boy no está en la lista esa, ¿no?
0: No, esto es...
1: Meteoro.
0: Ah, Meteoro, con Chispita.
1: Muy bueno.
0: Pero eran, la mayoría eran superhéroes los tuyos, entonces.
1: Sí, más por superhéroes.
0: ¿Vos cuál querías ser de chico?
1: Y Aquaman.
0: Sí, ¿sabes qué? Te iba a decir.
1: Y vi en la playa, ¿viste?
0: Claro, la playa, el surf.
1: Frente al mar.
0: El kitesurf. Las plantas acuáticas.
1: Sí, todo agua.
0: Mirá vos.
1: Todo
0: bueno,
1: agua.
0: Ahora lo vamos a preparar a Juan como Aquaman.
1: Tengo, viste, la mano tipo así como Aquaman.
0: Qué boludo. Claro, como si fuese una.
1: Como un pato.
0: Como un pato, claro. ¿Cómo se llama? No sé cómo se llama lo que tienen los patos.
1: Una membrana.
0: Tipo Ale, claro, membrana debe ser. Sí, te veo.
1: Y Aquaman.
0: Muy bien. Bueno, profe, usted.
3: Bueno, acá había cuatro canales, pero era lo mismo, digamos. Eran muy pocos los dibujitos. Yo me acuerdo que estaba el Gordo y el Flaco. El dibujito.
0: ¿Al dibujo?
3: El dibujo. Y después estaban los tres chiflados que no eran dibujos. Y el tema de la lectura de las revistas, que voy a recordar una que quizá muchos recordarán, que era para los chicos, básicamente, que era la revista Lupin. Que era una revista donde el personaje era un aviador, Lupin, de ahí que a Néstor Kirchner le decían Lupin porque era igualito. Carlos Guerrero era igual, narigón. Bueno, la cuestión es que esa era una revista que uno leía mucho. Y de vez en cuando caía una revista chilena, Condorito, que era muy conocida acá y que estaba. Así que, pero yo me acuerdo mucho, casi nostálgicamente, de esos dibujitos animados que eran en blanco y negro, con lo cual había todo un despliegue de imaginación porque vos tratabas de imaginarte los colores inconscientemente, ¿no? Era del gordo y el flaco, que era
0: fanático,
3: no, sí, pero era el dibujo, no la,
0: sí, la
3: no la serie. Así que sí, buena.
0: Muy bien, me gustó. Yo voy a ir por, los voy a sorprender, porque van a decir, pero eso de más chico. O de la época de ustedes también, eso. Los supersónicos me fascinaban.
1: Buenísimo.
0: Me fascinaban.
1: Espectacular.
0: Los picapiedras también tenía una fascinación por los picapiedras. Era, aparte, había un capítulo en donde tanto los supersónicos como los picapiedras se juntaban. Era como un spin-off. Entonces, nada, era fanático de ver esos cruces que se hacían entre una serie y la otra. Los autos locos, yo sé que lo hemos mencionado mucho, pero también era una...
2: Eras muy Hanna-Barbera, vos.
0: Era, sí, total. Sí, era Hanna-Barbera. Bueno, Tom y Jerry no era Hanna-Barbera, pero me encantaba también.
2: ¿Cómo
0: que no? ¿Era de Hanna-Barbera
2: también? La primera película de Hanna-Barbera fue Tom y Jerry.
0: Ah, ¿sí? ¿Y después el dibujito también? ¿El de los 80, 70, 80?
2: Toda la vida.
0: Ah, mira, no sabía. Bueno, Hanna-Barbera sí fue como básicamente mi infancia.
1: Correcaminos.
0: También, sí, no era muy fan, pero el Correcaminos, y todos esos dibujitos.
1: Correcaminos era de otro.
2: Ahora te voy a contar.
1: Sí. Okay.
0: Y después me gustaba, ya más viniendo hacia esta época, infancia, era los Power Rangers, me fascinaban, chicos. Era una fascinación total. Y después me gustaba mucho Pokémon, que Pokémon hasta el día de hoy, si yo veo un capítulo, me puedo llegar, no me largo a llorar.
1: ¿Ah, sí?
0: Sí, no, pero es mi serie de cabecera de la vida.
2: O sea,
0: me va a acompañar toda la vida. Así que esos son por mi parte. ¿Y vos, Rolito?
2: Yo tengo unos cuantos, porque había que dividirlos.
0: A ver.
2: Estaban Disney, que eran los dibujitos animados tradicionales de las películas.
0: Sí, sí.
2: El más grande de todos,
0: uh-huh.
2: Walt Disney. Después venía Hanna-Barbera.
0: Sí.
2: Después tenías a la Warner.
0: Sí.
2: Que era la competencia, eran con Disney, se peleaban porque había un quilombo ahí. Porque Duke Jones... Era un
1: Chuck Jones, me hiciste acordar.
2: ¿Te acordás?
1: Chuck Jones.
2: Un gran director que fue el que dirigía el Correcaminos.
1: Claro.
2: El Conejo Bunny.
1: Sí.
2: Dirigía también a...
1: Silvestre y Tweety.
2: Silvestre. Uh-huh. Que eran todos más agresivos.
0: Claro, es verdad, se daban un poco más.
2: Era otro humor. El Pato Lucas.
0: Sí, la verdad que estaba Elmer también, que le apuntaba con la escopeta.
2: Bueno, era todo otro. Eran dibujos más agresivos.
0: Sí, por eso me acuerdo también.
2: Después estaba, bueno, tenías en Hanna-Barbera el Lagarto Juancho.
0: Sí, también, es cierto.
1: Claro.
2: Después tenías Marvel.
0: Ah, estaba también.
2: Que tenías Los Cuatro Fantásticos.
0: Sí.
2: Capitán América.
0: Me encantaba.
2: El Increíble Hulk.
0: Sí.
2: Y El Hombre Invencible. Que después pasó a ser Iron Man.
0: Claro, Iron
2: Man. Que empezaba así, ¿te acordás?
0: A ver.

0: trae nada igual,
1: ¿eh? ¿Te acordás de esto?
0: Sí, sí, claro que sí.
1: Nuestros oyentes se deben acordar.
0: No, no, yo me acuerdo.
2: Sí, sí.
3: Para nosotros era... de Tony Stark.
1: Para nosotros era el hombre invencible.
0: Claro, no era Iron Man todavía, es cierto. Y hoy viste que está recontra de moda Iron Man.
1: Claro.
0: Los pibes lo es uno de sus superhéroes favoritos.
1: Así es.
0: Mirá vos. Y vos, pará, ¿y en tu casa que llegabas a ver los dibujitos
1: y tenía,
0: o no?
1: Era muy fanático de la Warner y de Hanna-Barbera.
0: Claro, Hanna-Barbera te gustaba también.
1: Me encantaba.
0: ¿Cuál era así uno el que más te gustaba?
1: Y los Picapiedra, porque yo como hacía todas las voces de los dibujitos.
0: Ah, vos ibas mucho por ese lado. Yo
1: en el 95 me estuve por ir a México a el Tata Arbizu, que sí. Fue el más grande doblajista
0: sí.
1: Mexicano que hacía las voces de Pedro Picapiedra, el Pablo.
0: Sí. ¿Hacía las dos él?
1: Hacía las dos él. En un primer momento no las hacía él, hacía a Pedro
0: solo. A Pedro solo.
1: Después hacía Conejo Bug Bunny.
0: Sí.
1: Hacía a Benito.
0: Ah, y a Don Gato.
1: Y a Cucho de Don Gato.
0: A los dos, sí.
1: A los dos.
0: Claro.
1: Después hacía la voz del Superagente 86.
0: También.
1: Hacía la voz del Pingüino de Batman.
0: Ah.
1: Y la voz de del tío Lucas en...
0: Sí, los Locos Adams.
1: Claro.
0: Claro.
1: Por eso va a tener un... ¡Oye, enano, qué tal! ¡Ay, vamos, Pedro! ¡Vamos, Pedro!
0: ¡Qué genio! Claro, pues tiene que hacer el diálogo.
1: Es que tenía la misma voz.
0: Ese rolo, ¿eh?
1: El tono.
0: Sí. Sí, sí.
1: El tono era de Pedro Picapiedra. ¡Oye, enano, ven para aquí! Que tiene que ver con... ¡Oye, jefe! La está llamando la super, la gente 80 y...
0: ¿viste? Pero tenés razón, es el superagente.
2: Muy bueno.
1: Después muy tenía bueno. El tío Lucas que decía, ¡Morticia, Morticia! Y después venía el pingüino.
0: Sí, a ver.
1: ¡Batman y Robin!
0: ¡Qué loco! Este es rol encima, claro, ni siquiera es el...
1: Entonces, me llaman para hacer el... Para ir a doblar, es el Tata... Yo lo conocía el Tata acá en Buenos Aires.
0: Sí.
1: Y como le hacía las voces, le encantó. Íbamos a comer. Un tipo espectacular.
0: Súper dado, ¿no?
1: Yo me morí cuando... Es Messi.
0: Claro.
1: El Tata es el Messi de los doblajistas.
0: ¿Y dónde lo conociste él?
1: Lo conocí acá en Buenos Aires.
0: Pero...
1: Él viene a una feria de estas que se hacían de dibujos,
0: sí,
1: historietas.
0: Sí, cómics y demás.
1: Claro, aparece acá.
0: ¿Y lo conociste ahí?
1: Y lo conozco acá.
0: ¡Wow!
1: Me presenté... Y enseguida...
0: Pegaste onda.
1: Pegué onda. No. Y hay una cosa que es... Siempre cuento yo. Yo le digo, Tata, ¿por qué...? Esto es increíble.
0: Sí, a ver qué...
1: ¿Por qué siempre ustedes los hacían a los argentinos ladrones? Me dice, pero ¿cómo no los vamos a hacer ladrones? Porque en los dibujitos de los Picapiedras, vos fijate, dicen, escúchame una cosa, Picapiedra. Arriba las manos. Tienen la tonada argentina.
0: Era verdad, que siempre éramos los maleantes. Tenés razón, es verdad. ¿Por qué? Es verdad. O los que no eran honestos.
1: Hay una pica entre los mexicanos y los argentinos siempre.
0: Sí. Argentino contra el mundo igual, pero sí.
1: Argentina contra el mundo.
0: Tal cual, tal cual.
1: A los mexicanos el argentino le cae bien de verdad. Y si le caes mal...
0: Te detesta.
1: Te detestan mal.
0: Sí. ¿Y te explicó eso o no?
1: Claro, me contó eso.
0: Mirá vos, qué interesante, es verdad, porque en los dibujitos siempre, cuando había algún acento más porteño argentino, era el maleante.
1: Sí, señor.
0: Tenés razón.
1: Y después me contó otra cosa que hablamos siempre con el profe, que hace un chiste el Superagente 86, que acá no lo entiende nadie.
0: Ah, ¿por qué?
1: Porque el jefe lo llama a Max, que sí. Supuestamente estaba en Argentina.
0: Sí.
1: Le dice, oye, Max, ¿dónde estás? Ay, estoy aquí en la misma situación que Ladrillo. Max estaba preso con la 99.
0: Sí.
1: Y era un chiste que acá nadie lo entendió. ¿Por qué? Porque uno de los tangos más populares en México es un tango que se llama Ladrillo.
0: Ah.
1: Ladrillo está en la cárcel.
0: Ah. Tenías que conocer el tango para entender el chiste.
1: Para entender el chiste.
0: Claro.
1: En México ese tango es muy popular.
0: Claro.
1: Y acá no lo conocen.
0: Claro. Entonces perdió efecto el chiste acá. Claro,
1: porque generalmente se hacían los...
0: ¿Pero no se cambian generalmente los chistes o son siempre...?
1: No.
0: Porque el humor en México es distinto al de acá, por ejemplo.
1: No, es el mismo humor.
0: ¿Siempre es el mismo?
1: La diferencia es el humor norteamericano con el nuestro. Lo que vimos nosotros de los Simpson acá,
0: sí,
1: los hacen los mexicanos.
0: Está bien, pero hay algunos que te quedas afuera.
1: Yo tengo un respeto muy grande por los mexicanos.
0: Sí, lo sé.
1: Por eso, los doblajistas no hay con qué darles. sí, sí. Son lo más.
0: Che, qué interesante. Y,
1: porque si no nos llega acá el sí. humor un norteamericano al humor latino.
0: Sí, el gag no se entiende acá en la traducción.
1: Por ejemplo, la tía de Acapulco, que habla de Superagente 86, sí. no existe en el idioma original. No existe. Hoy estaba con la tía de Acapulco.
0: No, la metieron acá.
1: Él lo hace
0: porque se entiende acá.
1: Para que se entienda, claro. Pero en el idioma original, en el inglés.
0: Sí, no está la tía.
1: No existe.
0: Claro. Che, qué interesante, Rolito, me encantó. Bueno, vamos a seguir con estas historias a lo largo del día de hoy acá en Encendidos. Ya es la 1:30 de la tarde. Vamos a los cuentos y los chistes de Rolito. Después informativo. Y si les parece, arrancamos ya. Ponemos primera con todo hasta las 4 en este Encendidos de día jueves.
1: Yo me tengo el recuerdo de una vecina que teníamos allá en mi pueblo. Le decíamos la Mujer Maravilla.
0: Ah, ¿por qué? A ver.
1: Dos vueltas y se quedaban bolas.
0: Ay, no, no, no, querido. No. También. Chao.
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0: 13:32 en Buenos Aires, cielo cubierto, la temperatura ahora 18 grados 3 décimas. Para ser de clase media, una familia porteña necesitó juntar 2.700.000 pesos, y eso no incluye el costo del alquiler. Ese valor en muchos casos duplica e incluso triplica los básicos de convenio de los trabajadores. En agosto el valor de la canasta de clase media subió 2.5%, por encima de la inflación porteña del mes, que fue de 1,8, aunque los transportes aumentaron mucho más. En los primeros 9 meses del año el costo para la clase media aumentó el 25,4%. Si se incorpora al alquiler, el ingreso necesario para alcanzar el nivel de clase media ya supera los 4 millones de pesos por mes. Más datos de la ciudad. Para no ser indigente, una familia necesita ganar más de 925 mil pesos. Indigente quiere decir que la persona no llega a juntar ni las calorías necesarias para comer por día. Para no ser pobre, tiene que superar ingresos por 1.700.000 pesos. En la City porteña el dólar oficial cotiza a 1.540 pesos, mientras que el dólar paralelo, o denominado Blue, en las cuevas del microcentro se consigue a 1.550 pesos. Riesgo País, elaborado por JP Morgan, ahora ponen el número de 585 puntos base. Temperatura en Buenos Aires, 18 grados 5 décimas, humedad 83%.
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20: Gracias, Rolete. Bueno, dos o tres temas cortitos que ponemos hoy después del informativo. El primero de todos tiene que ver con esta nueva etapa en el juicio de Diego Armando Maradona por la muerte de Diego Armando Maradona, que arrancó esta mañana. Hace un ratito había un cuarto intermedio que ahora, bueno, ya terminó. Hoy arrancaron los alegatos. Para cualquiera que no sepa, los alegatos es una instancia decisiva porque la fiscalía decide básicamente qué responsabilidad le atribuye a cada uno de los acusados por la muerte de Diego. En este caso son 7 los acusados, y la hipótesis central es que Maradona murió como consecuencia de una atención médica deficiente y que su fallecimiento se podría haber evitado, ¿eh? Se podría haber evitado. Lo que dice la fiscalía es que por culpa de los médicos, bueno, él termina muriendo porque no se ocuparon correctamente de él. Hay que ver, todavía no es momento de sentencias, pero sí dentro de un rato se va a conocer qué penas pide la fiscalía, y sobre todo, bueno, vamos a empezar a ir por el rumbo final de este juicio, el segundo juicio por Diego Maradona. Acuérdense que el anterior se había dado de baja y ya hace unos meses arrancó el segundo para ver efectivamente qué pasó con Diego. Ahora, hace un ratito estaba viendo imágenes también de lo que es el interior del tribunal donde se está llevando adelante el juicio. Están Yanina, están Dalma, o está Dalma, está Yanina, está Verónica Ojeda también, está está Claudia, bueno, está toda la familia ahí en el tribunal, bueno, esperando básicamente que se conozca este pedido de la fiscalía para ver cómo y cuántos años se le piden a los acusados, y por qué motivo. Así que vamos a estar muy atentos porque se renovó hace un ratito nada más estos alegatos del día de hoy. Vamos a estar atentos. Otro de los temas del día tiene que ver con la marcha de la CGT, que ya venimos contando hace algunos días. Una nueva marcha de la CGT está prevista para las 3 de la tarde, 2:30, 3 de la tarde, frente a la Secretaría de Industria. La consigna, bueno, es en contra de las políticas de Javier Milei. Si bien no se espera que sea multitudinaria, sí se espera que haya cortes de calle y algunos inconvenientes ahí en la zona céntrica, y sobre todo la CGT dijo que primero va a participar de la marcha de la semana que viene de los universitarios por la ley de financiamiento universitario el próximo jueves, que sí promete ser mucho más multitudinaria, y por el otro lado está ahí como en la duda de si llevar adelante o no un quinto paro general contra el gobierno de Milei. Está ahí como todavía sin tomar la decisión, pero bueno, en la mesa también está esta alternativa. Veremos, pero dentro de un rato arranca la marcha de la CGT. Cierro con dos cortitas. Por un lado, se conoció la inflación de la Ciudad de Buenos Aires hace 2 horas aproximadamente. 1,8%. Subió una décima con respecto al mes de agosto. Esto quiere decir, da a entender que seguramente la inflación del INDEC a nivel nacional, que se va a conocer el martes 13, el martes que viene, bueno, va a dar al alza. Siempre decimos que cuando la ciudad sube, tiende a subir también a nivel nacional, y cuando baja, también suele bajar. Es un indicio, no quiere decir que sea así, pero bueno, veremos el próximo martes qué es lo que sucede, pero la Ciudad de Buenos Aires subió una décima en esta última medición. Y cierro así con el dólar, como siempre, esperen que lo actualizo en vivo, 1.540 pesos ahora el dólar oficial en el Banco Nación, y el riesgo país baja un poquitito, 585 puntos básicos. Si les parece, con todo esto, y obviamente a la espera de más información, cerramos la etapa del día.
21: Desde el gobierno dicen que la marcha de la CGT tiene un gustito destituyente, ¿no?
20: Ah, mira.
21: Como siempre. Y el gobierno habla de una CGT, pero de una CGT VIP.
20: Ah, ¿cómo es eso?
21: CGT VIP.
20: ¿Qué es?
21: Vagos, impunes y patéticos.
20: Ah, mira, pensé que...
22: No vamos a trabajar, no vamos a trabajar, no vamos a trabajar, no vamos a trabajar.
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20: Bueno, llegó el señor Juan Micheli, Juancito.
19: Grande, Juancito.
32: Bueno, como casi todos, vi el partido el otro día.
20: Muy bien. ¿Te emocionaste?
32: Como casi todos, casi se me pianta un lagrimón también. La verdad que verlo a Messi en ese último baile, como se dijo, fue muy emocionante. Tuvo una época de todos, ¿no? Que, que también termina, como suele pasar con las cosas. Así que bueno, la verdad que fue muy emocionante. Y bueno, siempre saben que trato de combinar esta columna con algo de la actualidad.
20: Cierto.
32: Así que estuve averiguando un poco sobre la botánica de Benín.
20: Ah, me gusta.
32: Es muy interesante, muy interesante. Tenemos unas láminas ya para publicar acá en nuestro...
20: En el YouTube.
32: En el YouTube, para que los oyentes puedan seguir la lectura de la columna y puedan incluso gratuitamente descargarlo si a alguno le place, si a alguno le interesa. Bueno, Benín es un pueblo, es un país, una república relativamente pequeña de África Occidental. Uh-huh. Estamos viendo sobre el Golfo de Guinea. Pero es interesante ver la proporción que tiene de superficie con habitantes. La superficie es más o menos la mitad de la provincia de Buenos Aires.
20: Ajá.
32: 114.000 kilómetros cuadrados. Pero la población casi 15 millones. O sea que tiene muchísima gente. Un espacio para nosotros chico como la mitad de la provincia de Buenos Aires. Así que un gobierno, una república. El idioma oficial es el francés, aunque tiene, por supuesto, muchas lenguas africanas de origen antes de la colonia francesa. Está sobre el Golfo de Guinea y la independencia de Francia fue en 1960. Tiene vecinos como Togo, Nigeria, Burkina Faso, que también jugó con Argentina. Sí. Y el símbolo vegetal es la palmera. No tiene flor nacional reconocida, pero sí un símbolo que está en el escudo, que es una palmera.
20: Ajá.
32: Esta es para la ubicación, digamos, geográfica de Benín. Ahora, si vamos ya directamente a la botánica de Benín, es muy interesante ver algunas especies que llaman la atención, y sobre todo aquellas que tienen que ver en su mayoría con lo sagrado, porque hay que aclarar un tema. El vudú que conocemos todos, el vudú ese, digamos, ironizado o agrandado, que es el del muñequito que se le pone en alfileres.
20: Sí, que se pincha.
32: Es una versión más hollywoodense y más occidental. Te diría más incluso una mezcla de prácticas de brujería más europeas.
20: Ajá.
32: Pero se lo vincula con el africanismo occidental, y en realidad la religión que es el vudú en Benín tiene mucho que ver con lo sagrado y con la naturaleza sagrada, en donde hay muchos ritos relacionados a los árboles, en donde a los árboles se los relaciona con dioses, con la salvación por medicinas, con la idolatría, aquellos espíritus sagrados que están en algunos árboles de Benín. O sea que el vudú, como religión de Benín, no está vinculado a esta cosa más hollywoodense del muñequito con alfiler.
20: Claro.
32: Lo quiero aclarar para respetar bien la creencia religiosa de Benín, que tiene más que ver con lo sagrado de la vegetación y la botánica de los árboles que con esto de las películas. Un árbol muy sagrado también, por ejemplo, es la quijelia africana o árbol de las salchichas que ahí estamos viendo. Es muy lindo porque es muy simpático. Le dicen árbol de las salchichas por el fruto, obviamente. Produce justamente estos frutos colgantes que tienen forma de salchicha y las flores son acampanadas, oscuras, como si fuera una bignonia, como una flor de campana que se abren de noche y que tienen un perfume interesante, polinizada por murciélagos. Flores grandes suelen ser muchas veces polinizadas por murciélagos, y al abrirse de noche es cuando va el murciélago a polinizarla, ¿no?
20: Qué interesante.
32: Cuando sale, exactamente. Es un árbol ornamental y se usa en medicina tradicional.
20: Ajá.
32: Y el fruto no suele comerse crudo, ¿eh? También se lo conoce como sausage tree o sausage, que es el árbol de la salchicha.
20: O sea, que el fruto lo que hay que cocinar,
32: sí, seguramente se cocina. Ajá. Es como una especie de, como si fuera un choclo cubierto. Tiene un raquis donde están todas las semillas que cubren ese raquis.
20: Okay.
32: Después está el Tamarindus indica o tamarindo, que es un árbol también que está en Asia y en América, pero en este caso es el tamarindo de África Occidental. Tiene una copa muy amplia, muy frondosa las hojas, tiene vainas, es una vaina con semillas duras y brillantes. ¿Y para qué se usa?
20: ¿Para qué?
32: Bueno, para bebidas, para salsas, para chutneys, para dulces y platos tradicionales. Y un dato curioso es que tiene un sabor ácido, que en gran parte se debe al ácido tartárico, justamente, que está en la pulpa de la fruta.
20: Qué variedad de fruta, ¿no? Que acá no, sí, no llegan y no conocemos, ¿no?
32: No conoces. Hay un tamarindo americano, pero nada que ver con
20: nada
32: este.
20: Que ver con este,
32: que es
20: claro,
32: mucho más grande. Después está la palma aceitera africana, el Aies guineensis, que es una palmera, claramente, pero en vez de tener el coco, como vemos el coco, el coco, el árbol, el cocotero de Brasil,
20: sí,
32: que tiene agua adentro, este tiene coquitos.
20: ¿Chiquitito? ¿Eh?
32: El coquito sí, pero donde no se toma, sino que se utiliza el fruto, que es un racimo de coquitos.
20: Ajá.
32: No el coco que tomamos en Brasil, por ejemplo.
20: Está bien.
32: Se usa más para la fabricación de aceite.
20: Ajá.
32: El aceite de palmas, que se usa en un montón de cosméticos. Es una especie enorme, tiene valor alimentario, porque se usa también el aceite de palmas, se usa también para cocinar.
20: Sí, sí, sí.
32: Para cocinar, industrial y económico, en cosméticos, alimentos, jabones y biocombustible.
20: Ok, este no se consume, este básicamente no se usa para el aceite.
32: Más para, sí, el aceite para sartén y para freír, sí, pero en general más para biocombustibles, cosméticos y jabones.
20: Ajá.
32: ¿Qué más? Dato curioso, que cada racimo puede tener cientos de estos frutitos.
20: Los coquitos.
32: Los coquitos.
20: Che, qué bueno, Juan, esto.
32: Sí,
20: y mientras tanto,
32: sí,
20: los invitamos a todos a sumarse al YouTube, ¿eh? Porque las placas que manda y bueno, las publica ahora Juan son espectaculares.
32: Están lindas, ¿no?
20: Sí, re
32: son lindas. Un gráfico, un resumen de en este capítulo de la botánica de Benín, ¿eh?
20: Encanta.
32: Donde jugó el último partido con Messi y con Benín. Bueno, quienes vayan a Benín pueden ver también el karité, que es la Vitellaria paradoxa. Este es muy interesante, un árbol típico de las sabanas de África Occidental.
20: Ajá.
32: Porque de acá se saca la manteca de karité, que muchas mujeres, seguramente, creo que más que los hombres, deben haber escuchado la manteca de karité, porque es muy utilizada en cosmética.
20: Ajá.
32: Para hacer crema y para hacer emulsiones hidratantes sacadas justamente del fruto del karité.
20: Mira vos.
32: Existe incluso en muchos herbarios, no sé si oyentes a lo mejor alguna puede aportar algún dato, pero en cosmética y medicina tradicional se usa mucho el aceite de karité. Yo estoy viendo frascos en herbarios que dicen aceite de karité de origen africano, ¿no? Que es de la planta.
20: O sea que de Benín sale mucho
32: cosmético.
20: Mucho cosmético, sí, o por lo menos el producto para el cosmético, ¿no?
32: Muy ligado al trabajo de las mujeres, además.
20: Ajá.
32: Porque son las mujeres las que en Benín trabajan para sacar el aceite del fruto. Es un trabajo propio
20: de las
32: mujeres en Benín.
20: Pero hay algún tipo de...
32: Vi videos incluso en donde se ve cómo trabajan, casi como en cuclillas, desarmando el fruto, separando la pulpa de la cáscara, y después hacen todo un trabajo de que van amasando para sacar del fruto, lo van como pisando para hacer lo que finalmente es la manteca.
20: Claro, tipo un mortero, ponele.
32: Sí, algo parecido. Claro. Exactamente, sí.
20: Perdón.
32: Bueno, la manteca de karité se vende hoy en todo el mundo.
20: Y tiene, por ahí no tenés por qué saber el dato, pero ¿tiene alguna lógica que sean las mujeres que se ocupan de esto? No sé,
32: como
20: quizás por
32: tradición.
20: La mano machista. Ah, por tradición.
32: Sí, sí, una tradición cultural. Okay. Sí, quizás tenga que ver con el machismo también, ¿no?
20: No sé.
32: Con una distribución laboral.
20: La o pensé a mano más chica, quizás,
32: sí,
20: no sé.
32: Puede ser,
20: no
32: puede
20: tengo ni
32: ser,
20: idea.
32: Que ver, sí.
20: No tengo ni idea.
32: Puede ser, pero el aceite y la manteca de karité, muy utilizado como un hidratante muy, muy nutritivo.
20: Ajá.
32: También de Benín. Bueno, la ceiba es la misma, la familia, en este caso es la ceiba pentandra, que es lo mismo que como el ceibo nuestro.
20: Okay.
32: No el ceibo, perdón. La ceiba especiosa, que es el nombre científico del palo borracho.
20: Uh-huh.
32: No hay que confundir el ceibo, que es la flor nacional, con el palo borracho, cuyo nombre científico es ceiba.
20: Perfecto. ¿Se entiende la diferencia?

0: las características muy similares, el tipo de tronco que tienen, el pie del tronco es como si se agarrara como si fueran láminas, es muy lindo, y después el fruto es igual que el palo borracho nuestro.
1: Ajá.
0: Que se abre y larga como un algodón.
1: Sí.
0: Primero es la flor rosada o amarilla o cremosa, y después el algodón que se utiliza, en ese algodón vuelan las semillas, es una dispersión por viento, y en ese algodón se utiliza mucho para hacer almohadón, para relleno de almohadones.
1: Ah, mira vos.
0: Y también para salvavidas, porque prácticamente no retiene el agua, con lo cual flota y no te hundís.
1: Claro.
0: Es una fibra tan particular que no se humedece. Entonces, en cantidad, te agarrás
1: y te da flotabilidad.
0: Exactamente.
1: Qué interesante,
0: sí, es muy interesante. El valor tiene un valor nutritivo y espiritual para ellos también.
1: Uh-huh.
0: Insisto con esta idea de que en Benín hablan mucho del bosque sagrado, desde lo religioso, respetando por los espíritus que habitan en el bosque. Muy interesante esa mirada que tienen. El fruto tiene la fibra liviana llamada capoc.
1: Capoc.
0: Que de la ceiba pendandra, con el que se hace, por ejemplo, relleno de almohadones.
1: Uh-huh.
0: Y tenemos uno más, que es el iroko, o milicia excelsa.
1: A ver.
0: Este es otro árbol de África tropical, altísimo, 40 metros de altura.
1: Qué lindo.
0: Tiene una madera. Lo fuerte de este árbol es la madera, muy resistente, muy valiosa. Se utiliza en este caso para carpintería y para construcción. Y también tiene consideraciones sagradas. Hay incluso preocupación por la sobreexplotación de esta madera, que puede poner en riesgo de extinción a la especie que es la milicia excelsa.
1: O sea, perdón, acá de este árbol se usa más la madera que el fruto.
0: Más la madera que el fruto, exactamente. De hecho, el fruto no está destacado dentro de la botánica como un fruto sobresaliente.
1: Claro.
0: De esta planta. Y finalmente, la parquia biglobosa, que es el nombre común es el nere o árbol de locust o el vin africano. El vin porque es como una semilla, ¿cómo se llama el vin? Un poroto.
1: Un poroto.
0: El vin es un poroto.
1: El vin.
0: Claro, el vin. Los beans, que es el poroto o la chaucha, son vainas colgantes, pulpa dulce, muy nutritivo el grano de la chaucha, y las semillas fermentadas se usan tradicionalmente como un condimento en Benín, que es el sombala o dagua dagua.
1: ¿Qué
0: es el condimento que utilizan en la comida allá. También polinizado por murciélagos o insectos.
1: Ajá.
0: Y el dato curioso es que la pulpa es amarillenta del fruto y es comestible. Y las semillas también apreciadas en toda África Occidental. Así que bueno, tenemos hicimos un repaso de la botánica más importante de Benín, el país que, bueno, trascendió, fue más conocido por todos nosotros,
1: sí, claro.
0: Por el último partido con Messi. La verdad que confieso también que alguna vez escuché nombrar más de Congo, de Ghana, de
1: otros países, Sudáfrica,
0: claro. No tanto de Benín. Así que bueno, ahí tenemos un poquito más de conocimiento.
1: Está buenísimo esto que haces.
0: Porque te da
1: la oportunidad de...
0: La atención lo sagrado.
1: Sí.
0: Que hablan de recorrer, hablan incluso del turismo, uh-huh, de bosques sagrados en Benín.
1: Mirá vos.
0: Sí.
1: Bueno, el próximo viaje tuyo. El próximo es a Brasil, ¿era?
0: El próximo Brasil.
1: Y el próximo a Benín.
0: El próximo a Benín. y me encantaría Etiopía, ya iremos a Etiopía.
1: Ah, tenés ahí con...
0: Lo tengo como un pendiente porque ahí el origen del café, la planta del café es originaria de Etiopía. Y bueno, supuestamente la humanidad también. Los antropólogos,
1: sí,
0: hasta ahora afirman que el humano como especie, como Homo sapiens, se descubre en Etiopía, lo que es Etiopía.
1: Vos, increíble.
0: Y está la momia Lucy,
1: sí,
0: que es la primera mujer antropocéntrica de la humanidad, la mira momia, vos, ¿no?
1: Rolloca diría que
0: había que ir a Etiopía.
1: Sí, Rolloca diría que el doctor Cormillot vino casi de Etiopía.
0: Ey, se conocía con Lucy.
1: Claro, se conocía con Lucy.
2: Salió con Lucy.
1: Salió con Lucy.
2: Tanta gente.
1: Un beso le mandamos al Doc.
0: Después les cuento el taller que tenemos.
1: Sí, ahora un ratito, pero gracias por esta primera columna. Muy interesante, Juan.
0: Gracias, Tommy.
1: Muchas, te juro que sabía que salían por acá.
2: Escuché lo que dicen los tambores.
1: A ver, ¿qué dicen?
2: Unga, tanga, tanga.
1: ¿Qué dice? No entendí nada yo.
2: ¿Qué dije? Se lo vio muy contento al Chiquitapia.
0: Muy bien, vamos, pegue.
2: El día...
1: El
2: martes.
1: Claro, la despedida de Leo.
2: Sí. Los que no estaban muy contentos fueron los muchachos

0: de Benín.
1: Uy, uy, uy.
0: Que se fueron de la Argentina muy desilusionados.
1: ¿Pero por qué?
0: Con la cabeza agacha.
1: No, che.
0: Parece que el Chiqui Tapia no les dio absolutamente nada.
1: De lo prometido.
0: Y yo que el Chiqui Tapia estaría un poquito preocupado.
1: ¿Pero por qué, Rolo?
0: Porque, como bien lo decía nuestro querido Juan, Benín, tanto como Nigeria,
1: sí,
0: son lugares donde hay mucho espíritu.
1: Sí, claro. Sí.
0: Si tienen la oportunidad,
1: ay, ay, ay,
0: de meterse en Google...
1: A ver, Google. Me estoy poniendo ahora Google.
0: Esto me lo contó un amigo de...
1: ¿De allá? ¿De Benín?
0: No. Ah. De la televisión, de Antena 3, televisión de España.
1: Sí.
0: Que estuvo ahí... Y hay ritos. Por ejemplo, el Zambeto.
1: Zambeto.
0: El Kumpo.
1: Mira.
0: O el Egungun.
2: Cuidado.
0: Parece que cuando estos muchachos son buenos,
2: simpáticos,
0: son pacíficos. Divinos.
2: Divinos.
0: Pero cuando se enojan.
1: Claro, ahí son.
0: Agárrate. Yo no sé. El Chiqui Tapia, ¿cómo le va a ir? El que se meta en ese lugar de para ver el Zambeto.
1: Lo estoy viendo, el Zambeto, justo.
0: Es un baile donde no hay nadie adentro.
1: No, es el que vos me habías mostrado una vez.
0: Se baila.
1: Sí.
0: Es impresionante. Yo le pido a la gente que después se meta en internet y lo busque.
1: Es la y como son, parece una sábana de un fantasma.
0: Son como fantasmas,
1: claro.
0: Son espíritus.
1: Pero adentro no hay nadie.
0: Mi amigo me dijo, Rolo, yo te digo la verdad, no había nadie ahí adentro, esa cosa se movía sola.
1: Sí, no, es, da miedo.
0: Y esta gente cuando se enoja mal.
1: Bueno.
0: Así que el Chiqui, que el otro día estaba más contento que un mosquito en un campo nudista.
1: Mira.
0: Creo que si se enojan los muchachos estos y le tiran las maldiciones.
1: No, por favor, Rolo.
0: Creo que va a estar más preocupado que un gordo en un parapente.
1: ¡No!
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5: 14 horas 3 minutos, temperatura en Buenos Aires 18 grados 3 décimas. Stellantis dice que podría cerrar las fábricas de autos en la Argentina. 5.000 puestos de trabajo están en riesgo. El presidente de la compañía para Sudamérica, Hernández Sola, advirtió que no descarta el cierre o la reestructuración de sus dos fábricas en el país hoy. El grupo automotriz emplea 5.000 personas distribuidas entre sus establecimientos industriales.
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5: Bienvenidos al día jueves, ya estamos en el jueves. ¿Qué tal, amigos? Hola, hola, hola, hola. Jueves 8 de octubre de este año 2025.

0: Ya suena Estudio Mega para todo el país, para gran parte de Latinoamérica. Este programa que ya lleva más de 6 años y pico saliendo en el aire de las mejores radios de todo el país. Como siempre, te podés comunicar a través del WhatsApp que ya está habilitado. Te podés contactar a través del 3756-618227. Nos podés contar desde qué parte nos estás escuchando, a través de qué radio. Si sos dueño de radio, no te olvides de dejar un mensajito. Así te vamos nombrando en el transcurso de la semana, en el transcurso de los programas. Este Estudio Mega que sale en todas partes, en un montón de lugares. Es impresionante la cantidad de lugares a donde estamos llegando. 8 de octubre de este año 2026. Acá estamos. 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Bienvenidos, arrancamos Estudio Mega, edición del jueves 8 de octubre.
1: Y este tema va dedicado para todos.

0: Estudio Mega y la compañía en todo el país.
1: Un aplauso enorme para Belpinto Vieja.
2: Arriba Lucra.

0: 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La música Ya No Vuelvas, La Morocha también, y el tema que estamos escuchando por acá, Luke Rack con Nicki Nicole, el tema Doctor. Todas estas canciones estamos escuchando por acá en el inicio de nuestro programa. Esto es Estudio Mega desde Virasoro, Corrientes, Argentina, y para todo el país. La conducción de quien te habla, Matías Toledo.
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1: Este es el bloque número 2 de programa Estudio Mega. Hoy se celebra el Día del Trabajador Rural. Así es, hoy es el Día del Trabajador Rural. Celebraciones acá en Argentina. Así que ahí estamos enviando un gran saludo para todos los trabajadores rurales que hoy están celebrando su día. Hoy jueves 8 de octubre de este año 2026. Así que un saludo muy grande para todos los trabajadores rurales en este día tan pero tan especial. Saludos para acá también a los amigos que nos escuchan a través de las diferentes plataformas, a través de las emisoras, en todas partes. Tengo saludos para los amigos de Etruria, ahí en Córdoba, estamos en FM Urbana. Saludos a toda la gente de Etruria. Por acá también tengo saludos a los amigos de Itaibaté Corrientes, ahí estamos en Radio Activa, en la radio del amigo Iván Lovera, sonando todos los días, a la tarde, noche, ahí estamos sonando con Estudio Mega, este programa que suena también ahí para toda la localidad de Itaibaté y parte de Paraguay, porque atraviesan fronteras, ahí están pegadito con Paraguay, zona de Paraguay también nos escuchan a través de la 106.1, que es Radio Activa de Itaibaté. Seguimos con más canciones acá en la radio en este jueves. Ya falta poquito para el fin de semana, dale.

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0: 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Toda la semana acá en el estudio estamos realizando grabación de publicidades artísticas, spot para boliches, todo lo que tiene que ver con grabación de publicidades lo estamos realizando en Estudio Mega. Nos escribís a través del 3756-618227 y ahí podés consultar por grabación de publicidades para tu radio. No te olvides, 3756-618227. Continuamos en este jueves espectacular, la primavera se vive, se siente a pleno acá como siempre a través de la radio y este programa que sale desde la ciudad de Gobernador Virasoro, desde la provincia de Corrientes, para todo el país y también los países vecinos. Exactamente, ahí suena Estudio Mega en un montón de lugares. Este es el bloque número 3 de programa.
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3: Éxitos y buena música por acá que estamos escuchando
4: ella
3: en Estudio Mega. Esas canciones que vos elegís, todo suena acá en el aire de la radio. Están en el sur de la República Argentina. Un saludo grande ahí para toda la gente de Pico Truncado, Comodoro Rivadavia, los amigos de San Carlos de Bariloche también, que están ahí en sintonía de nuestro programa como siempre. Toay La Pampa, ¿cómo andan? Toay La Pampa, excelente programa, me dicen por acá, Mati. Todos los días escuchando Estudio Mega. Un abrazo grande, la compañía de todos los días. Otro mensaje por acá, Mati, por acá llueve, dice, está un poquito fresco pero lindo. Somos del sur de la República Argentina, un abrazo grande y siempre con la sintonía. Aguante Estudio Mega, te estamos escuchando acá desde la zona de Bahía Blanca, me dicen. Bueno, muchísimas gracias, escuchando la radio ahí por esos lugares. A ver qué más por acá, escuchando, Mati, el programa todos los días. Estamos en Bernardo de Irigoyen, acá casi frontera con Brasil. Excelente programa. Pasá algo de Ratosky, algo de Los Bohemios, algo de Luciano. Toda esa onda de música nos encanta por acá. Muy bien. Saludos, Bernardo de Irigoyen, en la provincia de Misiones. Por ahí también estamos sonando con este programa. Estudio Mega, que sale desde Virasoro, Corrientes, Argentina. Radio Mensú 96.5, Posadas Misiones, al mediodía y a la noche. Estamos en dos emisiones ahí en Posadas, en dos horarios. Al mediodía y a la noche suena Estudio Mega. Gracias, Carlos Renedo y toda la dirección de la radio por permitirnos salir ahí al aire todos los días. Al mediodía y la repetición que sale a la noche. Vamos con más música, ya casi en la parte final de Estudio Mega.

0: Parte final del programa, nos vamos, nos despedimos. Esto ha sido Estudio Mega, acá como siempre a través de la radio, a través de esta frecuencia, acompañándote como siempre con toda la buena música. Exactamente, ahí estamos, a pleno con toda la gente que se va sumando y está todos los días, 60 minutos acá enganchado a la sintonía de la radio. Un abrazo grande ahí para toda la gente de Mercedes Corrientes. Por acá también tengo que mandar un gran saludo a los amigos de Zárate en la provincia de Buenos Aires, Radio Free Zárate. Ahí estamos en la radio del amigo El Chino. Hola, ¿qué tal? A toda la gente de Campana, Radio La 1035 de Campana, mucha audiencia ahí por la zona de Zárate, Campana. Saludos para nuestros amigos de Power Records, también ahí que siempre le solemos comprar cositas ahí de sonido y demás, y equipamientos para nuestro estudio. Así que un abrazo grande ahí para Pablo y toda la gente de Zárate en la provincia ahí de Buenos Aires, en Zárate, que nos están escuchando. Ahí están los amigos de Power Records, un abrazo muy pero muy grande ahí para Pablo y todos los chicos que están como siempre con la sintonía de nuestro programa. Saludos, que la pasen bien. Un abrazo, sigan con la radio. Nosotros nos despedimos hasta mañana. Esto ha sido Estudio Mega, como siempre, acá a través de esta frecuencia. Hasta mañana, chau, nos vemos.
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Cuando hablamos de su historia, podemos decir que la trayectoria artística se remonta al año 1966. Los hermanos Bustamante fundaban The Black Chilean. En el año 68, eligen a dos ejecutantes para integrar el grupo. De allí, en los 70, se presentan en EMI. Les hacen una prueba y allí nacen los Golpes. Ellos cantan Olvidarte Nunca.

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desde el exitosísimo programa y que han grabado muchísimos CDs de esa época, llega desde el Club del Clan, Jolly Lan, Pera Madura.

Luis Manuel Ferri Llopis. Fue su verdadero nombre, pero lo conocimos por Nino Bravo. Nació en Valencia. Los Hispánicos y más tarde los Super Son fueron los conjuntos más importantes de lo que formó parte. La mañana del lunes 16 de abril del año 73, fatídicamente, el vehículo que conducía Nino Bravo se sale de la carretera por un despiste, da varias vueltas. En este accidente fallece una de las grandes voces de todos los tiempos. Nino Bravo, uno de sus grandes éxitos, Un beso y una flor.

Él nació en el año 1942. Su nombre completo es Manuel Otero Aparicio, cantante y actor español. A Manolo Otero lo identificamos más que por sus letras cantadas, por sus letras recitadas. Se dio a conocer en el año 74 con su primer álbum titulado Todo el tiempo del mundo. Desde allí, Manolo Otero canta Bella Mujer.

Quizás desde lo que fue el programa del Club del Clan, ha sido uno de los artistas más reconocidos, que más ha durado en el tiempo, que más películas ha filmado. Y por supuesto, hablamos de Palito Ortega, Despeinada.

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¡Qué lindo, qué lindo! ¡Buenas, buenas, buenas! Queridos amigos, bienvenidos. Arrancamos, comenzamos de esta manera. Caminos Folclóricos, en este jueves de Peña, en este jueves 8 de octubre. Aquí estamos para disfrutar dos horas de toda nuestra mejor música, de todo nuestro folclore argentino, claro que sí. Bienvenidos, amigos. ¿Cómo andan? Acá arrancamos, ¿eh? Sí, hoy jueves de peña, como decimos siempre, porque el jueves me has acordado mucho a la peña de la Salamanca. Los jueves se ponía tremendo, ¿eh? Era un día especial para cortar la semana, sí. Bueno, y acá estamos nosotros, como si estuviésemos en una peña. Nos imaginamos que entramos a una peña, ¿no? Donde hay varios escenarios, donde un artista, otro artista, y así no perdemos tiempo de armado de sonido. Bienvenido, Carlitos, de la operación técnica, ¿cómo le va? Bien, bien, bien, bienvenido. Floppy aquí a la producción de piso también, bienvenida. Ahí estamos preparando unos matecitos. Qué lindo, Floppy, ahí me encanta. Ella siempre le pone algunas especias ricas. Mi nombre es Diego Sicosi y te vamos a acompañar dos horas en este gran camino folclórico. Gracias a la dirección de la radio que hace posible que estemos aquí cada día, todos los días. Vos también, ponele la pava, hacete unos mates y arrancamos a disfrutar grandes canciones. Empezamos con Orellana Luca de su disco Sendas. Junto a Marcela Morelo nos traen Otoño y Soledad. Bienvenidos.

Otoño y Soledad, de la mano de Orellana Luca, que así daba comienzo al programa del día de hoy. Recién empezamos, si te sumaste, nada, esta sola canción acaba de pasar y vamos a tener dos horas por delante. Seguimos escuchando a Gastón Cordero junto al negrito Rubén Eizaguirre de Los Nocheros, este oficio de cantante.

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Así de esta manera, escuchábamos a los manceros santiagueños con esta Vidala del Adiós. Arranca a comunicarte con nosotros o disfrutar también de todo nuestro contenido en nuestro Facebook Caminos Folclóricos.

Pasaba de esta manera Claudia Vilte, que nos iba trayendo La Angustiosa. Estás escuchando Caminos Folclóricos. Aquí estamos como todos los días firmes desde la radio. Seguimos escuchando este lindo reencuentro. Los Nocheros, Jorge Rojas, Yo Soy Tu Río.

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6: 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Comunicate con nosotros, disfruta de todo nuestro contenido. Y ahora escuchamos un poquito de ese sabor cuyano tan rico que nos entrega Páez Oro. Esto es Viva Cuyo Cuyo.

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Zambita Carpera, que así pasaba Abel Pinto, si nos entregaba Quisiera. Comunicate a nuestra línea de WhatsApp, estamos en el 221-476-0021, 221-476-0021, estamos en línea y nos vamos al litoral argentino a escuchar esos chamamecitos, ¿sí? Uno lentito para apretar y recorrer la pista. Llega Maguaré, que nos trae La Calandria.

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1: Hola, soy Manu Orellana del dúo Orellana Luca. Un abrazo para el camino, para el programa, para Diego, para toda la gente que trabaja en este programa. Y bueno, nos vemos en algún momento.

La Flor Amarilla de la mano de Tamara Castro, así pasaba. Seguimos escuchando a los musiqueros entrerrianos. Cuando estaba Francisco Cuestas en la voz, así nos traen Devolveme la Canoa, una chamarrita, vamos.

de aquel disco Signos, no, del disco Nocheros. Así pasaban justamente los nocheros que nos traían nostalgia. Seguimos, nos vamos a Formosa a escuchar otro chamamecito de la mano de Lázaro Caballero. Esto es Basilio Magos.

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7: Bueno, para Caminos folclóricos, para Dieguito, que tiene este hermoso programa, nos saluda Mario Álvarez Quiroga. Y felicidades, porque es un chico joven y lo veo que con un talento y con un entusiasmo, y eso me alegra mucho más, porque está difundiendo nuestra música tradicional argentina.

Estamos de vuelta, queridos amigos, aquí en Caminos Folclóricos. Quédate con nosotros, seguir este bloque para bailar. Chacareras, gatos, escondidos, dale, ponete de pie, palmitas arriba. Llega el dúo Tamisqueño en vivo que nos trae a Tamisqueando.

esta manera llegaba Tamara Castro y este lindo gatito cruzando el dulce y seguimos bailando, nos vamos a principios de los 90, fines de los 80, por ahí los Carabajal nos cantaban Ampizuna Zamorani.

este clásico en vivo, La Sole, cuando cumplía 20 años de trayectoria. Mirá vos, hace 10 años atrás nos cantaba Chacarera para mi vuelta. Seguimos escuchando a Jorge Rojas y esta Chacarera del Olvido.

0: de su disco doble titulado Hermanos. Así pasaban los chicos de Orellana Luca, que nos iban trayendo figuras. Disco que nos han regalado los muchachos en una entrevista que pasaron por Caminos Folclóricos. La puedes encontrar en nuestro Facebook, justamente Caminos Folclóricos, o también en YouTube, ¿no? Pones Caminos Folclóricos y ahí te vas a entretener un rato con todos los artistas que han pasado por aquí. Y bueno, déjanos alguna firmita, un me gusta por ahí.
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4: ¿Cómo les va a toda la gente de Camino Folclórico? 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
6: Gracias, queridos nocheros, que andan festejando sus 40 años de historia por todo el país, llevando toda la música salteña. Estuvieron en la fiesta del inmigrante el otro día, en Córdoba. ¿Por qué está la fiesta del inmigrante? Está en diferentes provincias en este momento, ¿no? Porque está la fiesta nacional también, ¿no? El mes del inmigrante. Seguimos escuchando a Horacio Banega, que nos trae El color de la chacarera.

0: ¿Qué tal, amigos? Somos Dúo Heredero, los saludamos. Un abrazo enorme para la gente de Camino Folclórico y a Diego.
1: Diego.
0: Diego, un colega, un hermano en esta lucha de mantener presente lo que son las raíces. Dúo Heredero los saluda.
1: Abrazo. Chao.

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4: Estamos de vuelta, queridos amigos. Vamos a disfrutar un poquito de Palmas Arriba, claro que sí. Llega Los Carabajal en vivo desde el Festival de Jesús María en 2023. Y así nos cantaban esta Morena Esperanza.

Hola, soy Camila Reynoso de la provincia de Salta y quiero mandar un abrazo y un enorme saludo a todo el equipo del programa Caminos, especialmente a Diego, y muchísimas gracias por difundir mi disco, difundir el álbum Mandrágora, así.

de la mano de Amboé, de los creadores de la sobredosis de chamamé. Así pasaba el traficante de chamamé. Seguimos escuchando, vuelven los nocheros y así los traen. Tómame.

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Pasaba de esta manera el chaqueño palavecino, que así nos iba trayendo ¡Ay, corazón! Seguimos escuchando a Maxi Pérez, que así nos trae Ahora Pretendo.

estos 20 carnavales de la mano de Coroico. Cerrando el programa del día de hoy, cerrando en este jueves de Peña, claro que sí. Gracias por acompañarnos como cada día. Mañana nos encontramos de todas maneras. Sí, volvemos como siempre. Gracias Carlitos en la operación técnica, Floppy aquí en la producción de piso. A la dirección de la radio que hace posible que estemos cada día con todos ustedes, ¿eh? Mi nombre es Diego Sicosi y nos encontramos mañana como siempre con mucho más Caminos Folclóricos. No faltes, quédate ahí bien prendido, prendida la radio con el agua calentita, con los mates, poné la pava, ¿sí? Y nos vamos ahora sí con Rally Barrio Nuevo y esta canción compuesta junto a Demi Carvajal, Solo Tus Ojos. Hasta mañana, esto fue Caminos.

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4: Señores y señores, pegamos la vuelta. Segundo bloque, la fiesta continúa. ¿Sabes quién está? Vale, vale, sí, lo contó Juani. Vale, Escaraconda. Ven. Bien,

0: Ayer es el momento ahora de escuchar. Está con nosotros Ramiro López. El Frente a Frente está aquí en la fiesta.
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2: Nos metimos en el Frente a Frente, mis queridos amigos. Una canción, dos distintos intérpretes. Arranca Julio Iglesias con esta original, Pobre Diablo.
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1: ¡Opa! Sacude, hace de las suyas. Sacude, está en la fiesta. Aquí lo tenés, amigo.

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2: ¡Qué buen momento! Se volvieron las fides. Llegaron dos canciones, cuatro artistas. Esta apertura del 2x4, los duetos. ¿Y sabes a quién tenemos el primer dueto, Juani? Fenómenos, fenómenos. Arcángel y Don Omar. Arcángel y Don Omar, unas bestias totales de la música de reggaetón. Y hacen Me Prefieres a Mí.
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0: Exacto. Dice Austin.
1: La diferencia sigue y seguirá siendo la misma. Buena música. All right.
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0: este, ¿eh? Un triplete, triplete, ¿eh?
1: La verdad, una locura. Soledad, Lali y Oreiro.
0: Claro.
1: Mamadera. Quiero todo en este gran fit tremendo que hicieron las chicas.
0: Perfecto.
1: Tremendo, tremendo, tremendo. Coronamos así este segundo bloque. ¿Qué, nos queda algo para... ¿Le podemos adelantar un poquito a la gente lo que nos queda para la, después de la pausa?
0: Pero por supuesto, Leito, ¿cómo preguntás si nos queda algo? ¿Qué vamos a hacer? ¿Silencio lo que nos queda del programa? No, vamos a poner la mejor música tropical y aledaño y todo hoy y todo. Así que no te muevas, que después de la tanda seguimos con más de La Fiesta Continúa. Vale.
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1: Señoras y señores, tercer y último bloque. Sala Maracara. Ahí la tenés.

0: Uruguay. Juani, ¿te puedo ahí solicitar si le refrescamos el número de teléfono, número de contacto para la fiesta?
1: Sí.
0: Para que nos dejen sus mensajes, que pueden ser textos o pueden ser audio hacia nuestro WhatsApp.
1: Ahí está, perfecto. Nos mandas un mensajito de audio al WhatsApp o un mensajito de texto, al 11 15 33 675 009, y nos decís de dónde sos, qué estás haciendo, qué te gusta del programa. Por supuesto, vas a hablar muy bien de mí, ¿eh? Bueno, de Leo también, te doy permiso.
0: Es tremendo.
1: Sí, hay que aprovechar. Bueno, y después, nada, nos decís el tema que querés que te pasemos y nosotros te lo pasamos.
0: Muy bien. Amigos, ahora sí, saludo para todas las radios, a todas las radios que forman parte de esta gran cadena de emisoras y nos acompañan haciendo siempre la fiesta.
1: ¡Continúa!

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1: ¿Qué tema para dedicarles? Mira lo que tenemos acá, Manuel Turizo junto a Yandel, Mamazota.

¡Opa! Ahí está, sobre Pienso Freestyle, esto es la apertura del trap. Vince está haciendo de las suyas con nosotros siempre. Tenemos todos los estilos, todos los formatos, una locura tremenda. La fiesta continúa. Antes del final, amigos, nos vamos hasta Córdoba. Los que ingresan ahora son los Herrera y

con los Herrera y este, imagínate, tremendo. Vamos coronando este bloquecito. Nos estamos yendo, Juan, en el día de hoy. Estamos cerrando el programa, pero avisándoles que mañana a la misma hora estaremos nuevamente para hacerles la mejor compañía.